0: de todo lo que ha traído este camino al albiceleste en Norteamérica, tiene al frente a un equipo suizo que viene a dar sorpresa tras sorpresa, jugando un fútbol aplicado sin su máxima figura hoy día, pero con credenciales para asustar a otro sudamericano, como ya lo hizo ante la selección Colombia. Hoy día, con Sebastián Aguilar, nuestro hombre mundial a cargo de la información de lo que está pasando en la Copa del Mundo, porque ya tenemos al tercer semifinalista, se fueron los vikingos. Sevita, ¿qué tal?
1: ¿Cómo estás, Ernesto? Así es, ya tenemos 3 de los 4 invitados a las semifinales de la Copa del Mundo, porque Inglaterra se acaba de sumar a la fase de los 4 mejores de esta Copa del Mundo, después de derrotar por 2-1 a Noruega en tiempo de alargue. Tuvo que extremar recursos el elenco inglés para derrotar a los vikingos, que fueron un hueso duro de roer durante todo el Mundial. De hecho, partieron ganando con un tremendo golazo de Andreas Schjelderup en el minuto 36, antes del final del primer tiempo. La gran figura del elenco inglés en esta jornada, Jude Bellingham, anotó el empate 1-1, con cierta polémica, eso sí, Ernesto.
0: ¿Por qué?
1: Porque reclamaron los noruegos que, después del despeje del portero Nyland, que en el inicio de la jugada, la pelota cayó en uno de los cables de la cámara aérea de la transmisión del Mundial. Y eso hizo que cambiara su trayectoria y cayera unos metros más adelante, que favoreció así la recuperación del balón inglés. Y en esa misma jugada terminó en el gol de Jude Bellingham.
0: Es como cuando jugamos a la pelota en la Florida y tenía techo la cabeza cargando canela. Tal, pero ahí se paraba la jugada.
1: Sí, en este caso, oye, no sucedió.
0: Pero fue así, tocó.
1: Hubo explicación de la FIFA a través de su sitio FIFA Media, y indicó y mostró esta suerte de electrocardiograma que tiene el balón, estos sensores que pueden detectar cuando la pelota es conectada o no, y en el transcurso aéreo de la pelota no se indica ningún toque. Asegura la FIFA que no hubo un contacto con un cable en las cámaras. Así que la palabra de los noruegos contra la de la FIFA. Lo cierto es que empató Jude Bellingham el partido en el minuto 45. Ya en tiempo de alargue, en el minuto 93, en la prórroga, Jude Bellingham repitió después de un error flagrante del portero Nyland, que con un remate de media distancia comete un error técnico, digámoslo así. Quiso embolsar primero la pelota, se arrepiente en último segundo, cambia la posición de sus brazos y eso hace que deje un rebote en los pies prácticamente de Jude Bellingham, que termina definiendo el partido 2-1, así que avanza Inglaterra a las semifinales.
0: ¿Lo compara un poco con el error del arquero belga ayer, de Lammens?
1: Sí, yo diría que se parece harto, y te diría que es incluso un pelito peor, porque nace de la indecisión de Nyland, básicamente. Así que, claro, es complicada la acción de analizar, pero de todas maneras es 100% responsable del rebote del portero noruego.
0: Qué lata, porque venía a hacer un gran mundial, siendo la gran figura de la eliminación de Brasil, y lo saludo a mi querido Marcelo Bartichotto, pero también se explica por qué Nyland está sin club. De hecho, en el Sevilla era suplente, probablemente tuvo unas buenas actuaciones, pero hoy día falló en el momento más importante, pero fue un gran mundial, eso sí, del equipo noruego. Bienvenido, Marcelito, qué gusto tenerte como siempre en las transmisiones de Argentina, que nos ha dado, más allá de los rivales, que la gente se olvide de los rivales, ha dado los partidos más emocionantes, al menos de la fase eliminatoria, con partidos dado el último minuto, sorpresas, ha sido ambos partidos han sido muy entretenidos.
2: Hola, Ernesto, un gusto saludarte, saludar a todos mis compañeros, a toda la gente también, y sí, bueno, ahí vemos las imágenes donde el técnico está tratando de levantarle el ánimo a Nyland, que no podía más, ¿no? Que en definitiva se siente responsable de esta derrota de Noruega, porque había hecho un buen mundial. Porque en definitiva estaba en el Sevilla, pero incluso no atajaba tampoco en el Sevilla, era suplente. Entonces, pero bueno, en estas instancias los nervios, la ansiedad, a veces te juegan en contra, ¿no? El jugador que no las puede manejar, el que no las sabe manejar, termina cometiendo errores que quizás no son errores que cometen en otros lados o en otros partidos con menos tensión. Y lamentablemente para la selección de Noruega, bueno, el arquero comete un error, y me parece que el partido se define ahí también, porque por momentos, en el primer tiempo fue más Noruega, me parece a mí. Ahí se ve a Nyland con la familia.
0: Imagen, Bartí.
2: Sí.
0: Qué terrible. Sí. El abrazo que esperas también después
2: también,
0: de un
2: también, porque los que están
0: un momento
2: siempre,
0: así,
2: ¿no?
0: Po.
2: Claro. Los que están. Pero bueno,
0: estaba también el técnico con la señora sacando ahí besitos.
1: De hecho, en algún minuto el técnico noruego celebró un gol con la familia,
0: ¿sabes? ¿En serio?
1: Saltó
0: a lo de Cachese cuando celebró el triunfo con Alemania. Sí. Mira, Martí, el niño tomándole el guante al papá en una imagen que va a quedar ahí en el recuerdo de este mundial, porque por ese error de Nilan, en Noruega finalmente termina perdiendo en el larga, pero también por Nilan eliminaron a la Brasil. Pasó porque si Nilan no dejaba el partido vivo, los goles de Haaland no servían.
2: No, y el penal que atajó y todo.
0: ¿Qué puesto?
2: Bueno, es un puesto muy ingrato porque pudo, después tapó un par de pelotas muy buenas, pero en el recuerdo queda este error, esta falla y sin duda que lo van a tildar de responsable de la derrota. Pero bueno, yo creo que lo que hizo Noruega es bueno también. Pasó varias fases, terminó siendo una selección muy complicada. Lamentablemente hoy sufrió la lesión de Haaland, que Haaland para esto es el corazón, es el pulmón de este equipo. Y bueno, y se quedó sin fuerza arriba después como para poder empatarlo.
0: Sí, me voy a quedar con, bueno, una jugada que uno piensa que podría haber cambiado. Estaban 1-0, se van en un contragolpe que lo lleva Sorloth, se la pedía Haaland, de hecho recupera Haaland, abre Odegaard, y Sorloth, que no es muy rápido en la explosión, intentó hacer la personal y le frustraron el remate e iban con ventaja numérica, con Haaland solo al lado.
1: Más lento que la fila del cajero, dijo Haaland. Sorloth en la contra.
0: Camión de la basura.
1: Tenía un 2-1 con Haaland al otro lado. Totalmente.
0: Se la tenía que tirar a Haaland.
1: Mejor delantero quizás del mundo y se demoró, la retuvo. La terminó perdiendo Sorloth, que era.
0: También quería lo suyo. El hombre también es centro delantero, está jugando en una posición que no le acomoda.
1: Mundial Sorloth, de verdad.
0: Claro, es el sacrificio para que también Haaland, porque en condiciones normales Sorloth debería ser el 9 de esa selección.
1: Si no existiera
0: una vez. Un androide como Haaland. Oye, ahí cuando lo tengas me cuentas cómo están los goleadores, porque en cuanto quedó Haaland en su primer mundial, ¿cuántos le quedarán a Erling? Por lo menos 2, si es que Noruega ojalá clasifique.
1: Tiene 25 años. Podría jugar el siguiente con 29.
0: Puede jugar 3 más.
1: El tercero con 33 y uno más con 37. Si es que Noruega clasifica todos esos mundiales, puede jugar 3 mundiales más y aún así ya está con una buena cuenta goleadora Erling Haaland. Son 7 goles que convirtió en su participación en esta Copa del Mundo. Hoy, de hecho, fue el único partido en que jugó y no anotó Erling Haaland. Solo en este duelo. Muchos dicen que la Tigresa del Oriente lo mufó por esta canción
0: que le hizo. En algún momento, Sebas, puede en algún momento, por permiso, podríamos escuchar esa pieza, porque ayer la escuchamos harto en la previa.
1: Sí.
0: De hecho, una previa que no tenía mucho que ver con el partido que íbamos a ver hoy día. Así que hoy día que jugó Noruega y quedó eliminado, yo le había dejado la carpeta al aire uno. Digo, en algún momento se puede tocar la canción, digo yo.
1: Pero parece que fue mufa.
0: Pero es que ya están, pues entonces vamos a despedir en algún momento a Erling Haaland del Mundial con el homenaje de la Tigresa del Oriente que resultó. ¿Te gustó a ti el homenaje, Barti Choto? ¿Escuchaste esta canción que le dedicó una Tigresa del Oriente a Haaland ayer y que terminó con la eliminación de Noruega y lesión de Haaland además hoy día, lamentablemente?
2: Horripilante.
0: ¿No te gustó?
1: ¿No te gusta? Pero se le hizo con tanto cariño.
0: Lo compara con Majin Buu y con un androide.
2: Malísimo.
0: Yo me fui, ayer la escuchamos, creo, y me fui
2: con el... Se han burlado de Haaland en muchos lados, en Argentina también.
0: ¿Pero a ti te parece que esta canción es una burla? Es que yo creo que ella no lo hace de burla.
2: No, si nadie está diciendo...
0: El Luzu, le hicieron una parodia que fue desagradable.
2: Causó polémica.
0: Gracias, ahí Dieguito Lonconado, las manos rápidas, perfecto, cortito.
2: Sáquela, Lonconado, por favor.
0: Entrar y salir, nada más, con la princesa Tigresa del Oriente. Nunca más, porque se acabó.
1: Botón derecho, eliminar.
0: Elimínala, Dieguito, porque ya se acabó el Mundial de Haaland, lamentablemente el de Noruega, lindo Mundial de los Noruegos, entonces Evita Aguilar, ahora sí. ¿Cómo quedan las semifinales? Hora, sede, día. ¿Dónde va Argentina o dónde va Suiza el miércoles?
1: Así es, porque las semifinales solo necesitan un invitado más para tener ya conformadas sus parejas. Primero, va a jugar el día martes a las 3 en el AT&T Stadium, Francia versus España, que se medirán por la primera de las 2 semifinales de esta Copa del Mundo. La segunda será el miércoles, también a las 3 de la tarde, entre Inglaterra y Argentina o Suiza, el ganador del partido que vamos a estar relatando en un ratito más en voz de Ernesto Díaz Correa. En Atlanta se va a jugar esa segunda semifinal. Me decía Marcelo antes de
0: Marcelo entrar Pablo
1: a la transmisión,
0: ya,
1: que en caso de avanzar Argentina estarían los primeros cuatro equipos del ranking FIFA en la semifinal.
0: Ah, mira que Noruega, bueno, ese fue Noruega, entonces el número uno del mundo es Francia.
1: Francia, España, Argentina e Inglaterra.
0: Ya, España está listo, está en semifinales, pero el fútbol de España es para pegarse una muy buena siesta, con todo el respeto de nosotros que hablamos desde la eliminación absoluta, pero los partidos de España, a diferencia de los de Argentina, han sido todo lo opuesto, cero emoción, y lo han cerrado Barty a última hora de la misma forma, con Mikel Merino. Ayer gana su partido ante su rival con un fútbol, a ratos lento. Bélgica intentó, pero está ahí España,
2: sí,
0: sin muchas luces.
2: Eligió eso, elige el fútbol de tenencia de balón, de posesión, de poco pique al espacio. La única pique al espacio fue el pase de Yamal a Porro, que termina tirando el centro para el gol de Fabián Ruiz. Y después mantiene la posesión, no tira centros. Es un equipo que no tiene quizá un 9 tan definido, porque Oyarzabal no lo es. Pero bueno, tiene su idea. Es difícil sacarle la pelota, eso sí, tiene todos jugadores de buen pie. Yo no sé qué selección puede llegar a sacarle la pelota. Francia podría, Argentina podría, pero otras selecciones me parece que no basan su juego en la mayoría del tiempo tener la pelota. Pero es una buena selección, tiene jugadores de muy buen pie y eso me parece que lo hace prevalecer sobre el resto. Lo de Bélgica fue muy poquito ayer. Yo lo vi muy dubitativo, muy temeroso, siempre respetando mucho a España. Pero bueno, el partido estuvo ahí igual, le jugó de igual a igual. Y si no hubiese sido por el error del arquero, se hubiese ido a la larga.
0: Si no se lesionaba a Courtois en una de esas, bueno, Courtois dijo que no estaba para salir, que fue una decisión, Seba, más del técnico. Ahí yo no sé, el técnico tiene que haber visto que no estaba bien. Termina siendo un error de Lames, del reemplazante, lamentablemente para él, el que le abre el camino a una España que da la sensación de que quiere entrar con la pelota al arco muchas veces, ¿no? Ayer tenían remate incluso dentro a borde del área. E insistían con Paredes y todo, es que buscando entrar.
1: Bueno, la gran discusión en España en los últimos años siempre ha sido esa, que no tienen un 9, no tienen un Haaland, no tienen un Kane, no tienen ese delantero, ni siquiera un Mbappé tampoco de esas características, digo. No es como que haya un Mbappé.
0: Pero no entiendo. Ni un jugador que rompa de tres.
1: Claro, que no, que sea una referencia. Mikel Oyarzabal es el que ha venido jugando en el Mundial, pero para muchos es un jugador que tiene otras características. Bueno, el propio Mikel Merino, que incluso de repente juega de volante más que de 9, y por eso ocupa la camiseta número 6. Es un jugador que tiene a mí me parece bien particular el caso de Merino, que juega como volante central y como centro delantero.
0: Sí, pocas veces se... Ayer llegó como 9, de hecho la única vez que le pegaron al arco fue Cubarsí, error de Lames, y el gol que termina marcando Mikel Merino para meter a España en semifinales con Francia. Perdón, ¿dónde es ese partido? En Atlanta va Suiza o Argentina contra Inglaterra. El miércoles en Atlanta.
1: El miércoles en Atlanta. Y el otro es el día martes, que se va a jugar en el AT&T Stadium, este estadio que queda en Dallas. Va a ser el duelo de Francia contra España a las 3 de la tarde, galos y españoles, que vienen de protagonizar una semifinal también de Nations League, que fue bien comentada. 5-4 ganó España ese partido antes de enfrentar en la final a Portugal, que terminó siendo título de los lusos, y que fue un 5-4 que para algunos es bien mentiroso, porque España iba ganando ese partido 5-1 a Francia. Eso fue el 2025, si no me equivoco, fue el año pasado, ese partido entre franceses y españoles. Entró Ryan Cherki en los últimos 10 minutos, participó en 3 goles y eso maquilló un poquito el resultado para los franceses, pero estaba ganando España 5-1.
0: ¿No entra nada Cherki con The Champs? No,
1: ha jugado muy poquito.
0: De hecho, en los primeros partidos se vio una molestia del jugador con el propio técnico y no apareció. De hecho, en el partido ante Marruecos, si no me equivoco, Cherki no entra, al menos cuando
1: no, está
0: ya cerrado, no entró de hecho.
1: El partido que te comento fue el 5 de junio del año pasado, 5 España, 4 Francia, Nico Williams, Mikel Merino, doblete de Lamine Yamal y Pedri, anotaron para los españoles. Kylian Mbappé había hecho en esa altura 3-1 parcial, iba 5-1 España arriba, le entró Cherki en el minuto 80, pone el 5-2, a un autogol de Vivian en el 84 y con Lumani en el 93 pusieron los tres goles, pero claro,
0: maquillado totalmente,
1: era 5-1 la victoria parcial de España, que los clasificó a la final de la Nations League del año pasado.
0: Bueno, uno cree que cualquier otro resultado que no sea Francia en la final puede ser sorpresa. Lo último que... Y podemos escuchar vos aprovechando que estamos hablando de España, pero le pregunto también a Marce, ¿Francia es el gran candidato ante España? ¿O ves a los españoles con capacidad de pelear y darla, o los ves parejo?
2: No, veo un partido parejo.
0: Ya, no con un gran favorito.
2: No, con dos maneras distintas de jugar, dos muy buenas selecciones, y bueno, sin duda que el que pasa de ahí va a estar muy cerca de... Es obvio lo que voy a decir, va a estar muy cerca de ganar la Copa, pero yo creo que las cuatro, si llega a pasar Argentina o Suiza, todas tienen un juego diferente, no hay selecciones parecidas. Inglaterra lo mismo, es una selección que juega diferente a Francia, a España, Argentina incluso, pero son selecciones que tienen, estamos hablando de selecciones que tienen a lo mejor del mundo, ¿no? Entonces, tener una mala tarde o una mala noche y te fuiste para tu casa. Un error y te mandó de vuelta a tu país. Entonces, son partidos que de repente uno está en su día y hay una selección que es favorita y termina perdiendo. A todo el mundo le pasa. Son partidos muy sufridos estos. Salvo algún partido de la fase inicial, después no hubo partidos fáciles. No, todos los partidos terminaron por un gol de diferencia. Se definió, muchos partidos se definieron a lo último.
0: Harto gol a los últimos minutos.
2: Muchos goles a los últimos minutos. Y eso te habla de que, bueno, Scaloni lo dijo el otro día, ¿no? De que una pequeña diferencia se termina marcando los partidos.
0: Sí, de hecho ahora, Seba, en estos cuartos de final, para que lo repasemos, no han existido, como dice Barty, goleadas, ni mucho menos.
1: No, o sea, el partido más desequilibrado quizás fue el de Francia con Marruecos, que fue 2-0 a favor de Francia.
0: Fue muy desequilibrado lo futbolístico, ganaron casi al trote, pero llegó una selección de las mejores 6 del mundo, los marroquíes, o sea, están ahí.
1: Sí, de todas maneras. Bueno, y el España-Bélgica que se definió por un gol, y el que recién vimos que se fue a la prórroga. Escuchemos reacciones de el triunfo español, Mikel Merino, el héroe de la jornada. Esto fue lo que dijo después de darle por segunda vez el gol de la clasificación a la selección española.
3: Pues bueno, ¿cómo voy a estar? Feliz, no me lo creo todavía. Hacerlo una vez, ya pensaba que no iba a tocar hasta dentro de no sé cuánto, y va y pasa otra vez. Parece ser que las casualidades no existen, y si entras preparado, te vuelve a caer. O sea que nada, súper feliz y encantado de la vida.
4: Hace solo 4 días decías, bueno, ya me empiezo a acostumbrar a esto. Ojalá le cojas gusto y sigan 2 partidos más, ¿no?
3: Sí, ojalá que sí. Dudo que pase. Ya, bueno, ojalá que sí, pero veremos lo que sucede. 2 partidos para un campeonato del mundo es un sueño hecho realidad, y ojalá lo podamos conseguir.
1: Ahí está la palabra de Mikel Merino, que también le había dado la clasificación a España frente a Portugal en los octavos de final, y 4 días más tarde lo hace ante Bélgica, así que de todas maneras, para no creérselo lo que dice Mikel Merino. Escuchemos otra más, a Lamine Yamal, que quizá de todas las grandes figuras del Mundial, de las que habían expectativas en la previa, es el que ha estado quizá más en segundo plano. Recordemos que venía de una larga lesión, que de hecho ni siquiera empezó jugando el Mundial, se ha ido integrando a medida que avanzan los partidos hasta ser titular, y esto es lo que dice respecto a la semifinal frente a Francia. Escuchamos al joven delantero del Barcelona.
5: Bueno, no sabía que iba a ser el lunes, falta poco ya. Nada, con muchas ganas. Yo creo que desde que empezó el Mundial todo el mundo esperaba este partido, tenía muchas ganas de que llegara. Somos para mí las 2 mejores selecciones del Mundial, pero bueno, sin ningún miedo. Yo creo que si alguien puede ir con seguridad contra Francia somos nosotros.
1: Ahí está, la palabra de Lamine Yamal. Si hay alguien que puede contra Francia, somos nosotros, dice el delantero de la selección española, que consigue ya su segunda mejor participación histórica en los mundiales. Es segunda semifinal que va a jugar en España. No había jugado otra aparte de la de Sudáfrica 2010, que fue triunfo por 1-0 ante Alemania con gol de Carles Puyol. Antes de eso, jamás jugó una semifinal España, y después de eso tampoco. Así que es recién segunda semifinal para una selección que uno dice tiene un gran historial detrás, pero que en mundiales por lo menos no tiene quizás el peso de una Alemania, de un Brasil, de una propia Francia o de un Inglaterra.
0: Uno se queda mucho con lo que pasó desde el año 2000 en adelante, donde empezaron a ganar, bueno, el Mundial, Eurocopas, pero es bueno el dato de que es la segunda semifinal
1: en toda la historia.
0: En toda la historia, contándole al 2010.
1: Claro, la del 2010 es la única que han jugado hasta el momento.
0: Y fueron campeones del mundo en ese.
1: Así es.
0: En ese evento. 20 con 22, yo les voy a contar, gente querida, que son muchas cuotas, que todavía anda, que necesita más espacio. No le des más vueltas entonces. 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Y hasta ahora, previo al partido, estamos a 37 minutos de la última llave de cuartos de final. 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Saludos a todos quienes están ya en nuestras redes. Venga, venga para acá. Estamos haciendo la previa con Barty, con el Seba Aguilar. Ya viene Ernesto Díaz Correa, que estará en los relatos. Andrés Solar, en un ratito. Abrazo a Cristian López Martínez, a Boutros, a José Luis Pizarro, al Chombito, Topi Lover, que me gustó mucho lo que dijo. Mira, la canción de la Tigresa del Oriente es tan mala que neutralizó la mufa de Mick Jagger. Apareció Mick Jagger, Barty, en las pantallas del estadio mientras jugaba Inglaterra. Y usted sabe que el gran Mick Jagger tiene fama de mufoso, saladete, de salado, de piedra. Así que, bien, muy bien. La conjuró la Tigresa del Oriente. Buen dato, Topi Lover, como siempre, que nos escucha por la app de Cooperativa allá en Cataluña. Cristian Quintanilla, abrazo. Señor Sartori, bienvenido también por usted. Abrazo también a los que están. Está la Andreita. Andreita, en la sintonía de Cooperativa, vengan, somos muchos ya. Manuel Matus aparece, Panchichita también. Abrazo a ti, Yaimita, a todos. Diego Lonconado, la puesta al aire de esta transmisión. Vamos al corte. A la vuelta seguimos haciendo la previa. Está Argentina en la cancha. Hablamos de lo que viene, escuchamos voces y sabemos de la Copa Chile. ¿La Católica habrá conseguido su récord de los 10 triunfos? Bueno, parece que no, y de mala forma. Vamos al corte y volvemos. Ya llegó Ernesto Díaz Correa al estudio.
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0: .28, somos Cooperativa Deportes, bienvenidos a todos los que ya están en sintonía. Estamos a 32 minutos del último partido de cuartos de final. Mi amigo Sebastián Ennaola, que viene de la gran transmisión que se mandaron los muchachos del triunfo de Inglaterra sobre Noruega, con gran relato de RCL.
1: Y para que prometió estar escuchándonos, prometió, sí, a su salida.
0: ¿Sebastián?
1: Sí.
0: Sí, siempre, y me da un gran dato mi Cevita, me dice, partido 100 del Mundial. Pero un dato duro, una daga, la sentí acá, porque cuando arrancamos eran 104.
1: 104, y decíamos, bueno, sigue, oh, son muchos 100, partidos, ¿cuándo
0: sigue,
1: vamos a ver todo?
0: Siguen siendo 104, pero nos quedan 4 partidos.
1: Nos quedan 4 partidos.
0: Y muchos decían, no hay tanto partido pichiruche que nos va a mover. Creo que puedo verlos todos. O estar uno, atentos, por lo
1: menos
0: a todos.
1: O por lo menos un ratito de cada uno vimos.
0: Un ratito, de refilón. Pero bueno, un lindo, lindo mundial, porque además los horarios fueron perfectos, fueron, acompañaron mucho para las transmisiones de Cooperativa, que ojo, estamos del día 1, abrimos con el México-Sudáfrica y ya estamos en la transmisión 100. ¿Cuántos partidos ha relatado el mejor de todos, Ernesto Díaz Correa?
2: ¿Cómo le va?
0: Un orden sobre, entre 15 y 20,
2: sí,
0: estamos,
2: más
0: el,
2: o menos.
0: El promedio, el retorno de Cooperativa.
2: Como 18, más o menos.
0: Sí, por ahí está.
2: Porque
0: todos
2: empezamos el primer día nosotros.
0: Pues. México-Sudáfrica, ¿se acuerdan?
2: México-Sudáfrica.
0: Viendo quién venía.
2: Desde el primer día, exactamente.
0: Y ahora estamos, vamos hasta el último.
2: Estamos hasta el último, por
0: así
2: eso
0: es.
2: Somos la radio del mundial, pues. Desde el primer día hasta el último.
0: ¿Y usted?
2: Cerca de 18.
0: Sí.
2: Pero bien, 18, por ahí, 18, 19.
0: Viene lo mejor.
2: Los tengo que contar. Viene lo mejor.
0: Viene lo más importante. Oh, viene lo mejor, sí. Obviamente. Sí. Es una pena, se está acabando el mundial, pero viene lo mejor, pues vienen las definiciones. Viene un Francia-España el martes. Viene un Inglaterra-Argentina o Inglaterra-Suiza.
2: Revivir Inglaterra-Argentina.
0: ¿Cómo estaría el Inglaterra-Argentina? Ese partido en eliminación directa del 98. ¿Puede ser?
2: Sí,
0: pues. Con los goles de Michael Owen.
1: En 2002 también jugaron.
0: 2002 también.
1: Por fase de grupos, con penal de Beckham ganó 1-0.
0: Claro, pero en eliminación directa
1: fue. En eliminación directa fue el 98, la última.
0: ¿Cuál es el mundial donde acusan a Verón de jugar para los ingleses? ¿Se acuerdan que hubo una gran polémica?
2: Sí, hay una polémica.
1: Creo que fue el 2002.
0: Puede ser el 2002.
1: Sí, porque ahí quedan eliminados en fase de grupo.
0: Sí.
1: Con Marcelo Díaz en la banca.
0: Sí. Sí, pues mucha crítica por un Verón que nunca se sacó el estigma de haber jugado para atrás, le dicen.
1: En porque ese juega en el Manchester United.
0: Sí, pues sí. De hecho, hay compilado del partido de Verón. Algunos periodistas han osado preguntarle cara a cara el.
1: De hecho, le preguntaron cara a cara y él dijo sí, sí, jugué para atrás. Pero lo dijo.
0: El periodista se
1: le
0: preguntó cara a cara porque preguntó.
2: Fue irónico.
0: Claro, que el periodista sí le dice, la gente dice, Juan Sebastián, la claro gente cree. Y ahí le dice, ¿qué la gente? Dime tú qué crees.
2: ¿Qué
0: y ahí,
2: es la gente?
0: Y ahí tú,
1: es notable, es notable.
0: El periodista tuvo que recurrir y decir, bueno, te lo pregunto. Y irónicamente le dice que sí, que jugó para sí atrás. Fue un mal partido. Yo me niego a creer que un jugador juegue para atrás en una instancia tan importante.
2: Y menos por Argentina.
0: Para su, y menos Argentina e Inglaterra. Una cosa es que por la selección ciertos jugadores no rinden al nivel que acostumbran a hacerlo en su equipo y viceversa. Abrazo a Gonzalito Jara, dice, celebrando que está Ernesto Díaz Correa en los relatos. Está. Medina Carola, abrazo, recuerda el 86. Claro, la mano de Diego y el gol de Diego. Extraordinario. Cristian López dice, lo único que no he visto de este mundial, un partido un sábado por la noche, primer sábado, por haberme quedado viendo el post final de NBA. Hemos visto, yo me vi hinchando un Irán-Nueva Zelanda, un 2-2.
1: Es que fue partidazo, me decía.
0: Y sufrimos en un momento por Irán también, ¿te acuerdas? Sí. El partido que termina, que le anulan un gol al último minuto y se metían a la ronda de no, 16avos al final.
1: Y después con ese Argelia-Austria que terminó medio amañado, no, para muchos.
0: Totalmente amañado.
1: Pero bueno,
0: Marés hace el creador.
1: Si lo amañaron bien porque fue 3-3.
0: Sí,
1: y un gol último minuto. Por lo menos lo hicieron entretenido, no amarraron un 0-0.
0: Fue 0-0, fue 3-3. Claro, lo curioso es que uno hace el 3-2 en el minuto 95 y el otro sí hace el 3-3 en el 98.
1: Y de hecho se empiezan a gritar en las bancas, no, como, sí, ¿qué pasó?
0: Se salió el libreto el amigo, sí, el amigo Marés. Así que ya, estamos en Onda Mundial, 20:32. Hacemos la previa con Sebastián Aguilar y Marcelo Pablo Bartichotto. Metamos en un poquito en Argentina. Voces también de lo que ocurrió en la semana. Con harto ruido, yo creo un ruido más externo de todo lo que pasó en el partido con Egipto, con sí los egipcios haciendo un show que era un poquito más allá de lo permitido, con un partido que en lo reglamentario creo que fue correcto, más allá de todo lo que se especule, pero
1: después de todo lo
0: va a seguir pasando mientras juega Argentina.
1: Después de todo lo que se conversó, y me parece que quedó bastante claro que las decisiones que se tomaron en el Argentina-Egipto estuvieron todas apegadas al reglamento. No hay argumento para decir esto no está en el reglamento. Muchos, claro, se un poco amparan en la forma, pero lo cierto es que Argentina logra clasificar en buena lid a estos cuartos de final de la Copa del Mundo, y eso ha generado, por supuesto, bastantes comentarios después de lo sucedido ante los africanos, previo también al partido con Cabo Verde, que también dejó esa sensación en los hinchas, sobre todo de los equipos contrarios a Argentina.
0: Y de los 5 árbitros en el Francia-Marruecos, y no pasó nada.
1: Claro, no pasó nada. Bueno, de hecho, el Argentina-Egipto lo arbitró un francés y tampoco.
0: De hecho, acusaron al final, la acusación entonces que el francés quería ayudar a Argentina, no perjudicarlo.
1: Claro, no. Es
0: que uno cree que debería perjudicarlo porque son los dos países que están rivalizando.
1: Posible. Para especular se ampara todo. Entonces, bueno, finalmente en los hechos, a mí me parece por lo menos que no hubo ningún tipo de ayuda a Argentina, sino que finalmente los sucesos dieron esta situación que finalmente generó tanta polémica. Pero bueno, se metieron en este partido, por supuesto, ante los suizos. Esta es la palabra de Lionel Scaloni, el técnico de Argentina, previo a enfrentar a los helvéticos.
18: Primero, no hay rival igual, no hay rival fácil, eso ya lo sabemos, lo tenemos ya en cuenta todos. Y para mí es un muy buen equipo. Es un equipo que compite con las mejores selecciones, siempre sale adelante, aunque a lo mejor puede ganar o perder, pero siempre compite. Tiene tradición en los mundiales, tiene jugadores de experiencia, físicamente son fuertes. Complicado, va a ser un rival difícil y lo respetamos como a todos, y por algo ha llegado a esta instancia, ha eliminado a Colombia, que Colombia venía haciendo un trabajo enorme y todos pensábamos que podía llegar a estar acá con nosotros, y hoy estamos hablando de un rival de entidad muy difícil y que tiene jugadores interesantes, sobre todo a nivel físico, que son fuertes.
1: Ahí está, el ambiente.
0: El ambiente del estadio.
1: Del estadio, claro. Lo vi en la previa, el hincha argentino, que también está disfrutando en la previa este partido.
0: Algo que yo destaco del Mundial, la música.
1: Los DJs que contrataron estuvieron muy bien.
0: Cuando juega Inglaterra, la música es un espectáculo.
1: Sí.
0: Ahora estamos con, esto es Barty, esto es Cumbia Villera, ¿no?
2: Sí, pero ¿saben que le pidieron a las selecciones?
0: Yerba Brava, me dice Dieguito.
2: Sí.
0: Sí, la cumbia de los trapos, gracias a Dios.
2: Le pidieron a las selecciones 5 o 6 temas.
0: Ah, perfecto.
2: Esto no es puesto por el mismo estadio, sino que le dijeron a las delegaciones que elijan 5 o 6 temas para poner durante el Mundial. Y cada selección eligió su tema predilecto.
0: En la previa.
2: Y lo van tocando las previas
1: también. Tocan un ratito. Pero lo que sí ha estado bien los DJs, creo yo, Marce, en las pausas de hidratación. Porque se ganan la pifia con la pausa de hidratación.
2: Y ahí
1: ponen la música y se le olvida
2: todo lo que da.
0: Y lo peor de todo es que nos hicieron acostumbrarnos a las pausas de hidratación.
1: Es verdad.
0: Yo ahora espero la pausa de hidratación para pararme al baño, pero
1: tomar
0: una bebida, tomar un refrigerio.
1: El refil.
0: Estirar las patitas para que las escaras no se queden en el colchón a esta altura de la vida, claro.
1: Para elongar un poquitito.
0: Sí, pues, por supuesto. Oye, ya, ¿otra más de Argentina?
1: Sí, ¿algo del Cuti Romero, que para muchos incluso podría jugar de 9, con lo importante que ha sido.
0: Lleva 2 goles.
1: En los goles para Argentina contra Cabo Verde y también contra Egipto. Esto dice el Cuti Romero en la previa al duelo de cuartos de final.
19: Vimos Suiza, que a Colombia no se le hizo para nada fácil. Creo que por lo que vi, mi manera de pensar, creo que dominó todo el partido Suiza, así que va a ser un partido muy, muy lindo, tiene jugadores muy importantes y nada, estamos preparados para mañana. Seguramente hay que mejorar porque nos hicieron 4 goles en los últimos partidos, pero nada, nos molesta un poco que no hagan goles. Pero más allá de eso, siempre estamos a predisposición del equipo a dar lo mejor, a lo que decía el técnico, cualquiera puede jugar, todos los chicos están muy bien, así que nada, estamos contentos de lo que estamos jugando. De la manera que lo estamos haciendo, seguramente hay que seguir corrigiendo, seguir mejorando y nada, estamos listos para mañana.
1: Esa es la gran preocupación, muchachos, que ha tenido Argentina en los últimos 2 partidos, sobre todo. Un equipo al que le llegan poquito, pero que le están haciendo muchos goles, básicamente, y eso es lo que le ha complicado los partidos, sobre todo contra Cabo Verde y contra Egipto.
0: ¿Ha tenido un mal mundial el Dibu Martínez o ha estado, no sé, porque le llegan y le marcan? Yo recuerdo con Cabo Verde sacó una buena pelota a mano cambiada en el alargue.
2: Sí, pero arriba.
0: Arriba, pero el resto ha sido poco posición.
2: El tema de la efectividad, el porcentaje tiene muy poca efectividad, entonces no es que le lleguen tanto, pero las veces que le llegaron tuvo muy pocas tapadas, porque no le llegaron mucho a Argentina. El tema es que las veces que le llegaron, los tiros que le patearon terminaron adentro. Entonces eso hace que sobre todo en arqueros de selecciones grandes no le llegan mucho. Ahí está el arquero donde tapa un par de pelotas y se transforma en figura. No lo ha sido, no creo que haya sido un mal mundial tampoco, pero yo lo que decía siempre, Argentina tiene margen para mejorar. Esta selección han habido futbolistas que no están en el nivel de Qatar. No han estado en el nivel de Qatar.
0: ¿Qué te parece que no ha estado? McAllister también no ha estado.
2: McAllister no ha estado, De Paul tampoco.
0: Enzo apareció ahora, Enzo Fernández.
2: Apareció Enzo Fernández, pero no había sido la figura que fue en Qatar. Y bueno, y la defensa no ha sido tan sólida como lo fue en Qatar, pero bueno, ahora es donde, yo digo ahora, donde las papas queman, ¿no? Donde las selecciones tienen que sacar su pachorra, su personalidad y jugar este tipo de partidos de la forma que hay que jugarlo.
0: Marcelo Pablo Garte y Choto, los comentarios. Estamos cerrando la previa ya en Cooperativa de Deportes. Hablaremos en un ratito. Pelea Conor McGregor, Sebastián Aguilar.
1: Sí,
0: vamos a estar atentos a eso también.
1: Es verdad.
0: Vuelve Conor, 5 años que no peleaba. No es Cindy Conor, es Conor McGregor. Pero también irlandés. Sigue siendo claramente la máxima estrella del deporte. O sea, lo que ha generado Conor en esta semana, donde vuelve para pelear con Max Holloway, ha sido impresionante. Así que eso va a ser pronto para quienes quieran también ver esa pelea. Arranca a las 9 de la cartera estelar, así que Conor va a estar a eso a las 23:30. Capaz que estemos en un alargue. ¿En qué estaremos a las 23:30? ¿En qué estaremos? Bueno, lo sabremos en un rato. Los suizos, para cerrar la previa, Sebastián Aguilar, no van a tener otra vez a Mazambí, lo cual nos hace perder un tipo que marcó 3 goles y metió 2 asistencias.
1: Y que ha sido la gran revelación, digamos, del equipo suizo durante esta Copa del Mundo. 20 años para Joan Mazambí, que antes del partido con Colombia, en el último entrenamiento, tuvo una lesión de rodilla que lo dejó al margen del duelo ante los cafetaleros, y ahora frente a la selección albiceleste. Probablemente el mejor jugador de Suiza en el Mundial se lo pierde este duelo ante los argentinos. Ya suena para reforzar a el Newcastle de la Premier League. Es uno de los equipos interesados, uno de los grandes valores del fútbol suizo, que seguramente va a cambiar de club durante el próximo mercado finalizado el Mundial.
0: Eso mismo, una estrella que está perdiendo Suiza, jugador del Friburgo, que se va a perder este partido con Argentina, pero bueno, en un rato volvemos, 2 minutos nada más, cerramos la previa, ya viene Sebastián con las formaciones, en un rato, en 20 más, va Argentina contra Suiza, el que gane se va a Atlanta para el día miércoles jugar contra Inglaterra por las semifinales del Mundial, lo cierra Diego Loncónao y volvemos con la transmisión ya, con los últimos 20 minutos para el Argentina-Suiza.
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0: 20:45, de vuelta en Cooperativa Deportes, ya metidos en los últimos minutos para lo que va a ser el duelo en Kansas City de Argentina con Suiza. De acá sale el semifinalista que va a enfrentar a Inglaterra el miércoles en Atlanta, y nosotros ya estamos listos para contar las formaciones en instantes. Ya viene Ernesto Díaz Correa de nuevo, Andrés Solar, está Barty, está Seba Aguilar, y todos para dar inicio a esta parte final del Argentina-Suiza que arranca en 15 minutos en Kansas y estará por la antena de Cooperativa Deportes.
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0: poquito para dejar de escuchar esta canción y después la van a extrañar los que la denostan y que esto y que Shakira está siempre abierta, siempre. Pero uno termina después agarrándole cariño a la canción porque este mundial particularmente ha traído lindos momentos. Así que, señor Infantino, no sé quién me secunda. Si el 2030 quiero subir a 64 equipos, al menos tiene mi venia. Si quiere 64, usted, Sebastián.
1: A mí me es difícil darle la venia a don Infantino. Me cuesta.
0: ¿Pero te gustaría un mundial 64 pensando que no?
1: Yo creo que dejémoslo en 48, si ya nos acostumbramos.
0: Y entramos con 64, ¿no? Los chilenos.
1: Con 64, sí.
0: Entramos
1: con 64, sí.
0: Ahí estamos dentro. Bueno, 2030, no, yo creo que se van a amparar en este éxito que ha sido el mundial de 48 para decir, ¿vieron? No querían el de 48, van a pensar lo mismo con el 64 y van a hacer con 64 un mundial del 2030, donde ya hay ciertos rumores de cómo serán las clasificatorias. Pareciera que no va a cambiar mucho el panorama para los clasificados. Así que saludamos inmediatamente a don Andrés Solar. ¿Estamos en condiciones de poder saludar a Solar? ¿Sí? Siempre, don Andrés.
2: Estamos en condiciones.
0: Tarde ardua para mi querido Andrés, pero mira, te doy una buena noticia.
2: ¿Cuál?
0: Partido 100. O sea, quedan 4.
2: No queda nada.
0: Se fue ya el mundial, lamentablemente. Hoy el último día de jornada doble.
2: Emocionante día.
0: Emocionante. Y lo que viene ahora, no tengo duda que seguirá ahí por ahí. Va a ir por ahí, amigo mío.
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0: Está Andrés Solar con nosotros, también está Marcelo Pablo Bartichotto, para saludarte nuevamente y contar que murió una gloria del fútbol argentino que explica por qué vienen con brazalete
3: negro
0: en esta jornada.
3: Y quizá hagan un minuto de silencio también, porque
0: seguramente.
3: El minuto de silencio también por el jugador este sudafricano que falleció.
0: Sí, de hecho se hizo en el partido
3: con Inglaterra, con Noruega.
0: Con Inglaterra, sí. Jayden Adams, que falleció hoy día.
3: 25 años.
0: 25 años, jugó los 3 partidos del Mundial.
3: Dice que parece que tenía depresión. No es todavía formal, pero algo se comentó que tenía depresión y que lo encontraron muerto en su casa.
0: Sí,
3: en su departamento.
0: Falleció su abuela durante la Copa del Mundo.
3: Jugó los 3 partidos de Sudáfrica.
0: Sí, y se viralizó, Seba, también una imagen de él, donde él estaba muy alejado y como muy ajeno de las celebraciones de su compañero, que se metieron a 16avos.
1: Claro, en la celebración en el camarín estaban todos festejando, saltando, bailando, y se veía a Jayden Adams sentado a un costado solo y la verdad con un semblante bastante serio, y eso ha generado también cierta especulación. Pero lo cierto también es que la familia ha mantenido en reserva la razón, el motivo de su fallecimiento, que se dio a conocer durante esta mañana.
0: Bueno, y el fallecimiento es de Antonio Ratín, una figura de la selección argentina, que la historia cuenta que fue quien motivó la creación de las tarjetas rojas y amarillas en el fútbol mundial, además de otra hazaña.
3: Claro, él lo expulsaron en el Mundial de 66. Y hay una anécdota donde los banderines en Inglaterra, bueno, ese Mundial fue campeón Inglaterra, y los banderines, estaba la reina en el partido Argentina-Inglaterra, y los banderines tenían la bandera de Inglaterra. Y ahí cuando lo expulsaron, agarró un banderín, lo sacó, lo arrugó y lo tiró al piso. Y había una alfombra por donde pasaba la reina, donde nadie la podía pisar. Y él fue y se sentó en la alfombra. Bueno, animales, le dijeron de todo.
1: Hasta que le tiraban chocolates también. Sí. De la gente que está en el fútbol, le tiraban, y él agarraba los chocolates, se los comía y seguía viendo el partido.
3: Sí, fue un baluarte, fue un emblema de Boca, muy querido, uno de los ídolos de Boca de su historia.
0: Sí, a raíz de eso se crearon las tarjetas por su expulsión del 66.
1: Claro, porque él siempre mencionaba que esos arbitrajes, o la nominación de los arbitrajes del Mundial del 66, estaban de cierta manera acordados por la organización de Inglaterra.
0: De ese tiempo.
1: Porque los cuartos de final se jugaron Inglaterra contra Argentina con árbitro alemán, y en el otro lado se jugó Alemania contra Uruguay con árbitro inglés. Según Ratín, hay un acuerdo entre ingleses y alemanes para perjudicar al equipo contrario, y en este caso lo expulsaron, y él, al no saber hablar inglés, quiso conversar con el árbitro, le sacó la tarjeta roja al árbitro por no entender lo que está diciendo Ratín, y ahí se, que se generan las tarjetas en el fútbol. Antonio Ratín, entonces, que fue gran figura también de Boca durante los años 60, un verdadero caballero del fútbol que nos dejó.
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0: número 23 en el arco aparece el Dibu, Emiliano Martínez. La línea de cuatro en el fondo la componen por la derecha, con la número 26 en la espalda, el hombre del Atlético de Madrid, Nahuel Molina. La dupla de centrales ya se ha ido afincando en la saga de la selección albiceleste. En primer lugar aparece con la camiseta número 13 el Cuti, Cristian Romero lo acompaña en el centro de la saga, con la número 6 el Licha, Lisandro Martínez, y cerrando por la izquierda de la saga con la número 3, Nicolás Tagliafico. En la mitad de la cancha, cuatro hombres más, labores de contención. Como volante central aparece el número 5, Leandro Paredes, más adelantado por el sector derecho con la número 7, Rodrigo De Paul. Por la izquierda, camiseta número 24 para Enzo Fernández, y cerrando el medio campo albiceleste con la 20, Alexis McAllister. En el ataque, dos hombres más, camiseta número 9 para la araña que pica, aparece Julián Álvarez, y cerrando el 11 de Argentina con la camiseta número 10, el capitán albiceleste, el mejor jugador de la selección argentina, el goleador histórico de las Copas del Mundo, aparece Lionel Andrés Messi Cuccittini, cerrando el 11 de Lionel Scaloni, cerrando el 11 de Argentina para enfrentar a Suiza.
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2: Y suena también el himno de Suiza, entonces aprovechemos de conocer la formación de los suizos con su himno. Perfecto, ¿no?
0: Sí. Un ceremonial, Sebastián Aguilar. Escuchemos entonces el once suizo con su himno de fondo. El número uno, Gregor Kobel, es el portero. La línea de cuatro en el fondo la tiene por la derecha el número 6, Denis Zakaria. La dupla de centrales con la número 4, Nico Elbedi. Con la 5 lo acompaña a su izquierda Manuel Akanji. Y cerrando por la izquierda de la saga, el suizo chileno, número 13 para Ricardo Rodríguez. En la mitad de la cancha, dos hombres para la zona de volantes centrales, camiseta número 8 para Remo Friuler, lo acompaña con la 10 el capitán Granit Xhaka, más adelantado detrás de los delanteros aparece Jibril Sow. Por la derecha del ataque, camiseta número 22 para Fabian Rieder. Por la izquierda con la 11, Dan Endoye. Y en el centro del ataque, el suizo camerunés, el número 7, Bril Embolo. Cierra el 11 de Murat Yakin, el 11 de Suiza para jugar ante Argentina.
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2: Ahí están las formaciones entonces para esta jornada. ¿Quién arbitra, Sebastián Aguilar?
0: Es el juez portugués João Pedro Pinheiro, el que estará dirigiendo las acciones.
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2: Bueno, Marce, repite Argentina. Se queda con los puestos Julián Álvarez ya por segundo partido consecutivo. Leandro Paredes, discutido con algunos, pero lo hablamos el día del partido con Egipto. Es el hombre que salva en parte de la clasificación en el alargue.
3: Sí, sí, con la jugada esa, con el corte ese después de la contra de Egipto. Pero fue la figura del partido, sacando a Messi, que claro, Messi jugó los últimos 10 minutos, donde apareció en una ráfaga y terminó defendiendo el partido. Pero lo de Paredes fue todo el partido, donde fue figura y donde el técnico se termina decidiendo por él. Te da más equilibrio en el medio, puede soltar mucho más a McAllister y a Enzo Fernández estando Paredes. Si no estuviera él, Argentina jugaría quizá con otro más arriba, pero entendió que en ese sentido el equipo mejoró contra Egipto, que más allá de ir perdiendo, mejoró, hizo un mejor partido contra Egipto que contra Cabo Verde.
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2: Recordemos que mañana 11 a.m. será la final de Wimbledon entre Jannik Sinner y Alexander Zverev, buscando Sinner su quinto Grand Slam, Zverev su segundo. Mira, está Juan Lara como asistente del VAR hoy día, hay presencia nacional.
0: Sí, ha tenido
2: en estos cuartos de final
0: buena participación Juan Lara en el VAR, varios partidos y ya en cuartos de final, incluso podría aparecer en uno de los candidatos a estar en el VAR durante la final de la Copa del Mundo, así que buena labor ha hecho Juan Lara, que hoy es a VAR, va a estar acompañando a Guillermo Pacheco, que es el VAR principal, y a Marco Tipelo, que es el a VAR 2. Te completo la cuaterna a referir, decía

0: João Pedro Piñeiro, el portugués es el árbitro central, el primer juez asistente es Bruno Jesús, el segundo juez de línea es Luciano Maya y el cuarto árbitro es el canadiense Drew Fisher.
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0: Vende con 58, una pasadita con la Copa Chile, Sebastián Aguilar. Mañana son las semifinales también de la Copa de la Liga, semifinales de vuelta.
2: Así es, partamos por la Copa Chile. Vamos. Que tiene 4 resultados en esta jornada. Audax Italiano clasificó a la siguiente etapa después de ganarle 1-0 a Magallanes. Palestino venció por 3-2 a Santa Cruz, pero no alcanzó para seguir en carrera. Everton también se inscribió en la fase de los 16 mejores, derrotó por 1-0 a Deportes Copiapó, y la Católica no pudo concretar su récord de 10 triunfos consecutivos, cayó de visita en Quillota 4-0 ante San Luis, que se despidió de este torneo.
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2: Mañana se juegan las semifinales de vuelta de la Copa de la Liga. Coquimbo Unido a las 3 juega ante Unión La Calera. La ida fue a favor de los Piratas por 1-0. Y también juegan O'Higgins en Rancagua ante Ñublense. Eso a las 20 horas. La ida 2-1 a favor de los Gigantes.
0: Ahí está lo que pasa a la Copa de la Liga. Nosotros mañana estaremos con el Coquimbo Calera. Estará Ibubay y el Topo Caneo volviendo.
3: Buena dupla.
0: Agarran el cable y lo traen a la realidad. El cable mundial lo comienzan a bajar. E Ibubay, de gran mundial, ha tenido un como Bellingham, gran mundial de Ibubay. Va a estar con el Topo Caneo. Topo Caneo tiene un mundial como de Yamín, como de Lamín, ahí nomás, con ciertas luces pero más sombras.
2: Era Topo Caneo. Era de los grandes nombres y. Sí.
0: Ya como Lamín, ¿no?
2: Sí.
0: Defraudó Caneo.
2: Pero también venía algo tocado.
0: ¿Guatió? Venía tocado. Ya, el minuto de silencio fue finalmente por Jaden Adams, el futbolista sudafricano que partió en esta jornada. Don Andrés Solar, usted presenta al número uno, Ernesto Díaz Correa, para traer el último partido de cuartos.
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4: Perfecto, Solar, los 22 sacó y ya están en acción, señoras y señores, ya están en movimiento. Comenzó el partido en Kansas, lo vivimos por Cooperativa Deportes, ya vivimos el partido. Ya vivimos Argentina, Suiza, lo vimos por Cooperativa. Carga Suiza, el pase largo. Pelota que viene sobre la izquierda para Ndoye. Aparecía Dan Ndoye. La pelota se va sobre la última línea. Saca de nuevo Argentina. Un costado de la zona penal. Insistía sobre la banda derecha. Aparecía el número 6. Aparecía el número 6. Denis Zakaria. La pelota se pierde fuera del campo de juego. Va a tocar la pelota Argentina en terreno propio.
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4: Está para hacer el fútbol desde el fondo. Emiliano Martínez, el portero de la Argentina. Se juega estadio lleno en Kansas City. Tenemos un minuto recorrido de la etapa inicial del cotejo. Señoras y señores, Inglaterra le ganó a la escuadra de Noruega. Ahí está el pase que viene largo. Arriba, golpe de cabeza. Insiste otra vez. La pelota quedaba para que apareciera. Arriba un hombre que era Leandro Paredes. El pase largo. La manda fuera del campo de juego. Sin problemas la manda Romero fuera del campo de juego. Hay lateral ofensiva para Suiza.
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4: Ahí está Ricardo Rodríguez para hacer el fútbol. Se recoge en el terreno Ndoye. Acá está Ndoye tocando de nuevo para Rodríguez. El pase atrás para el portero. Gregor Kobel. Acá está Gregor Kobel. Le pega, pelota que venía arriba. La marca pegajosa era de Molina. Balón flotando y la tiene sin problema el Cuti Romero. Juega atrás para el portero Emiliano Martínez. Y este se apresta a devolver.
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4: Cargaba, picaba Messi arriba, neutraliza, toca para Rodríguez. Ahí está. No, aparecía Julián Álvarez con infracción. expulsión, ¿no? Sevita, era foul de Álvarez contra sí. El chileno.
2: Contra el chileno suizo Ricardo Rodríguez, que ya tiene su cuarta participación mundialista, el también campeón juvenil con la selección suiza. En el año 2009 ganó el Mundial Sub-17 con la selección helvética. Él siempre ha dicho que tiene una cercanía con nuestro país, que incluso recibió un llamado para defender a la Roja, pero su decisión fue jugar por Suiza, ya que fue el fútbol que lo formó, hizo las selecciones juveniles y todo aquello, y es por eso que finalmente decide defender a la selección helvética. De todas maneras, tiene muy presente a nuestro país, como decíamos, incluso en sus botines tiene una bandera suiza y una bandera chilena, así que lo tiene muy presente a nuestro país, el lateral izquierdo de la selección suiza, que además es uno de los jugadores suizos con más partidos en la historia de los mundiales, así que un total histórico para la selección europea.
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4: Acá está tocando la pelota en medio terreno la Argentina. El pase que venía de Enzo Fernández. Juega atrás, todo de nuevo, reinicia. Toca para Martínez, Martínez toca para Romero. El pase que viene para Molina. Se recoge, acá está Rodrigo De Paul. La tiene De Paul tocando para Molina. Molina juega atrás para el portero. Acá está el Dibu, le va a pegar Martínez. Tenemos 3.5 recorrido de la etapa inicial del cotejo y está el 0-0.
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4: Arriba Chaca, aplicaba golpe de cabeza. Tocaba para que apareciera arriba, picaba Gibril Sou. La pelota la neutraliza el medio terreno, la escuadra de la Argentina. Acá está ataque de Fico. Se quería juntar con quién, con Enzo Fernández, exigido contra la raya. La pelota la tenía Enzo Fernández. Flaco João Pinheiro de Portugal es el árbitro, ¿no?
2: Sí, señor, es Luso, el árbitro de este partido que está impartiendo justos.
4: Perfecto, balón que viene sobre la banda derecha. Acá está tocando Freuler. El pase que viene atrás, todo de nuevo, reinicia Nico Elvedi. Acá está Elvedi, Elvedi por el eje central, domina por dentro, juega sobre la banda derecha. Pelota que viene para Díaz Zakaria. Acá está Zakaria, Zakaria jugó. El pase que viene a ras de suelo, se recoge un hombre que era en esta oportunidad. Aparecía Gibril Sou. Sou tocó en medio terreno. Pelota que viene para Kanji. Acá está Kanji, Kanji tocó. Otra para que apareciera Chaca. Chaca quiere jugar. El pase que viene sobre la banda derecha. La pelota la domina, se viene Ndoye. Acá está Ndoye, quiere pasar. No, aparecía arriba un hombre que era Sou. La pelota la dominó. El pase que venía de Zakaria, toca atrás. Otra para que aparezca Sou. Todo de nuevo, reinicia en terreno antagónico la escuadra de Suiza.
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4: El pase que viene atrás, ahí te escucha.
2: Este es el tercer enfrentamiento entre Argentina y Suiza en la historia de los mundiales. La primera vez fue en el Mundial de Inglaterra 66 por la fase de grupos. Ganó Argentina por 2-0, goles de Luis Artime y Hermindo Onega, bien digo. En Brasil 2014 jugaron también en octavos de final. Ganó Argentina en tiempo de prórroga 1-0 con gol de Ángel Di María. Hoy se enfrentan por tercera vez helvético y argentinos.
4: Carga, se viene Suiza, quiere penetrar. El pase al área. La pelota que venía de River, sacaba el centro. Le pega nomás River sobre la banda derecha, apareció otra vez Chaca. El pase a la zona caliente, neutraliza. Neutraliza el medio terreno, Leandro Paredes, pero avisa. Avisa Suiza, se pierde la salida, la tiene Chaca. Acá está Gran Chaca, juega sobre la banda derecha. El pase que viene, ahí está Sou. La metió al área, Sou insistía. No puede salir Argentina, le pegó Chaca. Le pega con zurda Chaca, el capitán. Y la pelota se pierde fuera del campo de juego. Avisa Suiza, Sevita.
2: Sí, primeros minutos de presión desde la selección suiza. Primero por la izquierda con el buen centro de Rieder, que cae a los pies de Sou, que le da mal a la pelota. Le queda pasado el control y termina pegándole mal al balón el delantero suizo. En la segunda jugada, una sucesión de toques que termina con el remate de media distancia de Granit Xhaka. No le da bien el capitán suizo. Se termina perdiendo por el fondo. Primeras acciones de peligro para los europeos.
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4: Insistía River, hubo infracción. Piti Marque, el árbitro del partido, contra Rodrigo De Paul. Los actores están, la pelota la va a jugar la escuadra de la Argentina. Están 0-0. Tenemos 7 minutos recorrido de la etapa inicial del cotejo en Kansas. 0 para Argentina, 0 para los helvéticos.
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4: Acá está Leandro Paredes, levanta la vista, tiene el tiempo y el espacio, va a tocar a ras de suelo. Ahí está, hostigado arriba por Fabián Rieder. La pelota la juega, acá está Paredes. Paredes busca sobre el sector izquierdo. El pase que venía para Tagliafico. Se recoge un hombre que era Enzo Fernández. Pelota atrás, todo de nuevo. Acá está el Dibu Emiliano Martínez. Al lado aparece un hombre que era el Cuti Romero. Va a jugar de inmediato, lo están encimando. El pase que viene vertical, tocó para De Paul. La salida, otra para que aparezca de inmediato Leandro Paredes. La tiene Paredes, se para, se frena, juega sobre el sector izquierdo. El pase para Enzo, toca Fernández, se viene con todo Tagliafico, la pelota la domina, acá está Tagliafico, tocó y ya cargó, juega para Enzo Fernández, toca para el eje central, el cambio de frente, pelota que viene sobre la banda derecha, acá está para hacer el fútbol, se viene con todo, carga la Argentina, la tiene Messi exigido, la pide arriba Molina, sacó el centro Molina, pelota al área, el Bedi, la manda sobre un costado, neutraliza arriba un hombre que era Endoche, no puede, carga de nuevo, el pase que venía para hacer el fútbol, la metía para ellos al área, le pegó McAllister, está van y vienen, rebota la pelota en el Bedi, balón al tiro de esquina, córner, tiro de rincón, número uno.
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2: Bien Paredes apurando esa pelota en tres cuartos de cancha para Lionel Messi, que levanta la cabeza y encuentra cerca de la media luna a Alexis McAllister, que saca el remate, el rebote da en una pierna suiza, iba al arco ese remate del hombre de Liverpool, pero lo salva la defensa helvética.
4: Acá está Messi, el centro, cerrado, cruza todo el área chica, se pierde sobre la última línea, tiro de esquina, corre, tiro de rincón, número
1: dos. 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
4: En bolo flaco parece, ¿no?
2: Sí, primero McAllister la rosa, no sé si alcanza a desviar el trayecto de la pelota, pero después es Bril en bolo, el centro delantero suizo, el que termina desviando el balón en definitiva para mandarlo nuevamente al tiro de esquina.
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4: Sube Lisandro Martínez y Cristian Romero, suben para el cabezazo, está Messi, acomoda la pelota en el cuarto de círculo, los actores están, la choña viene, el centro que viene, pelota en el aire, pelota en el aire, gol, McAllister, gol, argentino, McAllister, gol del albiceleste, gol de la Argentina, se elevó nomás, mete enfrentazo sobre un costado, nada que hacer con él, pelota dentro del arco y es el primero, lo gritan con el alma, lo celebran con todos, pelota en la red, pelota en la red, pelota en la red, mató, 10 minutos recorrido del primer tiempo, aparece Alexis McAllister, digo, 1 para la Argentina, 0 para Suiza, lo hizo McAllister,
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2: Y el centro es notable de Lionel Messi. Lo habían intentado en el primer córner, no le resultó del todo en el cabezazo al primer palo de McAllister. En el segundo intento da frutos de inmediato. El córner preparado de los albicelestes que con ese servicio de Messi logra pasar al cabezazo de Sow para que aparezca McAllister cambiando la pelota de palo hacia la izquierda de Gregor Kobel, que nada puede hacer. A celebrar nomás Argentina en 10 minutos. Ya lo está ganando 1-0 sobre Suiza.
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0: Hablábamos de que era un jugador que no estaba tan lucido en el Mundial, era McAllister. Bueno, lo abre de cabeza, Martín.
3: Apareció, sí. Sí, bueno, la ejecución de Messi en los córneres es fundamental. Siempre la pelota va a donde está un compañero, eso no es casualidad. Recién lo felicitaban a Samuel en el banco suplente. Es una jugada preparada esta, porque el Seba decía, le pasa a Sow, siempre uno pone en el vértice del área chica, pone un defensor. Si le pasa a ese, si uno está detrás de que defiende, lo más probable es que la termine conectando la pelota, y es lo que hizo McAllister. El partido estaba complicado, Suiza lo salió a buscar, Argentina como que te quiere dormir el partido. Bueno, pero ahora quizá el gol te cambia el trámite.
0: ¿Cómo están en este momento las semifinales del Mundial que estarán por Cooperativa martes y miércoles, Evita?
2: Con la victoria parcial de Argentina se estaría enfrentando a Inglaterra en la fase de semifinales el día miércoles a las 3 de la tarde. La otra semifinal ya está totalmente asegurada. Será Francia contra España el martes también a las 15 horas.
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4: Lo gana Argentina por 1-0. Gol de McAllister. Ahí está tocando el medio terreno de cuadro de Suiza. Tiene que arriesgar el pase de Chaca. Chaca tocó, balón que viene sobre la banda derecha para el Bedi. El Bedi tocó. Ahí está haciendo el fútbol sobre la banda derecha de Denis Zakaria. Acá está Zakaria. Zakaria tocó. El pase que viene atrás. Todo de nuevo, acá está el Bedi, juega en la mitad de la cancha, toca para Zakaria, un costado de la zona penal, quiere sacar el centro, pelota que viene para Embolo, acá está Embolo, tocó sobre la izquierda, larga, larga para Ndoye, larga para Sow, en definitiva, larga nomás, se pierde fuera del campo de juego, hay lateral para la Argentina en terreno propio.
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2: Ernesto, ¿sí? Te contaba de que esta es la tercera oportunidad en que se enfrenta Argentina y Suiza en los mundiales. La última vez fue en Brasil 2014. De ese partido se repiten tres jugadores, uno en Argentina, Lionel Messi, y dos en Suiza, Granit Xhaka, el capitán hoy, fue titular en ese partido, y el chileno suizo, Ricardo Rodríguez, que también jugó ante los argentinos en los octavos de final de Brasil 2014.
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4: Lo gana Argentina por 1-0, tenemos 14 minutos recorrido, se viene Zakaria sobre el costado, la marca es de Tagliafico, ahí está, tiene que retroceder, tocando para el Bedi, el pase que viene arriba, golpe de cabeza de Leandro Paredes, la manda sobre el costado, era en esta oportunidad, aparecía arriba Rodrigo De Paul, la pelota queda flotando y la recuperaba con infracción. Y te marca el árbitro del partido contra Chaca, Faujete X.
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4: Sí, tenemos 14 minutos recorrido de la etapa inicial del cotejo. Lo está ganando la Argentina por 1-0. La pelota la juega el Cuti Romero. Toca atrás para el portero Emiliano Martínez. Y este se presta a devolver.
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4: Carga Julián Álvarez, el mano a mano. Aparecía con Akanji. La manda sobre el costado. La pelota la recupera. Insistía sobre la raya lateral, aparecía jugando la pelotita en esta oportunidad Tagliafico, el pase que viene la cambian entera, balón que viene para que aparezca de inmediato, acá está, quiere tocar de inmediato, se viene Molina, acá está Molina, quería pasar en base a velocidad, la pedía Messi, neutraliza sobre la izquierda Kanji, acá está Kanji, la perdió, metió presión, carga Messi, se viene con todo, ahí está, tóquese la Julián, la pelota que venía, tiraba la diagonal, insiste McAllister, le queda otra vez para que apareciera arriba Leandro Paredes. La contra de Suiza. El pase que viene sobre la izquierda. Acá está Ndoye. Ndoye tocó. Jugó para Ricardo Rodríguez. Rodríguez para Ndoye. Acá está Ndoye. Quiere pasar en base a velocidad. La persecución de De Paul. Balón fuera del campo de juego. Hay lateral que favorece a la escuadra de Suiza.
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0: Que la gente participe, que la gente nos cuente en las redes sociales de Cooperativa de Deportes a las 21:16. ¿Dónde está viendo el partido? Siquiera nos dice con quién y qué está haciendo, además de ver el partido. Hartas preguntas que pueden responder esta hora.
5: Tiene que decir con quién está.
0: Y que las que quieran, pues doy la oportunidad para que llegue, estoy con tal persona, así saludamos a la persona, si es que se puede.
5: Si es que se puede.
0: Obviamente, así que métanse en la transmisión. Este Ernesto Díaz Correa lo gana Argentina con gol de McAllister. Cuéntenos todo lo que quieran. Mientras más información, mejor.
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4: Sí, señor, tenemos 16 y medio recorrido de la etapa inicial del cotejo. Se juega en Kansas, lo está ganando la escuadra de la Argentina. Es la Copa del Mundo porque Cooperativa es Mundial. Tenemos 16 y medio recorrido del primer tiempo.
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4: Acá está tocando la pelotita sobre la banda derecha, el pase que viene para Molina. Molina tocó, otra para Romero. Romero juega atrás, balón que viene para Martínez. Martínez toca sobre la izquierda para Lisandro Martínez. La salida hostigando arriba en bolo, el pase en profundidad, picaba Julián Álvarez. La pelota la dominó, el mano a mano con Akanji. Gana Akanji, la pelota flotando y le queda a McAllister. El pase que viene, ahí está McAllister tocando la pelotita en la mitad de la cancha, juega para Paredes. Paredes quería tocar, otra para Julián Álvarez. El pase que viene, acá está para hacer el fútbol, se recoge Álvarez, quería tocar para Messi, se para, se frena, juega sobre la izquierda, balón que viene para Tagliafico.
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4: Acá está Rodrigo de Paul, el pase atrás para el Cuti. Romero juega atrás de nuevo, Paredes para el portero, va a jugar Emiliano Martínez. El pase que viene sobre la izquierda, ahí está tocando Lisandro Martínez, toca para Tagliafico, otra para McAllister. El pase que viene, ahí está Tagliafico tocando la pelotita para Enzo Fernández. Tocó atrás, todo de nuevo, reinicia Argentina y está en 0-0. Tenemos 18 minutos recorrido de la etapa inicial del cotejo.
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0: ¿Qué está haciendo la gente? Mira, Luis Leonardo Rojas, estoy en la micro D17, de vuelta del turno a Peñarolén, escuchando al mundialero Ernesto Díaz Correa. Abrazo, Luis Rojas de Peñarolén, después de esta.
4: ¡Carga Messi! Se quería meter al área, picaba McAllister, neutraliza el medio terreno a Kanji. Acá está, tocó en la mitad de la cancha, pelota que viene para Freuler, otra sobre la banda. Acá está para hacer el fútbol, la pelotita la dominó, el pase que viene buscando a Ndoye. Ahí está, juega sobre el sector izquierdo para Ricardo Rodríguez, la pelota la juega Rodríguez. Rodríguez toca para Chaca. Acá está Chaca. Chaca juega sobre la banda derecha, la tiene el equipo de Suiza, lo está ganando Argentina por 1-0, gol de McAllister. Balón que viene sobre la banda derecha, ahí aparecía Sou, el pase atrás, todo de nuevo, reinicia en terreno antagónico.
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4: Le pegó Sou de larga distancia, el portero sin problemas, Cevita se queda con la pelotita. Martínez.
2: Sí, aparece el Diego Martínez en el partido con ese remate de Sou, que encuentra una pelota a la salida del área, saca el remate rápidamente, pero muy seguro el portero del Aston Villa. Cuidado que va Argentina.
4: Argentina largo, buscando a Julián Álvarez, la pelota la tira la araña, ahí está, la rescató. Todo invalidado, ¿no? Estaba adelantado.
2: Fuera de juego.
4: Sí, fuera de juego. Siga nomás.
0: Ya. ¿Dónde está la gente a esta
1: ¿Dónde?
0: Hora?
1: ¿Dónde?
0: 21:20. ¿Qué está haciendo mientras escucha el partido?
1: ¿Qué está haciendo?
0: Y ojalá con quién. Ojalá con quién. No, mira, Cristian Quintanilla está con su bebé de 4 años viendo el fútbol. Santiago Quintanilla, su hijo. Saludito a los dos, a Cristian y a Santiago. En cambio, Margarita Konolev está en San Fabián Ñuble. Estoy con mi viejito escuchando el partido. Pero también, por ejemplo, está Esteban Cornejo. Estoy solo tomando té en mi dormitorio, escuchando la transmisión. Está con nosotros también. Con el té y con nosotros. Nunca, con nosotros nunca estará solo. Andrés.
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4: Carga por la derecha, Sou. La pelota sobrepasada del lateral que favorece a la escuadra de la Argentina. Mira. Nos está escuchando Juan Pablo.
0: Eso, que responda.
4: Está escuchándonos en Renaico, en casa, con sus hijitos, con Pablito y Emilia.
0: Muy bien, escuchándolo usted, al mejor.
4: Juan Pablo.
0: Francisco
4: abrazo,
0: Rojas.
4: Juan Pablo, te queremos.
0: Juan Pablo, saludos. Francisco Rojas en Viña, aquí en pantalla gigante. Reinaldo Cariaga Burgos, estoy en Miami, viendo Telemundo y escuchando al pequeño gigante. Mira, qué grande, Reinaldo, de Concepción a Miami.
1: 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Este aviso dice así, no es que sea así, ¿eh? Pausa de hidratación.
0: No.
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4: Buena. Sí, no hace falta, en verdad. Hidratación.
0: ¿Llegó ya la pausa de hidratación?
2: No, aguántese un poquito.
0: Era el aviso. Pero estamos cerca, Ernestito. Dos minutos y estamos ya.
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3: Vaya a hidratarse, Ernesto. Relato yo, vamos.
4: Acá está. Sí, me hace falta. La pelota dominó. Acá está tocando. Otra vez Lisandro Martínez. No le creo más. El pase que viene sobre la banda derecha. Acá está Messi. Se para. Acá está Messi. Juega sobre la izquierda. Balón que viene para que aparezca de inmediato Lisandro Martínez. Acá está. Cruzó el campo antagónico. El pase que viene. Acá está Martínez. Martínez se quería juntar con Enzo Fernández. Cae Martínez. Le comete la infracción. Piti marca el árbitro del partido. 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
4: 22 minutos, Marcelo Paulo Bartichotto. Mejor Argentina, ¿no?
3: Sí, un partido parejo en cuanto a la posesión de la pelota. Argentina se reagrupa. Ahí fue una pausa de hidratación. Ahora sí. Argentina se reagrupa en defensa. Y es la tónica de seleccionado argentino, de tener la pelota, de no apurarse, de no desesperarse, y eso a veces desespera al rival, ¿no? Suiza, que lo salió a buscar los primeros minutos, después vio que si Argentina saltaba esa presión, generaba espacios, entonces ahora no sabe cómo jugar el partido, porque en realidad va a tener que ir a buscarlo, porque yo no sé si, lo comentábamos con el Seba, no sé si tiene un plan B la selección suiza, pero vamos a ver, algo más tiene que hacer. Ahora va perdiendo el partido y Argentina lo va a tratar de controlar y de manejarlo con mucha paciencia, como lo hace siempre.
0: Está comentando Marcelo Bartichotto. Relata Ernesto Díaz Correa. Está ganando Argentina 1-0. La gente nos cuenta dónde va el partido, con quién, en qué estado también, y si quiere ir más allá, con qué outfit, porque puede que estén por salir.
2: Es verdad.
0: Día sábado.
2: Sábado la noche.
0: Contarnos la pintacha. A ver, Mario Rosas, de camino al cumpleaños de mi suegra. Me estoy dando la vuelta larga para escuchar al crack. Bien, ánimo, amigo mío.
2: Bien. Un audífono.
0: Claro, un audífono.
4: Sí. Saludo a la suegra.
0: Saludo a la suegra. Álvaro Castro.
3: Un audífono, así no escucha la suegra y escucha el partido.
0: Tal cual.
2: Escucharme esto.
0: Al mejor. Álvaro Castro, desde San Clemente. Buena transmisión. RRMR, en la casa de mi hija, con nuestra gatita, que se llama Sushi, comiendo carne. Bueno, Gonzalo Jara, yo aquí con unos amigos esperando que salgan unas carnitas asadas, un vinito, y escuchando la transmisión de Cooperativa. Saludos a todos, muy bien. Mariana Carola, yo voy a ir al sobre y viendo por TV y escuchándolos en Coyhaique. Paola, estoy lavando la loza de la 11 junto a ustedes. Saludos de Coquimbo y que gane Suiza. Gracias, Paolita. Abrazo por usted también. Francisco Javier Díaz, voy al refri por mi cervecita. Pausa de hidratación, que sea cristal. Refrescante. Marco Román, hola a todos. Estoy en Londres, Inglaterra, llegando del pub. Come on, England. Ahora la BBC sin sonido, con la voz de los mejores. Grande maestro, Marco Román. Si viene por ahora, Inglaterra, Argentina. También tenemos de Filadelfia Javier Cavieres, escuchándonos. Mira, Marianel Olivares, yo cómodamente en mi pijama, desde mi pieza con mis perritos, con Telemute, escuchando al resto de Díaz Correa. Abrazo a Cristian López Martínez, Manuel Matus, con la familia, sirviéndole unas pisitas caseras. Abrazo a todos a la distancia. Y Panchichita, hasta pausa, con pausa de hidratación, acá escuchándoles de la camita. Abrazo a todos quienes están en Cooperativa Deportes, siguiéndonos como el día uno en el Mundial. Usted nos cuenta acá cómo vive esta transmisión y qué hace un día sábado por la noche, además de ver fútbol, Andrés Solá.
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4: Sí, señores, tenemos 25 y medio recorrido. Se va a reanudar el partido. Sí, ahí está. La pelota la va a jugar Tagliafico sobre el sector izquierdo.
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4: Ahí está, tocando la pelota el jugador Romero. El pase largo, balón que venía para que apareciera Julián Álvarez. Arriba, golpe de cabeza. Gana Rieder, insiste. En medio terreno, acá está Rieder, juega sobre la izquierda, balón que venía para Rodríguez, balón que no está en el rectángulo de paso, Hay lateral que favorece a Suiza.
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4: Gana Molina, pelota en la mitad de la cancha, buscando arriba para que apareciera Messi. Gana el Bedi, juega sobre la banda derecha para que aparezca Zakaria. Acá está Zakaria, Zakaria tocó, balón que viene atrás, todo de nuevo para el Bedi. Comienza a construir, busca el empate, lo gana Argentina por 1-0, otra para Chaca. Chaca juega sobre el eje central para Freuler. El pase que viene, pelota al área, picaba en bolo, la rechaza sin problema un hombre que era Martínez, la manda sobre un costado, reinicia en terreno antagónico Suiza.
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4: Acá está Zakaria, el pase que viene para el Bede tocando, ahí está tocando, juega lo ancho para Akanji tocó, se recoge aquí en el 11, acá está Ndoye, quiere penetrar, ahí está, tocaba arriba para que apareciera Embolo, neutralizó bien la Argentina, cae De Paul, sí, le cometen infracción a De Paul. Pitibar, que el árbitro del partido, hay foul GTX.
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2: Sí, cae Rodrigo De Paul después de esa jugada donde protege el balón. Se lanza Granit Xhaka en barrida para tratar de sacarle la pelota al jugador argentino. No llega al balón, sí lo baja el número 7 y se disculpa también el capitán helvético, que me parece se queda sin tarjeta amarilla, lo que disgusta al volante del Inter de Miami.
0: Es un tema ese, el de las tarjetas amarillas, Martí. Los árbitros están claramente con una orden de no mostrar amarilla.
3: De no mostrar, sí.
0: Salvo algo extremo.
3: Hoy a lo último fue que sí mostró, me parece, una amarilla. Después no había mostrado. Y no están cobrando todo tampoco. Y eso me parece bien. Ahí va
4: México. ¡Sí, pica! Aparecía arriba Enzo Fernández, luchaba Julián Álvarez, neutraliza Zakaria sobre la banda derecha, la marca pegajosa era de Julián Álvarez, pelota fuera del campo de juego, hay lateral para la Argentina.
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4: Tenemos 28 recorrido, la pelota la domina desde el fondo, acá está tocando Tagliafico, el pase que viene en la mitad de la cancha, insiste otra vez, ahí está para hacer el fútbol Martínez toca para que aparezca sobre la banda derecha otra vez Molina, juega atrás para el portero, va a devolver el portero Emiliano Martínez. Tenemos 29 y medio recorrido del primer tiempo, lo gana Argentina en Kansas por 1-0.
0: Oye, nos escucha también nuestro querido forofito Gastón Foré, colega, amigo, con Milton y Leito escuchando Cooperativa de Deportes. También está en Temuco José Cáceres escuchando al gran Ernesto Díaz Correa. Y Greta Sartori, estoy con mi madre y mi hermana, dice Greta, que llegaron de Arica, muy feliz con ellas, escuchando Cooperativa Deporte.
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4: Acá está tocando sobre la banda derecha, la salida por intermedio del Bedi, cruzó campo antagónico, el pase que viene, quien la pide, River, otra atrás, todo de nuevo para el Bedi jugó, toca lo ancho para que aparezca de inmediato en medio terreno un hombre que era Chaca, la tiene Chaca, la juega sobre la izquierda, arriba golpe de cabeza, apareciendo Che, quería tocar de primera, balón que venía, quería tocar en Doche para que apareciera un hombre que era River, pelota fuera del campo de juego, hay lateral para la Argentina.
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4: Carga, se venía River, quería penetrar, había fallado Seba, había fallado, me da la impresión Enzo Fernández.
2: Sí, era quien fallaba en esa última acción, pero bien se pudo recomponer la defensa argentina, que ya toca la pelota, controla y despeja el peligro.
0: Y Villanueva también nos escucha en Cooperativa Deportes. Él, a cambio de la otra persona, va feliz a dejar a su suegra a su casa con su señora. Mira, rumba a la Florida.
5: Como corresponde.
0: Derribando esos patrones añejos y antiguos. Grande Guille Villanueva. Abrazo a usted.
4: Carga Molina, tocó, el pase que viene buscando a De Paul, acá está otra para Molina, Molina jugó el pase que venía para McAllister, quería tocar Molina para McAllister, neutraliza en el fondo Ricardo Rodríguez, la carga pertenece, se viene Ndoye, acá está, quiere pasar en base a velocidad, tocó, la metía al área, el pase largo, penal o no, aparecía en bolo, y el portero Emiliano Martínez, señoras y señores, cae en bolo, insistía, otra vez en Ndoye, pasó de todo en el área de la Argentina, estoy contigo, Seba.
2: Paliza quedó en una acción de ataque para Argentina, recuperó rápidamente Suiza y con Ndoye le juega la pelota a Embolo, que logra ganarle a Lisandro Martínez en velocidad, pero bien aparece el Dibu Martínez para con las piernas sacarle la pelota al delantero helvético. Luego la defensa también se complica con Rodrigo de Paul, que trató de proteger esa pelota, se la saca en Ndoye, pero cobró después infracción en contra del volante argentino. Lo pasó mal Argentina, pero bien estuvo el Dibu Martínez.
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3: Sí, cometió dos errores seguidos Argentina, porque en definitiva la perdieron las defensas, ¿no? La presión de Suiza surtió efecto y Argentina la pasó mal en estas dos pelotas. La última le había cobrado falta a De Paul, pero la había recuperado Suiza y la primera fue muy peligrosa, donde el Dibu Martínez tuvo que jugarse la vida, podía haber cometido penal, pero fue a la pelota.
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4: La fiesta se juega en Kansas, lo vivimos con la alegría de siempre. Balón que viene sobre la izquierda, acá está Ndoye, lo gana Argentina por 1-0, tenemos 32 recorridos. Acá está tocando Ricardo Rodríguez, el pase que viene para Akanji jugó, toca lo ancho, cortito para el Bedi, acá está el Bedi, va a cruzar campo antagónico, la tiene en el círculo central, se recoge Argentina, balón que viene sobre la banda derecha, aparecía Rieder, la manda para que apareciera desde el fondo, acá está el número 15 para hacer el fútbol, acá está Sou, se para, se frena Sou, levanta la vista, juega ras de suelo, pelota en la mitad de la cancha, comienza a construir, toca sobre la banda derecha para Zakaria, acá está Zakaria tocó, otra para Sou atrás, buscando para que aparezca el Levy, tenemos 33 y medio recorrido, Argentina lo gana por 1-0.
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4: Sobre el sector izquierdo aparece Akanji, ahí está, hace rato cruzó el campo antagónico, toca sobre la izquierda, el pase que viene para Ndoye, acá está Ndoye, tocó para Chaca la metió al área, buscando arriba Ndoye, aparece Molina, señores, aparece Molina tirando la pelota al tiro de esquina, corner, tiro de rinca, número uno.
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4: Hay tiro de esquina que favorece a los helvéticos. Tenemos 33 minutos recorrido. ¿Quién le va a pegar, flaco? Me da la impresión que es Rieder.
2: Sí, es Rieder el que se pone frente al balón, el número 22.
4: Acomoda en el cuarto de círculo. Los actores están en el centro que viene. Pelota en el aire. Arriba. Golpe de cabeza. Sin problemas aparecía McAllister. La pelota que viene otra vez. Acá está. Acá está para hacer el fútbol Rieder. Fabián Rieder. De Forda busca por fuera. Julián Álvarez. Con infracción Julián Álvarez. Y hay tiro libre, Seba, que favorece a Suiza.
2: Es el propio Rieder el que estaba sobre el sector izquierdo del ataque suizo, pegado en la línea lateral, con la marca de Julián Álvarez, se lo saca de encima con la zurda, le dan los tobillos el delantero argentino y hay tiro libre a favor de los suizos.
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4: Y está Rieder con zurda, sube para el cabezazo a Kanji. Y el Devi, el Devi arriba, la pelota la va a jugar, está para hacer el fútbol Rieder, le va a pegar, pasó un hombre que era Führer, el centro que viene, manotazo del Dibu Martínez, la pelota queda flotando y la recupera otra vez, ahí está, tocando el medio terreno, Zakaria, juega atrás para Kobel y este se apresta a devolver.
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4: Comienza a construir Chaca, busca el empate, la escuadra de Suiza, el partido, usted lo vio, lo siente por Cooperativa Deportes. 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Foul, piti marca. Sí, señor, el portugués, Piñeiro. Hay tiro libre, foul, GTX.
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4: Akanji tocando el balón, pelota que viene sobre la izquierda, acá está Ricardo Rodríguez, la juega otra vez, balón que viene para Chaca, comienza a construir, el pase que viene para Akanji, acá está, se quiere meter al área, todo Suiza en terreno antagónico, balón que viene sobre la izquierda, acá está Fabián Rieder, sacaba el centro, le da mal, sí señor, va a jugar desde el fondo, la escuadra de la Argentina.
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0: Una vuelta por nuestro planeta mundial a la gente que responde el llamado. ¿Dónde nos escuchan? Jorge Ortiz, estoy en Coquimbo escuchando al más grande. Cristian Chávez, viaje desde Metri, carretera austral, hasta Puerto Montt, escuchando lo hermoso del fútbol mundial. Gracias a ustedes, se les quiere mucho, es mutuo. Gracias, amigo Ariel Rodríguez, por su parte, que está trabajando de Uber en Maipú. Son la mejor compañía. Abrazo, amigo, que esté buena la carrera por allá. Desde Cocoa Beach, Florida. Gran relato del crack Ernesto Díaz Correa. Estoy en la playa escuchándolos por la impecable. Guillermo Vázquez desde Nueva Imperial, comiendo empanadita, Guillermo. Muy bien, saludos. Y desde Conce, a 1970 caer. Estoy en Conce, al lado de la estufa, con un rico navegado. Tele en silencio, Cooperativa de los Audífonos. Relata Ernesto Díaz Correa, gana Argentina.
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4: Acá está Kanji, el pase que viene a la mitad de la cancha para Freuler. Ahí está, tocó otra para Zakaria. Zakaria tocó para Freuler, el pase que viene en la mitad de la cancha. Ahí está retrocediendo, otra para el Bedi. Acá está el Bedi, juega por el eje central, lo mira Messi. Balón que viene sobre el sector izquierdo, larga, muy larga para Endoche. Pelota que no está en el rectángulo de paso. Hay lateral que favorece a la Argentina. Terreno propio, 37 recorrido Marcelo Pablo Bartichotto. Continúa ganando Argentina por 1-0.
3: Sí, parecería estar cómodo Argentina con el resultado. Suiza va a tener que cambiar su plan si quiere tener mayor... o se quiere meter mejor al partido, ¿no? Hasta ahora no le ha generado situaciones de peligro, salvo ese error de Argentina. Pero Argentina está cómoda. La posesión la tiene Suiza en estos minutos. El equipo europeo quiere tratar de remontar el resultado, pero bueno, tiene poco. Argentina ha llegado poco también, los dos equipos. No ha sido bueno este primer tiempo, pero bueno, lo va ganando Argentina y juega con eso, con el resultado puesto.
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4: Acá está el Bedi, tocando en la mitad de la cancha. Otra para que apareciera Freuler. Ahí está, se recoge aquí el número 15, aparecía Sou. Sou tocó, balón que viene para el Bedi. Abre sobre la banda derecha. Acá está Zakaria. Zakaria tocó en la mitad de la cancha, comienza a construir. Pelota atrás, todo de nuevo. Otra para el Bedi. Tenemos 38 minutos recorrido. Busca el empate, la escuadra de Suiza lo gana Argentina por 1-0. Balón que venía para que apareciera Ndoye. Quería penetrar, luchaba, porfiaba sobre la banda derecha. Aparecía arriba Zakaria. Sí, señor, comete infracción en el mano a mano. Comete infracción con el hombre que era Nicolás Tagliafico. Va a jugar Argentina en terreno propio.
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4: Tenemos 39 y medio recorrido. Se juega el estadio lleno en Kansas. Lo está ganando la Argentina, señores. Con gol de McAllister. Lo gana la Argentina por 1-0. Tenemos 39 recorrido de la etapa inicial del cotejo.
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4: Se evita por ahora, ¿sí? Las semifinales. ¿Argentina con quién?
2: Contra Inglaterra, que más temprano le ganó por 2-1 en tiempo de prórroga a Noruega y clasificó a la fase de los cuatro mejores.
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0: Martes y miércoles,
2: claro,
0: por la antena de Cooperativa. Los dos días estaremos con ambas semifinales, que por ahora, Barti, son las cuatro mejores de acuerdo al ranking FIFA. Se está dando, si esto fuera tenis, los cuatro primeros sembrados están metidos en semis.
3: Sí, sí, los cuatro mejores del ranking, supuestamente, si se da este resultado, van a jugar las semifinales de la Copa del Mundo 2026. Muy buenas selecciones.
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4: ¡Ya! Tocó para Messi de Paul. Tocó para Messi. Está el pase al área, Julián. Acá está la araña. ¡Arriba! Aparecía golpe de cabeza de Akanji para el portero Kobel. Y este se apresta a devolver. ¿Fallaron en la salida, Seba?
2: Sí, fallaron en la salida y capturó la pelota Rodrigo de Paul. La jugó rápidamente para Messi en el círculo central de la cancha. Gana metros el 10 argentino que trata de mandarle esa pelota a Julián Álvarez. Llovida finalmente después de un desvío. Le queda incómoda al número 9 que no puede controlar. Complementa la defensa para que Gregor Kobel se quede con la pelota.
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4: ¡Carga! Son sobre la izquierda, sobre izquierda. Tocaba Rodríguez. La marca era de Paredes. ¿Y va con infracción o no? ¿Va con infracción?
2: Sí.
4: ¿Sobre el jugador?
2: Sobre Sou. Es Leandro Paredes el que se juega demasiado en esa acción. La jugó de primera Ricardo Rodríguez para el número 15, que pica el espacio. Cuando llega a la posición de la pelota, recibe una barrida desde la espalda por parte de Leandro Paredes. Cae el hombre suizo, cobra el juez del partido y el tiro libre al borde del área grande por el sector izquierdo del ataque. Ahí tendrá la ejecución el equipo suizo.
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4: Sí, señor, huele a peligro. Foul GTX.
1: Falta árbitro a ese jugador. 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
4: Sí, está Freuler. Le va a pegar y también aparece el número 22, Fabián Rieder. Los actores están en un costado de la zona penal, pegado a la raya. Ahí está, suben todos los suizos. Busca el empate. Tenemos 42 minutos. Ojo bien abierto. Levanta la vista. Le va a pegar con zurdo. Acá está. Le pegó Freuler. Pasado. Le pega pasado. No va con mucha curva. La pelota fuera del campo de juego. Repone en el fondo. La escuadra de la Argentina. El partido está vivo. Lo siente por Cooperativa Deportes. Para todo el planeta. Tenemos 42 recorrido de la etapa inicial del Coteja. Uno para la Argentina. Cero para Suiza.
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2: Se enojó Leo Messi con alguna decisión del juez João Pedro Piñeiro. Le fue a reclamar el capitán argentino al juez del partido, que lo llamó a la calma. João Pedro Piñeiro, que es el tercer partido que arbitra en esta Copa del Mundo el portugués, ya estuvo en el triunfo de Suiza 4-1 ante Bosnia y Herzegovina y también en la victoria 1-0 de Canadá sobre Sudáfrica por 16avos de final. Árbitro que también estuvo presente en la Copa del Mundo de Chile sub-20 y que ahora,
4: ahora
2: tiene que ver si es que le saca una tarjeta a Bolo, sí, porque le da con todo a Leandro Paredes en la mitad de la cancha. Se calientan los argentinos, va Cuti Romero, Rodrigo De Paul y Paredes en el piso después de haber recibido un patadón del número 5.
4: Revancha flaco de la jugada anterior, parece.
2: Todo indica, pero claro, quedó golpeado Paredes. Ahí está, la primera amarilla del partido para el número 7, para Brin Embolo.
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4: Marce, lo controla Argentina, ¿no?
3: Sí, pero el resultado es muy corto. Yo creo que todavía el partido no está definido, ni mucho menos. Lo que quiere hacer Argentina es desesperar a Suiza, que de repente salga, dejen espacios y quizás hasta de contra lo pueda liquidar. Pero en esta sí hay amarilla, está bien la amarilla. El árbitro se había demorado un poco, pero en voló lo levantó a Paredes.
0: Yo siempre encontré que el técnico de Suiza tiene un parecido a alguien. ¿Y sabes que es un
2: Murat
0: símbolo?
2: Yakin.
0: Sí, Murat Yakin. ¿Y sabes que es un símbolo sexual del mundial el técnico de Suiza?
6: ¿Ah? No es que a mí me pareciera una persona para sexualizarlo, pero
3: tiene facha, tiene facha.
6: Atractiva, tiene buena facha.
3: Tiene buena facha.
0: Pero alguien se me adelantó y ya era un símbolo sexual. No es que yo lo pensé, pero ya estaba. Otro más, estaba instaurado. Se parece a Mads Mikkelsen. O al estadounidense Adam Driver. Actores. Así que por ahí está, tiene pinta de actor suizo. Y mira, la gente coincide con yo, es que también es un símbolo sexual. Yo lo considero así.
1: 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Está relatando el gran Ernesto Díaz Correa.
4: Tenemos 45 minutos recorrido. Todo invalidado, cargaba Suiza. Lo está ganando la Argentina, señores. En Kansas se juega el estadio lleno. Lo vivimos por Cooperativa Deportes. 45 y medio recorrido del primer tiempo.
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2: Y se agregan 4 minutos más, Ernesto Díaz Correa.
4: 4 más entonces, hasta los 49 en este primer tiempo. Lo está ganando la albiceleste, lo está ganando la Argentina. Lo gana Argentina por 1-0.
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4: Acá está tocando de inmediato un hombre que era el Bedi. Juega para Zakaria. Zakaria juega atrás. Otra para el Bedi. La salida en medio terreno. Prefiere tocar para Kobel. Acá está el portero. El portero juega a ras del suelo. La salida en medio terreno en el equipo de Suiza. Acá están los helvéticos. Están perdiendo por 1-0. Tenemos 45 y medio recorrido. Insiste en medio terreno. Comienza a construir. Gesta Cari. Intenta avance. ¿Qué pasó? Foul. Mano. ¿Qué ocurrió?
2: Mano.
4: Jugar argentino. Hubo mano. Cevita.
2: Sí, de Sou, que quiso controlar esa pelota que le quedaba algo pasada después del cabezazo de Denis Zakaria. Y controla con el brazo del número 15 suizo. Tiro libre para Argentina en campo contrario.
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3: Muy.
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6: Sí. 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
4: 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La pelota la va a jugar. Le cuadra de la Argentina. Está Leandro Paredes.
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4: Acá está tocando sobre la izquierda. La pelota la tiene Lisandro Martínez. Jugó el pase que venía para que apareciera Paredes. Tocó atrás para Tagliafico. Bajan. Está dando. Sí, está. Ahora es Akanji. Están raspando los suizos, Seba.
2: Sí, es Sou nuevamente el que aparece en esa acción cuando le jugaban la pelota a la izquierda a Nicolás Tagliafico, que cubre la posición. Le dan el tobillo izquierdo y cae al piso el lateral argentino. Tiro libre a favor del albiceleste.
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4: Messi tocó para Tagliafico, se la devuelve redondita Tagliafico a Messi. El pase que viene, acá está Paredes. Paredes tocó para De Paul, jugó a lo ancho. Balón que viene para Molina, la pelota dominó. Acá está Molina, Molina tocando para el Cuti Romero. La tiene Romero, levanta la vista, toca ras del suelo. Balón que venía para que apareciera de inmediato. Otra vez se recoge un hombre que era arriba, Julián Álvarez. El pase atrás, todo de nuevo, reinicia el medio terreno. La pelota la tiene Leandro Paredes.
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4: Acá está tocando otra vez Molina. Quería jugar arriba, buscaba la presencia de Julián Álvarez. Neutralizaba sobre la banda derecha, picaba Molina. Neutraliza en el fondo un hombre que era Kanji. Balón en medio terreno, no puede salir Suiza. Mete presión a Argentina, acá está De Paul. De Paul tocando por el eje central, dominó por dentro. El pase que venía para que apareciera Martínez. La tiene Lisandro, la quería meter al área. Arriba, golpe de cabeza. Un hombre que era en esta oportunidad Andoche, que era contuso. Le comete la infracción, Piti Marque, el árbitro del partido. Hay tiro libre, que favorece a Suiza en terreno propio.
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4: Va fuerte Molina ahí, flaco, sobre Ndoye, ¿no?
2: Sí, van a la disputa del balón aéreo. Gana Ndoye de aire y Molina, que con el físico también pone el hombro sobre el jugador suizo. Cae mal el número 11 de los helvéticos y cobra el juez del partido a favor de los europeos.
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4: Acá está para jugar el Dibu Martínez. Final del primer tiempo. Se le baja el telón al primer acto en Kansas. Lo está ganando Argentina por 1-0. Gol de McAllister a los 10 minutos de cabeza tras el centro espectacular de tiro de esquina de Messi. Y aparece McAllister para desviar la trayectoria de la pelotita y meterla dentro en el arco suizo, señores. Final de la primera etapa. Se le baja la cortina al primer acto. Lo vimos por Cooperativa Deportes en Reto Contreras. Argentina 1, Suiza 0. Final del primer tiempo.
6: Gol de McAllister, narrado por Ernesto Díaz Correa. Argentina por ahora se cita a Cevita Aguilar con Inglaterra en Suiza. Perdón, con Inglaterra en semis. ¿Cuándo y dónde?
2: Es el próximo día miércoles, la semifinal de la Copa del Mundo, donde Argentina va a estar enfrentando a Inglaterra, si es que se mantiene este resultado. Atlanta es la sede del partido a las 3 de la tarde el próximo miércoles.
6: ¿Y está la Cooperativa de Deportes el martes también? Francia, ¿no?
2: Francia y España, que van a estar jugando en Dallas para la primera de las semifinales, martes 3 de la tarde.
6: Perfecto, leo a la gente que se manifiesta a esta hora
0: de acuerdo al llamado, ¿dónde nos siguen? La Maquita, desde la ciudad maldita de Talca. No le digas así. Abrazo, Maquita querida. Daniel Gaete, de Chillán. Abrazo a todos. Seba Jordó, también. Abrazo a usted. Ana Valenzuela, estoy aquí escuchando el partido junto a mi campeón. Que gane el mejor. Saludos de provincia. Extinto. Extintorres, con una de mis hijas, escuchando el partido en Curicó. Ella quiere que gane Suiza y yo quiero que gane Argentina. Estamos comiendo pastitas, volviendo a la radio. Gracias. Úrsula Partarriu, en Provi, viendo ganar Argentina con mi hermana. Radio encendida de temprano y tele en silencio, dice Úrsula en Cooperativa Deportes. Abrazo a mi querido Eduardo también, que está en la sintonía. Y mira, Pancho Roja dice, Barti, los argentinos están ganando.
7: Roberto, estamos en vivo para la televisión.
0: Y jugando tranquilo,
7: sobre
0: Roberto Ayala.
7: Jugada de laboratorio, ver, con la Ayala, firma del doctor ayudante. Walter Samuel.
8: Bueno, sí, pudimos abrir el partido de esa forma. Siempre le decimos que en estos partidos, en estos torneos, es muy importante, sea a favor como en contra, estar preparado, trabajar. Son 10 segundos de atención que te pueden dar una mano.
7: ¿Entregarle la pelota al rival al principio del partido fue una decisión técnica?
8: No, no. Intentamos nosotros tenerla, pero bueno, la presión y el no querer arriesgar también nos llevó a que por ahí no tengamos tanto la pelota como en otros partidos.
7: Y por último, preguntarte, ¿el plan original es hoy es terminar el partido más tranquilo?
8: El plan es poder pasar. Esperemos poder cerrar el partido.
7: Muchas gracias, Fer.
0: Ahí la preguntita. Mira, la preguntita, Arte, porque ¿qué ganar tranquilo? Ganar, pasar.
3: No, ¿Qué le va a decir? No, la verdad si que queremos jugar nervioso.
0: Qué increíble. Pero muy oportuna la nota, porque ahí comentan lo que nosotros intuíamos, que era Walter Samuel quien se lleva todas las loas en el gol de McAllister, porque fue una jugada preparada, el primer palo. Y claro, es el gol que tiene ganando Argentina. Decía Pancho Rojas, yo lo leía acá en el chat, está ganando tranquila Argentina. ¿Tú la ves tranquila? A diferencia del otro partido, quizás.
3: Sí, está jugando con el resultado puesto y...

0: defenderlo. Lo marcaron bien a Tagliafico, cosa que el otro día Egipto no lo hizo, tanto con Rieder y Zakaria por el lado derecho de Suiza, están evitando la subida del 3 de Argentina, que el otro día lo hizo muy bien y fue uno de los mejores jugadores del partido. Después no participó mucho Enzo Fernández ni McAllister en el juego, que ellos son los que le deberían dar el juego y los que le deberían llevar la pelota a Messi. Y la verdad que no lo han hecho. Hay una virtud también de la selección suiza que más allá de no generarse situaciones, me parece que inclusive le ha ganado la posesión de la pelota. Pero vamos a ver ahora. Yo creo que a Argentina le falta un poquito más de tres cuartos de cancha hacia adelante para el gol de la tranquilidad. Me imagino que lo van a querer hacer. El 2-0 tampoco te asegura nada, pero sin duda que uno juega mucho más tranquilo. Y lo de Suiza también ha tenido poco poder de fuego arriba, pero tiene jugadores interesantes como Mbolo, Ndoye y el mismo Rieder y Sow, que si uno los deja crear, te complican. Argentina se reagrupa, no ha pasado grandes problemas en defensa y trata de llegar tocando el balón, pero por ahora no lo ha hecho, más allá de la excelente pegada de Messi en el gol de McAllister. Después no ha tenido situaciones de peligro.
1: El comentario de Marcelo Bartichotto: lo gana Argentina con cierta comodidad, a diferencia de lo que fueron los otros partidos. Este, hasta alguna gente lo encuentra medio fomeque, sí, lo controló rápido Argentina y sí, no un partido de tanto vértigo ni tantas emociones por ahora, pero ya depende mucho de Suiza. Argentina metió el gol y ahora los helvéticos tendrán que salir a buscar la igualdad o se van a quedar afuera del mundial. El gol de McAllister, para los que están preguntando a esta hora. Solo para aclarar, Andrés Solar, antes de cerrar, hay mucha polémica con esto, lo de Murat Yakin, el entrenador suizo. Preguntan de dónde saqué yo que era un símbolo sexual. Pregunta a una mujer que probablemente no lo encuentra sexy. Es algo que nació en 2024 en la Eurocopa. Ahí la prensa suiza lo empezó a catalogar como un hombre guapo. Y explotó ahora con el Mundial, donde directamente mucha gente lo dice que es un símbolo sexual y que se parece al actor Mads Mikkelsen, y se parece mucho, mucho, mucho. Por eso tiene pinta de actor de cine. Usted también tiene una pinta de actor de telenovela nacional, más bien.
2: Sí, más criollo, más criollo.
0: Película de terror.
1: ¿Cierto?
2: Sí, no. Claro, exacto.
1: Yo lo veo ganando un premio al Tazor, alguna cosita así. Ese nivel de belleza.
2: Melo, ya
0: en buena onda, en buena onda.
2: Sí, no, sí. Sí. Claro, como nos dice que me quede. Sí.
1: Es como el tío que llega de los Venegas, en un capítulo solitario, pues partía. Un look. No, llega, un caballero.
2: Claro. Llega trasnochado.
1: Estuvo mal Bartichotto. Sí. Una suerte, compadre Moncho, pero más contemporáneo. Y sin barba. Y
2: me
1: sin pelo.
2: Me quiere Marcelo, ¿cierto? Se nota.
0: Que supuesto que lo quiero.
3: Terror. Tiene eso, una pura característica parecida al compadre Moncho, entonces.
1: ¿Le sacaste todas las demás? Nada, tiene el pelo crespo. Nada.
2: Me rompieron, ¿eh?
1: Es coqueto, sí, como él. Eso es coqueto, sí, y aparece en cualquier lado como el compadre Moncho.
3: Omnipresente.
1: Sí. Don Andrés Solar.
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1: Once grados en Santiago. Cooperativa, 10, 2 minutos. 10, 2 minutos.
0: Los actores ya están listos. 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
2: 22 horas, 1 minuto. 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Están en el descanso los argentinos y los suizos. Ganan los sudamericanos con gol de Alexis McAllister. Sí, el volante hermano del jugador de La Serena, como me dice acá Eduardo. Hincha Granate, obviamente, pero lo gana por ahora con tranquilidad Argentina, pero estando con un gol de diferencia, puede pasar cualquier cosa. Seba, antes de hablar con Marcelo Pablo sobre este primer tiempo, Copa Chile, porque muchos preguntan, oye, ¿qué pasó con la Católica? ¿Logró el récord que tenía Juan Antonio Pizzi, el señor Garnero?
3: Se desinfló la Universidad Católica en su último partido en la fase de grupos de esta Copa Chile, porque cayó por 4-0 ante San Luis de Quillota. Diego González se anotó el 1-0 en el minuto 12, Sergio Vergara en el 58 el 2-0, se fue expulsado justo Gianni en el minuto 75, luego Sebastián Pará en el 87 y Danilo Catalán en el 94 le dieron los 4 goles a San Luis de Quillota, que a pesar de la goleada se quedó eliminada de la Copa Chile, ya que la Católica fue el líder del grupo B, y Everton venció por 1-0 a Deportes Copiapó en el norte, gol de Hugo Magallanes. Así los ruleteros avanzaron en el segundo lugar de este grupo con 8 unidades, la Católica cerró con 15 en el liderato, San Luis se quedó fuera con 6 y Copiapó último con 4 puntos.
2: Así está la Copa Chile, y mañana se evita el Copa de la Liga, semifinales de vuelta. Recuerden que el que gana este torneo se mete como Chile 3. No es desdeñable el premio, sobre todo porque estos 4 equipos no es seguro que agarren cupo Libertadores en el torneo, o sea, esto le abre una buena puerta.
3: Así es, en primer lugar a las 3 de la tarde va a estar jugando Coquimbo Unido, que ganó en la ida 1-0, va a enfrentar a Unión La Calera en el Francisco Sánchez Rumoroso. Y a las 20, O'Higgins en Rancagua recibe a Ñublense, la ida fue para los chillanejos por 2-1.
2: Eso está pasando en la Copa de la Liga, también en la Copa Chile y en el Mundial. ¿Listas las semifinales? Al menos la primera, Sebastián. La segunda está un 50% lista.
3: Sí, la primera está completamente sellada entre Francia, que derrotó por 2-0 a Marruecos en el inicio de los cuartos de final, y España, que derrotó a Bélgica por 2-1 y se citó con los galos en la fase de los cuatro mejores. Más temprano hoy, ganó Inglaterra 2-1 ante Noruega en la prórroga y está esperando a su rival en semifinales. Por ahora es Argentina, que está venciendo por 1-0 a Suiza. La primera semifinal entre Francia y España se va a jugar el próximo martes a las 3 de la tarde en Dallas. La segunda entre Inglaterra y Argentina o Suiza se jugará el miércoles a las 3 de la tarde en Atlanta.
2: La programación de la Copa Chile, Copa de la Liga y también de las semifinales de la Copa del Mundo. Ahora Marcelo Pablo Bartichotto comenta para Cooperativa de Deportes el triunfo de Argentina, parcial, gol de McAllister, lo controla Argentina, pero es solo un gol. Y mientras haya solo un gol, Barti, el partido está abierto.
4: Sí, el resultado muy, muy corto, muy corto. Argentina, si bien no ha sufrido mucho en defensa, un error te puede costar caro y te terminan empatando un partido y después hay que salir a buscarlo de nuevo. Entonces, lo ideal es que Argentina mantenga el balón, pero también se preocupe un poco por el arco de frente. Ha participado muy poco Julián Álvarez, Messi tampoco ha entrado mucho en juego, pero eso es porque los volantes, los que están atrás, estos cuatro volantes sacando a Paredes, diría yo, porque es el que más equilibrio le da, tanto McAllister como Enzo Fernández y De Paul, han tenido muy poco la pelota, entonces a Messi no le llega, Messi no va a ir a buscar la pelota donde están estos cuatro volantes, porque es innecesario. Messi se queda arriba, no corre mucho y la idea es que los compañeros le lleven el balón. No ha pasado eso en el primer tiempo y Argentina tiene que mejorar eso. Yo creo que va a esperar un par de minutos, unos 15, 20 minutos y quizás pueda hacer cambio para darle un poquito más de explosión a Argentina. Ahí empieza.
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6: Perfecto, Solar. Se reanuda el partido. Se reanuda el partido. Lo vimos por Cooperativa Deportes. Mueve la pelota el cuadro de la Argentina. Acá está tocando sobre izquierda Tagliafico. El pase picado arriba. Buscaba Julián Álvarez. Neutraliza en medio terreno. La escuadra de Suiza lo está ganando. Lo está ganando Argentina en Kansas. Lo gana por 1-0. Lo vimos por Cooperativa Deportes.
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6: Está Ricardo Rodríguez para hacer efectivo el saque de costado en terreno propio. Se juega estadio lleno, lo vimos con la alegría de siempre. Acá está, toca Messi tocó, el pase que viene para De Paul, otra sobre el sector izquierdo, ahí está para hacer el fútbol Paredes, la pelota la dominó, el pase que ahí está Paredes, toca para Messi, exigiendo contra la raya, el pase que viene buscando a McAllister, otra por el eje, ahí está, se quiere meter al área, insistía Messi, picaba un hombre que era Julián Álvarez, neutraliza sobre la izquierda Ricardo Rodríguez, pelota hasta la mitad de la cancha, se viene con todo, carga en bolo, acá está en bolo, tocó para Zakaria, acá está, quiere penetrar, se viene, tocó ras de suelo, balón que viene para que aparezca de inmediato un hombre que era River, jugó sobre la banda derecha, otra en medio terreno, acá está Freuler, levanta la vista, va a jugar, se quiere meter al área Argentina, tenemos recién 1.5 recorrido, balón sobre la banda derecha, acá está Zakaria, juega por el eje central, dominó por dentro, tocó para Freuler, el paso que viene para que apareciera el Bedi, acá está el Bedi, le va a pegar, acá está el central, tocando para Zakaria otra vez, busca para Freuler, la tiene el equipo de Suiza, balón que viene para el Bedi le pegó con zurda River, le pega con zurda River, da un rebote y el portero Emiliano Martínez se queda con la pelotita.
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6: Sí. La pierde en la salida. Argentina por intermedio de Lisandro. No, por intermedio de Lisandro Martínez. Quería tocar para Tagliafico. Hubo foul, flaco, ¿no? Hubo foul de Tagliafico.
3: Sí, foul de Tagliafico. Se levanta de inmediato Murat Yakin en la banca y se va a entrenar con una discusión con los árbitros. Claro, era Tagliafico el que va a la lucha con Sou. Termina cayendo el número 15 de Suiza. Cobra el juez del partido. Tiro libre para los helvéticos, pegadito a la línea lateral de la cancha.
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6: Aparece River, aparece Freuler, le va a pegar, sube el Bedi, sube a Kanji para el cabezazo, le va a pegar con sur de River, el centro que viene en el área chica. Sin problemas, el portero Emiliano El Dibu Martínez se queda con la pelotita.
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6: El pase que viene para Tagliafico, juega vertical. Balón que viene para Julián Álvarez. La pelota la va a jugar. Acá está, lucha por FIA. Aparecía arriba Enzo Fernández en definitiva. Otra para Julián Álvarez. Gana, gana Cobel. Ahí está, la manda sobre el costado. Balón fuera del campo de juego. Hay lateral para la Argentina.
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6: Está tocando Romero, el pase que viene para que apareciera de inmediato Leandro Paredes. Balón que viene sobre el sector izquierdo. Acá está, la tiene Martínez. Martínez tocó para Tagliafico. Se recoge, hostigado arriba por un hombre. Quieren esta oportunidad, River. El pase atrás, todo de nuevo. Reinicia el Cuti Romero. La tiene Romero, juega sobre la banda derecha. Balón que viene para Molina. La tiene Molina, se para, se frena. Carga el equipo de la Argentina. Lo gana por 1-0, lo vimos por Cooperativa Deportes. Es la Copa del Mundo, señoras y señores, los cuartos de final. Por ahora está pasando a semifinal Argentina. Messi tocó, el pase viene sobre la banda derecha, está, le pegó, le pega con derecha larga, le da mal nomás Molina, le da mal Molina, se apresuró, no, era centro, tiró al arco. Estoy contigo, Sevita.
3: Sí, se apuró Molina después de esa jugada que comienza Leandro Paredes en campo argentino. Se la da Lionel Messi, que rápidamente suelta ese balón hacia la derecha para Molina, que en el vértice del área grande saca ese remate abajo, cruzado, pero sin buena dirección. Termina pidiendo disculpas a sus compañeros en lateral, que falló una buena jugada para el Vicente.
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6: Y a ¡está! Se lo perdió Tuyel. El cruce notable. Notable de Lisandro Martínez, señoras y señores. El cruce notable de Lisandro Martínez cuando estaba abatido el Dibu. Le pega nomás a Tuyel. Y el cruce notable era un gol. Era un gol y era el empate. Estoy contigo, Seba.
3: Sí, pero queda todo anulado por fuera de juego. El pelotazo es profundo, eso sí, para Brill Embolo, que ante el achique de Nahuel Molina levanta la cabeza y toca ese balón hacia la izquierda para Dan Ndoye, que se demoró una eternidad en pegarle esa pelota, la controló de zurda, terminó pegándole de derecha, se lanza Lisandro Martínez de manera notable para cruzarse ante el remate, notable el central, pero todo estaba invalidado por fuera de juego.
2: Había infinito el offside de todas formas, había que ir a verlo, pero se demora un tanto, pero el cruce de Martínez era,
4: sí,
2: valía un gol, como
4: fantástico.
2: Ante Pared el otro
4: sí,
2: día.
4: Sí, pero bueno, cobró el offside y quizá si era gol se tenía que revisar.
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6: Carga el copé. Messi, se va, se viene Messi, encaró, se viene Messi, la marca del Bedi, ahí está, la salida en medio terreno, ahí está para hacer el boom, se viene Sou, se juntó con Ndoye, el pase que llega en la mitad de la cancha, la perdió en la salida, la recoge Julián, se viene la araña, acá está Álvarez, se para, se frena, la pide de Paul, la pide Messi, el pase que venía, buscaba para Enzo Fernández, insistió, le pega con zurda nomás, aparecía Julián Álvarez pegándole con zurda, rebota, era un hombre, pelota al tiro de esquina, córner, tiro de rincón, número
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3: La pelota queda en Denis Zakaria después de ese remate de Julián Fernández, que captura esa pelota afuera del área grande, saca el remate de zurda el delantero del Atlético de Madrid, da en la pierna izquierda de Zakaria y toma la pelota Lionel Messi para servir el tiro de esquina.
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6: Acá está Messi, te va a pegar, acomoda en el cuarto de círculo, los actores están, la chuña viene, atención, ha ido Paisa, no hay vuelve peligro, lo gana Argentina por 1-0, tenemos 6 del segundo tiempo, el centro cerrado, aparecía arriba con golpe de cabeza Enzo Fernández, la pelota afuera, repone en el fondo, la escuadra de Suiza.
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6: A ver, Sevita Aguilar, cómo vuelve la Argentina para el segundo tiempo.
3: Con Emiliano El Dibu Martínez en el arco, Nahuel Molina, Cristian Romero, Lisandro Martínez y Nicolás Tagliafico en la defensa. Leandro Paredes, Enzo Fernández, Rodrigo De Paul y Alexis McAllister en la mitad de la cancha. Julián Álvarez y Lionel Messi en el ataque.
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6: Cargaba arriba, picaba River. Ahí está la marca del Cuti Romero. Ahí el grito Emiliano Martínez. Ahí estoy yo, dice, sin problema se queda con la pelotita. 7.5 recorrido de la etapa final del cotejo. Argentina lo gana por 1-0. Señoras y señores, lo vimos por Cooperativa Deportes. ¿Cómo vuelven los helvéticos, Cevita?
3: Con Gregor Kobel en el arco, Denis Zakaria, Nicol Bedi, Manuel Akanji, Ricardo Rodríguez en defensa. Remo Friuler y Granit Xhaka como volantes centrales. Fabián Rieder más adelantado. Jibril Sow y Dan Endoye por los costados y Brill en bolo en el centro del ataque.
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2: Se activó el partido y que se active la gente, que comienza a girar otra vez el planeta mundial. ¿En qué está hasta ahora? Resto de día, corre Argentina.
6: Carga Argentina, acá está Molina. La tiene Molina, Molina tocó. Balón que viene para De Paul. La va a meter al área, el centro. ¡Oh! El portero Kobel. El portero Gregor Kobel se queda con la pelotita.
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6: McAllister tocando para De Paul. El pase que viene de McAllister, juega atrás, todo de nuevo. Reinicia Paredes. Acá está, juega por el eje central, domina por dentro. La persecución espectacular era de Embolo. Ahí está, toca sobre la izquierda. Acá está Tagliafico tocando para Julián. La tiene Álvarez. Álvarez tocó para Paredes. La tiene el hombre de Boca. Balón que viene en medio terreno para De Paul. La tiene De Paul. De Paul para Paredes. Paredes otra vez para McAllister. Buscando arriba. Aparecía McAllister. El pase en profundidad para Enzo. Enzo de cabeza tocó y la cargó. Otra para Julián. Se quiere meter nadie. La pide Messi cerca de la medialuna. La tiene Julián. Está rodeado. Juega para Tagliafico. Todo de nuevo. Reinicia en terreno propio. Acá está en antagónico, digo. Acá está Martínez. Martínez tocó. Otra para Paredes. Paredes tocando para el Cuti Romero. Romero para Paredes. El toque recibe, lo hace perfecto. ¡Carre Argentina!
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6: Se venía con todo en Poche. Neutraliza bien. Quita un hombre que era Molina junto con Romero. Juegan atrás para el portero Emiliano Martínez. Y este se apresta a volver. Tocó el pase que venía para Martínez. Ahí está. La pierde en la salida. Juega sobre la banda derecha. Se viene. Sacaba el centro Sow. Sacaba el centro Sow. Insiste Xhaka. Xhaka tocó. Otra para Endoye. Tiro la diagonal. Le pegó con derecha. Le pega con derecha. Endoye queda con tu nombre de la Argentina. 10 minutos recorrido, se va.
3: Sí, un error en la salida de Argentina. Quisieron salir tocando y presionó Suiza, que recuperó la pelota con Enrique. Sacó el centro al segundo palo, donde Endoye nunca pudo bajar la pelota. Terminó dándola hacia atrás para la aparición de Xhaka. Xhaka que la apuró de cabeza. Y cuando finalmente le quedó Endoye, ya tenía encima un jugador argentino para rechazar ese disparo. Ahora se detiene todo. Me parece que es Leandro Paredes el hombre que está en el piso nuevamente. Se queja de un dolor en la rodilla derecha, el volante central de Boca.
2: Aparece de a poco Suiza. Marce no ha tenido llegadas directas, pero acá se equivocó muy mal Lisandro Martínez, que tiene muy buena salida, y lo tuvo el cuadro helvético. Lo quedó muy alto nomás, sí. Jugador suizo.
4: Sí, pero Argentina está como con mejor posesión de balón ahora en este segundo tiempo. Está encontrando el famoso tercer hombre que se dice siempre. Lo está encontrando más ahora, porque antes, por ejemplo, el que tenía la pelota la jugaba un compañero y el tercer hombre no lo encontraba al segundo pase. Y en este segundo pase sí que ha encontrado el tercer hombre. Ahora, bueno, Suiza se va a ir con todo para tratar de empatar el partido. Argentina tiene que tener cuidado y no cometer esos errores como recién, ¿no? Entre Lisandro Martínez y Tagliafico.
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6: Perfecto, flaco, ¿cuánto tiene que estar afuera Paredes?
3: Un minuto por ser atendido en el campo de juego y haber detenido la sección.
6: Ahí está la La pelota se viene sobre la izquierda. Acá está Sou. Se quiere meter al área. La marca de Molina. La marca de Molina sobre Sou. Se va sobre la última línea. Hay tiro de arco. Hay saque de meta que favorece. Fondo, fondo. Va a jugar desde el fondo la escuadra de la Argentina. El partido, usted lo vive, lo siente por Cooperativa Deportes. Para todo el planeta lo está ganando Argentina. Sí, señores. Lo gana por 1-0.
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2: En Canela Alta nos escucha Nathan Trigo con su hija Antonia. Saludos para ti, para tu hija, querido Nathan. Giovanna desde Punta Arenas, siempre escuchando al mejor de todos, Ernesto Díaz Correa.
6: Gracias.
2: Y don Cristian Sartori está con su patrona. Me mandó al tiro a sacar a los perritos con audífonos, escuchando a la Cooperativa. Lo primero es lo primero. Los perritos y con el partido en el oído. Qué mejor, Andrés Solar.
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6: Gana Cobel en el fondo. El pase que viene para el Bedi. Tenemos 13 minutos recorrido del segundo tiempo. Balón que viene para Sou. Se viene Sou. Acá está Sou. Tocó sobre la banda derecha. Otra para Zakaria. Un costado de la zona penal. Se le fue. No la pudo recepcionar. Balón que se pierde fuera del campo de juego. Repone la escuadra de la Argentina. En 13 minutos recorrido. Marcelo Pablo Bartichotto. Argentina continúa ganando por 1-0.
4: Sí, el partido sigue estando parejo como fue el primer tiempo. Quizás Argentina ahora mejoró en la tenencia de la pelota, pero tiene que tener cuidado. Suiza se va a jugar todo por tratar de empatar el partido, pues se está quedando afuera. Y Argentina tiene que ser más preciso, sobre todo en la mitad de la cancha, donde ha perdido varias pelotas y eso es peligroso. Pero bueno, vamos a ver si hace algún cambio Scaloni ahora, dentro de un par de minutos, para ver si puede poner a Lautaro Martínez, quizá por Julián Álvarez o a Nico González. Algún cambio que casi siempre él los hace para darle un poquito más de explosión al equipo.
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6: Sí, señor, acá estamos. Solar está ganando Argentina por 1-0. El pase que viene para que aparezca de inmediato Paredes. Paredes tocó para De Paul. De Paul juega atrás para el portero Emiliano Martínez. Y este se aprieta de volver. Se juega a estadio lleno en Kansas. Está pasando a semifinales de la Copa del Mundo. Argentina lo gana por 1-0. Ahí está, mete presión. Un hombre que era en bolo. La pelotita se pierde fuera del campo de juego. Hay lateral para Suiza.
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6: Acá está el Bedi. Toca sobre la banda derecha. Pelota que viene para Sou. Sou juega otra vez para Chaca. La tiene Chaca. Chaca tocó sobre la banda derecha para Zakaria. Acá está Zakaria. Zakaria tocó. Balón que viene sobre el sector izquierdo. Acá está Kanji. A Kanji que levanta la vista. Se va para arriba. Se quiere meter al área. Toca sobre izquierda para Rodríguez. Un costado de la zona penal. El centro que viene, pelota al área. Arriba. Aparecía el cabezazo. Me da la impresión que era en bolo. Aparecía el cabezazo de bolo. Y el portero Emiliano Martínez se queda con la pelotita. Se va.
3: Sí, buena jugada del conjunto suizo por el sector izquierdo. Es Endoy el que le juega la pelota a Ricardo Rodríguez. Saca un centro muy llovido, pero que logra ganar Bril en bolo de cabeza. Trata de jugársela al palo de la mano derecha al Diego Martínez, que se lanza para capturar la pelota y quedarse con el balón.
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6: Está tocando la pelotita en la escuadra de la Argentina. Ahí estaba, se venía Enzo Fernández. Juega sobre la banda derecha, exigido contra la raya Molina. La tiene Molina, toca para que aparezca De Paul. Otra para Messi. Messi para McAllister. Abre, juega sobre la izquierda. Se viene Tagliafico, carga Argentina. Busca el segundo, lo gana por 1-0. Balón que viene otra vez para que aparezca McAllister. El pase de Tagliafico, todo de nuevo. Reinicia en medio terreno. Lisandro Martínez.
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2: Parti bajo el Mundial de los 9 de Argentina. Lautaro, Julián, sí. Lo dice Mariana y yo estoy de acuerdo con él.
4: Sí, sí.
2: ¿Sí, tú también?
4: Totalmente de acuerdo. Ninguno de los dos llegó a su nivel. Julián llegó medio lesionado y Lautaro no estaba pasando por un gran Mundial tampoco. Entonces eso también te merma, sin duda, como equipo.
2: Sí. Hoy en Keylen, Chiloé, está Claudia escuchándonos. Abrazo para usted, querida Claudia. Mientras que Martín Andrés Ríos López, estoy trabajando un sábado en la noche, pero escuchando Radio Cooperativa para animarme. Le tengo mucha fe en Bolo, tremendo crack. Recién, casi clave en Bolo. Casi, estuvo bien el Dibu Martínez, Andrés Solar.
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6: Está el tiro libre. Está Leandro Paredes para el tiro libre. Tenemos 16 minutos recorrido. También aparece por ahí McAllister. Los actores están, la chon ya viene. Arriba, la pide para el cabezazo. La pide Lautaro. La pide Julián Álvarez. La pelota la va a jugar la cuadra de la Argentina. El partido lo vimos por Cooperativa Deportes. Le va a pegar Messi.
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6: Sube Romero, sube también Lisandro Martínez. La pelota la va a jugar la cuadra de la Argentina. Ah, con derecha está Paredes. Con derecha Paredes, con zurda Messi.
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6: Hay tiro libre. Los actores están, le pegó Messi. La metió al área. La saca en medio terreno. Se viene en Bolo. Acá está, quiere pasar en base de velocidad. La contra que armaron. Balón que viene sobre la izquierda. Acá está para hacer el fútbol. Se viene con todo. Acá está, un costado de la zona penal. Se viene Rieder, encarado. El centro atrás. Llegaron los argentinos. Lo metieron sobre la última línea. El carrerón espectacular de Ndoye. Pelota al corre número.
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6: Salieron de contra, flaco.
3: Sí, con un balonazo profundo para Ndoye, que gana en la carrera por el sector izquierdo. Se quiere sacar de encima a su marcador, pero saca un centro trabado. Termina yéndose por el fondo. Y tiro de esquina para Suiza.
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6: Está Rieder, el centro que viene arriba. Golpe de cabeza de McAllister. La pelota queda flotando y la recupera. Acá está Freuler. Ahí está, la va a meter al área. Tenemos 18 minutos recorrido. El partido lo vimos por Cooperativa Deportes. Busca el empate la escuadra de Suiza. Le gana Argentina por 1-0. Balón que viene sobre el sector izquierdo. Acá está Ricardo Rodríguez. La juega el chileno canadiense. Balón que viene sobre la izquierda. Otra para Akanji. Akanji para Rodríguez. Se quiere meter al área. Balón que viene. Otra para que aparezca Manuel Akanji. El pase atrás, todo de nuevo. Ahí está el Bedi. El Bedi tocando por el eje central. Juega vertical. Ahí está Chaca. Chaca la dominó. Tocó atrás. Otra para el Bedi. El Bedi juega sobre el sector izquierdo. La pelota la dominó. La tiene otra vez Akanji. Akanji quiere tocar el balón para Chaca. Chaca juega sobre el sector izquierdo. Tiene el equipo de Suiza. Tiene el balón en territorio argentino.
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6: Se viene otra vez. Ahí está para hacer el fútbol show. Show tocó para Chaca. Chaca la dejó. El pase que viene para el Bedi. Todo Suiza en terreno antagónico. La metieron al área. Gana McAllister. Pero insistía en Bolo. Ahí estaba en Bolo el número 7. Quería penetrar. Tocaba para Ndoye. Otra sobre izquierda para Rodríguez. Sacó el centro. ¡Oh! Aparecía el cabezazo de Ndoye. La mano del Dibu Martínez. Se salva la Argentina. Estoy contigo, Seba.
3: Sí, de las más claras de Suiza en el partido. Con ese centro que anticipa rápidamente Ndoye. Con un cabezazo muy, muy rápido. Logra cambiarle el palo a la mano izquierda al Dibu Martínez, que también reacciona con tremendos reflejos del portero argentino para meter las manos. La está perdiendo muy rápido Argentina. Le está costando salir y Suiza está ganando metros en la cancha.
2: Se enreda sola Argentina, Barty, porque Suiza con poquito ya lleva tres llegadas hasta el segundo tiempo.
4: Sí, pero va Suiza y ha encontrado espacios, y Argentina, en lugar de recuperarla y mantenerla un poquito,
6: ¡Chaca! Le pega con zurda abajo y en segunda instancia el portero Martínez se queda con la pelotita. Perdón, maestro, dele nomás.
4: No, le pegó bien Chaca, le pegó muy bien, la pelota iba esquinada, mano al palo izquierdo del Dibu, que se tiró y en segunda instancia la pudo retener.
2: Lo bueno del partido es que se están disipando las dudas con Martínez. Ya lleva tres buenas atajadas Seba, el arquero argentino, en este segundo tiempo al menos.
3: Se le ha visto muy activo al Dibu Martínez, que en otros partidos quizá le llegaron muy poco a Argentina, y eso lo tenía poco el partido al Dibu Martínez, que sufrió con poquitas llegadas. Ahora ha estado activo también en el primer tiempo con un par de achiques, también cortando algunos centros, y en este segundo tiempo ya directamente salvando la portería argentina.
5: 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Está relatando el gran Ernesto Díaz Correa.
6: Acá está River, la quiere meter al área, buscando a Ndoye, neutraliza, la pelota la dominó. Ahí está Lisandro Martínez, la juega larga, no hay nadie arriba, sale el portero. Acá está Cobel tocó, el pase que viene para que apareciera el Bedi. Tenemos 21 y medio recorrido de la etapa final del contexto. Lo gana Argentina por 1-0, pelota en la mitad de la cancha para Freuler, se para, se frena, levanta la vista, tiene el tiempo y el espacio, va a jugar a ras de suelo, se le está pidiendo Chaca, acá está Chaca, comienza a construir, toca para que aparezca Ricardo Rodríguez, ahí está la marca de Molina, Rodríguez y Molina, la tiró hacia adentro, otra para Rodríguez, la metió al área, está gol, gol. Pareciera nomás, Ndoye soltó la derecha sobre un costado, lo grita con el alma, lo celebra con todos, pelota en la red, pelota en la red, pelota en la red, mató Ndoye, mató Suiza, señores, 22 minutos recorrido del segundo tiempo, 1 para la Argentina, 1 para Suiza, lo hizo Ndoye.
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3: Y ya estaba avisando Suiza, no solo con las llegadas, sino que con su postura en la cancha, con recuperaciones muy altas y ahora con esa muy buena jugada de Dan Ndoye que hace la pared con Ricardo Rodríguez que la para y apura rápidamente esa pelota para meterla al área por el sector izquierdo y Ndoye que se perfila para sacar un remate muy bueno abajo entre las piernas del Dibu Martínez e irse a celebrar. Lo igual a Suiza, lo igual a los helvéticos, 1-1 ante Argentina.
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2: Lo advertíamos, Marce, y Argentina sigue en una tónica, básicamente se está complicando en la salida, y ahora Suiza que comienza a arrimarse, hay tarjetas amarillas también en este momento para Argentina más bien.
3: Sí, para Leandro Paredes, que algo le dice además a Remo Freuler, que queda muy molesto con lo que termina diciéndole Paredes, que se aleja algo haciéndose el inocente, quizá con esa acción lo tiene que parar Gran Chaca al hombre helvético, y por ese patadón de Leandro Paredes a Brillen Bolo se gana la tarjeta amarilla el número 5.
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2: Eso. En los cambios de reglamento en este mundial se revisa, pero la segunda amarilla, no la primera. Claro. Solo en caso que sea una amarilla constitutiva de expulsión, se revisa esa. Así que esta no la van a revisar, por más que Paredes está reclamando.
3: Esta es revisable. Es revisable porque también se puede considerar la mala.
4: Claro,
3: el mal
4: simulación
3: de una amarilla.
4: Simulación
2: de Almirón.
4: Toda la razón.
3: Y acá le puede pasar a Abril en Bolo, porque de hecho va el juez del partido a revisar la acción y seguramente va a ser en Bolo el amonestado.
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2: Ahí está, se fue piscinazo de Embolo.
4: Él le pega la patada a Paredes, se tira primero y después cuando cae se le pega la patada a Paredes.
2: Hizo la del Velociraptor, pero con el pie, la de Brian Carrasco. Entonces va a haber amarilla para el suizo, todo indica. No para Paredes.
7: Por engañar,
2: tal cual. En este caso operó el cambio de reglamento.
4: No hay que engañar.
2: Ahora es amarilla primera.
4: No hay que engañar.
3: Error de identidad, es denominado así esta
4: regla. Tanto la tiene que ver el árbitro.
2: Pero tan clarita. De hecho, Barty, en este mundial, Miguel Almirón inauguró el error de identidad.
4: Dos.
2: Y la expulsión por taparse la boca.
3: La ley prestigio.
4: Ustedes sabían que mientras el árbitro está ahí parado frente al VAR, ¿sabían que la UEFA no aceptó la regla de taparse la boca? La UEFA, los campeonatos de la UEFA no la va a aplicar. Y la Liga Española está viendo la posibilidad de tampoco aplicarla.
2: Muy engorrosa, muy a criterio.
4: Porque ayer hubo Diop, el marroquí, el otro día cuando le ganó a Francia, se quedó hablando con Dembélé y se tapó la boca. Ahí está.
7: There is a clear simulation. Final decision, yellow card number 7.
8: No, no.
3: Y se escucha en el lado de los pesos. Y tarjeta roja, claro, tenía amarilla, Brillen Bolo, no nos habíamos fijado en ese detalle. Tenía tarjeta amarilla, efectivamente, Brillen Bolo es la segunda, expulsado insólitamente. No tiene nada que reclamar en Bolo, esto no es ayuda a Argentina, nada. Esto es 100% responsabilidad de Brillen Bolo, que se lanza y termina con tarjeta roja.
2: Sí, bueno, doble amarilla, ahora vamos a... Hay que ponerse el paraguas porque ahora viene toda la versión de acá de ayuda argentina, pero
9: se
2: acá...
9: va a estar para todo.
2: Claro, en Bolo lamentablemente para él incumple esta regla y tenía amarilla y Suiza en su mejor momento queda con 10.
3: En el mejor momento de cuando estaban dominando el partido, estaba
4: la jugada, es evidente.
3: Segundo y no.
4: La jugada es muy evidente.
3: Es que no hay nada que reclamar.
4: Ahí es culpa y responsabilidad de Embolo. Y las dos, ahí muestran la primera amarilla también, que había sido amarilla porque fue con pared inclusive, otra vez. Y ahora no lo puede creer el futbolista suizo.
3: Tienen que ir a avanzar todos, está llorando, muy, muy apesadumbrado. Brillen Embolo no lo puede creer. Bueno, bajo su propia responsabilidad no.
2: Porque la primera fue un patadón, de hecho, para que los árbitros muestren amarilla en este mundial, lo dijimos en el principio, tiene que ser un patadón. Lo hizo Embolo y ahora quiso simular, muy ordinaria la simulación, y le termina mostrando la segunda amarilla. Y se indigna el cuadro suizo porque lo consideran injusto, pero es reglamentario. Y en su mejor momento se quedan con 10 por la tontera de Embolo.
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9: Sí, señor, con 10 queda Suiza. Doble amarilla para Embolo, señoras y señores, con 10. Con 10 Suiza, expulsado a los 26 del segundo tiempo. Con 10 juega Suiza. Lo vimos por Cooperativa Deportes y está 1-1 Solar.
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9: Acá está Enzo, toca para Molina. El pase que viene para Messi. Messi otra vez, de nuevo para que apareciera De Paul. El pase en medio terreno. Acá está tocando la pelotita Leandro París. Prefiere jugar sobre el sector izquierdo para Lisandro Martínez. Martínez toca para París. Se para, se frena el hombre de Boca, tocó, ahí está, insiste otra vez sobre el sector izquierdo Enzo Fernández, ahí está Fernández, se para, juega por el eje central, toca lo ancho, está 1-1 con 10, juega la escuadra de Suiza, el centro que viene al área, buscaba Tagliafico, la corona atrás para Messi, está para Messi, todo invalidado, ¿sí? Con la mano me da la impresión, le da, ¿no? Tagliafico o Julián Álvarez.
3: Julián Álvarez, que aparecía fuera de juego en el segundo palo después de ese envío largo de, me parece ese Leandro Paredes, el que manda ese pelotazo, y es claro, es Tagliafico el que termina pivoteando en fuera de juego cuando tenemos bien tardíamente la pausa de hidratación.
9: Sí, señor, pausa de hidratación en Kansas. Están 1-1, tenemos 29 y medio recorrido del segundo tiempo.
2: Están empatando 1-1, siguen reclamando los suizos. Sebastián Aguilar, por favor, contémosle a la gente que está llegando lo que acaba de pasar en Kansas. En el mejor momento de Suiza, se va expulsado probablemente su mejor delantero.
3: Sí, y de manera insólita, Brillen Bolo, que en una acción con Leandro Paredes se lanza después de haber, según él, recibido falta, pero claro, se tira y busca el contacto con Paredes. Le había sacado amarilla después del partido al argentino, pero el VAR llama al juez por error de identidad. Puede ya constatar el juez que Embolo simuló, se gana la segunda amarilla y se va expulsado cuando Suiza estaba dominando las acciones, tenía las mejores ocasiones de gol, había recién empatado el partido y todo se desmorona por una irresponsabilidad del Guilherme.
2: Sí, una paviada insólita de Embolo Marce en el mejor momento de Suiza, quiso sacar ventaja con picardía y terminó cometiendo un error que le cuesta la expulsión en el mejor momento del Betis.
4: Sí, estaba, bueno, se le fue encima, Argentina no lo pudo manejar esa situación. Estaban llegando de buena forma, Argentina estaba muy impreciso después de los 20, 25 minutos del segundo tiempo, las perdían la salida, no tenía pase tampoco. Cuando yo le dije antes que encontraba el tercer pase de buena forma al inicio del segundo tiempo, después lo perdió. Hay un mérito de Suiza de irlo a buscar, de arriesgar, de jugársela toda. Y vamos a ver ahora cómo cambia el partido, ¿no? Si es que cambia, si Argentina, yo creo que habíamos visto que habían dos posibilidades de cambios. No sé si va a poner a Lautaro y lo va a dejar a Julián, o si lo va a sacar a Julián por Lautaro, pero casi siempre hace ese cambio. También entra Nico González, quizás saque uno de los volantes para que Argentina arriesgue un poco más, porque me imagino que con uno más va a querer ganarlo en los 90, ¿no?
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2: Además que el rival potencial, más bien el rival del que avanza acá, jugó una larga, ¿no? Hoy día no se va a llegar más desgastado a Inglaterra que el que avanza acá, en caso que no haya alargue en Kansas City. Viene un cambio.
3: Sí, Seba. Nico González, el número 15, el que está esperando el borde de la cancha para ser reemplazado, mientras Lionel Messi está siendo asistido por una herida en el ojo derecho, en la parte de la ceja derecha, que está recibiendo tratamiento por un golpe que recibió el 10 argentino. No tiene hinchado como para impedir su visión, pero tiene ahí algún tipo de lesión sobre el ojo derecho, el 10 argentino. Se retiró en Argentina Nicolás Tagliafico con la número 3. Ingresa a su tocayo Nico González con la 15.
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9: Perfecto, Solar. Se va a reanudar el partido, señoras y señores. Luego de la hidratación, tenemos 32 minutos recorrido de la etapa final del cotejo. Y están 1-1.
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9: Con 10 juega Suiza, expulsado a los 26. En bolo, saca desde el fondo el portero Kobe. Arriba, golpe de cabeza, neutraliza un hombre que era Nico González. La pelota que venía sobre el sector izquierdo, picaba Julián Álvarez, quiere pasar en base a velocidad, la marca pegajosa del hombre de Suiza. Con infracción de Álvarez, hay tiro libre. 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
9: Acá está Kanji, tira largo buscando a Andoye. La pelota la neutraliza. Otra vez Nico González. Pelota para Paredes. Levanta la vista. Acá está Paredes. Se para, se frena. Toca sobre la izquierda. Balón que viene para Lisandro Martínez. Acá está. Tenemos 34 minutos recorrido de la etapa final del cotejo. Ya está 1-1. Está 1-1. Está 1-1. Acá está Martínez. Martínez toca. Otra para Paredes, Paredes para Messi. Acá está, gran rapidez mental para quedar. Se para, se frena, acá está Messi para hacer el fútbol. Ahí está, el pase en profundidad, buscando a Nico González, se metía al área. Antes, el portero Kobel se queda con la pelotita, se va.
3: Buena pelota de Lionel Messi, pasadito a la mitad de la cancha, el espacio para Nico González. Para eso ingresó el número 15 argentino, para ir al espacio, tratar de capturar esas pelotas largas. Esta vez ganó Kobel, que se quedó antes con la pelota.
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9: Picaba sobre la izquierda. Aparecía arriba River. Neutraliza Argentina. Todo de nuevo. Reinicia Rodríguez. El pase que viene para River. Juega con 10 Suiza. Balón en la mitad de la cancha. Otra para Freudler. El pase que viene buscando para que aparezca Zakaria. Acá está Zakaria tocando el balón. Balón que viene para Freudler. El pase se recoge en medio terreno. Un hombre quiere River. La pelota atrás. Todo de nuevo, reinicia en medio terreno a Kanji. Acá está Kanji, cruzó a campo antagónico. Levanta la vista, tiene el tiempo y el espacio. Toca Rodenzuelo, balón que viene para Chaca. Tenemos 35 recorrido. El pase que venía para Rodríguez sobre el sector izquierdo. Aparecía Sou arriba. Balón fuera del campo de juego. Hay lateral para Suiza.
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9: Fabián Rieder tocó el pase que venía para Ricardo Rodríguez. Otra en medio terreno. Ahí está para hacer el fútbol a Kanji. A Kanji retrocede. Tocó el balón para el Bede. Acá está el Bede. Todo de nuevo. Reinicia. Acá está Kobel, el portero.
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9: Se viene el Beri. Acá está, quiere pasar en base a velocidad. El pase sobre la derecha. Picaba Zakaria. Neutraliza Nico González. La pelota que viene para Macalister. Otra en la mitad de la cancha para Paredes. Paredes tocó y descargado. Balón que viene para que apareciera de inmediato Enzo Fernández. Toca sobre la banda derecha. La tiene. Enzo se para, se frena. Quiere tocar. Le viene a buscar De Paul. De Paul para Enzo. Enzo tocando la pelotita en la mitad de la cancha para Paredes. Paredes tocó. Otra para Lisandro Martínez. La tiene Martínez. Se quiere meter al área. Ahí está. Ahí está el cerrojo suizo. La pelota que viene en medio terreno. Balón que viene otra vez para Paredes. Paredes tocó. Otra para De Paul. De Paul para Messi. Messi para De Paul. Acá está. Se viene De Paul. Se va a meter al área. Busca Messi. Lo encerraron. La quita sobre el sector izquierdo. Ahí está para sacar desde el fondo un hombre que era Akanji. El pase en profundidad. Picaba en Doji. Neutraliza otra vez Argentina en terreno propio.
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9: Ya se juega con presión, con ansiedad, con angustia. Se juega con emoción y está 1-1. Acá está para hacer el fútbol otra vez. Macalister tocando en la mitad de la cancha para Enzo. Enzo jugó y descargó. Otra para Leandro. La tiene Paredes. Paredes jugó su para Messi. Acá está Messi. Quiere pasar en base a velocidad. Mano a mano con Ndoye. Acá está Messi. Messi que lucha y por fin gana River. Insiste otra vez. La dejó suelta. Neutraliza River. River jugó atrás. Todo de nuevo. Acá está para hacer el fútbol. Sau. Pegado a la raya. La marca pegajosa era de Molina. Insiste. Se viene con todo. Acá está De Paul. Tiró la diagonal. Tiró la diagonal. Espera. Sobre el sector izquierdo. Un hombre que era González. Gana. Gana Zakaria. La pelota la neutraliza otra vez. Acá está tocando la pelotita Enzo Fernández. Se viene Fernández. Juega por el eje central. Carga Argentina. Está 1-1. Balón que viene sobre la izquierda para Nico González. Un costado de la zona penal. Acá está, quiere desbordar, buscó por fuera, buscó por dentro, ahora sí, toca ras de suelo. Balón que viene para Enzo, acá está Enzo Fernández, tocó y descargó. Pase para Paredes, Paredes para Messi, la tiene Messi, se da media vuelta, giró, quería tocar para Julián, otra para Messi, se juntaba arriba con Macalister, el cerrojo suizo, neutraliza en medio terreno, la pelota la domina Suiza en terreno propio.
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9: ¿Le cuesta entrar a Argentina, Marcelo?
4: Y sí, le va a costar, porque Suiza ahora entregó campo, entregó la pelota y se está defendiendo de buena forma. Bueno, va a querer ir a la largue para tratar de reorganizarse, de reordenarse, y va a jugar de contra. Argentina tiene que estar muy atento porque ya se volcó en ofensiva y va a dejar poca gente atrás.
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9: Acá está Paredes, la pelota lo dominó, cruzó campo antagónico. Se para, se frena, levanta la vista. Acá está Paredes, acá está Paredes. Acelera o no, jugó otra vez para que aparezca de inmediato el jugador Enzo Fernández. Fernández tocó para Messi, la tiene Messi, juega con zurda. Toca sutilmente ras de suelo, otra para Enzo. Enzo juega lo ancho, balón que venía para que apareciera Leandro Paredes. La tiene Paredes, Paredes toca sobre la izquierda para Nico González. González tocó para Julián. Acá está la araña. No ha picado. El pase que viene otra vez. Insiste Leandro. Acá está Paredes. Se para, se frena. Levantó la vista. ¿Quién está ubicado? ¿Quién se muestra? El pase que va a venir. La pide Macalister. La tocó para Messi dentro del área. ¡Está! ¡El portero! ¡El portero! Quiso hacer un golazo Messi, pero estaba adelantado.
3: Sí.
9: Estaba adelantado. Era un golazo. Iba a ser un golazo, pero tuvo notable el portero. ¡Cóbele de la chica! ¡Estoy contigo, Cevita!
3: Me acordé de su época en el Barcelona. El pelotazo ese de Enzo Fernández al espacio. Aparece Messi solo en el área. Pasó por sobre Ricardo Rodríguez a esa pelota. La baja de pecho. Y quiere definir como él sabe, con clase. Levantándose la Coel, que estuvo notable también con los reflejos para quedarse con la pelota. En la reiteración se puede ver. Estaba habilitado Lionel Messi. Simplemente la falló. Increíble lo que se perdió el 10 argentino.
8: La cobraba en línea Barty, pero si era gol de lío, Messi valía. Si es que lo revisaban. Dos cambios para la Argentina, que buscará ganar los 90, se va a Aguilar.
3: Así es, porque se va Nahuel Molina con la camiseta número 26 en Argentina. Ingresa con la número 4. Gonzalo Montiel es una de las modificaciones en el elenco argentino. El otro que se va es el número 7, Rodrigo De Paul. Ingresa con la 22, el toro Lautaro Martínez.
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8: Y vayan anotando que vienen tres cambios en los suizos.
2: para que la gente por mientras nos salude, nos diga qué está haciendo hasta ahora, partido que por ahora está yendo a la larga con el empate parcial entre la selección argentina y Suiza. Eso sí, está con uno más el cuadro trasandino por la expulsión de Embolo, Andrés Solá.
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3: Las tres modificaciones en el elenco suizo: se va con la número 15, Jibril Sow, también se va con la 22, Fabian Rieder, y se va también con la camiseta número 11, Dan Endoye, el autor del gol suizo. Ingresan con la camiseta número 3, Silvan Widmer, con la 2, Miro Moen, y con la número 23, Seki Andouni. Las tres modificaciones del elenco el Betis.
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4: Sacó a los tres, Suiza se paró con un 1-4-2-3-1. A los tres de adelante de los dos volantes centrales, los sacó a los tres. Los renovó. Son los que más corren, los que tienen más recorrido, sobre todo por afuera, ¿no? Endoye fue el que hizo el gol y el que corrió muchísimo.
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9: Acá está cargando la escuadra de Suiza, se viene con todo, carga Zakaria, la quería meter al área, neutraliza sin problema Romero, la pelota la juega Romero, Romero tocó, el pase que viene para que apareciera en medio terreno un hombre que era Fernández, tocó sobre la banda derecha, balón que viene para Gonzalo Montiel, acá está Montiel, se para, se frena, toca la pelotita, el pase que viene para Fernández, ahí está para hacer el fútbol, toca sobre la izquierda, acá está Lisandro Martínez, se viene con todo, carga Argentina, lo están empatando 1-1, tenemos 42 minutos recorrido, pelota que viene de nuevo, otra para que aparezca Enzo, acá está Fernández, quiere tocar para Messi, tiró la diagonal, jugó para McAllister cerca de la media luna, el pase que viene para Lisandro Martínez, acá está Martínez, abre sobre la izquierda, balón que viene para Nico González, González otra vez para Martínez, la tiene Martínez, Martínez toca para Messi, Messi tocó para Nico González, neutraliza el medio terreno, la salida suiza, se va sobre un costado, mete presión Argentina y ya está en 1-1, tenemos 42 recorrido de la etapa, final del cotejo.
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9: Acá está jugando el balón Paredes, el pase que viene, ahí está Paredes, Paredes tocó para McAllister, otra para Paredes, la pide Enzo, ahí está para hacer el fútbol, acá está para hacer el fútbol, la pelota la dominó Enzo, Enzo tocó para Paredes, Paredes para Enzo, el pase por fuera, apareció un hombre que era en esta oportunidad Gonzalo Montiel, se da media vuelta, ahí está tocando Enzo, Enzo juega atrás, todo de nuevo, ahí está Cristian Romero para hacer el fútbol, toca la pelota Romero, Romero para Martínez, acá está Lisandro, se va a meter a la zona caliente, ahí está, se desparraman varios, Lautaro arriba, neutralizó, lucha por fin a Widmer con golpe de cabeza, acá está Widmer, la baja, viene Paredes, insiste otra vez, mete presión, presión y empuja Argentina, presión y empuja Argentina, presión y empuja Argentina, balón que viene para Enzo, la metía al área, no llega Lautaro, no llegó el centro, se lo perdió, se lo pierde McAllister, se lo pierde McAllister, el centro que viene, sacó el centro Nico González, señores, McAllister en la boca del arco, y la pelota afuera, se salvó Suiza, se va.
3: Sí, se salvó Suiza después de ese centro de Gonzalo Montiel, que da un bote en el área, la dejan pasar todos los suizos, y en el segundo palo, justo antes de que salga, alcanza a rescatarla Nico González, que manda un centro tirándose el pasto, y quiso anticipar Alexis McAllister en el primer palo, metió el cabezazo, pero se pierde por el fondo, estuvo el segundo de Argentina.
2: ¿Sabes que creo que la saca el defensa? ¿Sabes que creo que mete la punta del pie el Bedi? Eso es lo que reclama McAllister, que llegaba en posición de gol tras un buen centro sobre la carrera del jugador argentino.
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9: Está en 1-1, está en 1-1, está en 1-1. Acá está Messi, busca el segundo. Está 1-1, arriba aparece Nico González, un costado de la zona penal, de borda por dentro, por fuera. Prefiere tocar para Lisandro Martínez. Acá está Martínez, tocó para Paredes, Paredes jugó. Otra para que aparezca Enzo Fernández. Acá está Fernández, toca sobre la banda derecha. acá está Montiel, Montiel otra vez, tocó y descargó, pelota que venía para Julián Álvarez, la tiene otra vez, jugó y descargó, ahí está Fernández, Fernández para Álvarez, Álvarez para Fernández, otra para Montiel, el pase que viene en medio terreno, comienza a construir, que está Carga, intenta avanzar, acá está Pared, Pared tocó para Leandra, la metieron al área, la metieron al área, cabezazo arriba del Bedi, pelota, el tiro de esquina, córner, tiro de Rico, número 4.
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3: Ernesto,
9: sí.
3: Tiempo agregado.
9: ¿Cuánto?
3: 9 minutos más.
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9: Acá está el tiro de esquina, ya jugaron. Acá está Enzo Fernández, tocó. Otra para Paredes, la tiene Paredes, se para, se frena, tocó para Messi, un costado de la zona penal. Acá está Messi, Messi tocó de nuevo, no puede entrar a Argentina. La tiene Paredes, Paredes juega a lo ancho buscando para Enzo Fernández. El pase sobre la banda derecha, acá está Montiel. La pelota dominó, acá está Montiel, Montiel tocó. Jugando para Enzo Fernández, Fernández para Paredes. Paredes la va a meter al área, Paredes la va a meter al área. Ahí está, cerca de la media luna, comienza a construir. Gesta Carri, intenta avance. Acá está Enzo Fernández, tocó para Messi, Messi miró, le va a pegar. Messi enganchó, le pegó. ¡Ancha, ancha, ancha!
3: Aparece en el partido Lionel Messi con un remate al arco. Había tenido pocos durante los 90 minutos. Aparece en el 91 para perfilarse para la zurda. Engancha ante la marca de Granit Xhaka, que queda fuera de acción. Saca un derechazo Lionel Messi hacia la izquierda del portero Cobel, que solo hacía vista. Pasó pegadita, pegadita al palo de la mano izquierda del portero, pero por el lado que no vale, por fuera era.
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9: Sí, tenemos 46 minutos recorrido. Arriba, golpe de cabeza. Neutraliza el medio terreno. La escuadra de Argentina. Se recoge Julián Álvarez. Tocando para Enzo. La tiene Fernández. Acá está. Tiene el tiempo y el espacio. Toca sobre la banda derecha. ¿Para quién? Para Montiel. Acá está Montiel. Tocó para Messi. La tiene Messi. La va a meter al área. Buscando sobre el sector izquierdo. Acá está el Nico González. Se quiere meter. Desbordó por fuera. La marca de Bittman. Se le pegó con zurda, man. Era mal. Desbordó por fuera. El Nico González, la pelota que no está en el rectángulo de Pasto. Se juega estadio lleno en Kansas, señoras y señores. Y está en 1-1. Y está en 1-1. Tenemos 47 y medio recorrido del segundo tiempo.
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0: central, domina por dentro, tocó, descargó. Acá está Julián Álvarez, se va a meter al área, toca sobre izquierdo. Acá está el Nico González, costado de la zona penal. Que sí, que no, que sí, que no, que sí, que no. Tocó y descargó. Jugaba para que apareciera Lisandro. Insiste McAllister. La pelota la dominó. Otra para Julián Álvarez. Se quiere meter al área. Juega sobre la izquierda. Acá está el Nico González tocando para que aparezca Lisandro Martínez. Martínez tocó otra vez para Paredes. Ahí está en la puerta del área. Me lo da el peligro. En la puerta del área, me lo da el peligro. Carga Argentina, la tiene Messi. Carga Argentina, la tiene Messi. Tiró la diagonal, tiró la diagonal. Acá está Messi cerca de la media luna. Ahí está, agrupa varios. Jugó sobre un costado. Se la pincharon a Messi. La manda fuera del campo de juego. Ahí lateral para Argentina.
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0: Está contuso, flaco. ¿Quién está contuso?
2: Denis Zakaria está Zakaria en el piso después de esa intervención de Messi, que metía una pelota al área suiza, pero queda complicado el número 6, el lateral derecho de Suiza, Denis Zakaria.
1: Este arquero tapa todo igualito que el látex extra cubriente Zipa, que con dos manos tapa todo.
2: Le hizo la punta del zapato izquierdo a Zakaria Messi cuando iba corriendo por la diagonal, sin querer, por supuesto, lo del argentino. Se hace una modificación más en la selección helvética. Se va el suizo chileno Ricardo Rodríguez, ingresa con la camiseta número 18, Eray Comer.
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3: Sí, Suiza que formó un 5-4, un 5-3-1. Recién metió otro defensor. Ahí va Argentina.
0: ¡Argentina! Larga, larga, larga, no llega. No llega, imposible, Lautaro. La pelota se va sobre la última línea. Hay tiro de arco.
3: Termine su concepto nomás. No, que metió casi 3 defensores para tratar de acumular gente en defensa, valga la redundancia. Juega con una línea de 5 más 3 adelante, más 1 que queda sobrando, pero ese 1 a veces se mete en la línea de 4, así que está difícil para Argentina. Tiene que hacer rotar el balón un poquito más rápido para encontrar algún espacio, o jugar por un lado para llegar por el otro.
4: Argentina con Suiza tiene una historia algo reciente, Seba, en mano a mano y también en alargue, ¿no? Pensando que esto está a 4 minutos de ir para allá.
2: Así es, porque en los octavos de final del Mundial de Brasil 2014, Argentina y Suiza empataron en los 90 minutos 0-0. Recién se resolvió ese partido en el minuto 118 con un golazo de Ángel Di María en ese partido jugado en Sao Paulo. Fue triunfo argentino 1-0, pero en tiempo de prórroga. El último antecedente, de hecho, entre Trasandino.
1: 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Que pase en la cancha, crack.
0: Carga Argentina. Hay presión, hay ansiedad, hay angustia y también emoción. Balón que viene sobre la izquierda y está en 1-1. Ahí está en 1-1. La pelota la tiene Lisandro. Acá está Martínez. Martínez tocó de nuevo. Ahí está Paredes. Paredes juega a lo ancho. El pase que viene para que aparezca Romero. Romero tocó. Balón que viene para Messi. Tiró la diagonal cerca de la media luna. Se junta con McAllister. Se la devuelve redondita McAllister a Messi. Otra sobre la izquierda. Acá está Julián. Se va a meter al área. Acá está la araña dentro de la zona caliente. Mira el arco. Le va a pegar. No puede. Retrocede. Balón que viene para Lisandro Martínez. Otra de Martínez. Martínez tocó. El pase que viene, sacó el centro, pelota al área, arriba la bajaron, no llega un hombre quien en esta oportunidad aparecía arriba Enzo Fernández, pero se viene con todo, carga otra vez Cristiano el Cuti Romero, pelota que venía para Paredes, Paredes juega sobre la izquierda para Julián Álvarez, tiró la diagonal, acá está Álvarez, tiró la diagonal, no puede penetrar, balón que viene para Messi, acá está, la juega ras de suelo, acá está la casa de Messi, acá está la jerarquía de Messi, le pegó Messi, la metió al área, sin problemas, la envía sobre la última línea, pelota, el tiro de esquina, corre, tiro de Ricardo Vera.
2: 5.
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0: Todos al área de Argentina. Si te escucho, se va.
2: Va Messi a tomar la pelota.
0: Va Messi para el tiro de esquina. Todos al área. Todos al área. Está Romero, está Martínez. Está Cristian, el Cuti Romero dentro de la zona caliente. Le va a pegar Messi. La va a meter al área. La va a meter a la zona caliente, señoras y señores. Emoción y ansiedad. El centro que viene, pelota por elevación, está un taco, tiraron un taco, me da la impresión que era Lautaro que había tirado un taco, aparecía también Lisandro Martínez de lejos y no pudo penetrar en la zona caliente, no pudo penetrar en Argentina, carga, se viene el albiceleste, el pase que viene sobre la izquierda para Messi, un costado de la zona penal, tiró la diagonal, acá está Messi, se la quita la Messi.

0: Tenemos 53 minutos recorrido. Ahí está, balón que viene para que aparezca de inmediato Enzo Fernández. Acá está Fernández, tocó sobre la banda derecha. El pase que viene para Montiel. Tira la diagonal Montiel, se para, se frena. Acá está Montiel, Montiel tocó. Otra para Lisandro Martínez. La tiene Martínez, Martínez para Messi. Messi juega otra vez para Paredes. Paredes tocó y descargó. El pase que viene para Montiel, abre para Enzo Fernández. La tiene Fernández, sacó el centro, pelota al área, arriba, golpe de cabeza. Ahí aparece a Kanji para sacar el peligro. Aparecía Kanji, insiste otra vez, carga Argentina, se viene con todo. Tenemos 53 minutos, pelota al área. Foul, foul de ataque, foul de ataque, se evita. Foul de ataque, se evita. En 54 minutos recorrido, se va.
1: Sí, es Muen, que cae sin pelota ante la marca de Lisandro Martínez. Seguía jugando por el sector derecho Argentina y en ese transcurso termina cayendo el hombre suizo que cobra el juez del partido. En la anterior vino el tiro de esquina desde la derecha, sacó una tijera impresionante Lisandro Martínez. Aparecía Lautaro también, que trataba de tocarla con un tacazo, no alcanza y se la queda en Gregor Kobel. ¿Cuándo, Ernesto?
0: Alargue nomás.
1: Alargue nomás.
0: Final del partido, señores, lo vimos por Cooperativo Deportes. 1-1, continuamos en casa. 1-1. Alargue, alargue, alargue, alargue nomás, señoras y señores. Final del partido, vamos por alargue. 1-1, Ernesto Contreras.
2: 30 minutos más de fútbol, sí o sí. Veremos si es que hay penales o no. Veremos si la aguanta Suiza, Marcelo Bartichotto, porque lo que vimos desde la expulsión de Mbolo va a ser 30 minutos más resistiendo los embates argentinos. No sé cómo es Argentina en lo físico también. Viene a jugar una prórroga en estos playoffs.
3: Sí, no, lo que pasa es que Argentina cuando tiene la pelota no corre mucho. Corre más el rival, el que se tiene que defender siempre es el que corre más. Vamos a ver cómo está el equipo de Scaloni para ver si puede dar vuelta a esto, ¿no? Tratar de generar espacios, de tener amplitud para poder jugar por adentro o jugar por adentro para después poder jugar por afuera. Pero bueno, ya está jugando casi en el área rival. Paredes, que bueno, está el Cuti Romero como último hombre atrás y después todos los demás están a 5 metros del área rival. Entonces es muy arriesgado lo que hace Suiza. Yo sé que es difícil jugar con un equipo que tiene uno más, es complejo, pero lo de Suiza ya es demasiado defensivo, están demasiado atrás, puso 3 defensas, está jugando con 5 atrás y más 3 o 4 adelante y no tiene ningún delantero que pueda explotar cuando la recupera para tratar de salir de contra. Entonces Argentina tiene que aprovechar eso. Vamos a ver si logra generar espacio como para poder convertir el segundo gol que le dé el triunfo.
2: Podría ser un cambio más Suiza, Sebastián, en esta largue, ¿no?
1: Tiene, claro, más cambios.
2: Le queda uno.
1: Le quedan 2 en rigor, porque hicieron 4.
2: Ah, le queda una ventana extra ahora, obviamente.
1: Y se le suma un cambio más, así que tiene 2 posibilidades más. Argentina tiene 3 cambios adicionales para hacer en este tiempo de pro.
2: Tiene a Rubén Vargas en banca aún el cuadro suizo, el jugador del Sevilla, delantero, que marcó el gol del triunfo de penal en la clasificación ante Colombia. De hecho, jugó toda la prórroga con los colombianos y me extraña que no sea opción en este momento, aunque está muy difícil para los suizos. Porque en este momento se están yendo a las semifinales, pero van a llegar en las mismas condiciones, argentinos o suizos, que los ingleses en cuanto a desgaste se va.
1: Así es, porque Inglaterra ganó 2-1 ante Noruega más temprano, pero lo hizo en tiempo de prórroga, tal como lo van a hacer argentinos y suizos. Así que con ese mismo desgaste llegarán a la semifinal, que recordemos se juega el próximo miércoles. Inglaterra espera a su rival, Argentina o Suiza, que lo definen en los próximos 30 minutos, o si no, desde los lanzamientos penales.
2: Todo destacando la tajada de Gregor Kobel, el arquero de Borussia Dortmund, que saca una pelota increíble sobre el final, lo que era el gol de Lisandro Martínez, y con eso la clasificación argentina. Veremos si los suizos aguantan, se hacen la épica, están con 10, pero tienen que aguantar para poder al menos ir a penales o bien ganarlo en la prórroga, pero para eso deben salir un poquito desde atrás porque están muy replegados. Andrés Solar se viene y era larga en Cooperativa Deportes. Kobel tira la voz cantante con Xhaka, ahí los suizos.
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2: Con la Guns N' Roses de fondo, ahí en Kansas, Messi y Xhaka sorteando lo que va a ser este alargue. Veremos si es que el factor físico argentino. Argentina, así que pase esta fase, le va a pesar contra Inglaterra o a Suiza. Vamos a ver qué pasa en estos 30 minutos extras, porque se viene el alargue en Kansas City, Andrés Solá.
4: 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Señoras y señores, va a comenzar el alargue. Aquí ya está el relato inconfundible del crack, el gran Ernesto Díaz Correa.
0: Perfecto, Solar, nos vamos por el alargue. Nos vamos por el alargue, señoras y señores. Vamos a ver Messi, vamos a ver Messi. Está en 1-1. Con 10 hace mucho rato. Juega la escuadra de Suiza, señoras y señores. Con 10 juega Suiza y está en 1-1. Vamos a ver la pelota, la escuadra de la Argentina. Está Messi para comenzar nomás el alargue. Va a comenzar el alargue en Kansas. Lo vivimos por Cooperativa Deportes.
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0: Nos vamos por el alargue. Está 1-1. Acá está para hacer el fútbol la escuadra de la Argentina. Balón que viene. Acá está Paredes tocando para Messi. El pase que va a jugar sobre la onda derecha. Acá está Gonzalo Montiel. Prefiere tocar para McAllister. El pase otra vez. Balón que viene sobre el sector izquierdo. Ahí está para hacer el fútbol. Se viene con todo. Carga sobre izquierda. La pelota la dominó. Acá está Argentina tocando para Lisandro Martínez. La tiene Martínez. Martínez toca para Paredes. La quiere meter al área. Tocando para Messi. Acá está para Messi. Recién nomás. Comenzó el alargue. Quería tocar de primera. Lisandro le pegó. Lautaro rebotó. Está. Chao. Le pega con zurda Nico González. Pero está el tiro de esquina. Corre el tiro de rico número.
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1: Se hizo una modificación en Argentina para este alargue. Se fue con la número 24 Enzo Fernández. Ingresó con la 16 Thiago Almada. Va Messi.
0: Acomoda la pelota en el cuarto de círculo. El centro que va a venir. No, prefiere tocar a ras del suelo. Pelota que viene para Almada. Acá aparecía Thiago Almada. Tocó para Messi. Tiró la diagonal Messi. Tocó para Almada. Almada le va a pegar con zurda. Se para en la puerta del área. Acá está Almada. Almada tocó. El pase que viene otra vez. Acá está Paredes. Paredes juega sobre la izquierda. El pase que viene le pegó. Lisandro Martínez. Era mal. Pero no, aparecía arriba. Pegándole Julián Álvarez. Y la pelota fuera, Cevita.
1: Sí, muy descalibrado lo de Julián Fernández. Que sacó un remate muy, muy arriba. Terminó en las manos de un niño en las tribunas. Ahí recibió un mal consejo del papá.
2: No, que se la llevara a casa. No,
1: pero ya está registrado porque estamos en la
2: FIFA. Ay, no se puede porque tiene un chip que dan a seguir. Sí. Hasta el último de los infiernos para recuperar la pelota.
1: Hasta las fosas marianas.
2: Y ese chip debe tener cualquier cosa, cámara. No, todo. Muchas cosas.
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0: Está tocando el escuadra de la Argentina. El pase que viene, acá está. Juega Paredes para Messi, Messi para Paredes. El toque recibe, lo hace perfecto. Recién no va. Comenzado el alargue, está 1-1. Otra para Paredes para Lisandro. Acá está Martínez, todo Argentina en terreno suizo, el cerrojo suizo. Pelota que viene sobre la izquierda, insiste, se viene Julián Álvarez, se quiere meter al área, tiró la pared. Acá está Álvarez, tiró la pared con Thiago Almada, y el portero Cobel se queda con la pelotita, se va.
1: Sí, buena jugada de Thiago Almada, que se mete al área, busca con quién conectar, lo hace con Julián Álvarez, que le devuelve la pared, se mete al área y saca el disparo, pero las manos de Gregor Cobel.
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0: Y va Argentina. El pase que viene, otra para que aparezca Montiel. La tiene Montiel, Montiel toca para Messi. Messi de nuevo, acá está Leandro Paredes. Paredes juega sobre el sector izquierdo. La pelota la domina, la tiene Thiago Almada. Se quiere meter al área, acá está. El pase que viene abierto para que apareciera de inmediato el Nico González. La pelota la dominó, acá está el Nico jugó para el eje central. Tocando la pelotita, todo esto en terreno antagónico para Paredes. Paredes juega sobre el sector izquierdo. Insiste otra vez. Quiere pasar en base a velocidad. Acá está Thiago Almada. Se viene Almada. Tocó para el Nico González. Se cae. Bale, no llega Julián Álvarez, insiste otra vez Thiago Almada, sacó el centro, pelota que viene, balón para que aparezca de inmediato el Cuti Romero, acá está Romero, Romero tocando la pelotita para Messi, Messi tocó para Lisandro, la tiene Martínez, le va a pegar el defensa central, jugó para Thiago Almada, se va a meter al área, ahí está Almada, tocó para que aparezca de inmediato sobre izquierda Álvarez, la tiene Álvarez, Álvarez toca para Almada, le va a pegar Almada, enganchó, que sí, que no, se mete a la zona caliente, tocó sobre la izquierda, otra para que juegue el Nico González, todo de nuevo, reinicia el medio terreno, todo Argentina en terreno antagónico, tenemos 4 minutos recorrido del segundo del primer tiempo de la larga, cuidado, se viene Messi, acá está Messi, Messi tocó, se recoge Thiago Almada, acá está Almada, tiro diagonal, le va a pegar, juega sobre la izquierda, otra para el Nico González tocó, acá está Lisandro, juega lo ancho, tocando para Leandro Paredes, acá está Paredes, levantó la vista, tiene tiempo y el espacio, juega a la de sur, la pide Messi cerca de la media luna, balón que viene para Lisandro Martínez, acá está Martínez, insiste otra vez, carga Argentina, la jugaron a ras de suelo, insistía Lautaro, Lautaro tocó, el pase que venía para que apareciera otra vez arriba, insiste Messi, la metió al área, gana, la saca el Bedi, en medio terreno, pero ahí está, juegan entre cuartos, señores.
4: ¡Qué pared, señores! Igualito que les falta la Guasipa.
0: ¡Thiago Almada! ¡Le pega Thiago Almada con derecha, señoras y señores! ¡Le pega con derecha un misil! ¡La mira nomás el portero Cobel! ¡Pelota afuera!
1: Y sí, lindo remate del recién ingresado en Argentina, que encuentra el espacio y es el que se atreve finalmente a sacar un disparo. Se acomoda para sacar el derechazo al primer palo. Incluso te diría que roza el palo de la mano derecha de Gregor Kobel, termina dando por la cara externa del arco y se salva la selección suiza. Cuando se hace una modificación en el elenco helvético, se va con la número 6, Denis Zakaria, ingresa con la número 14, Aldon Yashari.
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0: Hachani a la cancha, señores. Ahí está tocando el balón. El pase que viene. Carga. Carga la escuadra de Suiza. Aparece Anduni. Acá aparecía Anduni. Aparecía Anduni arriba. Pero se viene con todo Lautaro Martínez. Neutraliza el medio terreno. Un hombre que era Akanji. Acá está Akanji. Ahora está jugando la escuadra de Suiza. Tenemos 6 minutos recorrido. Foul, sí, señor. De Thiago Almada.
1: Sí, que se gana tarjeta amarilla. Se subió prácticamente a la espalda del hombre suizo que ganaba la posición pasadito a la mitad de la cancha. Lo baja Thiago Almada y se gana la amarilla, el número 16 en Argentina.
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0: Hay tiro libre, está Chaka, le va a pegar, acá está el capitán de la escuadra de Suiza, juega con 10 Suiza hace mucho rato. Tenemos 6.5 recorrido del primer tiempo de la largue.
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0: Está Chaka, sube arriba para el cabezazo a Kanji, sube a Kanji para el cabezazo, los actores están, la acción ya viene, la pelota la va a jugar la escuadra de Suiza, señoras y señores, los helvéticos, el centro que viene, pelota al área, arriba la pelota se va sobre la última línea, hay tiro de arco, hay saque de meta, va a jugar desde el fondo la Argentina.
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1: Todo lo ofensivo de Akanji, que atropelló a Lisandro Martínez, juega Argentina en tiro libre, ya cruza la mitad de la cancha Messi.
0: Hay presión, hay ansiedad, hay angustia y hay emoción, la juegan para Lautaro, la marca sin problema de Akanji, se va sobre la última línea, se va nomás, ahí queda contuso, cuando van en el mano a mano con Lautaro.
1: Sí, que la va a buscar al piso Lautaro Martínez esa pelota cuando se iba perdiendo sobre el final de la cancha, la protege Akanji, le da un patadón en el tobillo derecho cuando la pelota se perdía, se gana amarilla Lisandro Martínez por esa infracción sobre Akanji, que claro, como decía Marcelo, son compañeros en el Inter de Milán, con Lautaro Martínez bien digo, así que se gana la amarilla, el número 22 en Argentina.
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5: Se puede definir esto como una pelota detenida, ¿no? ¿Bien?
6: Sí, sin duda. Tiene que buscar por todos los medios. Para Suiza me parece que es el único, la única arma que en definitiva le está quedando, porque pierde muy rápido la pelota, pero Argentina todavía no ha podido entrar.
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0: Saca Coel, arriba aparecía un hombre que era Wittmer, balón sobre un costado, ahí estaba para hacer el fútbol sobre el sector izquierdo. Acá está Muhaim, acá está Muhaim, le pega Chaka, le pega Chaka, señores, y la pelota fuera, el tiro de arca. Ahí saque de meta, el partido se lo vive, lo siente por Cooperativa Deportes. Hay emoción, hay ansiedad, señoras y señores, y está 1-1, está 1-1. 9 minutos de la larga del primer tiempo.
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0: Hay aliento para la Argentina en Kansas. La pelota que viene sobre el sector izquierdo, acá está, la pelota la domina Thiago Almada, el pase que viene, acá está, tocó y descargó, balón que viene de Lisandro Martínez, Martínez toca para Messi, la tiene Messi, gran rapidez mental para el, tiene el tiempo y el espacio, que inventó, la metió al área, sin problemas, el portero Kobel se queda con la pelotita, señoras y señores, se quedó con la pelotita. Estoy contigo, Cevita.
1: Sí, no encuentra las respuestas Argentina en el ataque, Messi que intenta buscar a algún compañero en el área y no encuentra finalmente el argentino con el pie izquierdo, con pie derecho, con centros, con remates, no ha podido encontrar o descifrar el cerrojo suizo hasta el momento. Ya cumplimos 100 minutos, seguimos empatados 1-1.
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0: Sí, señor, el partido anteriormente Argentina había definido en el alargue de Seba con Cabo Verde, ¿o no?
1: Sí, fue Cabo Verde. El único partido donde Argentina dio al tiempo suplementario, que claro, frente Cabo Verde, igualaron en los 90 minutos 1-1 y terminó ganando Argentina 3-2 el partido en los 120 minutos.
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0: Sí, señor, somos Cooperativa Deportes, la radio del Mundial. La pelota la dominó, balón que viene sobre la izquierda, ahí está tocando de nuevo. Se junta Thiago, acá está Almada, Almada tocó, balón que viene para que aparezca. ¿Quién está? Está el Cuti Rivera, juega para Messi. Acá está Messi, todos buscan a Messi. Se viene Messi, se va a meter al área, tocó para Macalister, otra para Messi. Messi tocó sobre la izquierda para Thiago, la tiene Almada, acá está Almada, Almada le va a pegar. Ahí está, dentro del área, Almada, un costado de la zona penal, que sí, que no, se metió al área. Está para Almada, tocó sobre la izquierda para Lisandro, pincharon, le pincharon la pelotita. Anduni le pincha la pelotita, Almada. Pelota fuera del campo de juego, lateral para Argentina.
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0: Otra para Messi, juega para Macalister. Balón que viene sobre la banda derecha. Acá está tocando el balón otra vez Gonzalo Montiel. La tiene Montiel, Montiel tocó. Otra para Romero, la tiene Romero. Se para, se frena, levanta la vista, va a jugar a ras del suelo. Entre cuartos se juega el partido. Entre cuartos se juega el partido. Balón que viene para Macalister, se defiende con todo. La escuadra de Suiza lo está en 1-1. Otra para Macalister, balón que viene sobre la banda derecha. Acá está Montiel, Montiel toca para Messi cerca de la media luna. Se viene Messi, Messi toca. Otra para Lisandro. Foul, tiro libre, foul, tiro libre. Lo buscó, lo buscó, lo busca, lo busca Messi. Lo busca Messi, señoras y señores. Lo busca Messi. Se lo cobraron, estoy contigo, Seba.
1: Se indigna Murat Yakin al borde de la cancha. Se queja el técnico suizo después de esa acción de Messi. Lo atropelló prácticamente Seki Anduni cuando soltaba la pelota al 10. Se le da con todo el número 23 al capitán argentino. Cobra el juez del partido. Tiene todo el perfil, todo el perfil para el tiro libre de Messi a unos 25, 26 metros de la portería de Gregor Kobel.
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0: Sí, señor, los actores están, la acción ya viene. Atención, oído país, arroba de gol. Huele a peligro, huele a peligro, huele a peligro. Le va a pegar Messi, el portero Kobel se pregunta, ¿y hasta dónde irá? Le va a pegar Messi, hace contrabarrera Argentina. Acá está Messi, 12 minutos, le pegó, le pega Messi, rebota la pelota en la barrera, insiste Macalister. Pelota que viene otra vez, ahí está Paredes, Paredes juega sobre el sector izquierdo, la tiene Thiago Almada, Almada tocó sobre la izquierda. Acá está tocando el Nico González, cae González, nada hubo. El pase que viene para que haga el fútbol, la pelota la dominó, carga Argentina. Balón que viene de Paredes, Paredes juega sobre la izquierda para Thiago Almada, un costado de la zona penal, se para, se frena, se viene con todo, carga para Macalister cerca de la de luna, tocaron de nuevo. nuevo para Messi. Acá está Messi, se para, se frena. ¿Qué rapidez tiene? Tocó y descargó para Paredes. La tiene Paredes por aquí, por allá. Que sí, que no, que sí, que no, que sí, que no. Tocando para Lisandro Fernández. Ahí está Fernández, juega atrás. ¿Quién llega? Está para hacer el fútbol en medio terreno. La pelota la dominó. Acá está Lisandro Martínez. Martínez tocó, carga Argentina. Insiste Leandro Paredes en terreno antagónico.
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0: El Nico González está en el piso. El pase que viene, carga otra vez. Acá está tocando la pelotita Leandro Paredes, jugando para Messi. La tiene Messi al lado, McAllister. Carga, ahí está, no puede entrar el cerrojo suizo. Balón que viene para McAllister. El centro muy pasado. Muy pasado el centro de McAllister. 14 minutos recorridos, señoras y señores, del suplementario de la Larry. Lo vivimos por Cooperativa Deportes. Y está en 1-1.
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1: Nico González sigue muy complicado después de un pisotón tremendo de Aldon Yashari, que ingresó hace 10 minutos atrás y le dio un pisotón impresionante en el tobillo derecho a Nico González, que ahora está cojeando. Muy complicado el número 15 argentino. ¿Ameritaba algún tipo de revisión, muchachos? No sé, pero muy, muy doloroso.
2: Si se tenía que revisar la de Messi en la fecha 1, que no se revisó y que todos estaban de acuerdo, este es muy similar, pero la dejó pasar al árbitro porque es un mundial un poquito al estilo Tobar. Juegue, juegue, siga, siga el resto de días correr, pero sí, aplicado de verdad.
0: Es verdad, acá está Yachari, sacó el centro y la pelota afuera, repone una vez. Llegó la escuadra de Suiza en 15 minutos. Tenemos 15, acá está Messi, carga, señoras y señores, presiona, ya se da, hay angustia, hay emoción, lo vimos por Cooperativa Deportes, tiro diagonal. Acá está Messi, tiro diagonal, el centro al área, arriba. ¿Quién llega? Aparecía arriba con golpe de cabeza. Aparecía el Nico González, que anda ahí nomás, Evita, anda cojeando.
1: Sí, está muy complicado Nico González con ese pisotón. Muy doloroso, queda cojeando y a media máquina Nico González. Agregó un minuto, Ernesto.
0: Perfecto, acá está tocando Paredes. La tiene Paredes, juega en medio terreno. El pase que viene para Cristian Romero. Acá está, quiere tocar el Cuti. Cuti jugó, jugó otra vez por el frente de la derecha para Montiel. El centro al área, arriba, golpe de cabeza de Chaca. La pelota le quedaba, insistía Lisandro. Aparecía Lisandro Martínez. El pase que viene otra vez para el Cut. Y no, le pegaba con zurda al Nico González. Pero el tiro de esquina, corre, el tiro de rico, número
1: 7.
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0: Está para hacer el fútbol la Argentina en tiro de esquina, corner, tiro de rincón. Tenemos 16 minutos recorridos, señores. Le va a pegar Messi, le va a pegar Messi. El centro que viene, pelota al aire, pelota al aire, pelota al aire. Saltan varios. Le da mal el Cuti Romero. Pelota que no está en el rectángulo de paso. Hay tiro de arco y saque de meta que favorece a la escuadra de Suiza, señores. Final, me da la impresión, se evita del primer tiempo de la Larry. Final parece el 16 y medio recorrido. 1-1.
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2: ¿Cómo chocaron? ¿Cómo tenían agarrado al Cuti Romero y cómo chocó con el zaguero central de los suizos? Termina el primer tiempo de alargue. Marcelo Pablo Bartichotto, Suiza, cerrojo absoluto, pero se animó. Algo salió en este primer, pero no llegó al arco, pero a rato salió. Argentina domina las acciones, pero no llega con claridad al arco del buen arquero Kovel.
6: Sí, es un monólogo en estos momentos del partido. Suiza trata de hacer lo que le queda con la poca energía que tiene el equipo. Los dos están cansados, sin duda. Pero bueno, Argentina lo está yendo a buscar con poca claridad, con pocas ideas. Hay mucha gente atrás metida en el equipo europeo y Argentina, bueno, lo puso Almada, lo tiene bien abierto a Montiel por derecha, a Nico González por izquierda. Tiene que tratar de hacer eso, de abrir bien a los suizos y encontrar pase por adentro. Vamos a ver si lo puede lograr en estos 15 minutos que restan.
2: Veremos si es que logra Suiza o Argentina evitar los penales. Por ahora quedan 15 minutos. Todo indica que la definición sería de los 12 pasos si no rompen el cerrojo. Está esperando Inglaterra, tranquilita, sentadita, pero que también jugó alargue durante esta jornada para eliminar a Noruega. Por ende, llegarán ambos con el mismo desgaste. Ya no quedan cambios, ¿no? Argentina le queda una, me parece.
1: A Argentina le quedan dos cambios.
2: Dos.
1: A los trasandinos y a los suizos le queda uno.
2: Sí. Ya, seguramente en el complemento ingresa alguno para la definición a penales, en que esto se estira. Por ahora los suizos y los argentinos yendo al alargue. En Las Vegas, en minutos arranca Conor McGregor. Recién ganó Paddy Pimblett, un peleador inglés que celebró, hincha de Liverpool, que celebró cantando la canción que entonaba a los Reds a Diogo Jota, al fallecido jugador portugués. Le hizo su propio homenaje en el octágono. Estaba Noel Gallagher, se cantó Wonderwall, igual como lo ha hecho la selección inglesa, que hoy día se metió a semifinales. Gallagher, que ha estado en el Mundial también, Noel, ha estado en viendo el Mundial, y ahora está en Las Vegas viendo a su compatriota Pimblett y a Conor McGregor, que viene en minutos.
1: No pierda el tiempo.
2: Le habrá costado desplazarse de un estadio a otro, probablemente no, pero se lo merece, se lo merece. Así que McGregor en minutos, para que también siga la pelea del retorno del irlandés 5 años después.
1: Mucho calor en la cancha, se ven a los jugadores de ambos equipos con estas mantas de hielo en los hombros, en la cabeza. El Cuti Romero también se le ve bastante agotado. De hecho va a salir el Cuti Romero, el número 13, para el ingreso del número 19, Nicolás Otamendi, en Argentina. Así que se ve bastante agotado a los dos equipos en la cancha. Va a comenzar el segundo tiempo de esta prórroga entre Argentina y Suiza.
4: 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Aquí está el segundo tiempo del alargue. Atención, señoras y señores. Ese es el crack, Ernesto Díaz Correa.
0: Perfecto, Solar. Se va a reanudar, señoras y señores. Se va a reanudar el partido. Se va a reanudar el partido en el alargue. Lo vivimos por Cooperativa Deportes. Se va a reanudar el partido. Ahí está, para hacer el fútbol, la escuadra de la Argentina. Insiste en el fondo, está tocando la pelotita en terreno propio.
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0: Y aparecía Chaca, pelota que no está en el rectángulo de pasto, el lateral que favorece a la escuadra de Suiza. El partido, usted lo vive, lo siente por Cooperativa Deportes. Se viste entonces Otamendi dentro de la cancha.
1: Sí, con el número 19 se fue el Cuti Romero, con la número 13 muy agotado el central del Tottenham.
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0: Hay lateral, la pelota la va a jugar la escuadra de la Argentina. Acá está para hacer el fútbol de inmediato Gonzalo Montiel. El pase que venía, mete presión de nuevo sobre el sector izquierdo. El equipo suizo. Infracción sobre el sector izquierdo, aparecía el número 2, ahí estaba para hacer el fútbol, un hombre que era Mujaim. Hay lateral o tiro libre, Cevita. Tiro libre parece.
1: Sí, tiro libre, porque Alexis McAllister fue sobre Mujaim en ese sector izquierdo. Cae el hombre suizo y cobra el juez del partido. Va a venir al tiro libre y lo va a servir Granit Xhaka.
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0: Acá está Xhaka. Acá está Xhaka. Tenemos 1:30 del segundo tiempo. El centro al área. La gana Lautaro. La gana Lautaro. El centro que venía a la zona caliente. Llevaba veneno y era peligrosísimo, Seba.
1: Sí, un centro con ventaja que caía al área chica de Argentina. Y la saca una pierna salvadora. Ahora la toma Manuel Celeste y se viene a la contra, Ernesto.
0: Sí, se viene la contra, carga Argentina. El pase que viene para Lisandro Martínez. Acá está Martínez, Martínez tocó. Balón que viene para Thiago Almada. Almada juega en la mitad de la cancha para McAllister. La tiene McAllister, toca para Messi. Acá está Messi, va a abrir sobre la banda derecha para Montiel. Ahí él no, prefiere tirar la diagonal. El pase que viene, acá está Messi. Se quiere meter al área, tocó. El pase que viene para Montiel, Montiel para Messi, neutralizó. Neutralizó Anduli. Acá está Anduli, quiere pasar en base a velocidad. Juega con 10 hace mucho rato. La escuadra de Suiza. Ahí está la contra que armaron, la pelota la dominó. Acá está Widmer, quería tocar de primera, lo encerraron, se la quitaron y la tira el equipo argentino en terreno propio.
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0: Eran dos solo arriba, flaco, imposible, ¿no?
1: Y con Widmer, que se notó que era defensor, estaba jugando prácticamente 10 y mandó la pelota a cualquier parte.
4: 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Ernesto Díaz
0: Correa. Acá está Messi, se quiere meter al área. La marca, insiste, tiró la diagonal Messi. Se juega entre cuarto. Balón que viene para McAllister. Otra, acá está McAllister tocando sobre la banda derecha. El pase viene para Montiel. Montiel tocó para McAllister. Juega lo ancho, otra para Thiago Almada. La tiene Almada, se quiere meter al área. Acá está Almada, que sí, que no, que sí, que no. Espera, sobre la izquierda, un hombre que es el Nico González. La tiene González, González tocó. Otra para Lisandro Martínez. Ahí está Martínez, por el eje central, domina por dentro. Carga Argentina, no puede entrar. Balón que viene sobre la izquierda. Acá está Thiago Almada. Tocó para Messi, cerca de la media luna. Messi va a penetrar. El pase que viene para Nico González. González tocó para Lisandro. Otra para que aparezca Thiago Almada. La jugó a ras de suelo, no llega nadie. Neutraliza sobre la banda derecha. ¿Quién? Gonzalo Montiel. La pelota dominó. Carga Argentina. Otra para McAllister. Otra para que aparezca Otamendi. La juega Otamendi. Otamendi tocó. El pase que viene, pelota al área. Messi está. Lautaro que no llega. No llega Lautaro. No llega Lautaro. Balón sobre la última línea. Repone en el fondo la escuadra de Suiza. Tenemos 3.5 recorrido. 3.5 recorrido de la larga del segundo tiempo.
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1: Marcel. Último cambio en Argentina. Se fue con la número 5, Leandro Paredes. Entra a la cancha el número 21, el flaco José Manuel López.
2: Quiere evitar los penales, Scaloni, a todo evento, no cree, Marce, porque este jugador que la rompe en Brasil, entra sobre el final de la convocatoria y tiene unos minutos importantísimos.
6: Sí, sí, lo quiere ir a buscar. Oportunidad, me parece, mágica para López. La primera vez que entra en el Mundial, estos minutos, no quedan mucho, pero bueno, mete volumen ofensivo Scaloni para ver si lo puede ganar.
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0: Acá está, sí. Otra vez, juega sobre la izquierda Nico González. Pelota que viene para Lisandro Martínez. Acá está Martínez, tocando para Otamendi. El centro de Messi, pelota al área. El portero, Kovel, sin problemas, se queda con la pelotita. 5.5 recorrido, el segundo tiempo de la largue.
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0: Entra la desesperación, Maxi. Barti.
6: Sin duda, ya no ha podido entrar Suiza, que bueno, que de todo el complementario ha querido llegar a los penales. Es el negocio estar con uno menos y defenderse de la forma que se está defendiendo. Me parece que es meritorio. Vamos a ver qué pasa.
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0: Sí, señor, aliento para la Argentina. Balón que viene sobre la izquierda para Thiago. Acá está Almada. Almada tiró la diagonal. Espera, ¿quién? El medio tren, Lisandro. Acá está Lisandro Martínez. Tocó sobre la izquierda para el Nico González. González tocó. Otra para Thiago Almada. Abre para Messi. La pelota lo vino. Se quiere meter al área. Tiró la diagonal. Tiró la diagonal. Messi está. ¡El portero! ¡El portero, señores! ¡La vas a encontrar, Messi! El pase que viene sobre la izquierda. Estuvo notable el portero. Pelota al área. Le quedó a López. Un costado de la zona penal. Acá está José Manuel López. Tocó otra para que aparezca. ¡Golazo! Define notable, señoras y señores, cuando quedaban pocas piernas, cuando quedaban pocas ideas, cuando quedaba poco para que terminara el partido, aparece la clase de Julián Álvarez, aparece la jerarquía de Julián Álvarez, le pega con derecha, la puso arriba, donde se cuenta vertical con horizontal, una joyita, es seco nomás, enorme jugada, tremendo golazo, recontra golazo, rutilante, señoras y señores, pelota en la red, pelota en la red, pelota en la red, mató Julián Álvarez, 7.5 recorrido de la larga del segundo tiempo, señoras y señores, se desata el delirio, una euforia en Kansas, lo gritan con el alma, lo celebran con todos, pelota en la red, pelota.
4: pasa ahí.
1: Es un tremendo golazo. Buscaron por todas partes en Argentina durante esta largue. No encontraron ningún espacio, ninguna manera de entrar al área. Era el Flaco López el que recibía de espalda. Se dio toda la vuelta por el área y se la jugó atrás a Julián Álvarez, que acomodó esa pelota que le da un botecito justo para meterle ese zapatazo con el pie derecho a la izquierda de Gregor Kobel, que nada puede hacer. Solo hace vista de ese tremendo remate del número 9 argentino, que pone en ventaja al albiceleste. No había aparecido en todo el mundial y aparece en el momento más importante. Julián Álvarez, la araña que pica, lo hizo en el minuto 113 y pone Argentina 2, Suiza 1.
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2: Martí, como en el Atlético de Madrid, decíamos que no habían aparecido los 9, no. Los 9 de carné, pero apareció como en España y mete a Argentina por ahora en semifinales, Martí.
6: Bueno, estos jugadores tienen eso, ¿no? A veces, sobre todo los 9 y los goleadores, a veces uno como comentarista lo termina criticando y después te tapan la boca, ¿no? Porque sacó de la galera un conejo, pero un golazo impresionante. La metió en un ángulo el arquero, voló de muy buena forma, con mano cambiada, pero no tuvo nada que hacer, la metió en el ángulo izquierdo del portero.
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0: Sí, señor. La pelota sobre el metro. Un cambio se va en Suiza.
1: Sí, el último se fue con la número 8. Remo Friuler ingresó con la 17. Rubén Vargas.
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0: Sí, señor. Cargaba Suiza. Cargaba Suiza. El pase que viene. Acá está tocando Widmer. Acá está el defensa central. Toca para Chaka. Juega sobre el sector izquierdo. Se viene con todo. Pelota al área. Arriba el Dibu. Arriba el Dibu Martínez. Se queda con la pelotita. En 10 minutos recorrido del segundo tiempo de la largue.
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5: Este jugó en el Sevilla con el Alexi, parece, ¿no?
1: Sí, absolutamente, sí. Con Gabriel Suazo y Alexis Sánchez, sí. En el Sevilla de España. Ahora en el piso complicado, Alexis McAllister, después de un choque, la pelota la tiene el Dibu Martínez.
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2: Y por ahora las semifinales, uno puede decir las soñadas, pensando en los equipos que quedaban en esta ronda, Seba Aguilar, por ahora, esperando que termine la Argentina-Suiza.
1: Sí, para los cuartos de final, digamos que esta era quizá la conformación soñada del cuadro. Por un lado Francia y España, por el otro Inglaterra y por ahora Argentina. Qué tremendo, ahora se lo repiten, el de Julián Álvarez. Increíble lo que hizo el número 9, que tiene Argentina clasificando a la semifinal de la Copa del Mundo.
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0: Señor, qué curva le dio mamita linda. Qué curva le dio mamita linda a esa pelota. Sí, en la jerarquía de la araña, Julián Álvarez. Tenemos 11.5 recorrido del segundo tiempo de la larga. Lo gana. Lo gana la Argentina por 2-1.
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0: Acá está tocando en el fondo. La pelota la domina el Bedi. Juega sobre el costado. No llega Widmer. Se pierde fuera del campo de juego. El partido está bien, lo siente por Cooperativa Deportes. Para todo el planeta, señoras y señores. ¿Cómo sufrió Argentina? ¿Cómo sufrió Argentina? Pero al final, se saca la presión, se saca la ansiedad, se saca la angustia. Y lo está ganando. Lo gana por 2-1.
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0: Cerrojo del escuadro de Suiza. Llega el gol del respiro, llega el gol del desahogo para el equipo argentino de Julián Álvarez. Balón que viene sobre la izquierda. Acá está tocando Yachari. Sí, señor. Que indique el árbitro del partido. La pelota la va a jugar la escuadra de Suiza en terreno tegórico.
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0: Acá está Chaka. Le va a pegar Chaka. La va a meter al área, señoras y señores. Acá está. Tiene que cerrar Argentina. Tiene que abrochar Argentina. Martí. El centro. Sale. Va a salir.
6: se juega más.
0: No se juega más.
6: Quedan dos minutos. Ahora Suiza se le va a ir con todo, tiene que defender bien.
0: Sí, señor, arriba. Golpe de cabeza. Insistía, pero no llega. El Bedi. La contra de Argentina puede matar. Se viene con todo. Carga, se viene con todo. Acá está Messi. Falta el de Messi, falta el de Messi. Se viene Messi. Rebotó. Rebotó en un hombre. Rebotó en un hombre suizo, señores. Pelota al tiro de esquina. Corre el tiro de Rico número
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0: Flaco, jugó al solitario, la puede haber entregado al costado.
1: Sí, pero tenía que intentarlo Lionel Messi, que de todas maneras gana un córner muy valioso para Argentina. Gana minutos, gana segundos, lleva lentamente la pelota hacia el rincón. Ahora la juega en corto Lionel Messi.
0: Sí, señor, tenemos 14 y medio recorrido. La pelota la va a jugar. Ahí está, que dice salió. Salió para jugar la escuadra de Suiza en terreno propio. El partido usted lo vio, lo siente por Cooperativa Deportes para todo el planeta. Presionan, se da angustia. Pero llegó el gol de Julián Álvarez, señoras y señores. Colocando el respiro y colocando el desahogo a la escuadra de la Argentina. Y pasando a semifinales de la Copa del Mundo. Se tiene que enfrentar en Atlanta con Inglaterra el próximo miércoles. La pelota se pierde fuera del campo de juego. Hay un hombre contuso suizo, señoras y señores. Aguantó hasta el último con 10 hombres suizos, pero no pudo. La pelota la dominó. Acá está para hacer el fútbol. ¿Cuánto dieron, Flaco? ¿Cuánto dieron, Seba?
1: 4 minutos más.
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0: Ya les dijo Scaloni, no se juega más, no se juega más. Se cierra nomás, no se juega más. La pelota que viene sobre la izquierda. Acá está tocando el Nico González. La manda sobre el costado. Insiste, la escuadra de Suiza, señores. Tenemos 15 de la largue. Acá está tocando la pelotita Chaca. Se viene Chaca, quiere pasar. La marca de Julián Álvarez. El pase que viene, se viene con todo. Acá está, se viene Lautaro, se viene Lautaro, se viene Lautaro. Tocó y descargó. Al más de tal. Portero, está Lautaro. Sería todo, señores. Lautaro, gol. Argentino, qué contra metieron, señoras y señores. Por el amor de Dios, por el amor de Dios, mamita linda. Qué contra metieron. Mató. Pelota en la red, nomás, señoras y señores. Lo gritan con el alma, lo celebran con todo. ¿Qué contra metieron, por el amor de Dios, mamita linda querida? ¿Qué contra metieron? Pelota adentro y a cobrar. Lo gritan con el alma, lo celebran con todos. Pelota en la red y es el tercero. Y es el tercero cuando se iba el partido, cuando no quedaba nada. Sería todo, señores. Argentina 3, Suiza 1. Lo hizo el Toro, lo hizo Lautaro, señoras y señores. Pelota en la red. Mató. Argentina en semifinales del mundo, señoras y señores. Argentina 3, Suiza 1.
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1: Y es la contra letal de Argentina, claro, porque Suiza estaba total y absolutamente jugado en el arco contrario. Y la captura Argentina en un rebote, la contra es de Thiago Almada, que viene el segundo palo a Lionel Messi totalmente solo. Trata de jugarle la pelota, ya le queda un poco larga la conducción. Y cuando ya tiene enfrente a Kobel, trata de definir el número 16. El rebote le cae en los pies a Lautaro Martínez, que define de primera y pone el gol de la clasificación. 3-1 lo gana Argentina frente a Suiza.
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0: Ya está, Martí, ya está.
6: Sí.
0: Ya está.
6: A veces a los goleadores se lo...
0: ¿Se les critica?
6: No, se les critica, pero digo, a veces lo que le marca a ellos son el gol. Pero la pelota que recupera Julián Álvarez, que le gana el mano a mano a Chaca para la contra de Argentina, es extraordinaria. La recupera, la pelea, y desde ahí parte la contra. Thiago Almada, en lugar de definir, se la quiso dar a Messi, la pelota que rebota y después le queda a Lautaro Martínez que la empuja cuando el arquero ya estaba tirado para el otro lado. Sí, un partido muy sufrido, muy complicado para Argentina, que lo saca adelante.
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0: Argentina busca de nuevo la gloria, señoras y señores. Busca la gloria, Argentina, busca la gloria, el albiceleste. Va a terminar el partido. Acá estamos, somos Cooperativo Deporte, lo gana por 3-1. Tiene que enfrentar a Inglaterra. Acá está, final, final, final, final, terminó, terminó, terminó, terminó. Partido soñado, partido. Aparecieron los cracks, el alargue, apareció la jerarquía para la escuadra de la Argentina, se jugaron la vida, dejaron el corazón en la cancha los argentinos, en Kansas, señoras y señores, final del partido, costó pero salió, el partido ya es historia, sería todo, señores, triunfazo de la escuadra de la Argentina, señoras y señores, rutilante el triunfo de Argentina, disfruta, celebra, festeja, todos los argentinos ganaron por 3-1 a Suiza y están en semifinales de la Copa del Mundo. Tienen que enfrentar a Inglaterra en Atlanta el próximo miércoles, señoras y señores. Final del partido, Ernesto Contreras, con alargue y todo. Argentina 3, Suiza 1.
2: Tremendo relato de Ernesto Díaz Correa, que terminó gritando dos golcitos en el alargue. Uno es Julián, una joya, probablemente los mejores goles del Mundial, y el otro es Lautaro Martínez. Los dos nueve que estaban en deuda aparecieron para darle el triunfo a Argentina por 3-1. Sevita Aguilar, la despedida de los jugadores amistosa, no pasó nada que los pudiera enfrentar, salvo algunos enredos, pero Argentina está en semifinales y se cita en el partido que esperábamos los futboleros. Inglaterra-Argentina.
1: Sí, termina en buena lid el partido, se dan la mano los jugadores argentinos con los suizos. La verdad es que quedó todo dentro de la cancha, se vaciaron los jugadores suizos y los argentinos para quedarse con esta clasificación en el caso del albiceleste. Y claro, tendremos una semifinal que va a ser histórica, absolutamente. Es un partido clásico de los mundiales, el Argentina-Inglaterra, que se citan en la semifinal de la Copa del Mundo. Una vez más estarán enfrente un partido que no solo tiene historia dentro de la cancha, sino que también fuera de ella. Son dos países que tienen una rivalidad por muchísimos motivos y es por eso que será un partido que tendrá mucho, pero mucho morbo. Se han enfrentado ya en 5 oportunidades Argentina e Inglaterra en los mundiales. En el Mundial de Chile en el 62 fue la primera vez, con triunfo 3-1 de Inglaterra. Luego en el Mundial del 66, lo hablábamos antes del partido, con esa expulsión de Antonio Ratín en el 66, ganó Inglaterra por 1-0. En el 86, como olvidarlo, ganó Argentina por 2-1 en los cuartos de final. La última vez, la penúltima vez, bien digo, fue en el 98, 2-2 en octavos de final, y la última fue 1-0 para Inglaterra en el Mundial de Corea y Japón 2002. 24 años más tarde se citan nuevamente, ahora en semifinales. Es el partido quizá en etapa más decisiva que se han enfrentado Argentina e Inglaterra, y lo harán el próximo miércoles a las 3 de la tarde, por supuesto, con transmisión de Cooperativa de Deportes.
2: Y ahí estará el micrófono dorado, ahí estará Marcelo Bartichotto, Ernesto Díaz Correa. Es el gran partido, probablemente de las semifinales. También está España con Francia, pero a lo que nos atañe a nosotros, Marce, una Argentina-Inglaterra siempre es un deleite. Y como dice el Seba, primera vez que juegan tan adelante en un torneo. Viene bien Inglaterra con Bellingham, Argentina disfruta de la mano de sus dos nueves que hoy aparecieron al rescate.
6: Sí, bueno, va subiendo cada vez más la exigencia, ¿no? Porque Suiza no es una mala selección. Lo hizo correr, lo hizo transpirar, lo hizo sudar mucho Argentina para poder ganar el partido con uno menos. Así todo se defendió de muy buena manera, de manera leal, sin pegar patada, y eso es un mérito. Bueno, hasta que Argentina lo pudo abrir con ese gol de Julián Álvarez y después de Lautaro Martínez, pero ahora son palabras mayores. Viene Inglaterra, que está pasando por un buen momento, que es una muy buena selección. Y que, bueno, en ese partido puede pasar cualquier cosa, ¿no? Está jugando. Argentina debe subir su nivel, o no hizo un gran partido. No hizo un gran partido. Algunas de sus figuras no rindieron como lo venían haciendo. Así que tiene que levantar el nivel de un par de jugadores como para poder estar a la altura. Inglaterra no es un rival invencible tampoco, pero es una selección que tiene muy buenos jugadores y que lo va a poder dar todo en ese partido, porque bueno, tiene sangre en el ojo también después del 86, ¿no?
2: Sí, una Argentina, Barty, que no sé cómo tú puedes evaluar su llegada a semifinales, porque gana, pero deja ciertas dudas. Hoy día no sabemos qué habría pasado si en Bolo no hace esa tontera y Suiza queda con los mismos jugadores que Argentina en su mejor momento. Tiene también estos grandes equipos momentos que de suerte que te ayudan para salvar momentos complejos, pero ¿cómo lo ves contra Inglaterra? Llega herido, 10 puntos, ¿cómo lo has visto en este torneo?
6: Yo lo he visto un equipo con más corazón, más coraje que fútbol. Pero eso también lo necesita un equipo en un mundial. A veces eso te alcanza para ganar los partidos. Yo creo que debe mejorar en lo futbolístico. Hoy fue un partido raro porque en el primer tiempo no hubo tantas situaciones de peligro, no era un partido entretenido para la gente que lo escuchaba o que lo veía por la tele. Pero el segundo tiempo, bueno, se adueñó del partido después de la expulsión de Mbolo y fue pleno dominador. Vamos a ver cómo plantea el partido frente a Inglaterra. Yo creo que va a ser un partido. Inglaterra es una selección que no es de tener mucho la pelota, sino que es más directa, una selección más vertical, que se van a encontrar dos escuelas totalmente distintas de fútbol. Y vamos a ver quién está por encima del otro, ¿no? Pero te vuelvo a repetir, esta selección tiene mucho coraje, mucho corazón. Y ya con eso tenés la mitad de la pega hecha, ¿no? Después si anda bien ese día, le toca andar bien, porque en este mundial, lo decíamos nosotros, son partidos que si uno no está bien, si no estás en tu día, te fuiste para tu casa. Y bueno, y Argentina llegó a semifinales, quizás no jugando del todo bien, pero sí con mucho corazón y mucho coraje.
1: Será la sexta semifinal donde Argentina estará disputando el paso al partido definitorio. La primera vez fue en Uruguay 1930, victoria 6-1 frente a Estados Unidos. Luego, en el Mundial del 86, ganó por 2-0 ante Bélgica. En el Mundial de Italia 90 fue triunfo en penales ante Italia después de haber igualado 1-1. Luego tenemos que irnos al Mundial de Brasil 2014, donde igualó 0-0 ante Países Bajos y los venció por penales 4-2. Y la última vez fue en el Mundial de Qatar 2022, 3-0 ante Croacia. Cada vez que Argentina jugó una semifinal, ganó y pasó al partido definitorio.
2: Va a ser interesante ver a Argentina también, Barty, con un rival clase A. Digámoslo que el camino que ha tenido ha sido con rivales de mediano nivel. O sea, un cuarto final con Suiza es un buen sorteo. Ahora, con Inglaterra, creo que su primer apretón con un equipo par en cuanto a nivel.
6: Sí, es un rival que te va a exigir mucho, que no te va a permitir cometer errores. Vamos a ver a ver el respeto que puede llegar a tener Inglaterra a Argentina, ¿no? Y lo mismo del otro lado, Argentina a Inglaterra. Entonces, esto se define por muy poco. Los partidos son muy ajustados, ¿no? Hoy Argentina termina haciendo el gol de contra, pero si no el partido terminaba 2-1. No era un partido como para demasiados goles de diferencia. Y las semifinales yo creo que van a ser lo mismo, no van a haber tanta diferencia entre los cuatro equipos que van a jugarla.
2: El comentario de Marcelo Pablo Bartichotto, llegando ya casi a la medianoche. Usted vaya a descansar, nos reencontramos el lunes, ¿no? El lunes con programa normal, 14 sí. horas, y ya martes y miércoles, transmisiones en Cooperativa de Deportes. Martes, Francia-España, desde las 14, y el miércoles, Inglaterra-Argentina, también desde las 14 horas, será la transmisión de Cooperativa. A la gente que pregunta por Conor McGregor, a propósito de que estábamos siguiendo el UFC, fue calamitoso el retorno de Conor 5 años después. Duró 40 segundos, se rompió la rodilla. En la primera patada que tiró, se rompe la rodilla, seguramente ligamentos. La pelea se paró por obviamente decisión del árbitro, y McGregor, al igual que 5 años, cuando tuvo su última pelea, en aquella instancia peleó con Dustin Poirier y pierde porque se fractura la tibia, vuelve 5 años después y al parecer se corta los ligamentos, así que terminó con un chasco el retorno de Conor a la UFC. que era paralelo al triunfo de Argentina ante Suiza. Nosotros estamos muy cerca de cerrar esta transmisión, donde los argentinos siguen celebrando su paso a las semifinales, donde los espera Inglaterra el día miércoles, la primera selección clase A que se tomará los argentinos en su rumbo a la final del torneo. Esperan reeditar una Copa del Mundo, algo que nunca ha pasado, ¿no? En la era más moderna.
1: Repetir el final, ser se bicampeón. Dio ser bicampeón en la era moderna. No, la única vez que se ha sido bicampeón fue en Italia 1934 y Francia 38, donde repitió Italia en esa oportunidad. Vittorio Pozzo fue bicampeón del mundo, el único técnico que lo ha hecho en la historia. Y el otro bicampeón que haya hecho dos mundiales seguidos es Brasil, en el Mundial de Suecia 58 y de Chile 1962.
2: Lionel Scaloni, para cerrar la transmisión, lo escuchamos al técnico semifinalista.
7: De algún modo a todos los argentinos. Ahora bien, se viene una nueva semifinal. ¿Qué tiene este equipo que siempre muestra tener una vida más?
8: Bueno, la verdad que hoy sufrimos. Sabíamos que era un equipo muy físico. De esa parte creo que no, nos pusieron mucho en dificultad. No fuimos capaces de salir de ciertas situaciones. Y bueno, la verdad que hoy estuvo de nuestro lado la suerte, la realidad, porque a ellos le expulsaron a uno y ahí el equipo atacó. Hay que ser realista, tenemos cosas para mejorar, pero ganando siempre es mejor. Dicho esto, lo que consiguió este equipo hoy es histórico, más allá de

0: finales del Mundial y también las semifinales de la Copa de la Liga. También tenemos Copa de la Liga mañana. Transmite Cooperativa.
1: Equivalente.
0: Tenemos dos copas, po, la Mundial
2: y Bobay.
0: Mañana Ernestito Ibubay y el Topo Caneo.
2: Ah, qué linda.
0: Para Coquimbo Calera.
2: Muy bien.
0: Los mejores intérpretes para tomar el cable y bajarlo a tierra.
1: Es verdad.
0: ¿Ya? Así que partamos por el Mundial.
1: Nadie mejor para volver a la realidad
0: que Caneo e Ibubay.
1: Esa dupla. A ver, ya.
0: Mira, Julián Álvarez.
1: Escuchemos.
0: Te interrumpo. Julián Álvarez, el que rompe el partido al final.
3: Julián, ¿cuánto de desahogo hubo en ese gol?
4: Bueno, mucho, muy contento sobre todo. Intentamos hasta el final, se pusieron las cosas difíciles, más allá de que teníamos uno más, bueno, tiempo extra, pero bueno, sabíamos que si seguíamos yendo todos juntos el gol iba a llegar y bueno, fue así que muy felices.
3: Sabes que en la semana Lionel habló de juntar combustible con todas las cosas que se van diciendo durante el correr de los días, ¿así lo sienten ustedes puertas adentro también?
4: Sí, siempre se habla mucho, nosotros creo que tenemos que enfocar la energía en otras cosas, en nuestro trabajo, en lo que hacemos día a día. El grupo está muy unido, muy fuerte. No podemos prendernos en todas las cosas que se dicen en redes sociales. Así que nada, el grupo está bien, como te dije recién. Ahora a descansar y a pensar en el próximo.
3: ¿Cuánto levanta emocionalmente venir ganando los partidos de la manera que lo vienen haciendo?
4: No, muchísimo, muchísimo. Obviamente que preferiríamos ganarlo antes, pero bueno, sabemos que no es fácil. Todos los partidos del Mundial están siendo así. Y nada, quedan dos más que vamos a ir por eso con todos.
3: Gracias.
0: Ya, la palabra de Julián Álvarez. Ahora sí, llegamos hasta acá con la transmisión de Cooperativa Deportes. Lo ganó Argentina en el alargue 3-1 a Suiza con uno más el equipo de Scaloni. Se cita con Inglaterra el día miércoles, el día martes será Francia con España, la primera semifinal de la Copa del Mundo. Nosotros llegamos hasta acá, impecable lo de Ernesto Díaz Correa, como es habitual.
2: Un gusto.
0: A recuperarse para las semifinales.
2: Vamos.
0: Seba Aguilar también estuvo como siempre en la cobertura del Mundial. Diego Lonconada la puesta al aire. Nosotros llegamos hasta acá, las noticias con Fernanda Ávila, luego la música en Cooperativa Deportes. Nosotros nos reencontramos el lunes a las 14, mañana Copa de la Liga, Coquimbo con la Calera, y el día martes semifinales con Francia-España y miércoles Argentina-Inglaterra. Disfrute el Mundial, no se enoje porque gana Argentina, disfrute el partido con Inglaterra. Chao, chao.
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6: El gobierno dio por normalizada la situación luego del temporal en la zona centro-sur. Para la próxima semana se espera una seguidilla de sistemas frontales en gran parte del país. Prisión preventiva para 30 vinculados con una facción del Tren de Aragua en la Araucanía. Con igual cautelar quedaron otros 4 sujetos de la célula Los Chelvi, del mismo grupo criminal en Santiago. Mega reforma en el Congreso, senadores PPD se bajan del acuerdo con el gobierno por indicación que cambiaba el porcentaje del impuesto a las grandes empresas. Desde la oposición acusan jugarreta del ministro Quirós. Con un llamado a la unidad y responsabilidad, el presidente José Antonio Kast participó en el Consejo General del Partido Republicano. Militantes reflexionaron sobre su rol como el principal partido de gobierno. En el ex Congreso Nacional de Santiago se homenajeó al ex ministro Enrique Kraus de la Democracia Cristiana. Este domingo se realizará su funeral en el Cementerio General. En la región de Atacama, un cuerpo fue encontrado en los roqueríos de Chañaral. Correspondería al segundo tripulante de la lancha que naufragó esta semana. En el mundo, cifra de fallecidos por terremoto en Venezuela supera los 4.300 y Estados Unidos lanza nueva ola de ataques a Irán, mientras la Guardia Revolucionaria mantendrá el estrecho de Hormuz cerrado hasta nuevo aviso. Y en el fútbol, Inglaterra dio fin al sueño noruego y se instaló en las semifinales del Mundial. Enfrentará a Argentina luego de que venciera por tres tantos a uno a Suiza.
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6: ¿Qué tal? ¿Cómo están? Muy buenas noches. Bienvenidos y bienvenidas a esta edición del diario de Cooperativa. Los saludamos desde un Santiago con cielos con un poquito de nubes. La temperatura es de 9 grados a esta hora en la capital. Se espera una máxima de 25 para Santiago para este domingo. Van a haber nubes, sí, durante toda la jornada. En el norte del país también nubes para Arica e Iquique, máximas de 19, 18 para Antofagasta, pero con cielos despejados. Para La Serena, una máxima de 16 con cielos cubiertos y niebla. 18 para Valparaíso, 22 para Rancagua, también con un poquito de nubes. 16 para Talca, 17 para Chillán, 16 para Concepción y 17 para Temuco. Todos van a tener un poquito de nubes durante la jornada. 15 de máxima para Valdivia, 14 para Puerto Montt, 7 para Coyhaique, para Torres del Paine. Van a tener temperaturas entre los 6 grados bajo cero y los 0 grados. Para Punta Arenas, 1 grado bajo cero de mínima, 3 de máxima. En la zona insular, 15 de mínima para la isla de Pascua, 20 de máxima, y para Juan Fernández también 15 de mínima y 17 de máxima para este domingo 12 de julio. Con esta revisión de meteorología, pasemos a las noticias.
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6: La tramitación de la mega reforma ha generado tensiones entre senadores opositores. El PPD anunció que se baja del acuerdo y el gobierno retiró la indicación que rebajaba aún más el impuesto a las empresas. Paula Kelly nos cuenta.
7: La rebaja del impuesto a las empresas del 23 al 22%. Esa fue la indicación del gobierno que generó un quiebre en los acuerdos con el PPD en medio de la tramitación de la mega reforma. Luego de la molestia que generó entre los senadores opositores, el gobierno retrocedió en la propuesta y volvió a lo señalado originalmente, que era del 23%. Pese a esto, desde el PPD señalan que se han roto las confianzas. Habla la vicepresidenta del partido, la diputada Andrea Parra, y también escuchamos la respuesta del ministro Claudio Alvarado.
8: Con el gobierno y Quiroga hoy no se puede confiar. Presentan indicaciones de última hora, cambian las condiciones del juego en todo momento. Se hace imposible avanzar en ninguna negociación cuando la contraparte te oculta las cartas. Bajan la tasa corporativa, ahora vuelven al plan original. Eso es poco serio y espero que los senadores mantengan firme su postura.
9: Existían conversaciones con el PPD en orden a apoyar ciertas indicaciones. Se genera una confusión respecto al entendimiento en términos a una de las indicaciones que hizo relación con la rebaja de impuestos que usted señala, y eso se corrige porque definitivamente no había sido parte del acuerdo con el PPD. Se retira la indicación y seguimos trabajando con el resto del proyecto.
7: Una semana que, además de la caída del acuerdo con el PPD, también estuvo marcada por tensiones internas en el bloque opositor a propósito de la idea de algunos senadores de llevar al Tribunal Constitucional el aspecto de la invariabilidad tributaria. Desde el oficialismo llaman a generar consensos, mientras que en la oposición instan a unirse ante los riesgos que dicen significarían en la recaudación fiscal los cambios tributarios que se proponen. Escuchamos al senador UDI Iván Moreira y al senador DC Iván Flores.
10: Hemos llegado a acuerdos en un principio con el PPD de uno de los tantos temas, que fue la invariabilidad tributaria. Lo importante de esto es que se haya retirado la indicación para generar las confianzas. Sé que tenemos una mayoría muy frágil de uno o de dos votos, pero nosotros no vamos a renunciar a esa mayoría para aprobar.
11: Con la jugarreta de que por debajo le presentan una indicación bajándole todavía más al impuesto, sé que la oposición hoy día diga no, hay que juntarse. Y hay que juntarse para enfrentar entre todos un asunto que, más allá de un gallito político, es una obligación ética de señalarle al gobierno que no estamos disponibles para apoyar una reforma tributaria que es tremendamente riesgosa.
7: Para el próximo miércoles 15 de julio se anticipa una nueva extensa jornada en el Congreso donde se votará el proyecto de la mega reforma del gobierno hasta total despacho.
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6: Y con la presencia del presidente José Antonio Kast, se llevó a cabo el Consejo General del Partido Republicano, evento en el que las distintas autoridades de la colectividad reflexionaron respecto al rol que tienen como el principal partido de gobierno. Paula Lillo con los detalles.
12: Durante la jornada de este sábado se desarrolló el Consejo General Ampliado del Partido Republicano. Este encuentro, que tomó lugar en la sede de la colectividad en la comuna de Las Condes, contó con la presencia de los ministros de Seguridad, Martín Arrau, y de Desarrollo Social, María Jesús Wolf, además de diversos parlamentarios del partido. Quien también se hizo presente en el Consejo fue el presidente José Antonio Kast, que a pesar de que renunció a su militancia al asumir el cargo, sigue siendo considerado como el principal líder del partido. Bajo ese contexto, el mandatario dio un discurso que duró aproximadamente 40 minutos, en el que abordó temas como su experiencia gobernando, la crisis del empleo, el crimen organizado, la batalla cultural, entre otros. Escuchamos parte de las palabras del presidente, donde planteó la necesidad de trabajar con otros partidos para llevar a cabo sus ideas.
13: Tenemos que ver cómo nuestro sector, nuestras ideas principalmente, van creciendo en los gobiernos regionales, en el gobierno nacional, en el Parlamento, porque en ese Parlamento no da para que nosotros solos hagamos todos los cambios. Si nosotros necesitamos a los 33 parlamentarios que son de Chile Vamos, necesitamos a los parlamentarios del Partido Social Cristiano, necesitamos la colaboración de los militantes y diputados del Partido Nacional Libertario, necesitamos que en muchas áreas el partido de la gente nos colabore, necesitamos convencer a algunas personas de otros partidos del centro democrático, que pueda ser, no sé, los radicales, la Democracia Cristiana, el PPD, el Partido Socialista, que tengan esa misma visión de país.
12: Esta actividad se dio en medio del quinto aniversario de la constitución del Partido Republicano. Escuchamos la reflexión del presidente de la colectividad, el senador Arturo Esquella.
14: Para nosotros este no es un aniversario más, es una fecha especialmente importante porque es el primer Consejo General ampliado que tenemos con uno de los nuestros, nada menos que de Presidente de la República. Y eso hace una diferencia desde el punto de vista de lo que se nos viene para adelante. Uno podría decir, con recién 5 años, un partido que ha llegado a tener tantos servidores públicos desplegados por todo Chile, incluso hasta el mismo Presidente de la República, ¿qué más se podría esperar? Y la verdad es que dentro de los discursos, más de algunos lo dijo, esto está recién empezando. No solo el trabajo del gobierno y nuestro respaldo y colaboración irrestricta, sino que mirando el futuro, mirando lo importante que es que haya quienes con verdadera vocación de servicio entreguen y pongan sus talentos al servicio de Chile.
12: Durante el discurso del presidente en el encuentro, también destacó el avance de iniciativas como el proyecto de Sala Cuna Universal y la Mesa por el Empleo, liderada por el ministro del Trabajo, Tomás Rau.
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15: Distintas figuras políticas asistieron al homenaje al exministro Enrique Krauss en el ex Congreso. Las autoridades, incluido el presidente Kast, destacaron su legado político. Esta jornada se realizará su funeral en el Cementerio General. Los detalles con Carla Fernández.
16: En el Salón de Honor del ex Congreso Nacional en Santiago fueron recibidos los restos de Enrique Krauss Ruske, referente histórico de la Democracia Cristiana, quien falleció a los 94 años. Desde el gobierno decretaron 3 días de duelo nacional en reconocimiento a la trayectoria pública de quien fue una de las principales figuras de la transición a la democracia y quien destacó por su labor como ministro del Interior en la administración de Patricio Elwin y como titular de la cartera de Economía bajo la gestión de Eduardo Frei Montalva. Durante la ceremonia, Alejandra Krauss valoró el legado de su padre y sostuvo que dedicó su vida al servicio del país.
17: Tremendamente orgullosos del reconocimiento que se hace a nuestro padre. Tenemos la certeza que es una figura que amó a su país. Amó a su país en todas sus dimensiones. No solo se jugó por la democracia y el retorno a la democracia, que ya eso es un gran valor, sino que no existió espacios en que él no quisiera jugarse por la justicia social, por el encuentro, por valorar lo que es la vida de tantos servidores como son los bomberos, que siguen tan vigentes en este país, que necesita de diálogo, de consenso, de compartir.
16: La jornada estuvo marcada por la participación del expresidente Gabriel Boric. Además, contó con la presencia del presidente de la República, José Antonio Kast, quien entregó un mensaje transversal. Por su parte, el exjefe de Estado, Eduardo Frei Ruiz-Tagle, lo recordó desde una perspectiva más personal.
18: Fue bombero, fue colocolino, fue demócrata cristiano, ver ondear las banderas de su partido también es un símbolo. Y fue ministro del Interior por 4 años de don Patricio Elwin. Yo creo que los hechos hablan de quién fue Enrique Krauss y Chile tiene que agradecerle a él todas las gestiones que hizo por nuestra nación.
19: He tenido una gran satisfacción de poder despedirme de Enrique. Siempre tuvimos una larga amistad, mucho trabajo conjunto y además durante el término de mi gobierno fue presidente de la Democracia Cristiana, 3 años, así que pudimos trabajar por Chile. Un gran hombre que le gustaba el fútbol, que le gustaban los tangos, que le gustaba ser bombero, multifacético y excepcional, un gran servidor de Chile.
16: La despedida estuvo protagonizada por las guardias de honor realizadas por ex colaboradores y camaradas de la DC, entre ellos Juan Carlos Latorre, Andrés Saldívar y Jorge Burgos. En tanto, el reconocimiento al trabajo de Krauss, quien también fue embajador de Chile en España y Ecuador, se extendió a otros sectores políticos. Hasta la antigua sede legislativa llegaron figuras como el senador de Bópoli, Luciano Cruz Coque, y el diputado de la Federación Regionalista Verde Social, Jaime Mulet, quienes reconocieron su rol durante la transición a la democracia y la capacidad de construir acuerdos.
20: Una persona precisamente que se dedicó a elaborar, a construir y a tratar de generar una cierta plataforma para que al país le fuera bien. Y eso nos da muchas lecciones hoy día en que a veces estamos tan tensados, tan tironeados por extremos.
21: Durante los 4 años del gobierno de transición, él como ministro del Interior y vicepresidente de la República, creo que tuvo un rol fundamental en sostener, digamos, la lógica de un gobierno de transición que hizo un traspaso desde la dictadura a la democracia impecable.
16: Respecto a los homenajes, la familia señaló que continuarán durante esta jornada con una misa fúnebre en la parroquia San Juan Apóstol en Vitacura y a partir de las 4 de la tarde se efectuará su funeral en el cementerio general donde se realizará la última despedida.
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6: Revisamos información del deporte. Inglaterra dio fin al sueño noruego y se instaló en las semifinales del Mundial. Enfrentará a Argentina, que venció por 3-1 a Suiza. Sebastián Aguilar nos cuenta.
22: Argentina sufrió para avanzar a la semifinal de la Copa del Mundo tras derrotar a Suiza por 3-1 en tiempo de alargue. La albiceleste abrió la cuenta a los 10 minutos con gol de Alexis McAllister. En el segundo tiempo, Dan Endoyer igualó el marcador al minuto 66. El partido se extendió hasta la prórroga, donde en el minuto 113, Julián Álvarez puso en ventaja a los trasandinos, que luego aprovecharon una contra para que Lautaro Martínez sentenciara el triunfo. Tras alcanzar la clasificación, Julián Álvarez habló del desahogo tras desequilibrar el marcador.
23: Bueno, muy contento sobre todo. Intentamos hasta el final, se pusieron las cosas difíciles, más allá de que teníamos uno más, bueno, tiempo extra. Pero bueno, sabíamos que si seguíamos yendo todos juntos, el gol iba a llegar y bueno, fue así que muy felices. Sí, siempre se habla mucho, nosotros creo que tenemos que enfocar la energía en otras cosas, en nuestro trabajo, en lo que hacemos día a día. El grupo está muy unido, muy fuerte, no podemos prendernos en todas las cosas que se dicen en redes sociales, así que nada, el grupo está bien, como te dije recién, ahora a descansar y a pensar en el próximo.
22: Por su parte, el técnico argentino Lionel Scaloni comentó el sufrimiento vivido para alcanzar la semifinal.
24: Bueno, la verdad que hoy sufrimos, sabíamos que era un equipo muy físico, de esa parte creo que nos pusieron mucho en dificultad, no fuimos capaces de salir de ciertas situaciones, y bueno, la verdad que hoy estuvo de nuestro lado la suerte, en la realidad, porque a ellos le expulsaron a uno y ahí el equipo atacó. Hay que ser realista, tenemos cosas para mejorar, pero ganando siempre es mejor. Dicho esto, lo que consiguió este equipo hoy es histórico, más allá de que pudimos jugar mejor, es histórico estar en una final nuevamente, semifinal, perdón.
22: El rival de Argentina será Inglaterra, que más temprano derrotó a Noruega por 2-1 en tiempo de prórroga. Andreas Schielderup puso el 1-0 para los nórdicos, pero Jude Bellingham, con un doblete, le dio el triunfo a los británicos, que el próximo miércoles en Atlanta enfrentarán a la albiceleste. La primera semifinal del Mundial se va a jugar el martes en Dallas, entre Francia y España, ambos partidos a las 15 horas de nuestro país. 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
6: Cambiamos de tema. Según la encuesta ENUSC, casi el 38% de los hogares de Chile fue víctima de algún delito. Además, en materia de seguridad, la Contraloría prepara la respuesta a la solicitud de revisión del dictamen en contra de la exministra Steinert. Cristiana Burto nos cuenta.
0: La encuesta nacional urbana de seguridad ciudadana, con datos del segundo semestre de 2025, constató una disminución en la victimización por delitos violentos y en la percepción de inseguridad en Chile. El sondeo indica que el 37,7% de los hogares fue víctima de algún delito, mientras que el 7,9% de las familias manifestó haber sufrido al menos un crimen violento, siendo el más frecuente el robo con intimidación o violencia, que afectó al 3,2% de los hogares. El mismo reporte indicó que en 2024 la victimización por delitos violentos era del 8,5%, por lo que para esta entrega bajó en un 0,6%. En cuanto a la percepción de inseguridad, en 2022 alcanzó el nivel más alto, ya que el 90,6% creía que la delincuencia había aumentado. Esto se mantuvo estable en los años anteriores y para esta entrega esa sensación bajó al 82,9%. Ante esto, el director ejecutivo de la Fundación Paz Ciudadana, Daniel Johnson, indicó que si bien el porcentaje de familias afectadas por delitos se ha mantenido bajo, la sensación de inseguridad existente es debido a que delitos como robo con violencia se han mantenido estables en el tiempo.
1: Bajó la cantidad de delitos por la pandemia y se han mantenido relativamente bajo el porcentaje de familias afectadas por delitos. Entonces, la pregunta es, ¿por qué tenemos esta sensación de inseguridad? Bueno, porque hay delitos que son más violentos que no han bajado. Entonces, ahí están los robos con violencia. Vemos una pequeña baja con respecto al año anterior. Se han mostrado mucho más resistentes a tener cambios en el último tiempo. Entonces, esto puede estar justificando en alguna medida que las familias sigan sintiendo niveles de temor relativamente alto.
0: También en materia de seguridad, la Contraloría prepara la respuesta a la solicitud de revisión que hizo la exministra Trinidad Steinert sobre el dictamen en su contra. Recordemos que el organismo resolvió que la ex titular de Seguridad Pública excedió sus atribuciones al solicitar antecedentes detallados sobre funcionarios de la PDI vinculados a una investigación que ella misma había dirigido cuando era fiscal regional de Tarapacá. Frente a eso, Steinert presentó una solicitud de reconsideración para dejar sin efecto el dictamen, donde sostiene que la resolución incurre en errores legales, que vulneró su derecho a la defensa y que en su juicio restringe las facultades que la ley entregó al creado Ministerio de Seguridad Pública. La diputada del Frente Amplio, Tatiana Urrutia, indicó que los hechos son graves y por eso están impulsando una comisión investigadora. En cambio, su par de la UDI, Daniel Lilayú, dice que no le parecería correcto que la oposición pueda impulsar una acusación constitucional contra Steinert.
3: Estamos hablando de una ex ministra que solo 48 horas de asumir se inmiscuyó en una causa penal vigente vinculada al crimen organizado. Frente a hechos de esta magnitud, no corresponde actuar por impulso. Por eso solicitamos una comisión especial investigadora.
4: La idea que surgen de querer ver una acusación constitucional está en todo su derecho la oposición de hacerlo, pero creo que es inconducente. Yo creo que esto solamente es una maniobra política de la oposición.
0: También en el contexto de seguridad, diputados de la bancada de RN presentaron un proyecto para ofrecer recompensas por información que permita desarticular el crimen organizado. La iniciativa busca dotar al Estado de nuevas herramientas para enfrentar a las organizaciones criminales, incentivar la colaboración ciudadana y también facilitar la captura de prófugos y líderes de bandas delictuales.
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6: Información de regiones, un incendio destruyó 8 locales comerciales en San Antonio y significó un intenso despliegue de bomberos. Elizabeth Fuensalida con los detalles.
8: Un incendio de grandes proporciones destruyó 8 locales comerciales durante la madrugada del sábado en el centro de San Antonio, movilizando un masivo operativo de emergencia en el que participaron cerca de 250 voluntarios de 8 cuerpos de bomberos, quienes evitaron que las llamas alcanzaran un CITE y otras edificaciones del sector. La emergencia se inició alrededor de las 4 de la madrugada en un inmueble ubicado en calle Pedro Mon, donde, de acuerdo con los primeros antecedentes, el fuego se habría originado en una bodega de la comercial Mari Carla para luego propagarse rápidamente a los locales vecinos. El comandante del Cuerpo de Bomberos de San Antonio, Álvaro Ponce, explicó que la magnitud del siniestro obligó a solicitar apoyo de compañías de distintas comunas.
25: El incendio se nos propagó a 8 locales comerciales en el centro de San Antonio. Tuvimos que doblar los esfuerzos para controlar la emergencia. Hay 8 cuerpos de bomberos participando en estos momentos, incluso con apoyo del Cuerpo Bombero Milipilla y Cuerpo Bombero de Valparaíso, quienes estaban apoyando el trabajo de extinción de esta emergencia, sin contar los Cuerpos Bomberos de la provincia de San Antonio también, que participaron en la emergencia. En bomberos tenemos alrededor de 250 bomberos trabajando en la emergencia. Gracias a Dios no tenemos ningún lesionado, ni tampoco se registran civiles con lesión.
8: Otro de los aspectos que marcó la emergencia fue la baja presión de agua en los grifos, situación que dificultó las labores de extinción y que será material de revisión con las empresas sanitarias. El comandante precisó que los grifos estaban operativos, pero no entregaban el caudal suficiente para enfrentar un incendio de estas características. Por su parte, el alcalde de San Antonio, Omar Vera, lamentó el impacto económico provocado por el siniestro, señalando que la destrucción de los 8 locales comerciales afecta directamente a numerosas familias y puestos de trabajos.
7: Lamentamos profundamente, ¿no es cierto?, la afectación que se produce en cada uno de los trabajadores y sus respectivas familias de estos 8 locales comerciales. Ya el municipio dispuso el levantamiento, el catastro de los contribuyentes afectados, de la empleabilidad que ello significa, para trabajar a partir del lunes, ¿no es cierto?, con Cercotec y eventualmente con Corfo, de tal manera de buscar líneas de financiamiento para iniciar la reconstrucción.
8: El jefe comunal anunció que solicitará la colaboración de la Escuela de Ingenieros Militares para la remoción de escombros y advirtió sobre la necesidad de dotar el Cuerpo de Bomberos de San Antonio con un carro telescópico propio, equipamiento que debió ser solicitado desde Valparaíso para controlar la emergencia. Las causas del incendio serán establecidas por los peritajes correspondientes, mientras bomberos continuó durante gran parte de toda esta jornada con las labores de extinción y remoción de material en el sector afectado.
5: Cooperativa, 12:28 minutos. 12:28 minutos.
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9: Prisión preventiva para 30 vinculados con una facción del Tren de Aragua en la Araucanía. Con igual cautelar quedaron otros 4 sujetos de la célula Los Chelvi, del mismo grupo criminal en Santiago. Mega reforma en el Congreso, senadores del PPD se bajan del acuerdo con el gobierno por indicación que cambiaba el porcentaje del impuesto a las grandes empresas. Desde la oposición acusan jugarreta del ministro Quirós. En el ex Congreso Nacional de Santiago se homenajeó al ex ministro Enrique Kraus de la Democracia Cristiana. Este domingo se realizará su funeral en el Cementerio General. En el mundo, cifra de fallecidos por terremoto en Venezuela supera los 4.300. Estados Unidos lanza nueva ola de ataques a Irán, mientras la Guardia Revolucionaria mantendrá cerrado el estrecho de Hormuz. Y en el fútbol, Inglaterra dio fin al sueño noruego y se instaló en las semifinales del Mundial. Enfrentará a Argentina, quien venció a Suiza por 3-1.
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9: Hasta aquí las noticias. 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Que tengan una excelente noche.
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5: 9 grados. 9 grados en Santiago. Cooperativa. 12:32 minutos. 12:32 minutos.

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1: Cooperativa. Una de la madrugada.

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1: 9 grados. 9 grados en Santiago. Cooperativa. 1:30 minutos. 1:30 minutos.

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1: Cooperativa. 2 de la madrugada.

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1: 8 grados. 8 grados en Santiago. Cooperativa. 2:30 minutos. 2:30 minutos.
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1: Cooperativa, 3 de la madrugada.
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1: 8 grados. 8 grados en Santiago. Cooperativa. 3:28 minutos. 3:28 minutos

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1: Cooperativa, 4 de la madrugada.
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1: 7 grados. 7 grados en Santiago. Cooperativa. 4:30 minutos. 4:30 minutos.
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1: Cooperativa, 5 de la madrugada.
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1: 7 grados. 7 grados en Santiago. Cooperativa. 5:30 minutos. 5:30 minutos.
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1: Cooperativa, 6 de la mañana.
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3: 7 grados. 7 grados en Santiago. Cooperativa, 6:30 minutos. 6:30 minutos.
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2: Cooperativa. 7:29 minutos. 7:29 minutos.
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4: 6 grados. 6 grados en Santiago. Cooperativa, 8:30 minutos. 8:30 minutos.
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5: El gobierno dio por normalizada la situación luego del temporal en la zona centro-sur. Para la próxima semana se espera una seguidilla de sistemas frontales en gran parte del país. Prisión preventiva para 30 vinculados con una facción del Tren de Aragua en la Araucanía. Con igual cautelar quedaron otros 4 sujetos de la célula Los Chelvi del mismo grupo criminal en Santiago. Mega reforma en el Congreso, senadores PPD se bajan del acuerdo con el gobierno por indicación que cambiaba el porcentaje del impuesto a las grandes empresas. Finalmente se retiró. Desde la oposición acusan jugarreta del ministro Quirós. Con un llamado a la unidad y responsabilidad, el presidente José Antonio Kast participó en el Consejo General del Partido Republicano. Militantes reflexionaron sobre su rol como el principal partido de gobierno. En el ex Congreso Nacional de Santiago se homenajeó al ex ministro Enrique Kraus de la Democracia Cristiana. Este domingo se realizará su funeral en el Cementerio General. En la región de Atacama, un cuerpo fue encontrado en los roqueríos de Chañaral. Correspondería al segundo tripulante de la lancha que naufragó esta semana. En el mundo, cifra de fallecidos por terremoto en Venezuela supera los 4.300. Estados Unidos lanza nueva ola de ataques a Irán, mientras la Guardia Revolucionaria mantendrá el estrecho de Hormuz cerrado hasta nuevo aviso. Y en el fútbol, Inglaterra dio fin al sueño noruego y se instaló en las semifinales del Mundial. Enfrentará a Argentina luego de vencer por 3-1 a Suiza.
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5: ¿Qué tal? Muy buenos días, bienvenidas y bienvenidos a esta primera edición del diario de Cooperativa que hacemos este domingo 12 de julio de 2026 desde un Santiago con nubosidad parcial a esta hora, una temperatura de 6 grados Celsius y una máxima pronosticada de hasta 25 para el resto de la jornada en la capital. En el norte del país, 19 esperan para Arica, 19 también en Iquique con los cielos con nubosidad durante todo el día en Antofagasta, una máxima de 18, también nublado en Copiapó, 25 grados, amanecen con los cielos cubiertos, se va despejando conforme avance el día. En La Serena y Coquimbo también algo de niebla durante esta jornada, luego los cielos nublados para el resto del día, una máxima de 15 grados, 18 en Valparaíso, 22 para Rancagua, 15 en Talca, 16 en Chillán, 16 también en Concepción. Temuco, una máxima de 17, cielos despejados hacia la tarde, con ya chubascos pronosticados para este día lunes desde temprano, lo mismo para Valdivia, mientras que hoy una máxima de 15 grados, cielos con nubosidad parcial durante todo el día. También en Puerto Montt una máxima de 15, la llegada de chubascos durante esta noche. En Coyhaique también algo de lluvia, chubascos durante toda la jornada, una máxima de 7 grados, un grado en Torres del Paine, con chubascos de nieve durante la jornada. En Punta Arenas esperan 3 grados, también con chubascos de agua nieve. En el territorio insular, 20 grados en Isla de Pascua, 17 en Juan Fernández y menos 3 la máxima en la península antártica chilena. Revisado el pronóstico del tiempo, comenzamos el diario de Cooperativa.
4: Cooperativa, 8:34 minutos. 8:34 minutos.
5: Comenzamos con la política y la tramitación de la mega reforma que ha generado tensiones entre senadores opositores. El PPD anunció que se baja del acuerdo que había alcanzado con el gobierno por la indicación que rebajaba aún más el impuesto a las empresas. Paula Kelly.
6: La rebaja del impuesto a las empresas del 23 al 22%. Esa fue la indicación del gobierno que generó un quiebre en los acuerdos con el PPD en medio de la tramitación de la mega reforma. Luego de la molestia que generó entre los senadores opositores, el gobierno retrocedió en la propuesta y volvió a lo señalado originalmente, que era del 23%. Pese a esto, desde el PPD señalan que se han roto las confianzas. Habla la vicepresidenta del partido, la diputada Andrea Parra, y también escuchamos la respuesta del ministro Claudio Alvarado.
7: Con el gobierno y Quiroga hoy no se puede confiar. Presentan indicaciones de última hora, cambian las condiciones del juego en todo momento. Se hace imposible avanzar en ninguna negociación cuando la contraparte te oculta las cartas. Bajan la tasa corporativa, ahora vuelven al plan original. Eso es poco serio y espero que los senadores mantengan firme su postura.
8: Existían conversaciones con el PPD en orden a apoyar ciertas indicaciones. Se genera una confusión respecto al entendimiento en términos a una de las indicaciones que hizo relación con la rebaja de impuestos que usted señala, y eso se corrige porque definitivamente no había sido parte del acuerdo con el PPD. Se retira la indicación y seguimos trabajando con el resto del proyecto.
6: Una semana que, además de la caída del acuerdo con el PPD, también estuvo marcada por tensiones internas en el bloque opositor a propósito de la idea de algunos senadores de llevar al Tribunal Constitucional el aspecto de la invariabilidad tributaria. Desde el oficialismo llaman a generar consensos, mientras que en la oposición instan a unirse ante los riesgos que dicen significarían en la recaudación fiscal los cambios tributarios que se proponen. Escuchamos al senador UDI Iván Moreira y al senador DC Iván Flores.
9: Hemos llegado a acuerdos en un principio con el PPD de uno de los tantos temas, que fue la invariabilidad tributaria. Lo importante de esto es que se haya retirado la indicación para generar las confianzas. Sé que tenemos una mayoría muy frágil de uno o de dos votos, pero nosotros no vamos a renunciar a esa mayoría para aprobar.
10: Con la jugarreta de que por debajo le presentan una indicación bajándole todavía más al impuesto, sé que la oposición hoy día diga no, hay que juntarse. Y hay que juntarse para enfrentar entre todos un asunto que, más allá de un gallito político, es una obligación ética de señalarle al gobierno que no estamos disponibles para apoyar una reforma tributaria que es tremendamente riesgosa.
6: Para el próximo miércoles 15 de julio se anticipa una nueva extensa jornada en el Congreso, donde se votará el proyecto de la mega reforma del gobierno hasta total despacho.
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5: La presencia del presidente Kast se llevó a cabo el Consejo General del Partido Republicano, un evento en el que las distintas autoridades de la colectividad reflexionaron respecto al rol que tienen como el principal partido del gobierno. Paula Lillo.
11: Durante la jornada de este sábado se desarrolló el Consejo General Ampliado del Partido Republicano. Este encuentro, que tomó lugar en la sede de la colectividad en la comuna de Las Condes, contó con la presencia de los ministros de Seguridad, Martín Arrau, y de Desarrollo Social, María Jesús Wolf, además de diversos parlamentarios del partido. Quien también se hizo presente en el Consejo fue el presidente José Antonio Kast, que a pesar de que renunció a su militancia al asumir el cargo, sigue siendo considerado como el principal líder del partido. Bajo ese contexto, el mandatario dio un discurso que duró aproximadamente 40 minutos, en el que abordó temas como su experiencia gobernando, la crisis del empleo, el crimen organizado, la batalla cultural, entre otros. Escuchamos parte de las palabras del presidente, donde planteó la necesidad de trabajar con otros partidos para llevar a cabo sus ideas.
12: Tenemos que ver cómo nuestro sector, nuestras ideas principalmente, van creciendo en los gobiernos regionales, en el gobierno nacional, en el Parlamento, porque en ese Parlamento no da para que nosotros solos hagamos todos los cambios. Si nosotros necesitamos a los 33 parlamentarios que son de Chile Vamos, necesitamos a los parlamentarios del Partido Social Cristiano, necesitamos la colaboración de los militantes y diputados del Partido Nacional Libertario, necesitamos que en muchas áreas el Partido de la Gente nos colabore, necesitamos convencer a algunas personas de otros partidos del centro democrático, que pueden ser, no sé, los radicales, la Democracia Cristiana, el PPD, el Partido Socialista, que tengan esa misma visión de país.
11: Esta actividad se dio en medio del quinto aniversario de la constitución del Partido Republicano. Escuchamos la reflexión del presidente de la colectividad, el senador Arturo Esquella.
13: Para nosotros este no es un aniversario más, es una fecha especialmente importante porque es el primer Consejo General ampliado que tenemos con uno de los nuestros, nada menos que de Presidente de la República. Y eso hace una diferencia desde el punto de vista de lo que se nos viene para adelante. Uno podría decir, con recién 5 años, un partido que ha llegado a tener tantos servidores públicos desplegados por todo Chile, incluso hasta el mismo Presidente de la República, ¿qué más se podría esperar? Y la verdad es que dentro de los discursos, más de algunos dijo, esto está recién empezando. No solo el trabajo del gobierno y nuestro respaldo y colaboración irrestricta, sino que mirando el futuro, mirando lo importante que es que haya quienes con verdadera vocación de servicio entreguen y pongan sus talentos al servicio de Chile.
11: Durante el discurso del presidente en el encuentro, también destacó el avance de iniciativas como el proyecto de Sala Cuna Universal y la Mesa por el Empleo, liderada por el ministro del Trabajo, Tomás Rau.
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5: Con la participación de distintas figuras políticas, se homenajeó al exministro Enrique Krauss en el excongreso. Autoridades, incluido el presidente Kast, destacaron su legado político. Esta jornada se realiza a su funeral en el cementerio general. Carla Fernández.
14: En el Salón de Honor del Ex Congreso Nacional en Santiago fueron recibidos los restos de Enrique Krauss Ruske, referente histórico de la Democracia Cristiana, quien falleció a los 94 años. Desde el gobierno decretaron 3 días de duelo nacional en reconocimiento a la trayectoria pública de quien fue una de las principales figuras de la transición a la democracia y quien destacó por su labor como ministro del Interior en la administración de Patricio Elwin y como titular de la cartera de Economía bajo la gestión de Eduardo Frei Montalva. Durante la ceremonia, Alejandra Krauss valoró el legado de su padre y sostuvo que dedicó su vida al servicio del país.
15: Tremendamente orgullosos del reconocimiento que se hace a nuestro padre. Tenemos la certeza que es una figura que amó a su país. Amó a su país en todas sus dimensiones. No solo se jugó por la democracia y el retorno a la democracia, que ya eso es un gran valor, sino que no existió espacios en que él no quisiera jugarse por la justicia social, por el encuentro, por valorar lo que es la vida de tantos servidores como son los bomberos, que siguen tan vigentes en este país, que necesita de diálogo, de consensos, de compartir.
14: La jornada estuvo marcada por la participación del expresidente Gabriel Boric. Además, contó con la presencia del presidente de la República, José Antonio Kast, quien entregó un mensaje transversal. Por su parte, el ex jefe de Estado, Eduardo Frei Ruiz-Tagle, lo recordó desde una perspectiva más personal.
16: Fue bombero, fue colocolino, fue demócrata cristiano, ver ondear las banderas de su partido también es un símbolo. Y fue ministro del Interior por 4 años de don Patricio Elwin. Yo creo que los hechos hablan de quién fue Enrique Krauss y Chile tiene que agradecerle a él todas las gestiones que hizo por nuestra nación.
17: He tenido una gran satisfacción de poder despedirme de Enrique. Siempre tuvimos una larga amistad, mucho trabajo conjunto y además durante el término de mi gobierno él fue presidente de la Democracia Cristiana, 3 años, así que pudimos trabajar por Chile. Un gran hombre, que le gustaba el fútbol, que le gustaban los tangos, que le gustaba ser bombero, multifacético y excepcional, un gran servidor de Chile.
14: La despedida estuvo protagonizada por las guardias de honor realizadas por ex colaboradores y camaradas de la DC, entre ellos Juan Carlos Latorre, Andrés Saldívar y Jorge Burgos. En tanto, el reconocimiento al trabajo de Krauss, quien también fue embajador de Chile en España y Ecuador, se extendió a otros sectores políticos. Hasta la antigua sede legislativa llegaron figuras como el senador de Bópoli, Luciano Cruz Coque, y el diputado de la Federación Regionalista Verde Social, Jaime Mulet, quienes reconocieron su rol durante la transición a la democracia y la capacidad de construir acuerdos.
18: Una persona precisamente que se dedicó a elaborar, a construir y a tratar de generar una cierta plataforma para que al país le fuera bien. Y eso nos da muchas lecciones hoy día en que a veces estamos tan tensados, tan tironeados por extremos.
19: Durante los 4 años del gobierno de transición, él como ministro del Interior y vicepresidente de la República, creo que tuvo un rol fundamental en sostener, digamos, la lógica de un gobierno de transición que hizo un traspaso desde la dictadura a la democracia imperial.
14: Respecto a los homenajes, la familia señaló que continuarán durante esta jornada con una misa fúnebre en la parroquia San Juan Apóstol en Vitacura y a partir de las 4 de la tarde se efectuará su funeral en el cementerio general donde se realizará la última despedida.
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4: Cooperativa, 8:45 minutos. 8:45 minutos.
5: Vamos con el deporte. Inglaterra le dio fin al sueño noruego y se instaló en las semifinales del Mundial. Enfrentará a Argentina, que venció por 3-1 a Suiza. Sebastián Aguilar con todo el detalle.
20: Argentina sufrió para avanzar a la semifinal de la Copa del Mundo tras derrotar a Suiza por 3-1 en tiempo de alargue. La albiceleste abrió la cuenta a los 10 minutos con gol de Alexis McAllister. En el segundo tiempo, Dan Endoyer igualó el marcador al minuto 66. El partido se extendió hasta la prórroga, donde en el minuto 113 Julián Álvarez puso en ventaja a los trasandinos, que luego aprovecharon una contra para que Lautaro Martínez sentenciara el triunfo. Tras alcanzar la clasificación, Julián Álvarez habló del desahogo tras desequilibrar el marcador.
21: Bueno, muy contento sobre todo. Intentamos hasta el final, se pusieron las cosas difíciles, más allá de que teníamos uno más, bueno, tiempo extra, pero bueno, sabíamos que si seguíamos yendo todos juntos el gol iba a llegar y bueno, fue así que muy felices. Sí, siempre se habla mucho, nosotros creo que tenemos que enfocar la energía en otras cosas, en nuestro trabajo, en lo que hacemos día a día. El grupo está muy unido, muy fuerte, no podemos prendernos en todas las cosas que se dicen en redes sociales, así que nada, el grupo está bien, como te dije recién, ahora a descansar y a pensar en el próximo.
20: Por su parte, el técnico argentino Lionel Scaloni comentó el sufrimiento vivido para alcanzar la semifinal.
22: Bueno, la verdad que hoy sufrimos, sabíamos que era un equipo muy físico, de esa parte creo que no, nos pusieron mucho en dificultad, no fuimos capaces de salir de ciertas situaciones, y bueno, la verdad que hoy estuvo de nuestro lado la suerte, la realidad, porque a ellos le expulsaron a uno y ahí el equipo atacó. Hay que ser realista, tenemos cosas para mejorar, pero ganando siempre es mejor. Dicho esto, lo que consiguió este equipo hoy es histórico, más allá de que pudimos jugar mejor, es histórico estar en una final nuevamente, semifinal, perdón.
20: El rival de Argentina será Inglaterra, que más temprano derrotó a Noruega por 2-1 en tiempo de prórroga. Andreas Schjelderup puso el 1-0 para los nórdicos, pero Jude Bellingham, con un doblete, le dio el triunfo a los británicos, que el próximo miércoles en Atlanta enfrentarán a la albiceleste. La primera semifinal del Mundial se va a jugar el martes en Dallas, entre Francia y España, ambos partidos a las 15 horas de nuestro país. Fue la información del deporte en el diario de Cooperativa.
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4: Cooperativa. 8:47 minutos. 8:47 minutos.
5: A Hablemos de seguridad. Según la encuesta ENUSC, casi el 38% de los hogares en Chile ha sido víctima de algún delito. Además, en la materia, la Contraloría prepara la respuesta a la solicitud de revisión del dictamen de la ex ministra de Seguridad Trinidad Steiner, Cristiana Burto.
1: La Encuesta Nacional Urbana de Seguridad Ciudadana, con datos del segundo semestre de 2025, constató una disminución en la victimización por delitos violentos y en la percepción de inseguridad en Chile. El sondeo indica que el 37,7% de los hogares fue víctima de algún delito, mientras que el 7,9% de las familias manifestó haber sufrido al menos un crimen violento, siendo el más frecuente el robo con intimidación o violencia, que afectó al 3,2% de los hogares. El mismo reporte indicó que en 2024 la victimización por delitos violentos era del 8,5%, por lo que para esta entrega bajó en un 0,6. En cuanto a la percepción de inseguridad, en 2022 alcanzó el nivel más alto, ya que el 90,6% creía que la delincuencia había aumentado. Esto se mantuvo estable en los años anteriores y para esta entrega esa sensación bajó al 82,9. Ante esto, el director ejecutivo de la Fundación Paz Ciudadana, Daniel Johnson, indicó que si bien el porcentaje de familias afectadas por delitos se ha mantenido bajo, la sensación de inseguridad existente es debido a que delitos como robos con violencia se han mantenido estables en el tiempo.
2: Bajó la cantidad de delitos por la pandemia y se han mantenido relativamente bajo el porcentaje de familias afectadas por delitos. Entonces, la pregunta es, ¿por qué tenemos esta sensación de inseguridad? Bueno, porque hay delitos que son más violentos que no han bajado. Entonces, ahí están los robos con violencia. Vemos una pequeña baja con respecto al año anterior. Se han mostrado mucho más resistentes a tener cambios en el último tiempo. Entonces, esto puede estar justificando en alguna medida que las familias sigan sintiendo niveles de temor relativamente alto.
1: También en materia de seguridad, la Contraloría prepara la respuesta a la solicitud de revisión que hizo la ex ministra Trinidad Steiner sobre el dictamen en su contra. Recordemos que el organismo resolvió que la ex titular de Seguridad Pública excedió sus atribuciones al solicitar antecedentes detallados sobre funcionarios de la PDI vinculados a una investigación que ella misma había dirigido cuando era fiscal regional de Tarapacá. Frente a eso, Steinert presentó una solicitud de reconsideración para dejar sin efecto el dictamen, donde sostiene que la resolución incurre en errores legales, que vulneró su derecho a la defensa y que en su juicio restringe las facultades que la ley entregó al creado Ministerio de Seguridad Pública. La diputada del Frente Amplio, Tatiana Urrutia, indicó que los hechos son graves y por eso están impulsando una comisión investigadora. En cambio, su par de la UDI, Daniel Lilayú, dice que no le parecería correcto que la oposición pueda impulsar una acusación constitucional contra Steinert.
3: Estamos hablando de una ex ministra que solo 48 horas de asumir se inmiscuyó en una causa penal vigente vinculada al crimen organizado. Frente a hechos de esta magnitud, no corresponde actuar por impulso. Por eso solicitamos una comisión especial investigadora.
23: La idea que surgen de querer ver una acusación constitucional está en todo su derecho la oposición de hacerlo, pero creo que es inconducente. Yo creo que esto solamente es una maniobra política de la oposición.
1: También en el contexto de seguridad, diputados de la bancada de RN presentaron un proyecto para ofrecer recompensas por información que permita desarticular el crimen organizado. La iniciativa busca dotar al Estado de nuevas herramientas para enfrentar a las organizaciones criminales, incentivar la colaboración ciudadana y también facilitar la captura de prófugos y líderes de bandas delictuales.
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5: Un incendio destruyó 8 locales comerciales en San Antonio, en la región de Valparaíso. Hubo un intenso despliegue de bomberos. Elizabeth Fuensalida con la información.
24: Un incendio de grandes proporciones destruyó 8 locales comerciales durante la madrugada del sábado en el centro de San Antonio, movilizando un masivo operativo de emergencia en el que participaron cerca de 250 voluntarios de 8 cuerpos de bomberos, quienes evitaron que las llamas alcanzaran un cité y otras edificaciones del sector. La emergencia se inició alrededor de las 4 de la madrugada en un inmueble ubicado en calle Pedro Mon, donde, de acuerdo con los primeros antecedentes, el fuego se habría originado en una bodega de la comercial Mari Carla para luego propagarse rápidamente a los locales vecinos. El comandante del Cuerpo de Bomberos de San Antonio, Álvaro Ponce, explicó que la magnitud del siniestro obligó a solicitar apoyo de compañías de distintas comunas.
25: El incendio se nos propagó a 8 locales comerciales en el centro de San Antonio. Tuvimos que doblar los esfuerzos para controlar la emergencia. Hay 8 cuerpos de bomberos participando en estos momentos, incluso con apoyo de Cuerpo Bombero Milipilla y Cuerpo Bombero de Valparaíso, quienes estaban apoyando el trabajo de extinción de esta emergencia, sin contar los cuerpos bomberos de la provincia de San Antonio también que participaron en la emergencia. En bomberos tenemos alrededor de 250 bomberos trabajando en la emergencia. Gracias a Dios no tenemos ningún lesionado ni tampoco se registran civiles con lesiones.
24: Otro de los aspectos que marcó la emergencia fue la baja presión de agua en los grifos, situación que dificultó las labores de extinción y que será material de revisión con las empresas sanitarias. El comandante precisó que los grifos estaban operativos, pero no entregaban el caudal suficiente para enfrentar un incendio de estas características. Por su parte, el alcalde de San Antonio, Omar Vera, lamentó el impacto económico provocado por el siniestro, señalando que la destrucción de los 8 locales comerciales afecta directamente a numerosas familias y puestos de trabajos.
6: Lamentamos profundamente, ¿no es cierto?, la afectación que se produce en cada uno de los trabajadores y sus respectivas familias de estos 8 locales comerciales. Ya el municipio dispuso el levantamiento, el catastro de los contribuyentes afectados, de la empleabilidad que ello significa, para trabajar a partir del lunes, ¿no es cierto?, con Cercotec y eventualmente con Corfo, de tal manera de buscar líneas de financiamiento para iniciar la reconstrucción.
24: El jefe comunal anunció que solicitará la colaboración de la Escuela de Ingenieros Militares para la remoción de escombros y advirtió sobre la necesidad de dotar el Cuerpo de Bomberos de San Antonio con un carro telescópico propio, equipamiento que debió ser solicitado desde Valparaíso para controlar la emergencia. Las causas del incendio serán establecidas por los peritajes correspondientes, mientras Bomberos continuó durante gran parte de toda esta jornada con las labores de extinción y remoción de material en el sector afectado.
5: Y de Valparaíso nos vamos al Biobío. Abundan las críticas al Ministerio de Obras Públicas por presentar un proyecto que involucra la construcción de 7 kilómetros de ruta en un plazo de 11 años. Christopher Espinosa.
7: Múltiples son las críticas al Ministerio de Obras Públicas luego de que confirmara el ingreso al sistema de evaluación ambiental el proyecto Costanera Rivera Sur, que busca unir en una vialidad de 7 kilómetros los puentes Bicentenario, Yacolén, Juan Pablo II y Puente Industrial, otorgando una alternativa a la ya congestionada ruta Pedro Aguirre Cerda. El alcalde de San Pedro de la Paz, Juan Pablo Sperer, valoró que por fin se iniciara la tramitación, pero considera excesivo un plazo de 11 años para una obra de 7 kilómetros.
8: Es excesivo, es el plazo que está planteado hoy día de 11 años. Y además también viendo la experiencia real, nos parece que eso tampoco sería de esa manera, de que si vemos la experiencia de construcción de la Costanera Chevoyante, lleva 30 años y todavía no está terminada. Entonces, por lo mismo, creemos que la urgencia que tiene San Pedro hoy en día merece una agilización de este proyecto, una inversión de parte del Estado que solucione el desastre vial que tiene nuestra comuna. Esto lo levantamos ayer en el Ministerio de Obras Públicas, tanto con los encargados de vialidad como con los encargados de concesiones. Fue una solicitud que hemos reiterado, ya que lo hicimos a los equipos de la ministra López, también alcanzamos a hacerlo al ministro Arrau, y ahora el compromiso fue a darnos una respuesta sobre la viabilidad y realmente de cuánto podría eventualmente disminuir este plazo.
7: La inversión proyectada es de aproximadamente 400 millones de dólares, y esto implica además la construcción de un parque que bordea la costanera sur del río Biobío. Allí se encontrarían las demoras. Lo explica el seremi de Obras Públicas, José Piña.
9: O sea, yo creo que aquí no hay nada ahí. Este es el proyecto, es el diseño de ingeniería. Todavía falta analizar cuál es el proceso de inversión. Si hacemos una relación comparado con otros proyectos de la región, la ruta Piedemonte son 400 millones de dólares para 20 kilómetros de carretera. Acá son 400 millones de dólares para 7 kilómetros de carretera. Esto quiere decir que no es tan solo carretera, es carretera, es parque, es desarrollo urbano. Ahora, con respecto al plazo de 11 años, es un plazo estimado. Depende de muchos factores, depende de las condiciones técnicas en las cuales se puede desarrollar el proyecto, depende de la disponibilidad presupuestaria, y por lo tanto nosotros estamos abiertos y estamos también empujando como región y buscando distintos actores que nos ayuden a ser socios estratégicos para poder gestionar y de esa forma tratar de disminuir estos tiempos.
7: El proyecto Costanera Rivera Sur se viene pidiendo hace ya 2 décadas. Ahora presenta un avance sustancial al ingresar al sistema de evaluación ambiental. Sin embargo, no existe conformidad con que se demore 11 años para su construcción.
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5: El gobierno dio por normalizada la situación luego del temporal en la zona centro-sur. Para la próxima semana se espera una seguidilla de sistemas frontales en gran parte del país. Prisión preventiva para 30 vinculados con una facción del Tren de Aragua en la Araucanía. Por igual cautelar quedaron otros 4 sujetos de la célula Los Shelby del mismo grupo criminal en Santiago. Mega reforma en el Congreso, senadores PPD se bajan del acuerdo con el gobierno por indicación que cambiaba el porcentaje del impuesto a las grandes empresas. Finalmente esto se retiró. Desde la oposición acusan jugarreta del ministro Quirós. Con un llamado a la unidad y responsabilidad, el presidente Kast participó del Consejo General del Partido Republicano. Militantes reflexionaron sobre su rol como el principal partido de gobierno. En el ex Congreso Nacional de Santiago se homenajeó al ex ministro Enrique Kraus de la Democracia Cristiana. Este domingo se realizará su funeral en el Cementerio General. En la región de Atacama, un cuerpo fue encontrado en los roqueríos de Chañaral. Correspondería al segundo tripulante de la lancha que naufragó esta semana. En el mundo, cifra de fallecidos por terremoto en Venezuela supera los 4.300. Estados Unidos lanza nueva ola de ataques a Irán, mientras la Guardia Revolucionaria mantendrá el estrecho de Hormuz cerrado hasta nuevo aviso. Y en el fútbol, Inglaterra dio fin al sueño noruego y se instaló en las semifinales del Mundial. Enfrentará a Argentina luego de vencer por 3-1 a Suiza.
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5: Y dejamos hasta aquí esta primera edición del diario de Cooperativa. Muchas gracias por informarse con nosotros. Sigue la sintonía de nuestra radio. Nos reencontramos más adelante para una nueva actualización de noticias. Buen día.
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10: 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La indican la hora en Radios Juan Pablo II.
11: Es la hora 9 en punto.
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Y también a cada uno de ustedes, amigos, amigas, que están en el campo, que están en la ciudad, que están en Salamanca, en Los Vilos, en Canela, en Yapel, en Combarbalá, y muchas comunas más del país que están sintonizando Vía Online, así que un gran saludo para ustedes. Un día con mucho sol acá en la comuna de Yapel, bastante bonito, ¿no es cierto? Pero con mucha esperanza que el pronóstico del tiempo lo está anunciando lluvias para esta semana que viene, ¿no? Desde el miércoles adelante estarían las lluvias, que en un rato más le vamos a dar a saber ahí cuánto más o menos lo que está aproximado, que vienen buenas lluvias, y hay que prepararse, porque sabe que hay otras comunas que ha llovido demasiado, y vamos a irlo contando durante la mañana. Así que comenzamos, gracias a Dios, este programa ranchero, alegrando corazones, con estas buenas canciones.

0: caballo a la San Lucero para todos ustedes, amigos míos. Si usted quiere llamarlo a la radio, lo llama al 2256-1980. Y si usted quiere enviar WhatsApp siempre, como todas las veces, para saludar a sus amigos de donde quiera que esté usted, lo puede hacer al 859-58516. 859-58516, ¿eh? Para que usted también los pueda hacer esos saludos. Queremos aquí ver qué saludos hay a esta hora de la mañana. Dice lo siguiente.
1: ¿Cómo están? Muy buenos días. Desde acá del Estadio Ramón Moncho Vega, este día estamos haciendo turno acá. Le envío los mejores saludos para usted, su bello programa y para todos quienes laboran esta linda radio. Así que, con un lindo solcito que está haciendo, esperando a los jugadores que lleguen acá al Estadio Ramón Moncho Vega. Bendiciones para usted, para todos, como le dije anteriormente, y para mis colegas, para Lorenzo, para don Víctor Hugo, para don Mauricio Quinchal, todos que están escuchando su bella radio. Vamos por más. Chao, chao.
0: Ahí está nuestro amigo Armando Pérez, que está en el estadio Ramón Moncho Vega, ¿no es cierto?, esperando que lleguen los jugadores a jugar a las 10 de la mañana. Con todos los amigos, ahí está Quintral, nuestro amigo también Lorenzo, y todos los que están con él ahí. Así que un gran saludo para ellos que están haciendo deporte también hoy día en la mañana. Tenemos saludos también para Cecilia Lana. Ella se encuentra de cumpleaños en el sector La Capilla, así que un gran saludo para este Cecilia, que cumple muchos años más, que le vayan pero muy bien y que lo celebre mucho, mucho, mucho, que la regolean mucho en el día de hoy también, Cecilia Lanas en La Capilla. 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En un ratito más le vamos a contar del tiempo, cómo están anunciando las lluvias que vienen la próxima semana, también del fútbol, que ya llegan ya de los 48 equipos, ahora solamente quedan 4, que en un ratito más también vamos a estar dando por la gran final del Mundial, así que seguimos con las canciones.

Las 9 de la mañana y 16 minutos, estamos en este programa Ranchero Alegrando Corazones para todos ustedes, amigos, amigas, gracias a nuestros auspiciadores, también nuestros fieles auditores que están siempre en sintonía. Tenemos este saludo que dice, buenos días, quiero dar un saludito a don Jorge Manque de parte del Lleno Regalón por el día de hoy que están celebrando el Día de la Virgen del Carmen. Dice, no, es Sor Teresita de los Andes que están celebrando, amigos, ahí en la localidad de Huintil Norte, donde hoy día están todos ellos reunidos ahí, así que toda su familia están ahí con don Jorge Manque, así que un gran saludo para todos ellos que están ahí pasándola bien, ¿no es cierto? Disfrutando bien también de esa gran fiesta religiosa en el día de hoy. Así que un gran saludo a toda la familia don Jorge Manque, y también para usted, amigo, el Lleno Regalón, que ya está en Santiago sintonizando la radio. Así que un gran saludo. Ahí le voy a colocar un buen tema también para que ellos estén ahí escuchando, ¿no es cierto? Tenemos este otro que dice, buenos días, Ricardo, quiero mandar un saludo a mi hermana para Juana, ya, para hermana Juana, que el día 8 de julio se encontraba de cumpleaños, también a mi sobrina la Fabiana Castillo, que el viernes 10 se encontraba de cumpleaños. Les deseo que cumpla muchos años más, que Dios me siempre las proteja y las queremos mucho. Ahí está el saludo para Juana y también para Fabiana de parte de Maritza Castillo, que están saludando a ellas. Tenemos otro más que dice lo siguiente, dice, hola Ricardo, buenos días, queremos dejar la invitación a la comunidad de la procesión de los Perales para el día jueves 16 de julio a la misa, dice, a las 12 del día, y desde ya quedan todos invitados entonces a los Perales para la invitación a una procesión para el jueves 16, y la misa será a las 12 del día en la iglesia de arriba de Padre Hurtado, ¿no es cierto? Allá será la misa que dice nuestra amiga Alejandra. Así que un gran saludo a todos ellos y que vaya mucha gente a la procesión también. Tenemos este otro que dice, buenos días Ricardo, quiero saludar a Fabiana Castillo, ella cumple 10 añitos el viernes, desearle que haya tenido un lindo día junto a su familia y que Dios la cuide y la proteja por siempre, que siga siendo la niña amorosa, vilosa, como siempre, la queremos mucho, con un temita muy bonito para ese, mi niña bonita, para ella, para la Fabiana Castillo también, que se encontraba de cumpleaños. Todos estos son los saludos que están ahí. Otro más dice lo siguiente, un gran saludo para mis amigos, para el Víctor Rojo y también para el Fernando Castillo de parte de Cristian, que también están ahí en sintonía de la radio. Entonces, para el Víctor Rojo, Fernando Castillo de parte de Cristian, ¿no es cierto? De Cristian, que está saludando el día de hoy en la mañana. Así lo puede hacer usted, amigo, al 859-58516, los mensajes, los WhatsApp, y también llamar al 22-56-1980. 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Don Elio Echevarría, también seguro con su familia tomando desayuno, un gran saludo para él, Elio Echevarría y su Minda Malia, 100% local, Elio Echevarría. 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Vamos con esta otra canción para ustedes.

Tenemos saludos. Dice lo siguiente. Hola, ¿cómo está? Me dice, le puedo mandar un gran saludo a mi familia de ánimo, ya que mi abuelita y también mi tía se les quemaron sus casitas allá en la villa y estamos bien de salud y saldremos adelante. Un gran saludo entonces a las familias que se les quemaron las casitas ahí en la villa. Fueron tres o cuatro. Cuatro, me parece que fueron cuatro casitas que se quemaron. Así que a todos ellos, mucha, mucha fuerza, salir adelante. Y bueno, la vida es así, pues. ¿No es cierto? En cualquier momento uno puede tener y también en un rato no puede tener nada. Así que mucha fuerza a la familia de nuestra amiga Claudia, Trilogía del Sabor, y a las demás familias también. Para ti, Cristian, también amigo conocido, también con tu familia, un gran saludo y salir adelante, porque así es la vida, ¿no es cierto? En cualquier momento un incendio también te destroza todo, todo, todo. También saludar a nuestro amigo Emanuel, ¿no es cierto? Corotita, que están ahí también en La Puntilla, lo vi ayer, papá de nuestra amiga Claudia, de Trilogía del Sabor, y con su mamá. Así que un gran saludo para ellos, que están en sintonía de la radio ahí, ¿no es cierto? Están en la localidad de La Puntilla, en Asiento Viejo, aquí en La Puntilla, ahí están también ellos. También quiero saludar a nuestro amigo Checho, ¿no es cierto? Ayer también lo vi a nuestro amigo Checho Astorga. Así un gran saludo para usted, amigo, que se encuentra también en sintonía de la radio ahí en la localidad de Los Guindos, en Ciento Viejo. También un gran saludo para usted. Para don Diego Martínez también, y su señora Rosy, también su hija adoptiva. Para ellos un gran saludo. Para toda la familia que están ahí también en Store La Colonia. Saludos, amigos míos, para ellos esta hora de la mañana. Lo puede seguir escribiendo usted. También aquí el Charro Olivares dice que también está en sintonía, el Charro Olivares, ¿no es cierto? Un gran saludo para ti, Charro. También tenemos, dice, hola, buenos días, ¿cómo está? Por favor, quiero mandar un gran saludo. Dice, para mi abuelito más hermoso. ¿De dónde es? Ya sé, ¿de dónde es? Pues nuestro amigo Juan Domingo Díaz de la Capilla, desde Antofagasta lo están saludando, amigo Juan Domingo Díaz de la Capilla. 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Seguimos con esa canción para ustedes.

Mañana y 35 minutos, estamos en este programa Ranchero Alegrando Corazones, para todos ustedes, amigos míos, con este saludo que dice: buenos días, Ricardo. Quiero saludar a mi hija Sofía, desearles un feliz cumpleaños y usted siga con este programa siempre tan escuchado. Dice nuestro amigo: siempre va a estar amigo. Si algún día me echan, me voy, pero si no, no me voy a ir, no me voy a ir por solo irme, ya. No, estamos acostumbrados, tenemos 20 años, monte octubre, tenemos 21 años de programa Ranchero Alegrando Corazones en Radio Juan Pablo, para todos ustedes, amigos. Llueva, nieve, tiemble, siempre estamos ahí. Esta semana que viene está un poco preocupado viendo cómo vamos a venir, si es verdad que va a llover tanto. Le preguntaba al director recién, me decía: vamos a ver más ratito cuánto es lo que está anunciado, porque yo veía que estaba anunciada una cantidad el miércoles, jueves, viernes, pero lo más que yo veía parece que es el próxima semana, el sábado y el domingo, ¿no? Parece, ahí va a ver usted, pero sábado y domingo veía que había una cantidad grande. No sé si es así, son 70, 50, 70 milímetros. Es bastante agua, ¿eh? Sé que ahora los campos, el camino hasta el sector Santa Virginia está asfaltado. El problema está en los árboles que de repente se cae el camino y cuesta bastante pasar muchas veces. Ese es un tema bastante complicado, pero ojalá que no sea ventoso la lluvia, porque hoy día si usted mira dónde está lloviendo, por todos lados llueve demasiado. Yo tengo un amigo concejal allá en Corral, donde el otro día lo conocimos en el congreso de concejal en Coquimbo. Estuvimos con él, sacamos fotos, conversamos, porque se llama el concejal del pueblo. Ahí andaba con un sombrero ranchero, lo hicimos amigos de él para conversar con él ahí un rato, nuestro amigo, ya de edad, nuestro amigo ahí. Pero ¿sabes lo que pasa? Que el hombre también, pues, le tocó a él en Corral ahora y tuvimos contacto ya seguido con él. Está bastante complicado Corral. La mitad del pueblo es chiquito, pero la mitad del pueblo también con desastre. Las quebradas, los ríos dejaron las casas colgando, no, muy complicado. Llovieron en Corral, para que ustedes sepan, amigos míos, esta semana llovieron en 36 horas, escuche bien, 36 horas llovieron 380 milímetros. Eso es lo que llovió en Corral. En 36 horas me decía 380 milímetros. Así que de verdad las lluvias vienen. Acá nosotros estamos cuando llueve, pero también tienen que prepararse, amigos míos, arreglar bien la casa, las zanjas para que no se entre el agua para adentro. Ver bien, porque sabe que si viene lluvia van a llegar mucha, pero mucha agua. Así que hay que prepararse nomás, ¿no es cierto? Dice: buenos días, ¿cómo está? Por favor, quiero mandarle un gran saludo a mi abuelo hermoso, Juan Domingo Díaz de la Capilla, que lo quiero mucho. También saludar a mi tía Marta y también con mucho cariño a ellos, que la saluda desde Antofagasta. No me dice quién, pero desde Antofagasta están dando este gran saludo, ¿ya? Este gran saludo que están de Antofagasta. 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

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Siguen los mensajes, vamos a ver qué pasa con los mensajes ya. Dice acá. Nuevamente, sí, quería saludar al abuelito, dice, de la capilla, con un tema de los rancheros, dice, que le gustan tanto, de los provincianos, de los provincianos del Choapa, un tema para don Juan Domingo Díaz, Juan Domingo Díaz, ¿ya? Así seguimos, 9 de la mañana y 50 minutos, seguimos con estas canciones para ustedes.

Las 9 de la mañana y 57 minutos. Seguimos en este programa ranchero alegrando corazones. 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Tenemos, ¿qué más acá? No, tenemos acá el saludo que llega a nuestra amiga de Antofagasta. 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Escríbalo usted a los 859-58516. Póngale música nomás.

Las 10 de la mañana y 5 minutos, estamos en este programa Ranchero Alegrando Corazones para todos ustedes. 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

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Así seguimos con otra canción mientras ustedes los escriben y le contaremos algunas cosas durante la mañana.

Esa canción bonita, ¿no es cierto? Reina de Reines, no la alcancé a nombrar, pero era para saludar a mi mamita, también a mi mamá Olga Castillo, que la saludaba también don Pedro Manzano, con la señora Luisa Hernández, y de parte mía también para ti, mami, y para todas las madres de nuestra comuna, de nuestra provincia, de nuestro país. Para ustedes, las mamitas, esa linda canción que se llama Reina de Reines de los provincianos del Choapa. Quiero contarle que nuestra amiga Nancy Núñez nos dejó un papelito acá que dice lo siguiente, que dice que la Virgen del Carmen la va a celebrar, ¿ya? Dice, Madre Reina del Carmen, acompaña a nuestros amigos, dice, caminos y protégenos siempre. Invitamos, dice, a la celebración del día 15 de julio a las 7 de la tarde en la parcela 102 Santa Virginia, la familia Núñez Manque. La familia Núñez Manque, entonces va a celebrar la Virgen del Carmen el 15, ¿ya? Para que ustedes sepan, el día 15 estarán entonces celebrando nuestra amiga ya en sector Luncumán, Santa Virginia, el día 15, el miércoles 15, están celebrando la Virgen del Carmen, para que toda la gente que quiera ir ahí a la parcela 102, es muy bonito, yo he ido un par de veces, donde tienen la celebración, y aparte de la celebración, don Sergio, no ha ido nunca usted a esta Virgen. Ella tiene las buenas onces, sabe que cabrito al jugo, el buen puré, el arroz, tiene también las ricas onces ahí también con un test, con un queso rico, bueno, y también ahí los huesillos no faltan, así que es una fiesta religiosa, pero también la gente va ahí a servirse algo rico. Así que todos invitados para el día 15 de las 7 de la tarde, la Virgen del Carmen, parcela 102 de la Nancy Núñez ahí en sector de Luncumán, Santa Virginia. Tengo que contarles que ya quedaron los cuatro finalistas, amigos, los cuatro finalistas del Mundial, 48 equipos, ya van quedando cuatro, ¿no es cierto? ¿Por cuál se la juega usted, don Sergio? ¿Por cuál se la juega? Entre España y Francia, yo creo que pasa a Francia, ¿no? Irá a pasar a España. Yo me lo juego a Francia, no sé usted. ¿Ya? Y entre Argentina e Inglaterra. Inglaterra. Ahí la bachería, la chilena dice Inglaterra, ¿no es cierto? Yo siempre que me pregunto, no, siempre Argentina no. Pero sabe que tiene buen equipo Argentina igual. Está Francia, que va a jugar con España, y Inglaterra, que va a jugar con Argentina. Esos son los cuatro equipos que llegaron para la final del Mundial de este año 2026. Y usted apueste, amigo mío, ¿quién va a ser? Llámeme, mande un WhatsApp, dígame, yo quiero, ¿quién va a ser que se apueste ahí, no es cierto? El Francia con España, ¿quién va a pasar? Ahí pasa uno, y en Inglaterra, Argentina pasa otro, y esos dos van a ser los finalistas del Mundial. Así que está bueno el Mundial. Mundial, ¿no? Se fueron muchos grandes, pero quedaron estos que estaban. Yo para mí Francia es el favorito, España no estaba tanto, pero también es muy buena selección. Inglaterra se vio que es buena también, ¿no es cierto? Y Argentina, por supuesto. Así que están los cuatro equipos que van a llegar ahí a la gran final. Esta semana se termina el Mundial, pues así que ustedes tienen que ir viendo. Si tienen, escríbanlo al 859-58516 y me dice, ¿por qué no esté puesta que va a ganar el Mundial? Francia, España, Inglaterra o Argentina, ¿ya? Ahí tenemos que ver. Le vamos a contar en un ratito más cuánta es la lluvia que está aproximada, que ahí están marcando los a nivel nacional, ¿no es cierto? Están dando a saber cuánto es lo que va a llover, pero vamos en un ratito más dar a saber ahí para que usted también se vaya preparando. Tenemos saludos, dice, buenos días, Ricardo. Quiero pedirle a usted que saludara a mi nieto, a Christopher, que hoy día está de cumpleaños. Cumple 13 añitos de vida, lo queremos mucho. Lo saluda el Daniel Madrid y María. Lo quieren tocar un mit de los provincianos del Choapa. Ya no vamos a buscar ese mit de los provincianos. Tengo un temito preparado y de ahí del mit de los provincianos para ustedes, amigos, ahí en Las Garillas, que están celebrando ahí a su nieto de 13 años, ¿no es cierto? A su querido nieto de 13 años, el Christopher, que está cumpliendo 13 añitos de vida. Este otro dice lo siguiente. Hola, amigo Ricardo. Le escucho aquí en Santiago. Felicitaciones por su programa. Y si puede ponerme la canción, dice, para toda mi gente linda de Santa Virginia, desde ya muchas gracias. Los charros de Lumaco, no, los chacareros del sur, así se llama. Los chacareros del sur, que son la canción Lágrimas, dice, ¿eh? Así se llama. Ya, esa canción dice Lágrimas, los chacareros del sur. En un ratito más lo vamos a buscar nuestro amigo Nano. Un gran saludo para usted, para su familia también. Porque ahora sí, vamos con este tema.

0: 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Quiero saludar a una señora que conocí ahí de Quelón, sector de Quelón, ahí en la comuna de Canela, señora Cantiana Montero, así que un gran saludo para esta amiga mía, y también para la familia Flores de Coyihuay, a todos los Flores, Flores, Flores, Flores, pura Flores, pura Flores en Coyihuay, así que a todas las Flores de Coyihuay, que dice que sean las mejores, pero las mejores empanadas dulces y saladas, dice que tiene las mejores dobladitas, el rico pan amasado, ¿sabe qué? Voy a ir, me tentaron, voy a ir al sector de conocer el embalse de Camisa, voy a pasar por el sector del Tambo, ¿no es cierto?, Coyihuay, y ver el local, si es tan rica esas empanaditas dulces y saladas, esas dobladitas y el rico pan amasado, va a tener que dar un tecito, sí, ¿eh? Así que un gran saludo para usted, amigo, y para toda su familia completa, toda la familia Flores de Coyihuay, para todos los Flores de Coyihuay y todos los amigos de Coyihuay que escuchan Sintonía de Juan Pablo y Las, un gran, gran, gran saludo para ustedes también. Pronto iremos allá, así que si quieren comunicarse y me dicen cómo se llega allá, cómo se va, el teléfono es el mismo que estamos dando, que es el 859-58516, así que llámenme a ver si acaso escucharon el saludo que me comprometí a dárselos a la familia Flores de Coyihuay, 859-58516. También quiero saludar al profesor, al profe Pablo y toda su familia también en Chuapa, para todo Chuapa también, un gran saludo para usted, el profe, el hombre que la lleva con la música, con las payas, un gran profesor, pucha que sacaba alumnos, no es cierto, ahí con las buenas payas en los diferentes colegios también, bueno, músicos también, así que el profe siempre está presente ahí, el profe Pablo. También a nuestro amigo Checho, lo saludé en la mañana, pero usted don Checho Astorga, siempre presente también en la Ciento Viejo, en La Espiga con su familia, nuestro amigo, y más arriba está Diego Martínez con su Yara Rosa y su familia también. Ahí en el puente colgante está también el Diego, el hombre que tiene 1000 batallas jugando fútbol, pero sigue jugando ahí, ¿no es cierto? Siempre el Diego Martínez. Estaba viendo la canción de nuestro amigo Nano, en un ratito más se la vamos a tocar, amigo mío, ¿ya? Tenemos más escribiendo, mucho más. Escríbanos, amigo mío, 859-58516. Dice, hola Ricardo, buenos días, quiero preguntar, la pavimentación de los calles de Los Álamos, van a llegar las lluvias y no pasa nada. Oiga, amigo mío, ¿sabes lo que pasa? Que por lo que tenía entendido iba a pasar esta semana, pero no ha pasado, no sé, un consejo el martes, ojalá que ahí pase, pero estaban listos para pasar esa pavimentación de su calle, ¿ya? Buen día, amigo. Me gustaría saludar a mi amiga Luisa Piñones. También saludar a mi Mari y también a la Trini, que cumplen añitos. Para la Mari y la Trini, que cumplen añitos. También para la señora Luisa Piñones. Para usted, don Cristian, un gran saludo también para su familia, que siempre está en sintonía de la radio. Nuestro amigo Cristian, siempre ahí también, ¿no es cierto? Así que un gran, gran, gran, gran saludo para usted. Tenemos este que dice... los charros de Lumaco me están pidiendo también, ya, la canción de los charros de Lumaco, y también tenemos esta otra que dice, hola, buenos días, quiero saludar a mi amigo el loco Tila, con la canción Cartas Marcadas por los Provincianos del Chuapa, por favor, muchas gracias para el loco Tila con las Cartas Marcadas. Tenemos, dice, buenos días Ricardo, quiero saludar a mi hermana Marina, hoy se encuentra de cumpleaños, que la salude Salamiro con el tema de los provincianos, también con el tema de los provincianos, ahí a la miro saludando a Marina, quien se encuentra de cumpleaños. Todos esos temas los voy a ir tocando de a poquito porque vamos con esta para ustedes.
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Las 10 de la mañana y 32 minutos, estamos en este programa Ranchero Alegrando Corazones, con bastantes saludos. Tenemos saludos para nuestra amiga Regina Aguilera, que se encuentra escuchando la radio allá en Las Cañas, ¿no es cierto? Así un gran saludo para nuestra amiga Regina Aguilera y para todas las Cañas 1, Cañas 2, todo el río Choapa que esté en sintonía de la radio. Tenemos saludos, dice, muchas gracias por saludar a mi nieto. Un saludo para mi esposito querido, don Daniel Madrid, que anda cuidando las cabritas, de parte de María Peña. Para usted, don Daniel, que anda cuidando las cabras, que no se le arranque ninguna allá en el cerro, así que cuida bien las cabritas, ¿no es cierto? Está en la parte alta de Salamanca, en Culagua, La Carilla, cuidando las cabritas. Dice, buenos días, Ricardo, ya de regreso a Santiago con Emilia, con la Emilia. Dice, saludos para el sector La Romana, para el chamaco que está tomando algo, para variar, ¿no es cierto? Para variar, no, él no toma. Saludos del Puente Alto para nuestro amigo chamaquito que está en La Romana tomando agua. Ahí está nuestro amigo tomando agüita, ¿ya? 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Los pedidos, la canción que se llama ahí, para que lo busque nuestro DJ, de nuestro amigo Nano, que se llama la canción de los Cacheros del Sur, Lágrimas, así se llama, los Cacheros del Sur, Lágrimas, ¿ya? Eso es, te lo ha pedido nuestro amigo para escuchar esa linda canción esta hora de la mañana. Que están sintonizando también en Santiago de Chile. Allá en Santiago están escuchando la radio. Oye, vamos a ver lo que les dije al principio antes de ir con nuestros auspiciadores. ¿Cuánto es el agua que viene para este fin de semana, para estos días, no es cierto? Vamos a ver, colocar aquí cómo lo sale, a ver. Dice lo siguiente, dice, a ver cuánto va a caer de agüita. Ya no está lento el internet, pero vamos a ver ahí. ¿Cuánta agüita caerá estos días acá en la comuna de Illapel? El pronóstico que está anunciado, ¿no es cierto? Bastante agua, pero vamos a ver qué pasa acá. Dice que para ya, vamos a partir del miércoles adelante. El miércoles no hay nada, el miércoles 15 no hay nada. Dice, el jueves, atención, el jueves, dice que hay un 90% de probabilidad que llueva el jueves, un 90% que lluevan 34 milímetros. Atención, amigos del campo, dice que el jueves puede anunciarse 34 milímetros. El viernes dice que hay 90% también probabilidad que llueva, pero hay un pronóstico de 53 milímetros. Para el día sábado dice que hay 90% también probabilidad que llueva, pero hay 49 milímetros. Para el domingo, próximo domingo, don Sergio, si estaríamos bajo la lluvia acá, dice, también está con un 90% con 41 milímetros. Y para el día lunes dice 80%, pero solamente 10 milímetros. O sea que si acaso hay lluvia sería desde el jueves, el viernes, el sábado, el domingo y algo el lunes. O sea que todos esos días estaría bajo la agua acá en la comuna de Illapel, la provincia del Choapa. Espero que llegue agüita, pero que no haya viento, porque sabe que ahí quedamos sin corrientes, quedamos sin luz eléctrica y quedamos sin teléfono. Pero que llegue agüita nomás, ¿no es cierto? A cuidarse, que llegue harta agüita. Vamos con la canción para ustedes.

0: Las 10 de la mañana y 41 minutos, seguimos en este programa Ranchero Alegrando Corazones para todos ustedes, amigos míos, saludando también a nuestros amigos que están en sintonía, ¿no es cierto? La señora Gabriela, un gran saludo para usted, amiga mía, que sigue en sintonía de la radio, la señora Gabriela. Me llegaban otro informe para que vieran viendo también. Oye, de acuática la cosa. Me llegaba un informe acá que dice la actualización alerta modelo europeo, ya, un diagnóstico dice que es del 15 al 20 de julio. Vamos a ver con este qué es lo que dice. El modelo europeo vuelve a subir la proyección para esto, dice sucesión de sistemas frontales, con los montos de 300 milímetros en algunos sectores de Coquimbo y Valparaíso, y sobre 150 y 200 milímetros el resto de la zona central, ¿sabes? Para que todos este vean también que viene acuático, viene bastante agua en esta semana que viene acá en la comuna y en la provincia. Hola, hola.
1: Adiós, Ricardo.
0: ¿Silvia?
1: ¿Sí?
0: Hola, ¿cómo estás? ¿Mejor?
1: Aquí está yendo mi madre.
0: Bueno, tiras para arriba nueva, amiga mía.
1: Sí, me estoy mucha pena, pero yo quiero que me recuerde usted porque siempre lo ha llamado usted, pues ella me dice, anoche, como que ella me dice, le gusta escuchar a usted, pues.
0: Sí.
1: Que es mi mamita que está escuchando arriba, con mucho cariño, mucha pena que tengo, que me toque un temita a mi madre.
0: A una canción de la mamá, ya, ¿de cuál?
1: ¿Qué pero provinciana de Reina de Reina, por favor, pero tengo que tomar, bro.
0: La tocamos recién, la Reina de Reina.
1: Ricardo, quiero mandar un saludo igual a la mamita de Luis, de los Senderos del Amor, que tuve de cumpleaños, con mucho cariño, que los quiero mucho a ellos.
0: Ah, la señora María, ¿ya?
1: Sí, ya. Con mucho cariño, que tuve de cumpleaños, están ya allá compartiendo con ella.
0: Ya, pues, oiga, como recién tocamos la Reina de Reina, ¿le podemos colocar alguno de los senderos mejor?
1: Ya, mucho cariño para mi madre. Ya. Me extraño mucho. Igual que me está escuchando ella muy arriba.
0: Ya, amiga mía. Fuerza, ya, cuídese. Ya,
1: Ricardo, que esté bien,
0: chao. Igual usted. Chao, chao. Oiga, me he preocupado. Esta es esta información que me mandan. Dice que van a llover 300 milímetros en algunos sectores de Coquimbo y también Valparaíso. Y sobre 150, 200 en la zona central. Así que, bueno, ¿cuánto los va a llegar para acá? Sí, pero es que aquí dice... Bueno, aquí hay otro más que lo envían también. De lo que yo hice recién, la cantidad de agua que venía por día, aquí los llega otro. Dice que el miércoles 15, ya 70% un 5. El jueves dice que un 40 millones o menos. El viernes 54, el sábado 63, el domingo 51, el lunes 16 y ahí para. Bueno, de todas maneras, si usted empieza a sumar, sería como 150 milímetros. Es muy buena lluvia, así que ojalá que llegue y no haga daño nomás, solamente que llegue agüita para que la gente esté contenta. 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Vamos con las canciones.

Los senderos del amor para todos ustedes a esta hora de la mañana en Radio Juan Pablo, programa Ranchero Alegrando Corazones. Los senderos del amor, ahí también para saludar a la familia de los senderos del amor, de Lindol, la señora María también y todos ellos que están allá en Carén, y también para Silvia, que está ahí un poco triste, nuestra amiga Silvia, pero está en sintonía de la radio, ¿ya? Quiero contarles que tuve una reunión muy importante también con los consultivos de salud de toda nuestra comuna de Yapel y quiero saludar a cada uno de sus dirigentes, los presidentes, dirigentes de los consultivos de salud, a su personal, a todos los personal que trabajan en salud, donde estuvo muy buena esa reunión también, que compartimos el otro día. Bueno, también estuvo el alcalde y también los jefes de salud, así que un gran saludo para ellos. También tuvimos una comisión de salud con todos los concejales también y también funcionarios de salud municipal. Después otro día vamos a hacer una nuevamente también con los funcionarios municipales y también del hospital, pero ahora esta fue municipal y también estuvo muy bueno porque hay varias cosas que tienen que trabajar y siempre lo he dicho, todo lo que es bueno es bueno y hay que seguirlo manteniendo, a lo mejor cada día mejor, y los pequeños detalles que también se puedan ir corrigiendo porque no todo va a ser perfecto, así que tampoco se critica, sino que también pequeños detalles que hayan que no estén bien, que se conversen, si se escuchan y se puedan hacer mejor. Así que estuvo muy buena las dos reuniones, tanto con la Comisión de Salud, con los concejales y también personal municipal, y también del Consultivo de Salud, donde participan todos los dirigentes de cada localidad de los consultivos de salud. 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Vamos con las canciones que ahí están tocando para ustedes.

La canción de nuestro amigo Nano Man, que no es cierto, para usted, amigo, que está allá en Santiago escuchando ese tema. 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Tenemos acá que dice, un saludo y gracias por todos los domingos en nuestras casas, alegrando corazones, dice, soy un fiel seguidor de herencia, dice, de mis viejitos que están en el cielo, y me recuerdan que los desayunos, los mates que compartí con ellos siempre, todos estos momentos tan lindos, y quiero pedirle un favor, necesito el contacto con el señor que vende ripios, desde ya, muchas gracias. Ahí le vamos a dar los números, ningún problema, ¿ya? Dice, buenos días, amigos, le puedo mandar un saludito a mi suegra regalona, Guillermina. A Guillermina, Guillermina, la suegra regalona, de parte de nuestro amigo Mario, que también está saludando a su familia. Mario, el de Tómate la Leche, dice, con su canal este siempre, con su suegra regalona, Guillermina, que lo hacen muy bien, allá compartiendo en Canelillo. Ahí en Canelillo siempre están compartiendo ellos, ¿no? Buenos días, quería enviarle un saludo a mi mamita Cecilia Robles. En el día de ayer estuvo de cumpleaños, decirle que la queremos mucho, que ha sido una gran madre, que nos apoya siempre, a todo momento, y desearle siempre los mejores deseos, siempre feliz, de sus hijos y nietos, de esposo Rigoberto Arnoldo, con el tema Feliz Cumpleaños, Mamá, de los llaneros de la frontera, por favor, gracias. Los llaneros de la frontera siempre presente, ¿no es cierto? Los llaneros siempre ahí están también tocando para todos ustedes. 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Seguimos con las canciones.

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Saludos para él y su familia también en la portada. Saludamos a la Margarita en San Agustín. 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Y todo San Agustín, todo Zapallar, todo San Agustín, todo Zapallar, la Polera, Culagua, la Planta, todos ellos. Un gran saludo también al Tebal, que estuvimos el otro día en esa parte, también un gran saludo. Y también quiero saludar a Farillones, a todos los que están en sintonía en Farillones. Ahí se encuentra Pichuco con su camioncito disponible para traer lo que necesite ahí a Pel, Canela, Salamanca. Pero usted en Farellones,

que están escuchando la radio junto a su familia y muchos más amigos también en Farillones. Y un gran saludo para este compadre y para toda su familia y para todos los que están escuchando la radio en Santiago, al interior, arriba en la cordillera, en Farillones. Saludos, saludos para ellos también a esta hora de la mañana, y lo invitamos a escuchar este temita.

¿Ya? Vale. 11:13, seguimos en este programa Ranchero Alegrando Corazones. 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Tenemos saludos, dice el Ricardo, buenos días, le quería enviar un saludo a mi familia, especialmente a mi Olguita Castillo, hermano Manuel Castillo, mi cuñada Iris Tello. Un abrazo a la distancia, cariños, Carolina, desde Quilpues, dice acá también, ¿ya? También ahí están estos amigos saliendo al aire. Vamos con otra canción para ustedes.

0: gracias.
1: Mañana y 21 minutos estamos en este programa Ranchero Alegrando Corazones con un llamado. ¿Cómo está, alcalde? ¿Cómo le va?
2: Bien, usted, don Ricardo, ¿cómo está? Muy buenos días.
1: Buenos días, ¿cómo está?
2: Bien, bien, hoy un poquito medio complicado la garganta, nada grave. Ayer tuve actividades, fui también a un aniversario del club de entre amigos, del club de rodeo, y yo creo que ahí el cambio de temperatura me afectó un poquito, pero nada grave. Por lo menos hasta ahora no hemos tenido resfrío ni nada.
1: Yo pensaba que estaba medio fónico tanto hacer barra en los equipos, ¿no? Le vamos a preguntar de inmediato. Bueno, ¿por cuál se la juega, alcalde, usted en el Mundial? ¿Por Francia, España, Inglaterra o Argentina?
2: Oiga, no, yo del principio
1: ¿ya?
2: siempre mi candidato fue Francia.
1: Yo igual.
2: Siempre pensaba en Francia y obviamente uno debería apoyar a Argentina, pero objetivamente Argentina, claro, no le han tocado rivales tan duros como les ha tocado en la otra llave a Francia.
1: Yo sabe que igual
2: partidazo el que van a tener con Inglaterra.
1: Sí, yo siempre sabía que era por Francia, que espero que gane a España, pero siempre también he estado apoyando a Argentina, pero sabe que con quien converse me dice, no, yo no quiero a Argentina, y todos están que se vaya, y Argentina ha dado la pelea hasta el final, sea como sea, que de repente hay alguna ayudita, alguna cosa con las cobros, pero sabe que tiene buen equipo igual.
2: Sí, no, sí tiene equipazo. Bueno, al final las semifinales quedaron como debían ser desde sí. La perspectiva de los cuadros más favoritos, Inglaterra por esa vía y por ese cuadro y con Argentina, y por otro lado España y Francia. Así que no. Está bueno el Mundial, ¿no? No había harto de errores, pero ha estado entretenido, no han habido partidos fome, todo bueno,
1: y es verdad como usted dice, ¿sabe qué? Con lo que veía con el informe FIFA, son los cuatro equipos más rankeados.
2: Sí.
1: Así que está bien.
2: Así que no, estamos
1: bien.
2: Está entretenida la cosa.
1: Claro que sí. Oye, alcalde, partiendo con otro, ya vimos del Mundial, que va a haber que ver las finales, si es que se puede ver en algunos sectores, porque sabe que está anunciado mucha agua, mucha lluvia, y fuera de micrófono lo conversamos, ojalá que no venga tanto viento, porque sabe que si viene mucho viento, partiendo el jueves, viernes, sábado, domingo, a lo mejor el lunes la lluvia, que ni siquiera podamos verlo los gente que vive en el campo, porque siempre quedamos sin luz y también sin teléfono.
2: Sí, don Ricardo, le agradezco mucho la pregunta porque es importante que los vecinos nos preparemos y tomemos conciencia de lo que puede venir. Nosotros, el equipo municipal, hemos participado en reuniones de emergencia, nos han llegado los informes de Senapred. A veces los informes pueden cambiar, pero al menos hasta ahora, lo que todos los informes indican que vamos a tener mucha lluvia.
1: ¿Ya?
2: En el peor de los casos tendríamos entre 80 y 100 milímetros, y muchos modelos dicen que serían sobre los 150 milímetros.
1: Claro.
2: Si solo llovieran en 2 o 3 días 100 milímetros, es un agua que en los últimos años no lo hemos tenido.
1: Uh-huh.
2: Hemos acumulado un poquito más de 100 milímetros, pero no en 2 o 3 días. Ni hablar si tenemos sobre los 150 ya 200 sería de verdad muy complicado. Y por eso que nosotros queremos hacer un llamado, porque todas las unidades nos estamos preparando. Nosotros como municipio estamos desde lo básico, desde el nylon, los sacos, las máquinas que vamos a tener, los podadores, los maestros, la asistente social, todo el equipo está organizado. Ya desde el miércoles, entre comillas, se comienza como a cuartelar los equipos, hemos tenido coordinaciones, pero si la gente no se prepara, esto no va a funcionar.
1: Uh-huh.
2: Y Yapel, en los últimos años, la gente se ha ido relajando, por decir un concepto. No todos, pero hay un número de personas que a veces no asume que viven en un lugar complicado. En Illapel hay personas que viven acá en Illapel en quebradas.
1: Sí.
2: Entonces, ¿cómo vamos a esperar que la MUNI vaya a limpiar las quebradas? Coordinémonos con los vecinos, veamos cómo, pucha, la ramita que está ahí cerca, oye, la sequía, limpiemos el canal. Son cosas que también los vecinos nos tienen que ayudar. Nosotros vamos a trabajar, pero si los vecinos no nos ayudan, esto se va a complicar mucho.
1: Es verdad, alcalde, porque sabe que todos los pronósticos, yo he estado viendo, otros los vecinos me envían, son todos con harta agua. Entonces hoy día, si usted mira otras comunas, como la que pasó en Corral, yo tengo concejales amigos en Corral, en la cual estaba anunciado la lluvia, y no pensaron que era tanto, en 36 horas cayeron 380 milímetros, entonces está lloviendo muy fuerte y mucho, así que hay que prepararse.
2: No, hay que prepararse. Nosotros estuvimos el viernes en una reunión con las distintas unidades de emergencia y aquí son clave algunas instituciones. Primero, vialidad. Vialidad, necesitamos que haga más labores preventivas. Se ha podado poco, se ha limpiado poco en las carreteras. Nosotros no podemos llegar y limpiar una carretera porque hay una franja vial. Le hemos pedido a CGE que agilice algunas podas, lo han estado haciendo, pero creemos que hay que avanzar más y que estemos preparados para cortar la energía para, en caso que exista una emergencia más grave, nosotros no podemos llegar y meter a un funcionario arriba de una casa o en una calle, si sea un poste. Necesitamos que CGE actúe rápido, pero también actúe rápido al reponer la energía.
1: Claro.
2: Necesitamos que Aguas del Valle se prepare, porque si hay mucha agua, usted sabe que bajan las quebradas con agua turbia.
1: Claro.
2: Y ya, entonces, se acuerda hace muchos años atrás que cayó harta agua y los pozos quedaron con agua, pero agua, digamos, con barro prácticamente.
1: Claro.
2: Y obviamente después no habían agua en los estanques, agua acumulada. Entonces, y lo otro que estamos pidiendo, que eso ya depende de las delegaciones, es que entreguen, adelanten un poquito el agua en camiones aljibe, porque si sabemos que el viernes va a llover, ¿cómo a última hora se va a suspender la entrega de agua?
1: Claro, claro.
2: Mejor de aquí al miércoles llevar harta agüita, porque ahora si no hay, no pasa nada, bueno, y el camión puede ir que vaya, pero dejar con agua a la gente, eso le hemos pedido a la delegación, a los camiones, que es importante. Y también el viernes no va a haber clases, los colegios se han recuperado clases, por lo tanto vamos a tener menos complejidades, porque si el viernes hubiera clases estaríamos con lo de siempre, porque
1: hay
2: si
1: que
2: se va a suspender o no a última hora, entonces
1: claro.
2: Todas esas cositas nosotros le estamos pidiendo a Vialidad, le estamos pidiendo a Aguas del Valle, le estamos pidiendo a CGE, le estamos pidiendo que el tema de los camiones, nosotros también vamos a ver el tema de la basura, tenemos todas las cuadrillas y todo listo, pero necesitamos que la gente actúe preventivamente. Aprovechemos que el jueves es feriado para que se pueda, en este caso, cada uno poder dedicarse a su casa, hoy que es domingo, dedicarse a ver dónde puede haber algo, donde yo tengo una gotera en la casa, tapémosla, pucha, por aquí va la sequía, el canal está sucio, hacer cosas que entre todos ayudemos, porque debería venir lluvia. Bueno, y usted sabe que ojalá que llueva, yo estoy hablando de la emergencia, pero usted sabe que al año pasado teníamos 40 milímetros y este año tenemos menos de 10. Es decir, este ha sido hasta ahora uno de los años más secos.
1: Sí.
2: Entonces, por otro lado, estamos contentos porque necesitamos agua, no hay pasto, no hay nada. Entonces, en el campo se está sufriendo mucho. Así que, pero también hay que prepararse y, por otro lado, esperar con alegría la lluviecita.
1: Claro que sí. Alcalde, también dos temitas breves ahí que tenemos. Una que tuvo una importante reunión con el gobernador, usted, y la otra una reunión muy importante que lo dice ahora en la mañana, pero que también usted tuvo presente con todos los consultivos de salud de nuestra comuna de también y con todos los funcionarios municipales. Esos dos temitas importantes también.
2: Sí. Mire, estuvimos en una reunión con el gobernador bien importante para revisar toda la cartera de proyectos, porque y ahí revisamos de todo. Hay proyectos que usted sabe que ya se están construyendo, lo mismo la primera piedra de Santa Virginia, los proyectos que ahora vamos a poner la primera piedra ahí de afuera de del Estadio de la Villa, ahí todas esas calles las vamos a pavimentar. Pero fuimos a hablar de los proyectos que todavía no parten y que teníamos aprobados, por ejemplo, el Alco Alto, la electrificación. Y ahí estuvimos con los equipos técnicos resolviendo que el proyecto está listo, está aprobado, están los recursos, pero CGE nos pidió unos documentos adicionales del paso de servidumbre, así que yo creo que lo vamos a resolver pronto y para que pueda partir la electrificación rural. Estuvimos revisando el proyecto de Cárcamo, de el alcantarillado, la planta de tratamiento. Usted sabe que ahí hay una emergencia sanitaria, lo mismo en Canelillo, y nos hicieron alguna observación a los proyectos y ya estuvimos trabajando para resolverla. Nos ha costado mucho estos dos proyectos, pero es muy, muy importante poder avanzarlo, poder resolver, y nos estuvimos poniendo de acuerdo también en que ya en agosto deberíamos inaugurar afuera el cementerio, porque hay recursos del gobierno regional, pero también recursos nuestros del municipio, aprobado por todo el consejo. Uh-huh. Afuera el cementerio estamos mejorando las pérgolas, ahí también, y el pavimento a la calle que vamos a partir ahí en las Majaditas, los Álamos, ¿sí?, que no está pavimentada.
1: Justo estaban preguntando hoy día.
2: ¿Sí?
1: Sí, estaban preguntando.
2: Sí, tenemos aprobado ese proyecto, y lo bueno que ya tenemos la empresa que lo va a adjudicar. ¿Ya? Incluso esta semana deberíamos informar al consejo, y por eso que fuimos y ya estamos, yo creo que si no es a fin de julio, días a partir del pavimento del camino. Así que ahí tenemos esas buenas noticias.
1: Varios proyectos.
2: Varios viendo uh-huh. eso, y lo mismo lo de las viviendas, que estuvimos ahí con el Servio viendo el tema de los subsidios rurales, porque no han habido subsidios rurales, así que estamos tratando de avanzar en uh-huh. eso. Así que
1: se corta. Bien, hoy el tema de la salud, que es bien breve, también estuvo bastante buena la reunión sí. que tuvo ahí.
2: Hoy estuvo buena porque yo creo que estuvo bien sincera, porque sí. hay cosas que a veces nosotros nos gustaría hacer, pero también a veces los vecinos, los consultivos. ¿Por qué? Porque nosotros hoy día tenemos problemas de médicos, y eso ha significado que a veces la extensión rural de Huintil o a veces Limahuia no hemos llegado con un uh-huh. médico o alguna ronda, pero no es porque no queramos, es porque tenemos algunos médicos con licencia y otros médicos renunciaron, se fueron fuera de la comuna. Entonces estamos buscando médicos para...
1: Claro.
2: Pero también hicimos ahí una autocrítica de poder también distribuir los médicos. Si tenemos poquitos médicos, claro, hay que desviarlo al sector rural, porque en el fondo les cuesta más a los vecinos del sector rural.
1: Claro.
2: Entonces, pero la solución obviamente es tener más médicos, y eso estamos llamando, haciendo un llamado para que puedan haber médicos interesados. Y lo otro, que nos faltan químicos farmacéuticos, pues nosotros no podemos distribuir medicamentos si no tenemos los químicos farmacéuticos, pero cuesta, no hay. Y yo les decía ahí lo que cuesta un médico, yo me atrevo a decir sueldos, porque nosotros nos pagamos como 2,5 millones por un médico. Claro. Al año, imagínense lo que significa, lo mismo un químico farmacéutico. Uh-huh. Entonces, pero tenemos...
1: Claro.
2: No es tan fácil obtener, pero ahí también estuvimos conversando con los consultivos también de algunas buenas noticias que vamos a resolver pronto. Vamos a poner pronto un segundo TENS, porque tenemos que resolver los temas de Santa Virginia, pero también le dimos tranquilidad a Santa Virginia que vamos a tener los dos TENS que tenemos, que los vamos a mantener. Uh-huh. Vamos a buscar con calma para el sector de Cañas 1. Tenemos que buscar un TENS ahí para Vitacura. Lo mismo que renunció el TENS que veía la Aguada, Quillaycillo, ¿cierto? Y uh-huh. todo lo que el sector minero, así que también tenemos que poner un TENS para poder avanzar, pero también tenemos buenas noticias que vamos a inaugurar en poquito tiempo otro box dental ahí en la villa, y eso es bueno. ¿Por qué? Porque el móvil dental no lo podíamos sacar porque tenían que estar atendiendo ahí los dentistas. En cambio, claro. ahora al inaugurar el box dental, a poder atender todo lo que son las atenciones dentales en eso, y obviamente poder seguir con todos los operativos, seguir con todas las atenciones que hace el box oncológico, y también prepararnos para las lluvias, porque vamos a ver cómo funcionan, si se corta la energía, los generadores que claro. compramos y que hoy día nos permite que las postas funcionen. Vamos a ver cómo va a funcionar el internet en caso que se corte, para ver cómo podemos comunicarnos a través de las postas. Así que tuvimos una buena reunión con los consultivos, y también escuchándolos a ellos de cómo podemos mejorar cada día la atención y el trabajo con los vecinos.
1: Claro que sí. Bien, pues, alcalde, algunas preguntas que me han llegado, pero se las voy a después enviar, algunas con los caminos, otras con relave, pero se las voy a hacer llegar para ir viendo después también cuando estemos acá en la radio. Así que desearle que tenga un buen día, y bueno, a estar en contacto con entre nosotros también, para apoyar a los vecinos si es que es verdad que llega tanta agüita, y espero que no le pase ninguna cosa a nadie, que tengamos una lluvia bonita y que no tengamos que lamentar como ha pasado en otros casos, en otras comunas, que de repente también es muy bueno que llegue el agua, pero cuando llega mucha deja también el embarrado.
2: Sí, así que no, gracias a usted por el saludo, que tengan un bonito domingo todos, y ojalá que llegue agüita, pero que estemos todos bien preparados, y si hay algo que cada vecino pueda ayudar, que nos ayude, que se preparen, porque no hay nada mejor que mirar una lluvia, ¿cierto?, lo bonito que sí. Es, de manera tranquila, y si nos preparamos, vamos a poder disfrutar estas hermosas lluvias.
1: Que pasen muy bien,
2: Ricardo, saludo a todos.
1: Chao, chao. Seguimos con las canciones.

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Seguimos con las canciones, vamos con este. Vamos a ver primero este saludo. Queremos un saludo para Tania González Rodríguez, hija del provinciano del Chuapa, del Lucho González Provinciano. Así que un gran saludo para la Tania, que lo pase muy, pero muy bien en el día de hoy. Cumpla muchos años más, Tania, que te vaya siempre bien. Y bueno, tu papá, tu mami, tu papá Lucho, tu mami Nora también y toda tu familia, tu hermano, te desean lo mejor, que cumples muchos años más, que lo disfrutes mucho y dice que la fiesta va a ser en grande. Así que un gran saludo para la Tania González, que está cumpliendo años y que lo va a pasar pero muy bien también en el día de hoy. Así que saludos, Tania, que lo pases pero muy bien. ¿Tenemos más saludos acá? Vamos a ver quién tenemos saludos. Hola, Ricardo, quisiera hacerle... dice posta en turno el domingo. Sí, por supuesto que van a estar todas las postas. Las postas quedan siempre con turno, ¿eh? Depende de la localidad, pero me dice después ya. Dice acá también nuestro amigo Caco Valenzuela. Un gran saludo para este Caco Valenzuela, que lamentablemente el otro día tuvo la pérdida de su hermano y su padre. Así que un gran saludo a nuestro amigo Caco Valenzuela, que esté en sintonía de la radio con su familia. Un gran saludo para él, que se recupere pronto, esté bien, ¿no es cierto? Saludos, Caco, nuestro amigo cantante también. El cantante Caco Valenzuela, que lo pase pero muy bien. Vamos con otro temita para ustedes, amigos, amigas.

La 11 de la mañana y 48 minutos. 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Así seguimos, nuevamente alcanzamos dos temitas más, sino vamos de inmediato con esta canción para ustedes.

0: 11 de la mañana y 54 minutos. Estamos algunos mensajes todavía que quedan con este.
1: Sabes que quiero mandar un saludo a Quillaycillo, a Yapel. Quiero saludar a la Juana María Larrondo Pérez, de parte de Plácido Enrique, para que le diga que la amo y la quiero mucho. Ya, don Ricardo, un gusto. Chao.
0: Ahí está nuestro amigo saludando también a su pareja, seguramente, sus señores también que están en el día de hoy. Tenemos este otro que dice lo siguiente, dice, por apuro, por enfermedad, se vende una hectárea de tierra con agua o sin agua, muy buen lugar, dice, muy buen precio también, y dice, reales interesados llamar, ahí contactarse con ustedes, si usted le da el número, ¿ya? Bueno, le damos el número ahí también. Entonces, se vende esta área de terreno con agua o sin agua, sector Río y Apel, por enfermedad, por apuro, a muy buen precio y muy buen lugar. Tenemos otro más, sí, aquí hay otro más también, este que dice lo siguiente. Dice, por favor, pregúntele del Camino de los Gallardos. Sí, sí, lo vamos a hacer llegar también, este, los Caminos de los Gallardos, que están muy malas condiciones, ¿ya? Dice... Hola amigo mío, ¿cómo estás? ¿Me puedes colocar el tema del gallo blanco que ya no canta ni menos pisa? Bueno, ahí también le voy a colocar por ahí ese temita, si es que alcanzamos ya. 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Seguimos con las canciones.

Sí, llegamos al final de este programa, invitando también a la Nacionía ahí que vayan al día 15 a la gran procesión, ¿no? También a la fiesta de la Carmen allá en la parcela 102 de Santa Virginia. Agradecerle a don Sergio, nuestro DJ, director de esta radio, y a cada uno de ustedes, amigos, amigas de Yapel, Salamanca, Canela, también Los Vilos, Combrabalá y muchas comunas del país, que lo pasen muy bien, a prepararse por la lluvia, que es la verdad que hace mucha falta, pero a prepararse que viene mucha, pero mucha agua. Cualquier contacto también, estamos disponibles ahí también para poder apoyar y compartir también con las demás autoridades. Así que estén muy, pero muy bien. Chao, chao.

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1: Para que esa semilla eche raíces profundas y dé frutos de vida eterna. Nos ponemos de pie para cantar y recibir a nuestro párroco, el Padre Mauricio.

0: el nombre del Padre, del Hijo y del Espíritu Santo.
1: Amén.
0: Que la gracia de nuestro Señor Jesucristo, el amor del Padre y la comunión del Espíritu Santo esté con cada uno de ustedes. ¿Cómo estamos? ¿Bien? Ya. ¿Con alegría hoy día? ¿El día del Señor? Ya, qué bueno. Entonces, así se celebra mejor, con un corazón bien dispuesto. Y por eso también vamos a reconocer nuestras faltas, para así celebrar con dignidad estos sagrados misterios. Y pedimos perdón cantando.

0: Todopoderoso tenga misericordia de nosotros, perdone nuestros pecados y nos lleve a la vida eterna.
1: Amén. Amén.
0: Demos gloria a Dios cantando.

Oremos. Señor Dios, que iluminas a los extraviados con la luz de tu verdad, para que puedan volver al buen camino, danos a quienes hacemos profesión de cristianos la gracia de rechazar todo lo que se opone a este nombre y comprometernos con todas sus exigencias. Por nuestro Señor

0: Jesucristo, tu Hijo, que vive y reina contigo en la unidad del Espíritu Santo y es Dios por los siglos de los siglos. Amén. Tomemos asiento y escuchemos la palabra del Señor.
1: En la primera lectura, el profeta Isaías nos asegura que la palabra de Dios nunca vuelve a él sin haber cumplido su propósito. Escuchemos atentos este mensaje de confianza y esperanza en el plan divino.
2: Lectura del libro de Isaías. Así habla el Señor. Así como la lluvia y la nieve descienden del cielo y no vuelven a él sin haber empapado la tierra, sin haberla fecundado y hecho germinar, para que dé la semilla al sembrador y el pan al que come. Así sucede con la palabra que sale de mi boca. Ella no vuelve a mí estéril, sino que realiza todo lo que yo quiero y cumple la misión que yo le encomendé. Palabra de Dios.
3: Te alabamos, Señor.

San Pablo nos alienta a mirar más allá de nuestras dificultades actuales. Los frutos de este mundo no se comparan con la gloria que Dios nos tiene preparada. Escuchemos.

Lectura de la carta del apóstol San Pablo a los cristianos de Roma. Hermanos, yo considero que los sufrimientos del tiempo presente no pueden compararse con la gloria futura que se revelará entre nosotros. En efecto, toda la creación espera ansiosamente esta revelación de los hijos de Dios. Ella quedó sujeta a la vanidad, no voluntariamente, sino por causa de quien la sometió, pero conservando una esperanza. Porque también la creación será liberada de la esclavitud de la corrupción para participar de la gloriosa libertad de los hijos de Dios. Sabemos que la creación entera, hasta el presente, gime y sufre de dolores de parto. Y no solo ella, también nosotros, que poseemos las primicias del Espíritu, gemimos anteriormente anhelando la plena realización de nuestra filiación adoptiva, la redención de nuestro cuerpo. Esta es palabra de Dios.

proclama la parábola del sembrador y explica que la semilla es la palabra de Dios. ¿En qué tipo de tierra estamos dejando caer sus enseñanzas? Nos ponemos de pie para la aclamación del Santo Evangelio.

0: El Señor esté con ustedes.
1: Y con tu espíritu.
0: Proclamación del Santo Evangelio de nuestro Señor Jesucristo, según San Mateo.
1: Gloria a ti, Señor.
0: Jesús salió de la casa y se sentó a orillas del mar. Una gran multitud se reunió junto a él, de manera que debió subirse a una barca y sentarse en ella, mientras la multitud permanecía en la costa. Entonces él les habló extensamente por medio de parábolas. Les decía, el sembrador salió a sembrar. Al esparcir la semilla, algunas cayeron al borde del camino y los pájaros la comieron. Otras cayeron en terreno pedregoso, donde no había mucha tierra y brotaron enseguida, porque la tierra era poco profunda. Pero salió el sol, se quemaron y por falta de raíz se secaron. Otras cayeron entre espinas y estas al crecer se ahogaron. Otras cayeron en buena tierra y dieron frutos. Unas 100, otras 70, otras 30. El que tenga oídos que oiga. Los discípulos se acercaron y le dijeron, ¿por qué hablas por medio de parábolas? Él le respondió, a ustedes se les ha concedido conocer los misterios del reino de los cielos, pero a ellos no, porque a quien tiene se le dará más todavía y tendrá en abundancia, pero al que no tiene se le quitará aún lo que tiene. Por eso les hablo por medio de parábolas, porque miran y no ven, oyen y no escuchan, ni entienden. Y así se cumple en ellos la profecía de Isaías que dice, por más que oigan no comprendan, por más que vean no conocerán, porque el corazón de este pueblo se ha endurecido. Tienen tapados sus oídos y han cerrado sus ojos, para que sus ojos no vean y sus oídos no oigan, y su corazón no comprendan, y no se conviertan, y yo no los sane. Felices, en cambio, los ojos de ustedes, porque ven, felices sus oídos, porque oyen. Les aseguro que muchos profetas y justos desearon ver lo que ustedes ven y no lo vieron, oír lo que ustedes oyen y no lo oyeron. Entonces, escuchen. Lo que significa la parábola del sembrador, cuando alguien oye la palabra del reino y no la comprende, viene el maligno y arrebata lo que había sido sembrado en su corazón. Este es el que recibió la semilla al borde del camino. El que la recibe en terreno pedregoso es el hombre que al escuchar la palabra la acepta enseguida con alegría, pero no la deja echar raíces, porque es inconstante. Cuando sobreviene una tribulación, una persecución a causa de la palabra, inmediatamente sucumbe. El que recibe la semilla entre espinas es el hombre que escucha la palabra, pero por las preocupaciones del mundo y la seducción de la riqueza, las ahogan y no puede dar fruto. Y el que recibe en tierra fértil es el hombre que escucha la palabra y la comprende. Este produce fruto, ya sea 100, ya sea 70, 30 por 1. Palabra del Señor.

0: realidad hoy día yo no debería predicar, porque la parábola está explicada por el mismo Jesús. ¿Qué voy a decir yo mejor que él, no? Lo que sí debemos reforzar algunas cosas que a lo mejor pueden hacernos muy bien. Porque al final, hoy día entendemos que la palabra de Dios es la semilla, ¿no es cierto? Y la semilla que no tiene que ser como los niños chicos, ¿no? Que decía cuando yo era chico, las profesoras nos retaban cuando nos iba mal en la prueba, porque decía, te entra por un oído y te sale por el otro, ¿no? Entonces, y nos retaban, ¿no? Aquí tiene que entrarnos por el oído y salir por la boca, porque nosotros proclamamos la palabra del Señor y la compartimos con quienes tenemos a nuestro alrededor. Entonces, entra por un oído, se queda en el corazón y sale por la boca. No entra por un oído y sale por el otro sin tener ningún efecto. Por eso, el que yo vaya a misa está muy bien. Yo no los voy a retar a ustedes, pero dice, el padre nos reta cuando va a misa. No, no, yo hago reflexiones y me incluyo también. Pero, ¿para qué venir a misa si la palabra de Dios me entra por un oído y me sale por el otro? Si yo vengo a misa y vuelvo a mi casa igual, no sirve de nada la misa. Entonces lo que nosotros tenemos que hacer es poner en práctica las enseñanzas de Jesucristo. Y la semilla, que es esa palabra, tiene que germinar en nuestro corazón, que es la tierra. ¿Ya? Pero el problema es que, como dice la parábola, la semilla cae al borde del camino, ¿no es cierto? Y vienen los pajaritos y se la comen. Si la palabra de Dios cae al borde del corazón, no en el centro, va a venir el demonio y se va a llevar todo lo que cayó. Porque al demonio lo que le conviene es que nos alejemos del Señor. Porque demonio significa divisor. Viene de esa palabra. ¿Y el demonio qué quiere? Dividir al hombre de Dios. No quieren que sea una sola cosa. Quiere dividir. Por eso el demonio viene y se lleva esa semilla que cae al borde del camino. ¿Por qué? Porque no le dimos importancia. Después dice que hay otra que cae en terreno pedregoso. ¿Cuáles son las piedras que yo tengo en mi corazón? Aquellas rencillas, aquellos rencores añejos que tengo en el corazón. Cuando a veces he escuchado que me dicen, padre, hace 10 años que no me hablo con mi hermano. ¿Por qué? Porque peleamos. ¿Y por qué pelear? No me acuerdo, pero estamos peleados. Porque más puede el rencor. Más puede el orgullo. Y yo no voy a dar mi brazo a torcer. Y así se nos va la vida. Y esa roca que hay en el corazón, ¿qué hace? Si yo le digo, el Señor dice que rece por su enemigo. ¿Qué? No voy a pescar nada. Si tengo una roca que se llama rencor en mi corazón. Otra que se llama orgullo. Otra vanidad. Y así, la palabra de Dios entra, crece y se seca rápido porque no tiene de dónde. Porque la raíz atraviesa y se arraiga en la tierra. No es capaz de atravesar una roca. ¿Se entiende, no? Entonces, tengo que revisar qué rocas tengo en mi corazón. Porque antes de sembrar, bueno, ustedes saben más que yo en Antofagasta, desierto. Ustedes saben, para sembrar, ¿qué es lo que hay que hacer? Arreglar la tierra, ¿no es cierto? Y si tiene piedra adentro, ¿qué hay que hacer? Sacarla, ¿no es cierto? ¿Y qué más? Se le echa algunas cositas a la tierra para que hay que dar la vuelta y prepararla, ¿no? Porque si no, pasa esto, cae la semilla, crece rápido porque no tiene dónde echar raíz porque está llena de piedra, se seca y no da fruto, ¿ya? Y después dice que hay otra que cae en los espinos. Claro, crece la planta, crece la espina, ¿y qué pasa con la planta? Se ahoga. ¿Y qué son los espinos? Todas las preocupaciones que tenemos. Si voy a llegar a fin de mes, que tengo que comprarme esto, que tengo que hacer esto otro, que no sé si me alcanza, no sé qué tengo que hacer esto otro. Y todas las preocupaciones del mundo, y que tengo que comprarme esto. Entonces, esas preocupaciones hacen que caiga la palabra del Señor, crece un poquito, pero se ahoga. Entonces, no tiene ninguna repercusión en mi vida. Entonces ahí voy a misa, pero voy a escuchar misa. Y la misa no se escucha, se vive, se celebra, ¿no? Pero claro, por eso tenemos que revisar nuestro terreno, nuestro corazón. Y después dice que hay otra que cae en tierra fértil y que esa da fruto, una 100, otra 60, otra el 30. Y eso es lo que nos tenemos que preguntar, porque yo soy tierra fértil. Y esto no se trata, porque la palabra del Señor, ¿dónde la encontramos? En la Biblia, pues, ¿no es cierto? Aquí, la estamos leyendo. No se trata de aprenderme de memoria la Biblia, o andarme aprendiendo un par de versículos para después decir, ah, mira cómo dice San Juan en el capítulo 8. Bueno, eso es fanfarronear nomás. ¿Ah? No importa aprenderse de memoria. ¿Qué? ¿Se va a aprender? Tremenda. Yo no podría. Ya. Con suerte me sé mi nombre y mi número de teléfono. Nada más. Ya, estoy perdiendo la memoria con los años, ¿no? ¿Qué es lo que tenemos que hacer? Es comprender la palabra y dejarme cuestionar por Dios cuando escucho su palabra. Por eso vamos a misa. Porque ahí escucho la palabra y me cuestiono. ¿Estoy bien o no? Cuando el Señor dice, ama a tu enemigo, el que te da una bofetada, ponele en la otra. Ama sin esperar nada a cambio. Atiende al prójimo. Que te duelan los dolores del otro. Eso nos pide Jesús. Entonces, ¿para qué me lo voy a aprender de memoria si no lo vivo? Mejor, más que de memoria, ponerlo en práctica. Eso me hace buena persona. Y eso hace, en el fondo, que mi corazón sea tierra fértil. ¿Y por qué tiene que ser tierra fértil? Porque nosotros, en el fondo, en nuestro paso por la vida, tenemos que dejar huellas. ¿Y cuáles son esas huellas? Son los frutos que yo doy. Y yo lo digo siempre en las misas de funeral esto, ¿no? Porque nosotros somos también como semilla, ¿no? La palabra del Señor es la semilla en nuestro corazón. Pero el problema es la tierra y la planta. Porque hay frutos que son apetitosos, ¿no? Que son nutritivos y que nos hacen bien. Eso tenemos que ser, ¿no? Porque también hay plantas que dan frutos que son amargos, que son ácidos. Y hay gente que es así, ¿no? ¿Ustedes conocen personas así o no? Hay gente que uno se encuentra y tiene cara de cuaresma, sin pascuas, ¿eh? Así, con cara amargado y siempre negativo, siempre como un asedio. Ese asedio viene de ácido. Han pasado la lengua por un limón partido, ¿no? Ya, hay gente que tiene esa cara sin limón. ¿Ah? Entonces, y uno se acerca a esas personas y empieza, ay, los problemas, y que tengo este otro problema. ¡Puro problema! ¡Puro problema! Y después la gente se va y dice, ay, es como que viene un relajo, así, menos mal que se fue. Entonces, es como que yo tengo terror. Yo, personalmente, que cuando yo me muera, digo, menos mal se murió este otro, ya estaba dando la hora. Ya. Porque tenemos que cuidar nuestro corazón para que sea tierra fértil. Y esto pasa solo por la actitud. Siempre me acuerdo de un curita que nos dio un retiro y nos hablaba así, que fue al hospital a ver un enfermo. Y estaba en pieza compartida y al lado había otro enfermo. Y el del lado le dijo, padre, después puedes rezar por mí también. Sí, sí, espérate, voy a atender a este que me llamó y después voy para allá. Y ya, pues empieza a atender, a conversar con el enfermo. Y le dice, ¿cómo está usted? Ay, padre, terrible este hospital. Ay, no, todo mal. Tratan terrible las enfermeras, todas gritonas, parecen brujas, pasan por aquí y por allá y no dejan dormir, tratan mal. Y el almuerzo, horrible el almuerzo, me trajeron una sopa, parecía cazuela, pero no le sacaron ni las plumas a la gallina. Dice, pucha, qué pena, ya vamos a rezar, menos mal que... No, menos mal, ya me quedan 3 días para irme, ya me dieron de alta, así que ya... Ya, bueno, ánimo, recemos, y le dio la unción y listo, ya... Claro. Se fue para el lado, el caballero al lado. Primer lugar, enfermo terminal. ¿Cómo está, caballero? Súper bien, padre. Oiga, qué maravilla de hospital. Oiga, aquí nos tratan tan bien. Las enfermeras son como mamá. Si uno lo tratan tan bien, lo quieren. Mire, me trajeron hoy día un plato de sopa. Mira, ni mi abuelita había hecho una cazuela tan rica como la que me comí hoy día. Sería el mismo pollo, la mitad para este y la mitad para el otro. Pero depende de los frutos que yo estoy dando. Depende cómo miro la vida. Depende cómo soy yo, ¿no? Entonces, cuidado con los frutos que estamos dando. No es solo dar frutos, sino que este fruto sea apetitoso y que no sea amargo. Y peor aún, hay plantitas que dan frutos que son venenosos, que hacen mal, que matan. No seamos de eso. Dejemos que la palabra del Señor tenga efectos en nuestro interior, en nuestro corazón, en nuestra tierra fértil. Para que cuando la gente se acerque a mí se vaya contenta. Hay gente que nos hace bien. Hay gente que con solo su presencia arregla todo. De esas personas tenemos que ser. Que son alegres, que son positivos, que de todo buscan reírse. Esas personas nos hacen bien. ¿Y sabes por qué? Porque después las echamos de menos. Cuando no están esas personas, uno las extraña. Uy, ¿qué le pasó? Uy, tan simpático, tan agradable, ¿no? Pero el que se porta, menos mal que no vino, ¿cierto? ¿O no? Entonces, ¿qué pensará la gente de uno, ah? ¿Eh? Uno dice estas cosas, pero en realidad siempre tenemos gente que dice, ¡ay, qué simpático! Y hay otros que dicen, ¡oh, de ese otro! ¿Ah? Hay de todo. Pero nosotros tenemos una garantía, que esta es la palabra de Dios. No es mi palabra, es la palabra de Dios que hace efecto en mí y se arraiga en mi corazón. Y si soy tierra fértil, la raíz se afirma, entonces después yo, aunque le pegue un tirón, no va a salir. No va a salir. ¿Ya? Entonces, por eso pidamos al Señor hoy día que nosotros podamos valorar que tenemos la palabra del Señor y que el ir a misa signifique para nosotros una ganancia. No es cumplir con mi deber. Ya, fui. Deber moral cumplido. Le vamos a hacer un clic, un ticket. No. Yo voy a misa porque necesito conocer más al Señor. Necesito cuestionarme interiormente. Necesito hablar conmigo mismo a la luz de la palabra. Y preguntarme y ser sincero conmigo mismo. ¿Qué tierra soy hoy día? ¿Estoy lleno de rocas? ¿Estoy lleno de preocupaciones? Y ya lo hemos conversado aquí otras veces. ¿Cuánto tiempo pasamos con el celular? La otra vez hicimos un promedio aquí, en una misa. Me dijeron que entre 3 y 4 horas al día, mirando memes, el Facebook del otro, que se casa este otro con no sé qué otro, que le puso el gorro, y así todas esas cuestiones que me encanta mirar por YouTube, por Facebook, por Instagram, por TikTok, ¿no? Entonces, ay, yo di 4 horas. 4 horas. Y hablamos 10 minutos al día, con suerte. Pero para mirar video, ¡oh! ¡Cha! Y ahí estamos. ¿Y cuánto rezamos? 4 horas. 2 horas. 30 minutos. 10 segundos. Por último, me decía el nombre del Padre, el Hijo. Gracias por estos alimentos. Ya, 10 segundos. Hay una diferencia grande, ¿no? Y el tema, yo no he ido ni he vuelto, pero me tinca que en el cielo no hay wifi. Entonces, dos alternativas: o le saco el jugo al teléfono y estoy todo el día conectado, o me empiezo a acostumbrar, porque la eternidad es el para siempre, sin Facebook, sin wifi, sin internet, no sé, pues ahí. Es una decisión. Es una decisión personal. ¿Ah? Entonces, pidamos al Señor ser tierra fértil, que la palabra de Dios me cuestione, me haga cambiar, me convierta en otra persona mejor. De eso se trata. Así que depende de cada uno de nosotros. No depende de otro. Depende de cada uno de nosotros. De si lo quiero o no lo quiero. Porque antes las parroquias estaban llenas. las parroquias la semana, todas las semanas había algo que hacer. Que la señora enseñaba a tejer, que esta otra enseñaba a hacer rosca, que la otra enseñaba a hacer los enfríos una florcita, que los niños en scout, que los jóvenes en grupo de... Estaba llena la parroquia, estaba llena de cosas toda la semana. Y estaba llena la parroquia toda la semana. Hoy día, con suerte voy a misa el domingo. Y después me olvido. Porque estoy ocupado. Tengo tantas cosas que hacer. Yo no sé cómo lo va a hacer en el cielo cuando tenga la eternidad frente a Dios. ¿Con qué cara vamos a mirar al Señor eternamente? Si no nos acostumbramos ahora a estar en comunidad con Dios. Así que es una tarea para nosotros, esto me lo digo a mí también. Porque, por ejemplo, ayer tuvimos una actividad para las personas que trabajan en la comunidad con alguna responsabilidad, y al principio escuché comentarios, ay, vale, que se le ocurren tonteras, están ocupados, ya, bueno, perdón, ya, si no quiere no venga, ya, si... Y ayer resultó bonito, dice, ay, padre, que estuvo lindo. La gente entiende, ¿verdad? Bueno, pero bueno, vamos, así es la vida, ¿no? Así es la vida. Tenemos que tratar nosotros de hacer esa diferencia, permitiéndole a la palabra del Señor transformarnos. ¿Ah? El ejemplo es muy lindo que pone Jesús. Semilla, tierra, germina, fruto. Nosotros, corazón, reflexión, conversión real. Así lo aterrizamos a nuestra vida. Así que pidamos eso al Señor, ¿no? ¿Ah? Porque si no, después vamos a andar hablando solo con las plantas. Y no, hablemosle con otros, ¿no? Me acuerdo de con un compañero de curso, sacerdote de Santiago, paréntesis, este no tiene nada que ver, pero se los quería contar para que no se enojen conmigo, porque veo caras así un poco molestas. Entonces, digo, entro a la pieza un compañero de curso, teníamos todos pieza individual. Entonces entré a la pieza y en su pieza tenía una planta. Y nunca había tenido, casi nadie tenía planta, porque hay que regalar. Entonces, para que no se muera la planta. ¿Y qué haces con esa planta? No me digas, que te estáis convirtiendo, le dije yo, con plantas. No, si me la regalaron. Ya te la regalaron. Oye, pero como estudiábamos tanto, casi al borde de la locura, decía, no te vayas a poner a conversar con las plantas. No, se te ocurre, si yo no le hablo. Ella me habla a mí. Pidamos al Señor que la cordura de nuestra vida pase por su palabra, para que nos transforme y así, convirtiéndonos en mejores personas, podamos hacer bien a la humanidad. A Él sea todo honor y toda gloria, por los siglos de los siglos. Amén. Les invito a que nos pongamos de pie y juntos profesemos nuestra fe. Creo en Dios, Padre Todopoderoso, Creador del cielo y de la tierra. Creo en Jesucristo, su único Hijo, nuestro Señor, que fue concebido por obra y gracia del Espíritu Santo. Nació de Santa María Virgen, padeció bajo el poder de Poncio Pilato, fue crucificado, muerto y sepultado, descendió a los infiernos, al tercer día resucitó entre los muertos, subió a los cielos y está sentado a la derecha de Dios Padre Todopoderoso. Desde allí viene a juzgar a los vivos y a los muertos. Creo en el Espíritu Santo, en la Santa Iglesia Católica, en la comunión de los santos, el perdón de los pecados, la resurrección de los muertos y la vida eterna. Amén. Vamos a unir nuestra oración a la de todo el mundo, confiándonos en su infinita misericordia.
1: Por la Iglesia, para que continúe esparciendo con valentía la semilla del Evangelio, sin ceder al desánimo cuando se enfrenta a los terrenos peligrosos o indiferentes del mundo contemporáneo.
2: Roguemos.

Papa, los obispos y los sacerdotes, en comunión con los laicos, propaguen el mensaje de esperanza en todos los rincones de la tierra, llevando la palabra que edifica y da nueva vida.

por los gobernantes de las naciones, especialmente por los de nuestro país, para que pongan por encima de sus intereses personales las necesidades de las personas y fomenten la paz y la justicia.

Por todos los jóvenes de nuestra prelatura, para que guiados por el Espíritu Santo participen con entusiasmo y el corazón abierto en el cuarto encuentro diocesano de jóvenes, fortaleciendo su fe, creciendo en la fraternidad y respondiendo con alegría al llamado de Cristo.

los jóvenes de confirmación de nuestra parroquia, para que este tiempo de preparación fortalezca nuestro encuentro con Jesús y, guiados por los dones del Espíritu Santo, crezcamos en la fe, el servicio y el compromiso con la Iglesia.

0: por nuestra comunidad parroquial, para que al recibir hoy el cuerpo de Cristo seamos purificados de toda inconstancia y produzcamos frutos abundantes de caridad. Oremos al Señor.
1: Señor, Señor, hoy escúchanos.
2: También queremos unirnos a la oración de gratitud por Maite Navarrete en sus 15 años de vida. Roguemos al Señor.
1: Señor, Señor, hoy escúchanos.
2: También queremos pedirte por la salud de Esmilda del Rosario Carvajal Campuzano, Etelvina Rivadeneira, Lucy Araya, Adriana Salas, Sofía Elena Miranda Naranjo, Malú Mena Gallo, Servando Salinas Tapia, Margarita González, Señora Peta, Alejandrina Soto, Silvia Povea Herrera, Ángela Pablaza Pablaza, Araceli Aguilera Ramírez, María Jessica Fernández, John Araya, Señora Patricia, Diego Cortés Carvajal. Por su pronta recuperación, roguemos al Señor.
1: Señor, Señor, hoy escúchanos.
2: Y también te pedimos por el eterno descanso de Amable Eliseo Larrondo, Manuel José Rivadeneira Ramírez, Valentín Briceño García, René González Galvez, Raquel Contreras Vicencio en su segundo aniversario, Juan Ángel Pizarro Sasso, Luis Rafael Hidalgo Segovia, Joaquín Ignacio Pablaza Morales, María Contreras Gallardo, Salvador Carmona Tapia, Juan Luis Enrique Rojas, Norma Graciela Barraza, Fernando Mondaca Alcota, Juan Jorquera Meléndez, Arnaldo Araya Tapia, Lina Tapia, Gabriela Rodríguez, Luis Alberto Pulgar, Germán Valenzuela Farías, Germán Valenzuela Bugueño, Alexandra Valenzuela Barraza, María Salomé Contreras, Raúl Camus León, Teresita de Jesús Bugueño Collao. Por el eterno descanso de estos hermanos, roguemos al Señor.
1: Señor, Señor, hoy escúchanos.
2: Acoge, Padre, todas estas intenciones, tú que vives y reinas por los siglos de los siglos. Amén. Preparamos el altar.
3: La confirmación de jóvenes junto a sus padres presentan al altar artículos de aseo para nuestra parroquia.

Las familias de la confirmación saludan a la Virgen con un ramo de flores, para que la Virgen del Carmen siga acompañando a cada familia en el camino.

Junto al pan y el vino presentamos hoy al altar todos nuestros propósitos de ser tierra buena para la palabra de Dios. Que estas ofrendas sean el reflejo de nuestro deseo de poner en práctica las enseñanzas del Evangelio.

Oremos, hermanos y hermanas, para que este sacrificio mío y de ustedes sea agradable a Dios Padre Todopoderoso. Cierre tus manos este sacrificio, Señor. Alabanza y gloria de su nombre, para nuestro bien y el de toda su santa iglesia. Señor y Dios nuestro, mira con bondad los dones de tu iglesia en oración y concede que al recibirlos se acreciente la santidad de los creyentes. Por Jesucristo nuestro Señor. El Señor esté con ustedes. Levantemos el corazón. Demos gracias al Señor nuestro Dios. En verdad es justo y necesario, es nuestro deber y salvación, darte gracias siempre y en todo lugar, Señor Padre Santo, Dios Todopoderoso y Eterno. Tu amor por el mundo fue tan misericordioso que nos enviaste como Redentor a tu propio Hijo y quisiste que Él fuera en todo semejante al hombre, menos en el pecado, para amar en nosotros lo mismo que amabas en Él. Con su obediencia filial, recuperamos tus dones que la desobediencia del pecado nos hizo perder. Por eso, unidos a los coros de los ángeles y los santos, cantamos un himno a tu gloria, diciendo sin cesar:

Santo eres en verdad, Padre, y con razón te alaban todas tus criaturas, ya que por Jesucristo, tu Hijo, Señor nuestro, con la fuerza del Espíritu Santo, das vida y santificas todo, y congregas a tu pueblo sin cesar para que ofrezca en tu honor un sacrificio sin mancha, desde donde sale el sol hasta el ocaso. Por eso, Padre, te suplicamos que santifiques por el mismo Espíritu estos dones que hemos separado para ti, de manera que se conviertan en el cuerpo y la sangre de Jesucristo, Hijo tuyo y Señor nuestro, que nos mandó celebrar estos misterios. Porque Él mismo, la noche en que iba a ser entregado, tomó pan y dando gracias te bendijo, lo partió y lo dio a sus discípulos diciendo:

Del mismo modo, acabada la cena, tomó el cáliz, dando gracias te bendijo, y lo pasó a sus discípulos diciendo:

0: Este es el misterio de la fe.
1: Anunciamos tu muerte, proclamamos tu resurrección. Ven, Señor Jesús.
0: Así, Padre, al celebrar ahora el memorial de la pasión salvadora de tu Hijo, de su admirable resurrección y ascensión al cielo, mientras esperamos su venida gloriosa, te ofrecemos en esta acción de gracias el sacrificio vivo y santo. Dirige tu mirada sobre la ofrenda de tu iglesia y reconoce en ella la víctima por cuya inmolación quisiste devolvernos tu amistad, para que, fortalecidos con el cuerpo y la sangre de tu Hijo y llenos de su Espíritu Santo, formemos en Cristo un solo cuerpo y un solo espíritu. Que Él nos transforme en ofrenda permanente para que gocemos de tu heredad junto con tus elegidos. Con María la Virgen, Madre de Dios, San José, su casto esposo, los apóstoles y los mártires y todos los santos, por cuya intercesión confiamos obtener siempre tu ayuda. Te pedimos, Padre, que esta víctima de reconciliación traiga la paz y la salvación al mundo entero. Confirma en la fe y en la caridad a tu iglesia peregrina en la tierra, a tu servidor el Papa León, a nuestro obispo Julio, al orden episcopal, a los presbíteros y diáconos y a todo el pueblo redimido por ti. Atiende los deseos y súplicas de esta familia que has congregado en tu presencia. Reúne en torno a ti, Padre misericordioso, a todos tus hijos dispersos por el mundo, a nuestros hermanos difuntos y a cuantos murieron en tu amistad. Recíbelos en tu reino, donde esperamos gozar todos juntos de la plenitud eterna de tu gloria. Por Cristo, Señor nuestro, por quien concedes al mundo todos los bienes.

0: Antes de participar en el banquete de la Eucaristía, signo de reconciliación y vínculo de unión fraterna, oremos juntos como el Señor nos ha enseñado. Padre nuestro que estás en el cielo, santificado sea tu nombre, venga a nosotros tu reino, hágase tu voluntad en la tierra como en el cielo. Danos hoy nuestro pan de cada día, perdona nuestras ofensas, como también nosotros perdonamos a los que nos ofenden. No nos dejes caer en tentación y líbranos del mal. Líbranos de todos los males, Señor, y concédenos la paz en nuestros días, para que, ayudados por tu misericordia, vivamos siempre libres de pecado y protegidos de toda perturbación, mientras esperamos la gloriosa venida de nuestro Salvador Jesucristo.
1: Es el reino, tuyo es el poder y la gloria por siempre.
0: Señor Jesucristo, que dijiste a tus apóstoles, la paz les dejo, mi paz les doy, no tengas en cuenta nuestros pecados, sino la fe de tu iglesia, y conforme a tu palabra, concédele la paz y la unidad. Tú que vives y reinas por los siglos de los siglos.
1: Amén.
0: La paz del Señor esté siempre con cada uno de ustedes. Compartamos un saludo de paz.
2: La paz.

Este es el Cordero de Dios que quita el pecado del mundo. Dichosos los invitados a la cena del Señor. Señor, que no soy digno de entrar en casa.

El Señor nos alimenta hoy con la palabra de vida para darnos la fuerza necesaria para nuestro caminar. Acerquémonos con fe a comulgar pidiendo que su gracia transforme nuestros corazones.

Dice el Señor, el que come mi carne y bebe mi sangre permanece en mí y yo en él. Oremos. Alimentados con esta Eucaristía, te pedimos, Padre, que por la celebración frecuente de este misterio crezca en nosotros el fruto de salvación. Por Jesucristo nuestro Señor. Antes de recibir la bendición, agradecer a los jóvenes de la confirmación. ¿Dónde están? Levanten, para conocerlos, levanten la mano. Ya. Todos los domingos a las 12 de la madrugada nos juntamos aquí en la misa para cuando ustedes quieran venir. Esta es su casa, ¿ya? Y ojalá que se animen para que se pongan de acuerdo un día a la semana sea la misa de ustedes, de los jóvenes. Entonces tienen que ponerse de acuerdo ustedes si quieren que sea el viernes. Entonces, si se juntan todos los viernes, entonces hacemos la misa y después yo lo invito a comer completo. Estoy hablando de... ¿Por qué son? Jóvenes. Ya. No, primero completo. Primero que vengan, ¿ya? Pónganse de acuerdo ahí. Entonces, si logramos que los viernes sea la misa de los jóvenes, yo me rajo. ¿Ya? Bien. Gracias, muchachos. Segundo, el jueves, ¿qué es lo que pasa el jueves? Va a llover. Ya, el jueves es feriado, ¿ya? Entonces, nosotros vamos a tener misa a las 11 de la mañana acá, ¿ya? Misa a las 11 de la mañana, jueves. También va a haber una procesión que sale de Asiento Viejo, se va a Huintil Norte, se va a Cárcamo, se va a Cuscús, se va a La Villa, a la Capilla Sagrada Familia, y después llega acá antes de las 3 de la tarde. Para las 3 de la tarde salir en procesión hasta Asiento Viejo. Y ahí va a ser la misa con el obispo. ¿Ya? ¿Por qué? Porque es feriado, porque Chile está bajo la advocación y el patrocinio de Nuestra Señora del Carmen. ¿Ya? Y el 16 es la celebración en todo el mundo de Nuestra Señora del Carmen. Entonces, eso va a ser lo que se preparó con Asiento Viejo y visitando estas comunidades. El problema es que si llueve no se puede hacer nada, porque la imagen va expuesta en un vehículo. Si caen dos gotas y mojan la imagen, se echa a perder, ¿no? Ahora, como están prometiendo que viene harta lluvia, vamos, entonces va a depender esto...

0: en el fondo el día jueves, si amanece con sol, se hace. Si amanece lloviendo, no se hace. ¿Ya? Pero la misa igual a las 11 aquí, en Misa de Valientes. ¿Ya? Ya. Estamos. Ese era un aviso. ¿Cuál era el otro? El bingo, ya. ¿Ah? Ah. Sí, y el día martes, antes porque el más importante es el bingo, pero algo simple. El martes vamos a tener un consejo extraordinario. Ya para las personas de la comunidad que están a cargo de algo, ojalá puedan participar. Porque mira, la idea es la siguiente. Ojalá que no pase nada, que caiga lluvia nomás. Pero si cae mucha en muy poco tiempo, podemos tener problemas. Entonces vamos a tener que el salón parroquial habilitarlo como una especie de albergue o comedor, no sé, lo que sea. Porque no sabemos. Pero mejor estar preparado. Vamos a prepararnos, pero capaz que no pase nada, porque aquí los meteorólogos son como los curaditos, porque dicen mentira y nadie los reta, porque dicen, va a llover y no llueve. Nadie dice nada. Po. Entonces, no sabemos qué va a pasar. Ojalá que no pase nada. Pero ¿y si pasa? Estar preparado, ¿ya? Entonces, por eso ese consejo extraordinario, ¿ya? Porque además que me dicen, padre, rece para que llueva. Ya, yo estoy rezando, padre, espero que no llueva tanto. Ya, pero ¿qué? No sabemos. Entonces, lo importante es que estemos preparados, ¿ya? Eso es lo más importante. Y ahora sí, el tercer aviso es que estamos organizando un bingo, que lo está organizando desde la Pastoral Social, para poder, ustedes saben, el comedor de la prelatura que tenemos, que funciona todos los lunes, miércoles y viernes, y que el problema es que, mire, gracias a Dios comida nos falta, poroto, fideo, arroz, tenemos como para 5 años más, pero nunca está de más recibir. El problema es que no nos alcanza para las proteínas, ¿no? Y todos los días comer poroto puede hacer mal. Ustedes saben. Entonces, claro, para poder comprar pollo, vienesa, longaniza, o sea, chorizo, para ir enriqueciendo en la proteína, ¿no? O carne para hacer una sopa, unos huesos carnudos, no sé, esa cuestión. Entonces, por eso vamos a hacer el bingo. Además que hay que renovar algunas cosas, el horno está malo, entonces hay que comprar uno nuevo, en fin. Todo eso, la pastoral está pidiendo premios para el bingo. Así que todos los que quieran traer, porque el bingo es... ¿Cuándo es el bingo? Ya, es el 29 de agosto el bingo de la pastoral social. En octubre vamos a tener el bingo de la parroquia. ¿Ya? Porque vamos a hacer otros arreglos afuera, el salón, en fin. Pero ahora todos vamos a ayudar a la pastoral social porque eso tiene que ver con todos nosotros. Para poder ayudar a la gente en situación de calle, sobre todo en estos días de frío, tener una sopita, un alimento, hace bien. Entonces, por eso, a fines de agosto, 29 de agosto, bingo solidario, bingo de la pastoral social, para el comedor. ¿Dónde va a ser? En el comedor. Hay que hablar con el párroco ahí, vamos a ver qué. Es pesado. Bueno, ahí vamos a ver. Pero lo importante, premios. Tráiganos premios, porfa. ¿Ya? O sea, refrigeradores, cocina, microondas, así. Todos lo recibimos, ¿no? Nuevos sí. ¿Ya? Pasajes al sur de vacaciones. No, al sur está lloviendo. No, para el norte, para Iquique, una cosa así. ¿Ya? Todos recibimos todo tipo de regalos. ¿Ya? Y van a haber entradas para jugar al bingo en el obispado, ¿ya? Siempre. Y bueno, acá también, pues si puede traer usted aquí. Así que los domingos vamos a tener entradas también aquí, ¿ya? Eso. ¿Estamos? ¿Había otro aviso más o no? Ya, sí. ¿Había otro aviso más o no? No, ya, estamos entonces. Entonces, para que ayudemos al bingo. El Señor esté con ustedes. Y la bendición de Dios Todopoderoso, Padre, Hijo y Espíritu Santo, descienda sobre cada uno de ustedes, sobre sus familias y permanezca para siempre. Podemos ir en la paz y en la alegría del Señor. Que tengan un buen retorno a sus casas y un rico almuerzo.
1: De la mano de María Santísima nos despedimos cantando.

0: Virgen del Carmen, Madre y Reina de Chile, salva a tu pueblo que clama a ti.
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5: ¿Cómo están, queridos auditores y auditoras que nos escuchan siempre aquí en Conversando con nuestro queridísimo senador Sergio Gaona? Querido senador, una semana bien intensa, bien ajetrada, bien acontecida en el Senado, para que usted nos cuente también detalles de todo lo que ocurrió ahí en materia de medio ambiente, en el proyecto de reconstrucción. ¿Cómo está usted?
6: Muy bien, Gabriela, qué gusto de saludarla y saludar, por supuesto, a todos nuestros auditores. Estamos un poquito resfriados porque esto nos ha tocado unos días más intensos y además el conductor también andaba resfriado y nos pegó los bichos a todos en el auto, así que andamos todos medio enfermos. Así es que, pero de todas maneras...
5: Tiene que aguantar, pues, senador, si falta un mes todavía.
6: Falta todavía, hay que pasar el invierno, hay que pasar agosto. Así que pronto vamos a pasar agosto. Así que un gran saludo para todos nuestros amigos y amigas que nos escuchan a esta hora del día aquí en la radio, desde Caleta el Apolillado hasta Pichidangui y desde Los Morros hasta Tilama. Un gran saludo para toda la gente de las provincias de Elqui, Libarí y Choapa.
5: Así es, y vamos a estar hablando de las tres provincias de toda nuestra región de Coquimbo, porque también estuvo en importantes reuniones en Santiago. Pero antes, querido senador, hagamos un resumen del resumen, porque obviamente la gente quiere escuchar lo que ocurre acá en nuestra región, pero también lo que ocurrió en el Senado, donde usted estuvo ahí también. Estuvieron discutiendo, ¿cuánto? Como 9 horas el día lunes, todo lo que tiene que ver con medio ambiente. Y después, ¿qué pasó? Habían peleado el senador Durresti con el ministro Quiroz, después salieron amigos. Cuéntelo usted a nuestros queridos
6: auditores. Bueno, primero que todo decir que en realidad nos tocó a nosotros como presidente de la Comisión de Medio Ambiente tomar una buena parte de todo lo que es el proyecto de la mega reforma del presidente Kast. Todo esto que significa el proyecto de reconstrucción nacional para el desarrollo económico y social, que es un proyecto gigantesco de muchos artículos que pretende tener varias transformaciones en la economía, en el tema ambiental, en los temas de trabajo y una serie de cosas más para poder mejorar la condición económica de Chile. Y la verdad, las cosas que tuvimos en medio ambiente, varias discusiones. El lunes tuvimos una comisión que duró 9 horas y fue una verdadera cumbre ambiental. Estuvo Greenpeace, estuvo la ONG FIMA, estuvo Oceana, estuvo Chile Sustentable, estuvo la Confederación de la Producción y el Comercio y la SOFOFA y los empresarios salmoneros por el sector empresarial, estuvieron los trabajadores del salmón, estuvieron los pescadores artesanales, estuvieron académicos, ex ministros, ex subsecretarios, el ex Contralor General de la República, en fin, una verdadera cumbre ambiental para escuchar la opinión de todos ellos frente a este proyecto de reconstrucción nacional en el ámbito medioambiental. Eso fue el lunes y todo muy bien. Y el martes me tocó conducir otra vez la comisión, yo soy el presidente de la Comisión de Medio Ambiente, y estuvimos 13 horas seguidas, 13 horas desde las 12 del día hasta la 1 de la mañana, votando cada una de las indicaciones, 207 indicaciones. Y así que y fue bastante fluido, estuvo el ministro Quiró, el subsecretario de Pesca, el subsecretario de Medio Ambiente, Ambiente, la ministra de Medio Ambiente, varios representantes del Poder Ejecutivo y por supuesto nosotros como senadores y todos nuestros asesores también cerca de nosotros. Y se produjo un debate bien interesante y fuimos avanzando y aprobando muchas cosas. Y cuando íbamos llegando al final, yo le diría que de las 207 indicaciones faltaban 4 que votar. Solo 4 indicaciones. Y ahí se agarraron ahí entre el ministro Quiró y el senador socialista Alfonso Urresti, quedó la escoba, se retiraron de la mesa de conversación, pero como teníamos quórum, habíamos de los 5 senadores nos quedamos 3, así que pudimos seguir votando esas 4 indicaciones que faltaban y se aprobó por completo el proyecto en el capítulo ambiental. Y ahí pasó a la Comisión de Trabajo y en estos días está discutiéndose en la Comisión de Hacienda y este miércoles se va a votar en la sala y quizás vamos a estar hasta las retantas horas también ahí. Va a empezar esa sesión de sala tipo 4 de la tarde y yo creo que va a terminar de madrugada de votarse por completo el proyecto de ley de reconstrucción. Y después de eso tienen que ir a la Cámara de Diputados el lunes 20 y ahí vamos a ver qué pasa, no debiéramos tener dificultades y este proyecto debe estar aprobado durante el mes de julio. Así es que fue harta cosa, entretenido por lo demás, y lo más entretenido que en la pelea que hubo Durresti también participó el senador del PPD Ricardo Celi con la pelea y él fue el que más instigó que se retiraran de la mesa y al otro día, oiga, aparece el senador Ricardo Celi abrazado con el ministro Quiró llegando a acuerdos en otros temas de Hacienda. Me parece increíble. Bueno, así es la política, un día se pelea, al otro día son todos amigos y así se la llevan, pero bueno, es parte del trabajo en la política también y las discusiones que son acaloradas a veces, pero al final de cuentas también quiero contarles a toda la gente de que en realidad las discusiones y todo esto son más bien en el ámbito legislativo, pero en términos personales nunca hay, en el Senado por lo menos no hay ningún rollo de por medio ni ningún conflicto mayor entre gobierno y oposición, o sea, entendemos que cada uno cumple su rol, pero en términos personales nunca hay nada personal.
5: Así es, querido senador, así es la democracia y lo importante es avanzar por nuestro país. Oiga, y en otras informaciones respecto a todo lo que ocurre ya en el Senado, ya vamos a estar contándole también dónde estuvo acá en la región de Coquimbo y también y proyectos, avances para nuestra querida región de Coquimbo, 3 provincias. Estuvo en la Comisión de Salud, querido senador, dialogando también sobre un importante tema que tiene que ver, sabemos que estamos con una crisis en la natalidad que ya se está notando, ya se está notando en materias educacionales también, que hay colegios, jardines también que tienen una baja matrícula y que va a seguir avanzando eso, pero también se está hablando mucho del tema de la infertilidad en Chile. Y usted estuvo ahí en la Comisión de Salud para que usted le cuente a nuestros queridos auditores en qué está estas políticas públicas que se espera también que se avance.
6: Bueno, primero decir de que es toda una complejidad lo que nos está ocurriendo en Chile, que nos estamos quedando sin niños. Y no quiero ser alarmista en esto, pero estamos pensando en el año 2050, 2060, donde efectivamente lo más probable es que hay una población más envejecida.
5: Vamos a estar todos viejitos.
6: Hay menos jóvenes y muy pocos niños, porque no están naciendo niños. Este año 2025 tuvimos cerca de alrededor de 80.000 niños menos nacidos. Entonces hay que buscar fórmulas que permitan incentivar la natalidad, pero también hay que pensar de que por qué se produce esto. La modernidad, toda la presión laboral que hay, el deseo de las mujeres también de desarrollarse profesionalmente, desarrollar actividad, la poca posibilidad que tienen las empresas, porque hoy día las empresas también ponen muchos problemas a las mujeres por los embarazos. O sea, hay una serie de problemas que están atentando contra la natalidad, contra que tengamos más niños en Chile. Evidentemente esto va a traer problemas demográficos y problemas importantes en el ámbito económico, social, para las próximas décadas. Por lo tanto, es un tema que tenemos que ocuparnos hoy. Y una de las dificultades que tenemos es que los temas de infertilidad, como las mujeres en general están teniendo niños después de los 30 años, hay que recordar a las mujeres que la fertilidad va cambiando a la medida que va avanzando el tiempo. Las mujeres son muy fértiles entre los 20 y los 30 años, pero después de los 30 años esa fertilidad empieza a disminuir. Por lo tanto, tienen que saber, y lo que nosotros queremos es que, por ejemplo, haya una política pública que les permita a la mujer poder planificarse, poder saber si van a tener reserva ovárica para poder tener guagua después de los 30 años sin dificultades y que no les va a costar tener hijos. Y para eso tiene que haber un examen que se llama la de la hormona antimulleriana, que efectivamente las mujeres se lo pueden hacer a los 20, 21 años y a los 25, 26 años, para que sepan cuál es su reserva ovárica y eso les permita saber si efectivamente van a tener un nivel de fertilidad adecuado después de los 30 años y así no tengan que decidir si postergan la maternidad, si adelantan la maternidad, cómo se preparan para ello. Y por tanto, y esto tiene que estar muy compenetrado y muy en concordancia con los hombres también. ¿Y por qué digo con los hombres? Porque en el trabajo, hoy día las empresas, cuando se tiene hijos, quienes más se afectan laboralmente son las mujeres, porque son las mujeres las que tienen que quedarse con la guagua, son las mujeres las que tienen que cuidar al niño, y los varones no tienen eso. Entonces tenemos que hacer ciertas modificaciones en las leyes que nos permitan que el prenatal y el postnatal también sea de alguna forma una tarea que le dé a los varones, de tal manera de que a las empresas le dé lo mismo tener trabajadores mujeres y hombres, y así no se afecte las fuentes de trabajo de las mujeres producto de quedar embarazada. Entonces hay todo un tema que hay que abordar y se ha estado trabajando en eso, y evidentemente el presidente Kass lo que ha hecho es conformar una comisión asesora presidencial para que efectivamente tengamos una política pública adecuada en este tema de cómo incentivamos la natalidad, cómo generamos las condiciones, quizás no para llegar a la tasa de reemplazo, para que la población se mantenga, que tenemos que tener una tasa de reemplazo de más o menos 2 hijos por mujer. Sí. Hoy día tenemos menos de 1 hijo por mujer.
5: Ninguno.
6: 0,98 hijos por mujer. Por tanto, es evidente que esto nos va a traer un problema no menor en las próximas décadas y hay que ocuparse ahora. Y en eso estamos discutiendo en el Senado.
5: Sí, porque pasamos de una política desde hace muchos años con el tema de la anticonceptivos también y de poder educar a la población respecto al cuidado de traer hijos al mundo. Pasamos de eso ahora a quizás nos faltó ahí o faltó un poquito más de la información solamente del tema de lo anticonceptivo a todo lo que tiene que ver con la fertilidad. Yo creo que ahí quizás también hubo...
6: Claro, y además imagínate, en los años 60, 70, el promedio era de 4,5 hijos por mujer. Hoy día estamos en menos de 1 por mujer. Entonces, evidentemente, es mujer en edad reproductiva, por supuesto. Evidentemente es un problema, y de la perspectiva de la planificación familiar y de toda la anticoncepción y todas estas políticas públicas que se hicieron en los años 70, de ahí para adelante, resultó no ser exitosa. Pero nos pasamos varios pueblos, pues nos pasamos para el otro lado. Sí, pues. ¿Qué pasa con el tema de la desnutrición infantil? Nosotros en los años 50, 60, 70 hicimos una gran política pública para combatir la desnutrición infantil, y en los años 2000, 90, no, años 90 ya dejamos de tener niños desnutridos. Ahora estamos al revés, tenemos niños obesos. Entonces nos estamos pasando en varios pueblos para el otro lado, para el otro extremo. Entonces tenemos que... Y eso, todas estas cosas las discutimos, el tema de la obesidad, el tema de la desnutrición o la malnutrición, mejor dicho, son temas que tenemos que abordar y lo abordamos en el Senado también en la Comisión de Salud.
5: Y además, querido senador, que las mujeres hoy en día no se quieren quedar en la casa, hay que ser también realista.
6: Eso está muy bien, porque además las labores de la casa y las labores del trabajo femenino, o mejor dicho, el trabajo hogareño, tiene que ser responsabilidad compartida entre hombres y mujeres, porque las mujeres tienen los mismos derechos que nosotros los hombres para poder tener desarrollo profesional, actividades recreativas y otras cosas. No todo puede ser el hogar, así como para el hombre es el mundo del trabajo, y para la mujer no puede ser solo el mundo del hogar, tiene que ser el mundo del trabajo, y para el hombre no puede ser solo el mundo del trabajo, también tiene que ser el mundo del hogar, tiene que ser una combinación, un equilibrio para hombres y mujeres, tanto en el mundo del trabajo como en el mundo del hogar. Y el ser padre es una responsabilidad de ambos, padre y madre, y no solo de la madre.
5: Así es, querido senador, así que esperemos entonces que se siga avanzando en esta importante materia que tiene que ver con la infertilidad también y la crisis de natalidad. Querido senador, ¿le parece que hagamos un alto en esta grata conversación? Y antes de comentarle a nuestros queridos auditores qué ha ocurrido en nuestra región de Coquimbo, vayamos a la música. ¿Con qué canción nos sorprende hoy día?
6: Oiga, Gaby, ¿sabe que el pasado miércoles 8 de julio se informó sobre la muerte a los 75 años de la destacada artista galesa Bonnie Tyler, a quien recordamos con este su mayor éxito en el año 1983, Eclipse Total del Corazón, con Bonnie Tyler?

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2: Qué buena canción estábamos escuchando a esta hora del día. Oiga, querido senador, lo vieron también ahí en Santiago, precisamente con la ministra de Bienes Nacionales y acompañando a todos nuestros dirigentes, también representantes de las comunidades agrícolas, porque ya le habíamos comentado a nuestros queridos auditores en programas anteriores la importancia de nuestras comunidades agrícolas y que, bueno, la región de Coquimbo es una de las regiones que más comunidades agrícolas tiene acá, y estuvo con ellos, con representantes de las provincias de Limarí, Choapa y Elqui.
3: El 90% de las comunidades agrícolas de Chile están en la región de Coquimbo, y todos los que me escuchan a esta hora, sobre todo la gente del mundo rural, sabe perfectamente de lo que estoy hablando. Las comunidades agrícolas son organizaciones importantes en el desarrollo de la región y en la historia de la región de Coquimbo, y tenemos comunidades agrícolas en la provincia del Limarí, en la provincia de Elqui, en la provincia del Choapa, y son lo que se denominan los famosos comuneros, que tienen vastos territorios, grandes terrenos en toda la zona rural de la región, y se dedican a distintas actividades de criancero, agricultura familiar campesina, en fin, distintas cosas y realidades que tienen estas comunidades agrícolas. Así que aprovecho de saludar a don Jorge Villalobos, a la señora Cecilia Hernández, por supuesto también a Mirta Gallardo, a mi amigo Nathan Trigo, a todos ellos los destacados, a don Homero también del Choapa, en fin, a todos ellos los que me acompañaron, y lo mejor dicho, yo los acompañé y los llevé con la ministra de Bienes Nacionales, porque tenían bastante dejadita la mano de Dios a las comunidades agrícolas en los últimos 2 años, y por tanto fuimos a hablar con la ministra porque el Ministerio de Bienes Nacionales había dejado de trabajar con las comunidades de agrícola, o estaba haciendo un trabajo muy deficiente, no de ahora de este gobierno, sino que viene ya de una política de hace unos 2 años y medio, 3 años aproximadamente. Así que afortunadamente la ministra, como conoce bien el tema de las comunidades agrícolas, la ministra de Bienes Nacionales, Catalina Parot, se refuerza el trabajo. Obviamente el presupuesto no hubo presupuesto para este año 2026, no, el presupuesto que se aprobó durante el año pasado no quedó presupuesto para las comunidades agrícolas, para el trabajo jurídico, para el trabajo social, para el trabajo de organización, en fin, y se comprometió para el próximo año y por supuesto también para abordar algunas tareas durante este año. Así que vamos a tener reunión con la Dirección Regional de Agua, vamos a tener reunión también con el Ministerio de Agricultura, con el INDAP, por supuesto también lo tuvimos con el delegado presidencial, y vamos a tenerlo también por supuesto con el gobernador regional. Así que estamos apoyando fuertemente a las asociaciones de comunidades agrícolas provinciales y obviamente a la Federación Regional de Comunidades Agrícolas para poder colaborarles en toda esta tarea que estamos llevando adelante junto a ellos, para que sean considerados nuevamente por el Ministerio de Bienes Nacionales, porque hay una ley además que obliga al Estado, a través del Ministerio de Bienes Nacionales, a ocuparse de las comunidades agrícolas. Tenemos la mayoría aquí en la región de Coquimbo, 1 o 2 en la región de Atacama, otras 1 y 2 en la región de Valparaíso, y 1 comunidad agrícola más en la región metropolitana. Todo el resto de las comunidades agrícolas, que es ser más de 100, están en la región de Coquimbo.
2: Así es, así que hay que apoyarlos también, a todos ellos, todos representantes también del mundo rural. Oiga, querido senador, y también anduvo en actividades importantes en La Serena, comentarle a nuestros queridos auditores que próximamente también va a estar en diversas comunas como Los Vilos, Yapel, Salamanca, Andacollo también, y Ovalle, pero comentemos a nuestros queridos auditores que andaba haciendo por allá, por el pueblo de Lambert. Lo vieron por allá en una celebración de una
3: inauguración de una sede social. Estuvimos en Lambert, y aprovecho de contar, Lambert es una localidad, es un pueblo que está al interior de La Serena, es La Serena rural, porque la ciudad de La Serena no es solo La Serena, no es solo San Joaquín, Barrio Universitario, La Antena, La Florida, Las Compañías, Avenida del Mar, La Pampa, no, también tiene vastos territorios rurales. Uno de ellos es Lambert. Cuando uno sale por Avenida Islón hacia arriba, toma el camino hacia Cajón del Romero y sigue avanzando por la ruta y llega hasta el pueblo de Lambert. Después uno de ustedes puede seguir para arriba y llega Almirante La Torre y sigue para arriba hasta La Laja, hasta en distintas localidades, el Chacay, en fin, tantos lugares que son de la ruralidad de nuestra querida ciudad de La Serena. Y este mundo rural, tuvimos ahí en el pueblo de Lambert inaugurando una nueva sede social para poder, y lo que más me llamó la atención, una sede social que tiene energía autonomía en energía, porque es con la energía solar. Toda la iluminación y el funcionamiento de la electricidad de la sede social es a través de energía solar. Así es que un gran saludo para nuestro amigo Marcelo Gálvez, presidente de la Junta de Vecinos de la localidad de Lambert, para toda la gente de esa zona. Tuvimos una linda inauguración con la municipalidad, con la alcaldesa, con toda la gente del pueblo, y evidentemente también recogimos algunas inquietudes y problemas, como los problemas de conectividad, que evidentemente cuando llueve, como ha estado lloviendo estos días, queda la escoba, porque la gente pierde la señal de celular, y además baja la quebrada de Santa Gracia y se quedan también sin conexión con los caminos. Así es que yo imagino que la municipalidad va a tener un buen trabajo ahí, también el comité de emergencia ha tenido un buen trabajo para enfrentar todas estas las dificultades que podamos tener en este invierno. Así es que nos comprometimos con ellos a trabajar con las telefónicas y especialmente con la subsecretaría de telecomunicaciones para que fiscalicen y revisen el cumplimiento de todas las obligaciones que tienen las compañías telefónicas, especialmente Entel, que es la que llega a Lambert. Así es que un gran saludo para mis amigos y vecinos de Lambert, especialmente para la familia Gálvez, que son hartos allá en Lambert, porque vamos a seguir pendientes de todo lo que ocurra con la localidad rural de Lambert al interior de La Serena.
2: Y así también de distintas localidades rurales de toda la región de Coquimbo, querido senador. Oiga, y también anduvo recorriendo ahí, apoyando, entregando también junto al Seremi de Desarrollo Social, desayunos a gente con situación de calle también, que estaban ahí también en parte de La Serena. Y antes de eso, bueno, después de eso, quiero que hablemos también de todo lo que viene, porque nos han preguntado harto respecto sobre el futuro de la circunvalación de aquí entre La Serena y Coquimbo, querido senador.
3: Así es, estuvimos el viernes durante tempranito en la mañana, nos bajamos del avión que veníamos de Santiago y tuvimos la oportunidad de compartir con todas las personas en situación de calle en una actividad que organiza el Ministerio de Desarrollo Social, que lo hace durante todos los inviernos, que es acompañar con un buen desayuno y con alimentos a la gente de calle, a la gente que vive en la calle, y se hizo en el sector de La Antena, frente a la población 17 de septiembre en la ciudad de La Serena, y ahí estuvo por supuesto con la colaboración de carabineros que trabajan de manera muy conjunta con el equipo de Ruta Calle del Ministerio de Desarrollo Social. Una especial felicitaciones para todo el personal del Ministerio de Desarrollo Social que trabaja en este equipo, que evidentemente realizan una labor que es encomiable, y por supuesto también a Carabineros de Chile, que coopera muchísimo en este trabajo, y a nuestro querido amigo el Seremi de Desarrollo Social, que también estuvo presente y que tiene mucha sensibilidad con nuestros temas, porque él fue el director regional del Hogar de Cristo por cerca de 20 años, por lo tanto tiene una sensibilidad especial el Seremi de Desarrollo Social con todos estos temas de la gente más pobre, la gente más vulnerable de nuestra región. Así que un lindo trabajo, felicitaciones al Mideso y especialmente a la gente de la Ruta Calle y a Carabineros de Chile por todo este esfuerzo y trabajo que hacen cuidando a la gente que incluso lo ha perdido todo y que vive en la calle. Estamos hablando de 800 personas, es el catastro que hay en toda la región, y me decían también que son cerca de 3.000 atenciones anuales, o sea, 3.000 personas que pasan en situación de calle todos los años. Hay 800 catastradas y otras atenciones que no se pueden catastrar porque la gente no quiere entregar sus datos, pero son como 3.000 personas las que están en esa situación en la región, en la ciudad especialmente, Coquimbo, La Serena y Ovalle.
2: Así es, querido senador, un importante también ahí ayuda y un granito de arena para la gente que está lamentablemente en situación de calle. Oiga, querido senador, y en otro tema, ¿qué va a pasar finalmente con la circunvalación Serena y Coquimbo?
3: Mire, la circunvalación Serena y Coquimbo, según lo que informó el delegado, sigue activa. Esperamos que pronto este tema se materialice. Yo tengo una conversación con el presidente Casa esta semana que viene y vamos a conversar con él y se lo voy a plantear derechamente para ver a qué atenernos, y se los voy a contar la próxima semana.
2: Ya, le vamos a estar preguntando entonces, querido senador, qué va a ocurrir y cómo va a avanzar todo esto, porque se dice mucho, pero al final después no sabemos cuál va a ser finalmente la realidad. Oiga, querido senador, la próxima semana, ¿dónde va a estar? Prepárense también nuestros queridos auditores, porque, bueno, a veces cuando se habla mucho de la lluvia la espantamos y no llega, así que, pero a tomar las medidas, porque dicen que se viene un temporal que va a dejar más de 100 milímetros de agua aquí en la región.
3: Bueno, ojalá que esta lluvia se produzca en el campo, se produzca no solo en la costa, porque ¿de qué nos sirve el agua en La Serena, en Coquimbo, que se pierde toda? Tiene que ser para arriba, para los valles, que ayude a llenar nuestros embalses, que bajen las quebradas, pero que no bajen mucho, que sea cuidadosa la bajada de las quebradas. En el fondo, que necesitamos agua y especialmente nieve, que caiga mucha nieve. Así que esperamos que este temporal nos ayude a mejorar la condición hídrica.
2: Y tomen las medidas también, queridos auditores, revisen sus canaletas.
3: Revisen las canaletas, revisen toda la evacuación de agua lluvia, porque puede quedar la grande. Esta semana tenemos anunciado un temporal no menor. Eso es lo que nos han dicho los meteorólogos. Esperemos que no se equivoquen.
2: Y esperemos que no nos quedemos con las ganas de ver la lluvia. Oiga, querido senador, y antes de despedirnos, oiga, ¿va a apoyar o no va a apoyar el proyecto? Yo sé que sí, pero dígamelo usted, aumentar las penas para menores que se aprobó en general en la sala del Senado.
3: Se aprobó en general en la sala del Senado y lo vamos a aprobar en particular. Vamos a disminuir la edad que tengan que pasar a cárcel los cabros chicos que se ponen a hacer delincuencia. Pues yo lo dije la semana pasada, esto ya no se puede tolerar más, porque hay que buscar mandar señales potentes. La idea es que todos los delincuentes sepan que aunque tengan 13 años, 14 años o 15 años, la van a pasar mal, van a caer a la cárcel. Así es que esperemos que esto pueda ser ley lo más pronto posible.
2: Esperemos que así sea entonces, querido senador, que se avance. ¿Nos tenemos que despedir nosotros?
3: Nos vamos, oímos y escuchamos
2: la próxima semana.

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4: Amigas y amigos de Canciones Lejanas, versión latina. Con muchísimo cariño les saluda Leonard Marx en esta jornada de día domingo 12 de julio. Como siempre está la invitación para que usted pueda ser parte de lo que es nuestra aventura diaria con canciones ya sea llenas de ritmo como también clásicos que llegan directamente al corazón. Vamos a iniciar esta jornada con aires griegos recibiendo a Paloma San Basilio. Y esta canción del año 1987, Luna de Miel.

Estamos disfrutando y compartiendo junto a ustedes este gusto por recordar. Somos Canciones Lejanas, versión latina. Vamos a bajar un poco la intensidad del ritmo para dar la bienvenida a un extraordinario artista que, por esas cosas de la vida, nació en Puerto Rico, pero es mexicano no solamente por adopción, sino que de corazón. Hablamos de Luis Miguel, clásico del año 1993, Hasta que me olvides.

Escuchábamos y recordábamos Hasta que me olvides en la voz de Luis Miguel, una canción creada especialmente para Luis Miguel por Juan Luis Guerra, artista que a continuación llega muy bien acompañado de Diego Torres para entregarnos esta canción que nos permite viajar al año 2006, Abriendo Caminos, con Diego Torres y Juan Luis

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1: Somos Canciones Lejanas, su versión latina, compartiendo junto a ustedes este placer por viajar al ayer y disfrutar de aquellas canciones que quedaron marcadas para siempre en nuestra mente, alma y corazón. Vamos a continuar dando la bienvenida a Paulina Rubio de México y esta canción del año 2000, algo así como una ranchera 2.0, el último adiós, en la voz de Paulina Rubio.

En Canciones Lejanas, versión latina, nos encontramos cada día con aquellas canciones, artistas y grupos que dejaron huella en nuestras vidas. Vamos a recordar a continuación a una inolvidable artista que, si bien nació en Estados Unidos, tenía fuertes raíces, fuertes conexiones con América Latina, puntualmente con México. Hablo de Selena Quintanilla, simplemente Selena, quien nos invita a viajar al año 1992 para recordar esta canción, Como la Flor.

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3: Tras la pausa, ya estamos de vuelta con más Canciones Lejanas, versión latina. Nos encantaría tener su contacto, tener la oportunidad de saber de su gusto musical, tener también la oportunidad de aclarar dudas sobre el tema de publicidad radial y tener la oportunidad de saber que usted nos sorprenda en qué lugar de este mundo a esta hora está en sintonía. Dependiendo del uso horario, dependiendo del país, quizás estemos en la madrugada, comenzando la mañana o el mediodía o la tarde o la noche. Por eso que es tan importante recibir su mensaje. Vamos a entregar las formas de contacto. Facebook, programa Canciones Lejanas. Correo electrónico, contacto@cancioneslejanas.cl. Y nuestro WhatsApp, más 569-88449167. Más 569-88449167. Vamos a comenzar este nuevo bloque con una canción creada por José Luis Perales en 1983 para Daniela Romo de México. Escuchemos Cel.

somos canciones lejanas, disfrutando de este gusto por recordar y compartir junto a ustedes aquellas canciones, artistas y grupos que ya sea en los 70, 80 o 90 del siglo pasado, marcaron momentos imborrables en nuestras vidas. Vamos a dar la bienvenida a un extraordinario artista nacido en Puerto Rico, bajo el nombre de Enrique Martin Morales, simplemente Ricky Martin, quien nos entrega esta canción que nos invita a viajar al año 1995, María.

avanza rápidamente la hora y continuamos compartiendo junto a ustedes esta emisión de Canciones Lejanas, versión latina. Vamos a continuar viajando desde los 90 junto a Ricky Martin, a la década del 80 junto a Manuel Mijares de México y este éxito del año 1989, Baño de Mujeres.

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1: Somos Canciones Lejanas, versión latina. Vamos a bajar un poco la intensidad del ritmo para dar la bienvenida a un extraordinario cantautor argentino, como es el caso de Roque Narvaja, quien nos entrega esta canción, este clásico de 1981, Yo quería ser mayor.

Después de escuchar a Roque Narvaja de Argentina, vamos a viajar a México para dar la bienvenida a una popular cantante y actriz que en los 80 alcanzara un gran impacto a nivel internacional. Hablo de Rocío Banquels, éxito de 1985, Luna Mágica.

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1: Estamos compartiendo este gusto, este placer por recordar. Somos Canciones Lejanas, versión latina. Vamos a continuar con lo que es esta selección de grandes clásicos, viajando junto a ustedes a la nunca bien ponderada década del 90. En este caso, vamos a viajar al año 1996 para recibir a Antonia y Encarna Salazar, en pocas palabras, Azúcar Moreno de España, con esta canción del año 1996, Solo se vive una vez.

0: y en la compañía de las hermanas Antonia y Encarna Salazar, en pocas palabras, Azúcar Moreno, despedimos este segundo bloque. No se muevan porque aún hay mucho más por compartir y disfrutar. Pausa y ya estamos de vuelta con más Canciones Lejanas, versión latina.
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0: Se da cuenta cómo pasan volando los segundos y los minutos, y tras la pausa comercial ya estamos de vuelta con más Canciones Lejanas, versión latina, en este día domingo 12 de julio. Antes de volver a la música, como siempre, está la invitación para que usted pueda comunicarse con nosotros. Por ejemplo, Facebook, programa Canciones Lejanas. Por ejemplo, correo electrónico. contacto@cancioneslejanas.cl. Por ejemplo, el WhatsApp +569 88 44 91 67. Consulta sobre el tema de publicidad radial, petición de canciones. Bueno, usted decide su contacto específico. También para que nos pueda hacer saber en qué lugar del mundo a esta hora usted está en sintonía. +569 88 44 91 67. Vamos a iniciar este nuevo bloque recibiendo a Maciel de España con esta canción del año 1983, Más Fuerte.

Estamos disfrutando junto a ustedes de este gusto, de este placer por recordar. Somos Canciones Lejanas, versión latina. Vamos a continuar con lo que es esta selección de grandes e inolvidables éxitos, viajando a la década del 70, para recibir en este caso a un artista que naciera en París, Francia, un 14 de enero del año 1940 y que falleciera en España en noviembre del año 2021. Hablo de Georges Mayer Dahan, mejor conocido simplemente bajo su alias de Georgie Dan. Como lo decíamos, un artista nacido en Francia, pero que pasó muchas décadas en España. Por lo mismo, no sorprendió que este artista alcanzara el éxito cantando en nuestro idioma. Vamos a continuar con lo que es esta selección de grandes éxitos con una canción que se conociera originalmente en inglés junto a George Baker Selection y que tuviera esta notable versión en español junto a Georgie Dan, versión del año 1976. Una

somos canciones lejanas, versión latina. A nivel musical nos quedamos en Europa para recibir a otra figura categoría inmortal, como es el caso de Rafael Carrá, quien nos entrega su versión en español de este éxito del año 1977, Fiesta.

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1: Tu punto de encuentro con los grandes clásicos del ayer lleva por nombre Canciones Lejanas, marca registrada en clásicos. Desde la década del 70, vamos a viajar a los 90 para recibir, en este caso, a otra destacada figura proveniente de Italia. Hablo de Eros Ramazzotti, quien de su álbum Todo Historias, sin lugar a dudas, una producción musical que marcara un antes y un después en su carrera, nos entrega esta canción que en su momento fuera número uno a nivel mundial y que contara con versiones en italiano, en español, como también en inglés. En aquella oportunidad, muy bien acompañado Eros Ramazzotti por Tina Turner. Recordemos en este caso la versión en español para Cosas de la Vida.

Después de escuchar a Eros Ramazzotti, vamos a quedarnos en Italia, aunque vamos a cambiar de ritmo. Vamos a recibir a una artista muy romántica por lo demás, que se diera a conocer en su país en 1993 y que al año siguiente, cantando en nuestro idioma, alcanzara un gran impacto en América Latina. Laura Pausini y este éxito original de 1993, versión en nuestro idioma de 1994, La Soledad. Marco,

estamos compartiendo junto a ustedes este gusto, este placer por recordar. Somos Canciones Lejanas, versión latina. Vamos a viajar a México para dar la bienvenida al grupo Maná con esta canción de su álbum Sueños Líquidos de 1998. Escuchemos y recordemos Cómo te extraño, corazón.

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1: Señoras, señores, ya nos encontramos por aquí en Tierras Tapatías y nos encontramos nada menos que en el Rodeo Santa Fe de Guadalajara, Jalisco, donde el platillo fuerte de este menú musical son los internacionales, auténticos cadetes de Linares, de Alfredo Guerrero de la Cerda. Y porque el público lo pidió, grabado y en vivo y a todo color, el tema La Venganza del Viejito, que es la continuación del super éxito Las Tres Tumbas. Vamos a escucharlo, los invito, vámonos, échenle acordeón, compadre. Thank you.

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1: Pueden saltar varios con lo que voy a decir, pero puede haber un símil en cómo afrontar el partido o el clásico a lo que pasa con Chile y Perú y el clásico del Pacífico, que generalmente el primer equipo en perder la calma en la cancha es el que pierde, siendo que es un clásico que también se origina por cosas que sucedieron en su tiempo fuera del fútbol y que tienen, por eso se fue generando la rivalidad, digamos, por ese contexto histórico. Y generalmente en los Perú-Chile, que tienen una historia más o menos similar a Argentina-Inglaterra, el primero en perder la calma es el que pierde. La semifinal de la Copa América 2015, planchazo de Zambrano Aránguiz, para fuera el primero.
2: Un expulsado es fatal.
1: Claro.
2: Un partido así. Y se puede dar, o sea, una agresión, un pie que quede más arriba de lo pensado, y por guapear con el ambiente en las tribunas, que vamos a ver ese ambiente en las tribunas donde no los pueden separar a todos, Maxi.
1: En el más
2: mundial
1: encima,
2: van a estar todos unidos.
1: Dos de las hinchadas más masivas del mundial, la inglesa y la obviamente la argentina un poco más, pero de los equipos europeos, de los que más gente movieron fueron justamente los ingleses, los noruegos y los españoles. Creo que son los tres equipos de UEFA que más gente llevaron a Estados Unidos. Hay mucha cultura de bar en la previa a los encuentros. Yo creo que el hincha inglés,
2: las calles,
1: el hincha inglés, no, si va a ser
2: esto
1: un partido,
2: va a ser
1: complicado.
2: en Atlanta,
1: las calles, miércoles 3 de la tarde.
2: Transmite cooperativa,
1: por supuesto, pero lindo partido. Y la otra semifinal, el partido del fútbol total, digámoslo así. Claro, el de España y Francia, de ahí sale el rival de Argentina o Inglaterra. Ayer se clasificó la albiceleste tras ganar 3-1 el héroe de la jornada, Julián Álvarez, para los trasandinos con ese golazo. En caliente, apenas terminó el encuentro, habló el delantero por ahora del Atlético de Madrid. Esto dijo sobre su noche soñada ya en Kansas.
3: Bueno, muy contento sobre todo. Intentamos hasta el final, se pusieron las cosas difíciles, más allá de que teníamos uno más, bueno, tiempo extra, pero bueno, sabíamos que si seguíamos yendo todos juntos el gol iba a llegar, y bueno, fue así que muy felices.
4: Sabes que en la semana Lionel habló de juntar combustible con todas las cosas que se van diciendo durante el correr de los días. ¿Así lo sienten ustedes puertas adentro también?
3: Sí, siempre se habla mucho. Nosotros creo que tenemos que enfocar la energía en otras cosas, en nuestro trabajo, en lo que hacemos día a día. El grupo está muy unido, muy fuerte. No podemos prendernos en todas las cosas que se dicen en redes sociales. Así que nada, el grupo está bien, como te dije recién. Ahora a descansar y a pensar en el próximo.
1: Ahí está la palabra de Julián Álvarez. Que
2: Julián titular.
1: Sí,
2: Julián titular, o sea, después de ese golazo.
1: Yo creo que va a repetir su equipo, va a seguir repitiendo ahí con Paredes de 5, con McAllister y Fernández a los costados, de Paul, perdón, con McAllister perdón, Fernández más enganchado, McAllister a la izquierda. Yo creo que va a seguir siendo el mismo equipo argentino para enfrentar a Inglaterra, con alguna variante táctica de estas cosas que saben más los técnicos que nosotros, seguramente algún cambio orientado al equipo que va a enfrentar va a ser Lionel Scaloni, pero yo creo que deberían ser los mismos 11 que le ganaron a Suiza. Lo que te decía, la otra semifinal, Francia-España, el partido soñado para muchos en esta Copa del Mundo, las dos selecciones más candidatas, incluso cuando comenzó esta cita planetaria, se encuentran en semifinales. Muchos dicen, la opinión popular dice, acá sale el campeón de este Francia-España. Veremos si va a ser así. Escuchemos a Luis de la Fuente, que anticipa este duelo de potencias.
5: Creo que estamos dos de las selecciones que seguramente a priori pensaríamos todos que podíamos llegar a una final. Francia ha demostrado un potencial extraordinario, excepcional, y nosotros exactamente igual. Hemos tenido una expectativa muy alta en el próximo partido. Ahora sí que estamos centrados en ese partido, como no puede ser de otra manera, y siendo conscientes primero del gran potencial que tenemos enfrente, del rival que tenemos enfrente, pero también conscientes de que el único equipo que ha sido capaz de ganar a Francia en los dos últimos partidos que ha jugado en dos semifinales hemos sido nosotros. Luego el partido creo que está abiertísimo. Exigirá nueva gente enérgica, exigirá estar en la mejor versión, que siempre digo, exigirá mejorar, pero ya puestos ahí, pues vamos a dejarlo todo, claro que sí, con mucha ilusión además.
1: 3 de la tarde, martes, Francia-España va a ser la primera semifinal del Mundial. La adelantaba Luis de la Fuente, que llega a estar entre los 4 mejores del mundo. Hace un buen rato que no habían 4 selecciones campeonas del mundo. Desde Italia 90, que no habían 4 campeones del mundo en semifinales. En aquella ocasión, las semifinales fueron Argentina-Italia y Alemania-Inglaterra. Y ahora, 36 años después, volvemos a tener 4 campeonas del mundo, 4 selecciones campeonas del mundo en las semifinales. Veremos cuál se queda con la corona. En aquella ocasión fue Alemania, que en esta terna no está, pero vamos a ver qué sucede. A ver, semifinales martes 3 de la tarde, miércoles 3 de la tarde, España-Francia martes, Argentina-Inglaterra miércoles, sábado 5 de la tarde, la definición por el tercer lugar, evidentemente entre los equipos que pierdan. Domingo a las 3 de la tarde, la gran final del mundo, creo yo, Francia-Inglaterra.
2: Uy, se la juega Maximiliano.
1: Yo me la juego Francia-Inglaterra.
2: Francia-Inglaterra.
1: Pero yo no soy el hombre mundial acá. Sí, Taguilar,
2: está bien, todos podemos participar. Yo creo que también va a pasar Inglaterra. Y es tan pragmático España que a veces me da miedo. Pero también voy por Francia, Max. Sí. Vamos a repetir la apuesta. Es una buena final dentro de todo.
1: Yo creo que va a ser el campeón. Yo creo que Francia va a ser campeón, de hecho. Y que va a ser un campeón holgado, de los que no se ven mucho en los mundiales. De esos que ganan medio, se dice, entre comillas, caminando los torneos. Yo creo que Francia va por ahí.
2: Respecto a España, con Mikel Merino a la banca y entrando al final.
1: Claro.
2: ¿Cómo no repetir esa apuesta?
1: El amuleto, Mikel Merino. Que de hecho, uno de los últimos Francia-España, que fue la semifinal de la Eurocopa, que gana España 2-1, lo definió él también con un gol agónico. Así que es el amuleto de Luis de la Fuente, este jugador que hizo el gol en el último minuto en el partido frente a Portugal y también sobre la hora definió el partido frente a Bélgica, gracias al error de Lammens, el arquero del Manchester United. Respecto a España, también ha ganado los últimos 2 partidos en los que se ha enfrentado a Francia, también ambos dirigidos por Luis de la Fuente. 2-1 en la semifinal de la Euro y en la Nations League le ganó 5-4 y le iba ganando 5-1. De hecho, Toño Prieto decía que ese 5-1 era para 7-8 y Francia sobre el final, con un poquito de empuje, logró maquillar bastante ese marcador, pero que España en lo futbolístico le metió un baile. Así que vamos a ver si es que Luis de la Fuente le hace por tercera vez consecutiva la gracia a Didier Deschamps.
2: Tiene que ser un trabajo, digamos, de estrategia defensiva total, a pleno, porque recordemos que Francia está atacando todos estos partidos con Mbappé, Dembélé, Olise.
1: Y si falla uno, está Doué en la banca.
2: Y si falla cualquiera de esos, está Doué.
1: Tipos rápidos, corpulentos, altos, que cabecean, le pegan, amagan, hacen bicicleta, las tienen todas.
2: Y no se desesperan. O sea, van hasta el final con su propuesta, con ese remate yendo desde el perfil derecho, enganchando, claro, y para
1: segundo palo.
2: Que es el mismo juego que también busca Lamine.
1: Claro, y ese gol es tan típico del fútbol actual. Bueno, se lo vimos ayer a Julián Álvarez, pero es el gol que se estaba buscando, encarar, enganchar hacia adentro, abrir el pie y buscar al segundo palo. Ahora, claro, es una fórmula súper repetida, pero por alguna razón es repetida. O sea, cuesta mucho doblegar ese ámbito del juego de los punteros franceses en este caso. Y vamos a ver mañana Mbappé cuando reciba qué hace, pero claro, ahí están las 3 máquinas de Francia, esos 3 jugadores que decimos son altos, tienen físico de 9, tienen la velocidad de un puntero, las tienen todas y son jugadores muy muy complicados. Hay que ver qué pasa ahí con los españoles también.
2: Y con los porteros, que hasta ahora, Maxi, también vienen marcando la realidad de las llaves. O sea, un detalle, el otro día lo marcaba recién con Lammens, que ingresó por Courtois, dio un rebote largo, eliminado de la Copa del Mundo. Lo vimos también con Nilan, que el otro día canchereó a Neymar, estaba en el momento de gloria, quiso embolsar una pelota que no correspondía, rebote largo, eliminado del Mundial. Y ya vamos a tener en esta llave a
1: Unai Simón,
2: que ya se sacó la mochila del récord.
1: 649 minutos alcanzó a coleccionar hasta que llegó el gol del empate de Bélgica de cabeza. Y claro, es un arquero récord y además también tuvo un par de atajadas espectaculares contra Portugal. Recuerdo, da un rebote, Cristiano Ronaldo le pega de volea de primera y él se recupera, está fuera del arco. Llega al arco, salta, ataja obviamente, pero ni siquiera manotea. Contienen un tiempo, una tajada increíble del arquero vasco. Así que, claro, va a ser una semifinales de arqueros. con sus errores y con sus virtudes, porque también, así como hemos visto macanas como la de Lamens, también hemos visto una atajada espectacular en este mundial.
2: Maximiliano Videla en este repaso, en este bloque mundial, con los partidos de semifinales que se vienen para este día martes y miércoles, y con los cuartos que estuvimos viviendo acá en Cooperativa de Deportes, dejando incluso los candidatos sobre la mesa. Entonces sí, Maxi, con Francia avanzando por encima de España y la selección de Inglaterra eliminando a Lionel Messi, cerrando un ciclo. ¿Cómo sería? Uy, que sería
1: Messi
2: doloroso
1: contra Inglaterra.
2: No había pensado ese punto, Maximiliano.
1: Es otra arista de presión para Messi. A ver, si está a la altura de Maradona, van a decir.
2: Terminar el ciclo eventualmente con una eliminación frente a Inglaterra. No.
1: Claro.
2: Yo creo que no estaba en su libro.
1: No creo.
2: Habrá que ver.
1: Muchísimo
2: peso. Va a ser
1: una
2: gran historia la que vamos a poder contar ese día miércoles. Vamos a la tanda y queda mucho más acá en las tardes deportivas.
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2: De retorno junto a ustedes acá en Tardes Deportivas. Se une Francisco Caneo para esta edición. ¿Cómo va, Pancho?
12: Rodrigo, qué gusto saludarte. ¿Todo bien?
2: ¿Te sorprendió la derrota de la Universidad Católica ayer en la Copa Chile? 4-0, San Luis de Quillota.
12: 4-0, goleada del cuadro quillotano. Un equipo que ya estaba clasificado, necesitaba el último empujón. pero...
2: Inesperado.
12: Sorpresón de un equipo que venía de 9 victorias consecutivas, entre ellas victoria en Copa Libertadores de América, en el final del torneo, también en la Copa Chile, venía con puntaje perfecto. Cae entonces el equipo de la UCE ante un cuadro quillotano que en la ida, bueno, en la primera rueda de este grupo, también le había hecho partido. Recordemos que partió ganando en Claro Arena y terminó cediendo.
2: Chupete se llevó un triunfazo ayer en Quillota. Y la mala de Rosell, que cuando tiene algunas oportunidades, lamentablemente, por ese motivo, las lesiones. Ayer tuvo que abandonar con una especie de fractura nasal, tuvo que salir sangrando, tuvo que ser reemplazado en el primer tiempo. Mala suerte para Rosell, porque está San Pedri, inamovible. Gianni también llegó como un buen delantero. Y cuando le toca, lamentablemente le ha pasado eso.
12: Y venía bien Rosell, venía bien tanto en los últimos encuentros del torneo de la Liga de Primera como en el inicio de la Copa Chile, venía sumando minutos. Bueno, y la Católica también, que tiene a Quillota como un reducto bien infame para el cuadro cruzado en esta primera rueda. Recordemos que en el partido con Limache en Quillota cae Fernando Sampedri con esa rotura nasal. Así que ha sido un escenario complejo para la UC, el sintético del Lucio Fariña Fernández.
2: Aprovechamos de actualizar los resultados a esta hora de la tarde en Copa Chile, porque Deportes Concepción está igualando 0-0 en 27 minutos con Deportes Puerto Montt. Temuco igualando también 0-0 con Huachipato. Los dos partidos ya en media hora del compromiso. Vamos a ir a España.
12: Olé. Vamos, Javi Muñoz, que está con nosotros. Javi, ¿cómo estás? Bueno, buenas madrugadas para ti o buenas noches. ¿Cuánto? 6 o 4 horas de diferencia, primera pregunta. Y lo segundo, ¿cómo está viviendo la península este paso a semifinales? Javi, te saludo.
13: ¿Qué tal? Muy buenas noches. ¿Cómo estáis? 6 horas, ¿eh? Primera respuesta, 12 de la noche aquí, pero siempre un gusto conectar con ustedes. Y nada, ¿cómo se está viviendo? Con mucha ilusión, porque España, que yo creo que es la retina de todos en el corto plazo, está como un equipo exitoso, que ganó el Mundial en 2010, que ha ganado Eurocopas y que siempre está disputando los títulos de selecciones. En realidad es la segunda vez en su historia que pierden unas semifinales de una Copa del Mundo. Lo hizo en 2010 y ganó el Mundial, y lo ha vuelto a hacer ahora, así que por esa parte con ilusión, también te diría con algo de cautela, porque se asume que Francia a día de hoy es algo superior a la selección española y que sin duda va a ser un compromiso muy difícil.
12: Javi, pensando en aquello, te quiero preguntar algo más profundo. Bueno, esto es una selección española que por primera vez en su historia venía en un inicio sin jugar del Real Madrid. Bueno, luego se sabe la contratación de Cucurella y todo lo demás, pero es un equipo que tiene ahí una sintonía con el hincha, con la afición. Yo recuerdo, no sé, la España de los 90 tenía mucho arraigo en la gente, la de los 2000 de Raúl y Mendieta y de Valerón, la que era favorita en Corea, luego la que mezcla el Madrid y Barcelona, que logra el campeonato del mundo. Esta selección española, se siente el hincha lo siente representado, porque hay equipos internacionales dentro de jugadores que tienen sus filas, no hay del Real Madrid, harto del Barcelona. ¿Cómo lo ves tú?
13: De todas, te diría que sí, que se siente muy representada. Primera, porque es una selección ganadora, que viene de ser campeona de Europa. Segunda, porque es una selección joven, y eso yo creo que sobre todo en el público más joven le hace empatizar mucho. Los Lamin, los Cubarsí, los Nico Williams, son niños prácticamente, se mueven muy bien en redes sociales, los chicos más jóvenes les siguen, les admiran. Ellos también saben transmitir esa cercanía con el hincha, y además también porque hay muy buen ambiente entre ellos. Es una selección con muy muy pocos egos, donde claramente el crack de la selección es un niño como Lamin, de apenas 18 años, y eso hace que no haya grandes egos, que no haya grandes personalidades, que entre todos se lleven bien, que se vea más como un grupo de amigos. Se les apodó la familia, es decir, que creo que son tres factores que hacen que sí, que la gente se lo sienta como muy representado. Es verdad que el hecho de que no haya ningún futbolista del Real Madrid puede sorprender desde fuera, pero si uno analiza la plantilla del Real Madrid, rápidamente se dará cuenta que es lo más lógico, porque apenas hay jugadores españoles en el once titular del Real Madrid, y más allá de algún hincha que sea muy furibundo del Real Madrid, que lo ponga por delante de la selección y que esto le pueda apartar sentimentalmente, por decirlo de alguna manera, de la selección, te diría que sí, que es una selección que cae muy bien, que llena, que gusta, que atrae a los más jóvenes y que además ha tenido éxito deportivo.
2: Javier, y a propósito de lo que te mencionaba Pancho con el sentir del hincha en general, te quería preguntar por el hincha futbolero, el de paladar más duro. ¿Qué te parece a ti qué le ha pasado con esta selección española? ¿Le llena el gusto o todavía están esperando una mejor versión? ¿Cómo has visto tú, más allá de que los resultados obviamente los tienen muy bien posicionados, pero como expresión de juego, como el equipo que se estaba esperando ver en este Mundial?
13: Yo creo que el hincha en general es pragmático y lo que quiere es que su equipo, en este caso su selección, gane, avance de ronda y tenga posibilidad, pues, de ganar nada más y nada menos que una Copa del Mundo. A partir de ahí, como tú dices, el que está más metido en el día a día, en la discusión futbolística, en la discusión táctica, creo que es consciente de que la selección no ha terminado de jugar bien, no ha terminado por lo menos de acercarse a su mejor nivel, que fue sin duda el que dio en la Eurocopa de Alemania. Se llegaba con muchas esperanzas de que la selección se pudiera parecer a aquello y de hecho en los pronósticos todos la ponían junto a Francia como las dos favoritas, pero el desarrollo del campeonato, como os decía, yo creo que hace que cualquiera que haga un análisis medianamente objetivo se dé cuenta de que Francia está por lo menos un peldaño por encima, y eso es porque la selección española ha ido de menos a más en el torneo, pero sigue estando lejos todavía de su mejor versión. Dicho esto, tiene mérito lo que ha hecho. Yo creo que el aficionado medio y sobre todo el aficionado que está más metido en la discusión futbolística lo valora, porque este equipo de Luis de la Fuente venía como un equipo que basaba su capacidad de dañar al rival en tener dos extremos que eran dos auténticos puñales, Nico Williams y Lamine Yamal. Bien, pues resulta que Nico Williams llega y está lesionado y Lamine Yamal no está al 100%. Y ahí, en esas dudas que se generan a partir del primer día, el equipo sabe reconvertirse en una visión igual sí que más pragmática, igual menos vistosa, igual más basada en la solidez defensiva y en el control del juego, pero sin dañar tanto como antes, pero que aún así sabe ser sólida y sabe llegar a unas semifinales. Es decir, sí, no está llenando tanto la vista como pudo llenarla en la Eurocopa de Alemania, pero la gente valora el esfuerzo que está haciendo la selección y además, mientras se vaya haciendo de victoria en victoria y te plantes en unas semifinales, es difícil que la crítica sea muy potente, porque el equipo sigue avanzando y no de cualquier manera, está en unas semifinales de Mundial, como os decía, por segunda vez en su historia.
12: Javi, acá en Chile, bueno, por la cercanía con Argentina, tú trabajaste acá, viviste acá un buen tiempo, conoces la idiosincrasia de nuestro país con respecto al argentino, todo, hay mucho porcentaje del Mundial que ronda alrededor de esta selección transandina, de las especulaciones, de las teorías conspirativas, de todo lo demás, y hemos visto en España, sobre todo, no sé, en el programa que más nos llega acá, que es el Chiringuito, hablar mucho sobre Argentina y sobre esta ayuda de FIFA o de ayudas arbitrales. Allá, ¿cómo lo están viviendo? Pensando también que Argentina y España, bueno, los une Leo Messi. ¿Cómo ustedes van viviendo también todo lo que envuelve al Mundial? Porque España, bueno, ha sido una selección bien silenciosa en esta Copa del Mundo, ha sido más víctima que victimario en mundiales con respecto a decisiones arbitrales. Me recuerdo Estados Unidos 94, los cuartos de Corea-Japón 2002, ese centro de Valerón, si no me equivoco, Ron Baraja, que la pelota nunca sale. ¿Ustedes cómo han vivido también aquello, toda esta la salsita que envuelve a este plato que es el Mundial?
13: Pues mira, yo te diría dos cosas. Una, que es una lástima, y tengo que decirlo así, que el mensaje periodístico que llegue de España a Chile o al resto del mundo sea un programa que, en mi opinión, aporta bien poco a la discusión futbolística, si a uno lo que le gusta realmente es el fútbol. Si lo que le gusta, pues, es la discusión por la discusión, la creación de personajes y el teatrillo, pues adelante. Pero si lo que le gusta es la discusión futbolística, harían bien desde allá en no tomar aquello como referencia, porque en absoluto lo es. Aquí el periodismo serio, digamos, que corre por otros derroteros. Eso de un lado. De otro, yo no creo en teorías de la conspiración, no lo creo a nivel de clubes, no lo creo a nivel de selecciones. Además, es curioso, Gianni Infantino es suizo. En este caso, ¿no? Esa teoría de la conspiración que dice que quiere favorecer a Argentina sería para perjudicar a su propio país. La verdad que no lo creo. Hay arbitrajes buenos, hay arbitrajes malos, hay arbitrajes que se equivocan y otros que aciertan. Para mí, de una forma, si uno quiere, agarrándose a un reglamento que igual no está bien hecho, no está bien explicado o habría que modificar, pero el Bolo debe ser expulsado en el partido de ayer porque el reglamento dice lo que dice y no hay más vuelta de hoja. Creo que no es no amerita percepción subjetiva, es una cuestión objetiva. Y dicho esto, toda la discusión que vaya en torno a teorías conspirativas y demás, a mí me queda muy muy lejos. Me gusta más analizar el juego. Creo que Argentina tiene graves problemas futbolísticos, pero que después tiene una personalidad y tiene una autopercepción de sí misma y de la capacidad de sacar adelante partidos que en lo futbolístico la lógica diría que se le deberían complicar, porque Messi aparte está mostrando muy poco en esta Copa del Mundo, pero aún así los saca adelante y está en semifinales. Es verdad que batiendo a rivales contra los que no debería haber sufrido ni la mitad de lo que ha sufrido. Ahora le viene un rival de su nivel, ahora le viene un equipo que tampoco ha estado bien, pero que le va a mirar a la cara de tú a tú, y vamos a ver qué pasa. A mí me da la sensación que con lo mostrado hasta ahora no le va a dar a Argentina, pero no le va a dar por motivos futbolísticos. Si le termina dando, le termina dejando quedar, para mí no va a tener que ver con conspiraciones, porque la verdad no creo en esa suerte de teorías.
6: Estamos conversando acá en las tardes deportivas desde España con Javier Muñoz, viendo los detalles de esta presentación que espera para la semifinal entre Francia y España, que recordemos se va a jugar este martes, 15 horas en Dallas, va a ser esa llave. Te quería llevar a la cancha, Javier, respecto a Mikel Merino, este amuleto que aparece en la Copa del Mundo y que se ha robado obviamente todas las portadas, porque ha sido el autor de dos goles muy valiosos. ¿Qué nos podrías contar de él? Sabemos que es un jugador del Arsenal, pero de la sintonía con la gente, de cómo lo está valorizando el técnico, que hoy lo tiene, como decía yo, como un amuleto, difícilmente lo saque de la suplencia y que ingrese en el segundo tiempo como ha sido la llave.
13: Claro, que le ha funcionado, ¿no? Parece difícil que algo que le ha funcionado y que le ha ido también a Luis de la Fuente lo toque. Mira, Mikel Merino es una apuesta personal de Luis de la Fuente. Mikel Merino ha pasado la segunda parte de la temporada prácticamente entera lesionada y había ciertas dudas en la lista. Es verdad que la lista de la Fuente fue muy alabada por prácticamente todos, porque parecía una lista muy ecuánime, muy justa, muy compensada, muy basada en méritos deportivos, pero alguna de las dudas que había era, por ejemplo, cómo iba a llegar Mikel Merino físicamente, y si no era mejor reemplazarlo por un futbolista que hubiera terminado la temporada en un punto más álgido, al menos a nivel físico. Aún así, es del riñón, como se dice aquí, es de la confianza absoluta de Luis de la Fuente, que por eso le lleva y que por eso confía en él en los momentos clave. Y es que además es un futbolista que mira, antes hablábamos de cómo conectan con la gente. Mikel es de los que conecta porque es un tipo normal, es un tipo sencillo, es hijo de futbolista, es alguien que ha mamado el fútbol, que lo ha vivido, que dio la vuelta larga porque se fue pronto a jugar fuera de España, luego volvió, ha vuelto a salir, pero en fin, un futbolista que cae muy bien y que luego le aporta a la selección algo distinto. Y es que es un centrocampista ofensivo que entra en esa posición, pero que tiene una capacidad de olfatear el área, de olfatear dónde va a quedar el remate, de cargar, de rematar, de juego aéreo, etcétera, que le da a la selección cosas muy distintas a las que tiene y que además se las da en tramos de partidos. Y ahí creo que yo está en parte la gracia. A mí me parece que Mikel Merino es mucho más dañino entrando desde el banquillo, y que Luis de la Fuente lo sabe y lo valora, y que además Mikel Merino, como es un tipo tan inteligente y tan fuera del ego del futbolista que quiere ser titular o se enfada, él nunca va a poner una mala cara, y siempre que entre en el minuto 60, al 70, al que sea, va a rendir como está demostrando. Y ahí creo que está parte del éxito. A mí me parece que sería un error si de la Fuente ahora le quisiera cambiar el rol. Uno, porque Dani Olmo, que es a priori el futbolista por el que tendría que entrar, también está rindiendo a gran nivel. Y dos, porque es un jugador que me parece que puede rendir más en esa faceta de cuando las defensas ya están algo más desorganizadas, cuando el equipo rival, pues a lo mejor ya está un poco más echado adelante, quizá porque está perdiendo de un gol o porque va a buscar el partido. Ahí Mikel Merino es letal y lo está demostrando en un rol que hasta ahora le tiene como uno de los grandes protagonistas de la selección.
12: Javi, pensando en aquello, bueno, Mikel Merino, gran jugador de los 90, sobre todo en Osasuna y Celta, donde dejó grandes recuerdos, más muchos partidos en esa época. Pensando en aquello, el 9 histórico de España siempre ha sido, bueno, una pieza importante, con Raúl, con David Villa, y entre otros, con Niño, Fernando, con Fernando Torres. Sí. En su momento también, bueno, lo que hizo Morata, entre otros. Hoy se ve otro dibujo donde el 9 tampoco es tan relevante. Lo del Mikel era un jugador que iba más por las orillas, hoy día le toca hacer este delantero centro. ¿Cómo lo ha ido masticando también el proceso Luis de la Fuente de este nuevo dibujo donde, bueno, el 9 no es tan relevante y los que vienen de atrás terminan siendo más gravitantes a la hora de los goles?
13: Sí, yo entiendo la tesis de que no es un 9 tan de área, no es un 9 tan rematador como todos los que tú has mencionado antes, pero el 9 sigue siendo importante en otro rol, en otra función. Mikel Oyarzabal es fundamental para el esquema y para el estilo de Luis de la Fuente. Es importantísimo en ese sentido que se mantenga en el once, que se mantenga disputando ese rol que está teniendo tan, tan importante. Y es verdad que, por ejemplo, en el primer partido fue muy criticado porque estuvo media hora sin tocar el balón, pero aquello fue una anécdota, fue un mal pasaje de España en un mal partido en general, pero después le aporta mucho en el juego. Es un futbolista difícil de detectar para los centrales, es un futbolista con gran capacidad de asociación, que cuando España se le atraganta al juego colectivo es capaz de ayudar en esa fase de tres cuartos, de juntarse con Dani Olmo, de juntarse con Alex Baena. Futbolista importantísimo que, además de tener todos esos elementos de jugador que no es un 9 puro y que tiene buena asociación, tiene unos números y tiene una simbiosis y un romance con el gol en la España de Luis de la Fuente que es increíble. Si uno revisa los números, más allá de que en este Mundial haya tenido algún partido con goles, pero luego no esté marcando tanto en estos últimos partidos, tiene unos números con la selección con Luis de la Fuente que le hacen ser una garantía.
12: Javi, por último, cuéntanos en qué ciudades estás y dónde se está juntando la gente a ver el partido, a seguir esta Copa del Mundo. Hay imágenes muy lindas de esa España del 2010, también de las Euro 2008-2012. ¿Cómo está viviendo también el pueblo español este Mundial?
13: Yo vivo en Barcelona, estoy en Barcelona y además desde acá se transmite el canal oficial que tiene los derechos para que yo trabajo el Mundial y la gente se junta, no tanto en hasta ahora, no sé qué pasará en semifinales y si España llegara a la final seguro que hay la típica plaza con una pantalla gigante y demás donde se reúne la gente, pero ahora creo que es una cosa más de la gente juntándose en casa, con sus amigos, en los bares, viviendo el partido, el Mundial de esa manera. Ahora que llegan las instancias finales creo que no sé, en semis no me consta a día de hoy, pero seguro si España llegará a la final, seguro que va a haber pues alguna pantalla gigante en alguna de las plazas de Barcelona, pero más allá de Barcelona, en otras ciudades de España, sin duda se está viviendo con la intensidad que se vive una Copa del Mundo en la que tu selección a lo mejor no está jugando del todo bien, pero sigue avanzando y a lo tonto ya te has plantado en las semifinales, estás a dos partidos de ser campeón del mundo, que es algo que se dice muy rápido y que es muy costoso, pero que ya está ahí.
14: Tengo una para Javier, pero respecto a mercado de fichajes y una bomba que se esperaba en este mercado, porque habló Laporta sobre Julián Álvarez y dijo, no bailaremos la música de nadie. ¿Qué señal te queda para ti de ese fichaje que se veía en algún minuto tan cercano?
13: Entiendo que forma parte del proceso de unas negociaciones que el Atlético de Madrid ha decidido llevar hasta unos extremos en las que a mí me parece muy difícil que haya un acuerdo entre Barça y Atlético de Madrid, cuando el Barça hizo una oferta y el Atlético de Madrid decide reventarlo todo vía redes sociales. A partir de ahí solo queda una posible salida a todo, que yo pensaba que era imposible, que es que el jugador manifieste su voluntad de salir. Julián lo hizo, contra todo pronóstico por mi parte, pero aún así me parece que las posiciones están tan enrocadas que mucho tendría que cambiar la cosa para que el Atlético de Madrid decidiera vendérselo al Barça. Yo creo que Julián va a salir, porque después de lo que dijo, me parece difícil imaginar a Julián presentándose en el Metropolitano a jugar, aunque luego los goles y los títulos hacen olvidarlo todo, pero me parece difícil. Ahora bien, creo que es difícil que se lo vendan al Barça porque han tensado la cuerda de tal manera que me imagino muy, muy, muy lejos una posibilidad de acuerdo.
14: Además que habló en pleno Mundial del posible fichaje Julián Álvarez.
12: Sí, es verdad.
14: Así que eso complicó también ahí, como nos decía Javier Muñoz, esta negociación que también es parte de las historias mundialeras que han cruzado el mercado de fichajes. Javier, estamos llegando al final de este contacto, te deseamos buenas noches, gracias por el tiempo, a descansar y a esperar con toda esta semifinal entre España y Francia el día martes a las 15 horas de nuestro país. Muchas gracias.
13: Nada, un abrazo a ustedes, un placer siempre estar en contacto con Chile y ojalá en el próximo Mundial estemos hablando también de la selección chilena teniendo oportunidad de llegar a buenas instancias
12: en la Copa. Ojalá, Javi, ojalá.
14: Era difícil, nos dejó Javier ahí en la...
12: Claro,
14: pero bueno,
13: ojalá que sí.
14: Son los buenos de ese.
12: Abrazo, Javi.
13: Abrazo, chao, chao.
12: Chao, chao. Recordemos que España comenzó este Mundial empatando con Cabo Verde.
14: Sorpresa, sí.
12: Dudas.
14: Casi mucho lo bajaron de candidato.
12: Al tiro, sí. En mi pollita familiar de amigo lo tengo como mi candidato a la Copa del Mundo.
14: ¿En serio?
12: En mi uno.
14: ¿Siempre? Sí. ¿Desde el día uno?
12: Es que había que poner uno al principio.
14: España.
12: Está ahí
14: al rojo.
12: A chuntar 3 todo de 4 semifinalistas. Sí, estoy ahí. Lo tengo ahí. 4-0 le ganó Arabia Saudita el cuadro hispano. Ahí ya se recuperó el equipo de Luis de la Fuente. Luego le ganó a un atribulado equipo uruguayo por 1-0 con el último partido de Bielsa. Lo que significó aquello. Todo el desorden en el país oriental, en los charrúas, y se metió a la siguiente fase. En la eliminatoria 32, Austria, y le ganó fácil. Muy fácil España, que no tuvo tanto problema para derrotar a los austriacos. En octavos de final, le ganó a Portugal, 1-0, ese gol de Mikel en los últimos minutos en un partido poco atractivo de lo vistoso, pero termina siendo importante. Y ya después el de España 2, Bélgica 1, y el martes a las 3 con transmisión de Cobertura Deportes, Francia, España.
14: Javier marcaba un punto, yo creo que relevante para analizar a Lamin, y es que él dice, y todos dicen en España, que no está al 100%, o sea, está jugando el Mundial, tiene que estar, necesitan que esté, pero físicamente no está en plenitud, y yo creo que se le ha notado, Pancho, porque muestra mucho más en general en su equipo, y en este Mundial, si bien ha tenido siempre oportunidades de gol en cada partido, no ha estado al nivel que todos esperan, y yo creo que esta semifinal frente a Francia, frente a Mbappé, puede ser su partido.
12: Vamos a analizar también los que ya quedaron fuera. El caso de Brasil, Pato de la Barra, te saludo, muy buenas tardes, buenas noches para ti. Una selección que sufre nuevamente una eliminación temprana, pensando en cómo vive Brasil las Copas del Mundo, y con un post-mundial que sigue teniendo cola. ¿Cómo estás, Pato querido?
15: Hola, muy buenas tardes, Topiño y Caneo. Sí, la verdad es que acá se toma como una muerte anunciada, es decir, no hay ninguna sorpresa el hecho de que la selección brasileña haya quedado eliminada en el partido contra Noruega. Ya venía mal, comenzó muy mal con la convocación, y después cuando se supo que el hombre que estaba manejando prácticamente los hilos de la selección, Francisco Méndez, es hijo de un miembro de la Suprema Corte, Gilmar Méndez, que está siendo investigado por dar habeas corpus, una serie de días, involucrado en una serie de escándalos de marca mayor, y que era el hombre que estaba manejando la selección. Ahí ya la gente se empezó a dar cuenta de que esto venía muy mal, a pesar de la expectativa que había generado el ingreso de Neymar, o la convocatoria de Neymar, se creó una gran expectativa, volvieron la gente a pintar las calles, a tener estos fanfest, la fiesta y todo lo demás, pero cuando se dieron cuenta que Brasil no tenía capacidad para vencer, por ejemplo, Marruecos, empató 1-1, después tuvo un partido contra Haití que podría haber sido tomado, pero jugó muy mal la selección y ganó porque la selección de Haití no ofrecía mayor resistencia. Después vino lo de Escocia, y ahí, bueno, ahí ya no había más cómo salvar esta selección, que tenía problemas internos, que el técnico de cierta forma le fue impuesto Neymar, el hijo de Ancelotti ya hizo declaraciones incluso que él no lo convocaría, y una serie de cosas más que ocurrieron en el seno de la selección fue, creando una cierta animosidad dentro de la selección, y más cuando se descubre que este señor Francisco Méndez es el hombre que manda la selección, que tiene una empresa que gana el 84% de todo lo que se haga de cursos y una serie de otras cosas más, y ahí, bueno, la selección prácticamente pasó a segundo lugar, y la gente está más preocupada en estos momentos de las elecciones de octubre próximo que de la selección. La selección realmente no cumplió un papel decoroso, cayó muy mal ante Noruega, podría haber hecho algo más. Ahí, bueno, entró Neymar, hizo el gol, y después hubo una serie de confusiones, pero realmente la selección no estaba para llegar a estas instancias finales, en las cuales, bueno, están los mejores, Francia, Inglaterra, que remontó bien, que está España, que no viene jugando bien porque está faltando ahí, no sé, me parece que condición física para uno de sus principales jugadores, que es este chico de 19 años, Lamine Yamal, y después, bueno, no consiguió un buen juego de conjunto, pero está ahí entre los cuatro mejores. Vamos a ver también qué es lo que ocurre con Argentina, que viene muy desgastado, que ha tenido muchas dificultades para vencer sus últimos compromisos, pero aquí en Brasil, como te decía, volviendo a Brasil, ya se está haciendo una posible preselección, o los jugadores que podrían integrar el plantel para el 2030, entre ellos aparece Vinicius Junior, aparece Endrick, que fue un chico que está jugando en estos momentos en el Lyon en Francia, que pertenece al Real de Madrid, Alisson podría ser nuevamente el arquero, Marquinhos, Bruno Guimarães, se les daría una nueva oportunidad, a Ryan también, el jugador joven, Luis Enrique, Igor Thiago. esos son los jugadores que más o menos se vinculan aquí con una posible convocatoria, ya sea para la Copa, próxima Copa América, y pensando también en el 2030, ya que Ancelotti firmó contrato hasta fines del Campeonato Mundial, que podría tener, como dice Infantino, 64 clubes ahí en un Mundial con 64 clubes, ¿no?
14: Pato, en ese sentido, lo de Ancelotti, ¿cómo ves tú que lo va a evaluar esta dirigencia que nos decías de entrada está con la cabeza en otro lado? Obviamente no están tomando las mejores decisiones, pero lo del entrenador, que bueno, tuvieron muchos técnicos, yo creo que eso también influyó, pero a él le tocó este desafío mayor. ¿Qué crees que estuvo por debajo de la expectativa? Terminaron perdiendo con Japón, eliminados, o sea,
15: mira,
14: iban perdiendo con Japón, a eso me refería.
15: Exactamente, claro. Pero también fue un partido mentiroso, es decir, Brasil en ese partido tendría que haber quedado eliminado, es decir, no era un partido en que Brasil estuviese utilizando toda su potencia, no hubo, por ejemplo, jugadores como los que se mencionaba mucho, Rafinha, que hubiese hecho algo más, no dieron resultado, una serie de otras convocaciones que hizo el técnico que no dieron el resultado esperado, es decir, ya se veía Brasil medio con tres piernas, y ya era una mesa con una pata coja, pero no creo, yo creo, bueno, ahora lo van a pensar los dirigentes, pero no creo que saquen a, porque el contrato
14: debe ser una indemnización brutal.
15: Es claro, él gana $2 millones por mes, imagínate lo que significaría sacar a Ancelotti, y hay mucha gente que lo defiende en el medio brasileño, no ven otro entrenador con condiciones, ni brasileño, por ejemplo, Leonardo, que era una de las apuestas para ser director técnico, acaba de firmar con la selección italiana, es un jugador que sea, después de jugar el fútbol, se ha preocupado de pararse muy bien, ha estado en grandes equipos como coordinador, después como director técnico, una serie de otras funciones, y ahora va a ser el hombre que el consultor que va a estar ahí junto a Maldini para la renovación del fútbol italiano. Podría ser uno de los nombres que podrían estar acá en Brasil, pero ya no viene, no va a venir, no le interesa en este medio como está en estos momentos venir, ¿no? De manera que yo creo que va a ser muy, muy difícil que él pueda volver a ocupar un cargo en la Confederación Brasileña de Fútbol. Y no se ve otro técnico brasileño que pueda asumir esta responsabilidad, dada la situación en que se encuentra la Confederación Brasileña, muy cuestionada, ¿no?
14: Salvo que Ancelotti ya también vaya buscando un nuevo camino, que nazca de él y que le habilite la posibilidad de traer un nuevo técnico, porque, por ejemplo, suena como alternativa a la banca de la selección italiana, donde está ahí Maldini, o sea, Guardiola, hay varios nombres que están dando vuelta para la selección italiana, y una de las alternativas es Carlos Ancelotti, entonces ahí quizás podría, pero en caso de interrumpir un contrato así como tú nos mencionabas, Pato, la verdad es que se ve bien, bien complicado. Con Neymar nada más, el hijo reflejaba en la banca su malestar, Pato, esa interna también fue bien complicada, recuerdo el partido que Neymar ingresa más minutos antes de lo que jugó con Noruega, y las imágenes eran con el hijo de Ancelotti que movía la cabeza, como diciendo, pero por Dios, ¿cómo va a ingresar?
15: Exactamente. Uno de los problemas que tuvo justamente con el hijo de Ancelotti, que era también un hombre que fue director técnico, entrenador, mejor dicho, del Botafogo, pensando en que podría hacer alguna cosa nueva, traer algo nuevo, novedoso, no lo hizo, le fue muy mal en el Botafogo, pero aún así tiene un ascendente sobre el padre muy importante. Entonces, no le gustaba Neymar, no quería Neymar, y fue, según decía Francisco Méndez, que le dijo, no, quédate tranquilo que Neymar va sí o sí, o sea, no hay alternativa. Acá no vamos a discutir a Neymar. Entonces a él no le gustó que la imposición justamente de Neymar, no le gustó en absoluto a Bruno Ancelotti, y creo que si sigue esta dupla va a tener graves problemas, porque hay una, me parece que no se entiende muy bien, bueno, el padre ya está en una cierta edad, pero no creo que vaya a renunciar de manera alguna, a menos que aparezca un, sí, el Barcelona, Real de Madrid o algún club importante que le diga que siga su trabajo como técnico de club y abandone esta idea de ser técnico de una selección brasileña. Él dijo que permanecía y lo ha reiterado en varias oportunidades, incluso ahora está de vacaciones, pero él ya tiene, escogió otro lugar donde vivir, un condominio bastante importante con todas las comodidades para él, su familia, entonces no creo que vaya a renunciar, a pesar de que, como te digo, hay gente que todavía lo quiere quiere mucho, lo apoya la prensa, por ejemplo, no lo encuentra el gran culpado de todo esto, pero hay gente también que se resiste, a, no sé, a decir que continúe con Ancelotti, pero no ven otro nombre. Entonces ese es el problema, el grave problema que tiene Brasil, es una carencia absoluta de técnicos, ¿no? No hay un técnico.
14: El, sí, el de Palmeiras.
15: ¿A ver? Ah, bueno, es portugués, claro, sería. Sí. Esa era una alternativa, pero es un hombre que tiene un carácter muy fuerte. No creo que a los dirigentes le vaya a gustar mucho. Si un hombre que es sujeto a su idea y va con su idea al frente, le vaya mal o le vaya bien, y ha dado un muy buen resultado acá. Acá han habido varios técnicos que, portugueses, que han dado excelentes resultados, pero son todos extranjeros, y eso es lo que le duele a los brasileños, no tener un técnico extranjero, porque nunca en la historia, claro, no hubo un partido, Filipe Núñez, un argentino que dirigió, un uruguayo, Rodríguez, pero no fueron técnicos de largo aliento, es decir, duraron 2 o 3 partidos. Nunca en la historia habían tenido un técnico extranjero en una selección que compitiese en una Copa del Mundo. Entonces, no sé si tú ves exjugadores, son todos muy limitados, todos con sus problemas, no tienen una preparación adecuada como la que tienen los portugueses, que tienen una escuela de técnicos donde salen ahí en Braga, que le enseñan administración, psicología social y una serie de otras cosas más, que les permite trabajar en cualquier medio, ¿no? Incluso en Europa, ustedes ven varios portugueses, ahora tenemos a Mourinho volviendo un poco a grandes clubes. Entonces no le vemos, acá en Brasil no se ve una expectativa que usted puede decir, bueno, este técnico podría ser un prospecto para el 2030, ¿no?
12: Pato, y en ese sentido, ¿cómo se ve la renovación de jugadores? Algunos que ya, bueno, Neymar ya está clarísimo, no va a ser parte del próximo proceso mundialista, pero hay otros jugadores que ya la prensa, el medio, el hincha, siente que dieron o tienen que dar un paso al costado para la entrada de jugadores frescos, de nuevas incorporaciones en esta Copa del Mundo.
15: Bueno, son varios los jugadores que ya tendrían que dar un paso al costado. Por ejemplo, uno de ellos que me parece que no hizo un mal papel fue Lucas Paquetá, que ya también lo han desconsiderado. Los jugadores que permanecerían, Marquinhos tampoco lo tienen considerado un zaguero central. En cambio, Ibáñez, por ejemplo, le dan una oportunidad a Gabriel Magalhães, que el hombre que estuvo jugando ahí como cuarto zaguero, también podría ser un jugador que podría integrar una nueva selección. Danilo del Flamengo, el lateral derecho, tampoco es el único, incluso, que volvió a Brasil en el vuelo este oficial fletado por la Confederación Brasileña,
12: claro,
15: tampoco lo tienen considerado, no es un jugador que se haya ganado la confianza.
12: ¿Golpeó
15: nada
12: mucho eso,
15: que tiene 30 años?
12: ¿Sí? ¿Golpeó ¿Perdón? Mucho eso? Que el único que llegó fue Danilo, que el resto se quedó allá, ¿golpeó mucho?
15: Mucho, llamó mucho la atención, porque aún así había gente que esperaba la selección, principalmente a los jugadores que habían actuado en el Flamengo, pero no vinieron, y eso, claro, afectó mucho a la selección, porque, como sabes tú, el hincha está muy dividido acá. El hincha que cuando hay un jugador de su equipo participando en una selección, siempre lo va a defender, lo va a proteger, y bueno, le iba a rendir una cierta solidaridad en este proceso que le fue mal, pero ni siquiera ellos. Por ejemplo, Lucas Paquetá no apareció, que era un jugador que todavía es un referente en el Flamengo, no estuvo ahí, y bueno, solamente estuvo Danilo, el único que retornó acá. Danilo, incluso se reclama, por ejemplo, que de Neymar haya participado en un torneo de póker de una vez terminado el Mundial. Y los jugadores que se rescatan, como les decía anteriormente, son Ryan, Luis Enrique, que debería estar, Igor Thiago, centro delantero, que le dieron poca oportunidad, pero es un jugador joven que tiene grandes posibilidades. Y después Esteban también, que no fue convocado por una lesión, que podría integrar fácilmente esa selección. Entonces se está pensando justamente en la renovación de jugadores. No se ve un arquero que pueda sustituir a Alisson, no se ve, no hay en el medio. Bento podría ser uno que está jugando en Arabia, pero no sé, están pensando ahí cómo se va a formar, o sea, reestructurar esta nueva selección con jugadores jóvenes o con promesas. Yo no veo, por ejemplo, jóvenes como Esteban, que puedan aparecer así rápidamente, un jugador que estuvo en el Palmeiras, que está en Inglaterra en su momento y a un muy buen nivel en el Chelsea. Uh-huh. Pero vamos a ver qué es lo que va a ocurrir con Brasil. Pero como te digo, lo peor de todo esto es cuando se descubre que hay ahí una interferencia entre la Confederación Brasileña, de la corrupción y de política. politicaje y una serie de otras cosas más. Este, por ejemplo, el actual presidente, Samir Shaoud, es un hombre que no tiene peso ninguno. Después se descubrió que se había llevado al amante y a la mujer en sus lugares separados. A una la colocó en Estados Unidos, a la otra en México. Entonces, también son cosas que el hincha, de cierta forma, el hincha un poco más pensante, que no es tan apasionado, lo empieza a pensar y dice, bueno, pero ¿qué está haciendo este señor ahí gastando nuestro dinero? Porque a pesar de ser una empresa privada, también hay dinero público en el medio. Entonces, son cosas que el brasileño está pensando y, te digo, o sea, está alejando nuevamente del proceso de la selección, como ocurrió después del 2002, cuando fueron campeones mundiales. Nunca más pintaron las calles, nunca más la gente salía a ver en masa estas fiestas que se preparaban. Ahora, una emisora de televisión que ha destacado bastante con jóvenes, KCTV, que es la que está en estos momentos convocando a la gente para que vaya a asistir ahí a un parque y una serie de otras cosas más, pero es muy poco para un brasileño, son 200 millones y poco de brasileños, que antiguamente, yo recuerdo aquí cuando llegué en 74, todos hinchados por la selección, camiseta amarilla, una serie de otras cosas más, pero no se ve eso. Ojalá

0: Abrazote, que estés bien, padre.
1: Vamos a la pausa, ya volvemos acá en Cooperativa Deportes y nuestras tardes deportivas.
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4: 17 grados. 17 grados en Santiago. Cooperativa, 6:40 minutos. 6:40 minutos.
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5: De retorno acá en las Tardes Deportivas junto a Pancho Caneo, los acompañamos hasta las 21 horas durante este día domingo 12 de julio, donde estamos esperando también por las semifinales del Mundial que se van a jugar este día martes a partir de las 15 horas con el partido entre Francia y España, y el día miércoles también a las 15 horas con Inglaterra y Argentina enfrentándose en una semifinal imperdible. Vamos a entrar en materia con los equipos nacionales y particularmente con Colo Colo, Pancho, que hoy día viajó Colo Colo.
1: ¿A dónde fue Colo Colo, Rodrigo?
5: Colo Colo se fue a Bogotá.
1: ¿A Colombia?
5: A Colombia para poder realizar su trabajo de intertemporada. Viajó sin refuerzos, como les habíamos dicho ya hace un tiempo, porque los directivos en cierto modo habían puesto un objetivo que era poder viajar al menos con una incorporación ya dentro del plantel, pero eso no fue posible porque están recién iniciando tratativas, se van dilatando también las conversaciones y el técnico hasta ahora no ha podido sumar ningún nombre. Recordemos que está esperando fundamentalmente por un arquero y por un jugador que le dé la conducción ofensiva, un enganche, un enlace, alguien que pueda unir el mediocampo con el ataque.
1: Ya, ¿qué pasa con Santiago Mele? Esta semana se habló mucho del arquero que estuvo en el fútbol mexicano, estuvo en el Mundial como tercer arquero Uruguay. ¿Siguen las chances?
5: O sea, están las chances porque el técnico lo conoce, lo dirigió en Rayados de Monterrey, y ahí hay un, podríamos decir, un paso adelante de Colo Colo, porque en el fondo son jugadores que fueron contactados por el técnico, que están con la venia de la directiva, pero la negociación no es tan sencilla porque Santiago Mele tiene un contrato vigente hasta 2027 y Colo Colo no está corriendo solo porque apareció también Independiente de Avellaneda con Gustavo Quinteros, que también está haciendo las consultas para poder ver qué condiciones estarían aceptando en el equipo mexicano. El otro día les comentábamos acá en Cooperativa Deportes que Santiago Mele tuvo una actuación relevante, pero para

0: Mal. En el cierre del campeonato pasado de Rayados, frente a Cruz Azul, tuvo una mala actuación, terminó generando una expulsión incluso de él mismo. O sea, le pegó a un rival, dejó con uno menos al equipo, hubo un penal y terminaron eliminados. Después de eso, la conversación no ha sido la misma con su club y por eso es que le buscan alternativas. Hay posibilidades de que pueda salir y ahí es donde está Colo Colo pujando por ese portero que le venga a dar el número uno del arco. O sea, para prepararse para Copa Libertadores, si es que Colo Colo abrocha esa clasificación, para ser el titular, porque Fernando De Paul todavía tiene para un par de meses de recuperación y Maureira no ha estado en los últimos partidos con toda la solvencia que era predecible. O sea, es un jugador de 19 años, se está recién armando en Colo Colo y también podía ser que fallara. Entonces el técnico no quiere ver al equipo expuesto a esa situación y a Santiago Mele lo tiene como una prioridad en el arco, aunque están también conversando con otros arqueros. Colo Colo tiene un cupo disponible, pero ese cupo implicaría que tienen que ir cada fin de semana dejando un extranjero fuera de la situación. Colo Colo tiene 5, pueden tener hasta 6, y ahí es donde está la apuesta de la directiva.
1: Pero con respecto al arco, claro, ahora uno dice, bueno, puede venir un arquero, puede ser el reemplazante Maureira, que cae toda lógica por la edad que tiene el arquero, porque claro, bueno, necesita jerarquía, pero en septiembre debería volver De Paul, ¿no?
0: Debería. Pero él está en un proceso lento de recuperación y después eso va a tener que ir con un reintegro deportivo, puede hay que volver a la competencia. O sea, también su proceso no puede ser apurado, porque su lesión fue compleja. Y es ahí donde la dirigencia dice, y si el arquero joven, en un momento decisivo del campeonato, comienza a fallar más de lo esperado, van a todos a mirar a De Paul. Bueno, ¿hasta cuándo? Vamos. Y ahí es donde corre un riesgo grande su lesión.
1: Puede ser que Tuto De Paul no pueda zapatear de buena forma para el 18, entonces.
0: Hasta ahora va bien encaminado, pero es una lesión de recuperación muy lenta y por eso es que Colo Colo, ya desde comienzo de año, el técnico le dijo a la dirigencia, o sea, busquemos un portero. En ese minuto quería Andrada, que después terminó ahí
1: en España.
0: Es con una expulsión larga, sí, producto de una pelea combo directamente dentro de la cancha, en el fútbol, en el Zaragoza, la segunda división del fútbol de España. Pero ese era el portero que quería el técnico y le hizo el punto a la dirigencia y la dirigencia le dijo, tenemos a De Paul y tenemos a los jóvenes. No creo que pase tanto. Paso. Entonces ahora no quieren volver al yo te dije, así que están buscando un arquero y también ahí dándole una tranquilidad al técnico, que en la despedida de Colo Colo dejó algunas declaraciones, como por ejemplo cuando le preguntaron por la demora en los fichajes, esto respondió Fernando Ortiz.
2: La directiva y el presidente están trabajando de lo que habíamos hablado semanas anteriores y como lo dije también y me conocen, a veces hablar un poco de más perjudica la negociación. Yo estoy tranquilo que ellos están haciendo un trabajo excepcional y hay que ser pacientes.
0: Es un técnico de mucha paciencia.
1: Sí, el apuro no conduce a nada, dice Ortiz, está ahí esperando.
0: Es que Ortiz, en cierto modo, también sabe que su evaluación terminado el año pasado era compleja. Él había quedado fuera de las copas con la posibilidad directa, perdió 2 partidos seguidos, quedó eliminado y todo el mundo le decía a Aníbal Mosa y al directorio de Blanco y Negro, no fue Ortiz el técnico que necesitaba. Y ahí se mantuvieron firmes. Ahora está con una distancia de 10 puntos en la tabla, pero él también sabe que la directiva en su minuto tuvo un gesto con él en la evaluación. Entonces él de vuelta, más allá de que le dejó el petitorio y que ahora la dirigencia le dijo, sí, te vamos a traer lo que nos pediste, también se lo toma con calma porque además acá tenemos hasta agosto para poder cerrar los fichajes.
1: Claro, hasta la última semana de agosto va a volver el campeonato a fin de este mes de julio. Colo Colo va a recibir a Limache en el Estadio Monumental en el inicio de la segunda rueda del torneo nacional, así que va a estar bien interesante. ¿Se buscaba otro amistoso más o solo Millonarios para este periplo del cacique por tierras de Colombia?
0: Es probable que puedan jugar otro amistoso porque van a estar una semana, o sea, llega hoy día Colo Colo bien tarde allá a Bogotá y desde mañana van a comenzar el trabajo de intertemporada y el partido oficial por el que va Colo Colo es el día sábado a las 7 de la tarde. Ahí va a jugar Millonarios en la celebración de sus 80 años de vida con el invitado Colo Colo, que va con Arturo Vidal a la cabeza para ese compromiso. Escuchemos a Fernando Ortiz, que habla de la preparación del equipo porque analizó esta semana lo que busca para sus muchachos.
2: Sí, la idea era tener una semana de trabajo intenso donde tuvimos una semana de descanso por falta de competencia y tuvimos el ofrecimiento de Millonarios en poder hacer un amistoso y aprovechamos la semana para intensificar el trabajo que queríamos físicamente y tácticamente, así que ojalá que sea una semana productiva para tener antesala de la semana de preparación.
1: Así se va a Colo-Colo entonces a este viaje a Colombia frente a Millonarios, una buena invitación.
0: Con un partido firme y con otro que ojalá se pueda dar.
1: ¿Deja alguna cosita en la billetera del club esta salida?
0: Sí, estas son invitaciones pagadas. Colo-Colo tiene ahí una tarifa de partido amistoso con el viaje, o sea, ahí se incluye todo y aceptó la invitación. Fue un ingreso y también la posibilidad de darle rodaje al equipo. No cualquiera, para los equipos colombianos no es tan fácil llevar equipos desde este lado, claro. Viaje largo. En general no todos están tan dispuestos, pero Colo Colo ahí está para celebrar los 80 años de Millonarios.
1: La información de Cacique con Rodrigo Gómez. Te cuento que hasta en Copa Chile en el ex-cap, en el estadio Huachipato, está igualando 0-0 Concepción con Puerto Montt en 7 minutos de este segundo.
0: Se lo acaba de perder Deportes Concepción.
1: Sí. A ver, el tiro raso. Uy, cerquita. Bueno, y te cuento que Huachipato le está ganando 1-0 a Temuco en el Germán Becker.
0: ¿Te gusta la camiseta de Deportes Concepción?
1: Me gusta.
0: Pero se parece a la del centenario de Colo-Colo, la de David Arellano.
1: Por los hilitos.
0: Porque tiene aquí en la parte frontal ese cordón.
1: Pero no sé si lo consigue de una manera tan.
0: ¿Se ve mucho?
1: No.
0: ¿Está muy abierto?
1: Está como muy impostado en la polera, no me gustó.
0: No está sutil para ti.
1: No es sutil como el de ahí, o como en algún minuto el de Santiago Wanderers también para su centenario. ¿Te acuerdas? La camiseta blanca. No creo que esto.
0: Pero lo que está abajo, me estaba fijando bien, no es el pecho, es que tiene amarillo.
1: No, tiene claro. Un dorado.
0: Sí, tiene un dorado, exactamente.
1: Sí, es como un. No, como que el imposto, no sé, es medio raro. Me parece que son como unos elásticos más que unos hilos. Pero bueno, 0-0 están igualando el Conce y Puerto Montt. Copa Chile, que ayer dejó un resultado, se va a hilar durísimo para la Católica, más allá de su buen presente. Esto pega en la UC. ¿Cómo te va, flaco?
3: ¿Cómo están, muchachos? Pancho, Rodri.
0: Bien.
3: A ver, pega más bien en el ánimo porque hubo mucha indignación con el arbitraje. Ayer en el partido frente a San Luis de Quillota, un partido que la Católica, bueno, pierde estrepitosamente 4-0, pero que tuvo varias situaciones polémicas, un penal no cobrado, aseguran a Justo Gianni, un golpe en el rostro de Juan Francisco Rosell que lo obligó a salir de la cancha y que le ocasionó una fractura que no quedó sin ningún tipo de sanción, aparte también de algunos cobros en los goles de San Luis de Quillota, sobre todo en el primero, donde la pierde Nicolás Pino. Aseguran en la Universidad Católica que el atacante Daniel González de San Luis lo toma de la cintura para sacarlo de posición y termina definiendo solo frente a Bernedo. Y en el cuarto gol, el último, eso es ya evidente, el gol de San Luis estaba en evidente fuera de juego, por lo menos 3 metros estaba fuera de juego el delantero quillotano que le dio el triunfo 4-0 al elenco de San Luis. Así que por ese lado quizá ha tocado, pero aseguran también en la Católica que esto no les mueve un pelo sobre lo hecho durante la campaña. O sea, la Católica viene de 9 triunfos consecutivos, iba a ser el décimo, iban a alcanzar el récord si es que lograban vencer a San Luis, cuestión que obviamente no sucedió, pero aseguran que esto no significa una merma de rendimiento, ni hay preocupación, porque aseguran 100% que el resultado pasó por el arbitraje.
1: Flaco, y en ese sentido, ¿cuál es lo que va a hacer la Católica con respecto a eso? ¿Va a haber una queja formal ante el arbitraje de ayer? ¿Se va a quedar solamente en los descargos que hizo en Quillota? ¿Cuál crees tú que son los pasos a seguir pensando en cómo actúa esta nueva dirigencia del señor Claro?
3: Yo creo que va a haber algún tipo de acción. Van a por lo menos dar aviso formal, una queja formal a la NFP, a la Federación en este caso, que es la organizadora de la Copa Chile, por el cometido del arbitraje ayer en Quillota, y no se van a quedar de brazos cruzados. Pero de todas maneras en la Católica Está difícil, por ejemplo, que vayan a apelar por la tarjeta roja que vio justo Gianni, que más allá de todos los reclamos arbitrales, de todo lo que sucedió, en el caso de la expulsión de Gianni, que fue por doble amonestación, por lo menos a mi parecer, no hay mucho que reclamar. Fueron dos amarillas que estaban bien puestas. Dentro de lo que se reclama en la Católica, quizás la expulsión de Gianni no es el principal foco de las críticas, pero de todas maneras el argentino se va a perder la ida, por lo menos, de los octavos de final. Y eso va a ser, sin lugar a dudas, un golpe, porque sabemos bien el papel preponderante que ha tenido el delantero argentino, y con la expulsión de ayer se va a perder la siguiente etapa de la Copa Chile.
1: Manuel Vergara, Rodri, el que está sindicado como el responsable ayer en los pitos.
0: Sí, pues, Seba, estaban... ¿Tú crees que los desconcentró esto de entrar en la refriega con el árbitro? Porque Gianni, como tú lo marcabas, también era uno de los que estaba más enojado, que estaba encima del árbitro, y bueno, qué decir Rosell, que no sé cómo irá la evolución de esa nariz, que de hecho se baja de la camilla, ¿lo viste? Que lo iban retirando, sí, como con todo el cuidado del mundo, y era tanta su molestia porque no hubo ninguna amonestación, y él ya veía que su nariz sangraba y estaba fracturada, que se bajó y salió caminando, pero enojado con todo el mundo.
3: Es que enojadísimo, además, porque venía saliendo de otra lesión, justo cuando estaba quizá alcanzando su mejor rendimiento, que fue, por ejemplo, en el partido ante Colo-Colo, donde jugó muy buenos minutos, pero después está lesionado Juan Francisco Rosell, le pasa esto de vuelta de su lesión cuando podía sumar más minutos, y lógicamente que eso genera molestia, aparte, por supuesto, de que haya quedado sin ningún tipo de sanción, y eso es quizá lo más increíble de lo que pasó anoche en Quillota, muchachos, porque el árbitro, al darse cuenta que Rosell está sangrando con una fractura, aún así no hace nada en contra del hombre de San Luis de Quillota, y eso por eso mismo también ha generado tanta molestia en Cruzados, lo hecho por Manuel Vergara. Y yo creo que sí, lo sacó de foco, absolutamente, sobre todo por ese cobro o ese no cobro por la situación de Rosell, aparte de otras situaciones del partido, y bueno, además que hayan dos goles que a juicio de la Católica no debieron haber subido el marcador, lo sacó totalmente de foco. Bueno, aparte también la Católica estaba totalmente clasificada en la siguiente etapa de la Copa Chile, ni siquiera se ponía en riesgo su primer lugar, pero aún así, lógicamente que un desempeño arbitral que genere tanta indignación saca al equipo un poco de foco, y eso también se traduce en el marcador que hubo ayer.
1: A ver, con respecto a Gianni, la segunda amarilla es... El jugador va con el brazo. El primer gol de San Luis, que creo que es uno de los goles, flaco, ¿no? El primero que Pino te está controlando en zona defensiva, lo toman, siento, en algún minuto, y puede que exista la falta. Hay un penal clarísimo contra Gianni, me parece, ¿no? Antes del...
3: Contra Gianni.
1: Del segundo gol. Bueno, y lo de Rosell. Pero bueno, hay goles que...
3: Igual la Católica, el cuarto gol también, que está...
1: Pero igual a la Católica
0: le termina haciendo cuatro igual. Jugó mal, eso te iba a decir. O sea, también, más allá de todo, fue muy superior San Luis y quedó en un mal pie. ¿Esto se va a replantear la idea, o al menos buscar la idea de decir, bueno, muchachos, un lugar más en el camarín, habilítate un estacionamiento, viene otro jugador?
3: A ver, por las muestras que ha dado sobre todo Daniel Garnero, que es el que más insiste, pero que también ha mostrado cierta resignación, a mí me parece que a priori no van a haber refuerzos en la Universidad Católica. Quizá el mayor gatillante de poder encontrar un refuerzo es la lesión de Clemente Montes. Aún así, claro, No hay muchas pistas de que haya opciones en el mercado. La Católica preguntó a Higgins por el caso de Francisco González, pero el precio que pide O'Higgins de Rancagua es elevado, aparte los rancagüinos también tienen su propia disputa internacional frente a Boca Juniors, nada más y nada menos, en la Copa Sudamericana, y son varios los jugadores del plantel además que están siendo tentados desde el extranjero, por lo que reforzar a un equipo chileno tampoco es muy de la idea de los rancagüinos. Más allá de eso, la verdad es que no se ha movido mucho más la Universidad Católica, y todo indica que se van a quedar con el plantel que tienen. Están muy contentos en todo caso, tanto la dirigencia como el cuerpo técnico, con cómo ha respondido al plantel, sobre todo en esta época donde tuvieron que jugar Copa de la Liga, tuvieron que jugar Copa Chile y también el Torneo Nacional y la Libertadores. Sienten que todos los jugadores han logrado mostrar un buen nivel cuando han tenido que reemplazar quizá los más titulares del plantel. no se ha notado un cambio dramático del rendimiento, más allá de lo sucedido ayer en Quillota, lógicamente, pero evalúan en la dirigencia de la Católica, también en el cuerpo técnico, que el plantel está muy equilibrado y que tienen con quién reemplazar cuando alguien hace falta.
0: A mí me gustó la declaración del presidente acá en Cooperativa cuando hace ya un tiempo conversamos con él y él dijo, es Suki, la renovación de Suki, si se va Suki traeremos a alguien, de lo contrario,
1: estamos.
0: Creo que estamos. Y se mantiene
3: la renovación. Y se dio la renovación.
0: Claro.
1: ¿Y no le falta un arquero a la Católica?
0: ¿Arquero no, Seba?
3: No, arquero de plano, no. Lo conversamos hace un par de semanas en la dirigencia de la Universidad Católica, si es que estaba la posibilidad, y dijeron que el proyecto de presente y de futuro para el arco de la Católica es Vicente Bernedo, y se van a quedar con esa idea, por lo menos en un mediano plazo.
1: Flaco, bueno, vamos a ver qué le pasa con esta Católica que vuelve ahora al torneo nacional en la Liga de Primera.
3: Sí.
1: Los Cruzados van a jugar frente a La Serena el 25 a las 8 en el Claro.
3: Así es, así vuelve la Católica, que va a tener unos días de descanso, va ¿ya? a estar de vacaciones durante esta semana hasta el viernes, que vuelven a entrenar, así que el plantel está con algunos días de descanso después de un primer semestre bien exigente, con Copa Libertadores, con Liga de Primera, Copa de la Liga y Copa Chile, así que tienen estos días para descansar los jugadores de la Universidad
0: Católica. ¿Dónde se relaja San Pedro y dónde va a tomar mate? ¿A Rosario? ¿Es de Rosario San Pedro, no?
3: No, es de Chajarí, de una localidad más pequeña en el interior de Argentina.
0: Mira.
3: Yo creo que se va a quedar acá en todo caso, porque son 5 días, el viaje no es tan fácil hacia Chajarí, así que yo creo que se va a quedar acá, pero seguramente va aprovechándose de estirar un poquito las piernas, de aprovechar estos días libres.
1: Ya, pero sí, hay que se puede ver
0: la que ciencia. Vuelva bien, donde quiera estar, no, pero alguien que le cede el mate.
1: Pero
0: lo importante es que siga así.
1: Pero ir a Argentina esta semana a ver la semifinal, por ejemplo. Ir a
0: vivir pues, con la familia.
1: Claro, los Suki, eso están allá. Yo me acuerdo un técnico de la U que llegó, Gustavo Álvarez, el último partido en Iquique, llegó al aeropuerto, fue al baño, se cambió el buzo, tuki-tuki, Santiago Buenos Aires. No te perdonan un... Los argentinos no te perdonan.
3: Yo lo mismo. Imagínate Chile estuviera en una semifinal
1: sí.
3: de un mundial y tú estuvieras en el extranjero y tienes la posibilidad de...
1: No dudo que algunos hicieron Quillota-Santiago, aeropuerto y claro. Llegaron, ya están. A las 2 de la mañana están ya en la están, casita.
3: El asado ya se hizo.
1: Sí, bueno, ¿cómo te va, Fernando? te veo en Chile, papá, y todo. Qué bueno lo hicieron la boca,
0: Se lo merecen, han tenido una buena primera etapa. Sí. Van tranquilitos las vacaciones.
1: El vecino estaba recaliente, qué bostero, te lo largaste de la Libertadores, Fernando. Chao, flaco.
3: Abrazo,
0: muchachos,
3: que estén bien.
1: El equipo que volvió este fin de semana fue la U. El sábado volvió a los entrenamientos el equipo universitario laico.
0: Con el DT.
1: Con todo.
0: Ya.
1: Con todo. Que ha dejado el cigarrito, pero el café lo tiene todavía ahí.
0: Ya, pero ya está en plenitud, tomando todos los resguardos, pero ya como técnico oficial de la Universidad de Chile.
1: Y tomando decisiones.
0: Y pidiendo refuerzo.
1: Pidiendo refuerzo y la U bajando el refuerzo.
0: Pero que no le hagan pasar malos ratos, por favor.
1: Le hacen pasar malos ratos al profesor. Porque la situación de Toselli, que está en un desgarro, que está ahí complicado y todo lo demás, finalmente tiene ahí el equipo un poco complicado en el tema del arquero. Gago pidió un arquero y la dirigencia le dijo, esperemos.
0: Hasta ahora un solo fichaje.
1: Hasta ahora tiene solo el fichaje de Reina, que es este joven de 19 años, y también esperando por un volante central y otro puntero. Así que la U así se arma pensando en esta segunda rueda que va a volver en el último fin de semana también de julio. Va a enfrentar el domingo a las 5:30 al Audax Italiano en la Florida.
0: Ahí está el repaso de la actualidad de Colo Colo, Universidad de Chile y Universidad Católica, que se mueven en este momento de mundial, donde la atención sigue en Copa Chile, viajes amistosos y refuerzos.
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6: ¿Qué tal? ¿Cómo están? Muy buenas tardes. Estamos rozando los 17 grados aquí en Santiago y es hora de una nueva síntesis informativa de Cooperativa. Durante esta tarde se realizó el funeral del exministro Enrique Kraus. Estuvo en el lugar Paula Lillo y nos cuenta. ¿Qué tal, Paula? Buenas tardes.
7: Buenas tardes, Fernanda. Sí, durante la tarde de este domingo, la Democracia Cristiana realizó un acto de reconocimiento y memoria en homenaje a su histórico militante Enrique Kraus Ruske, quien falleció el pasado viernes a sus 94 años. Este homenaje previo a su funeral se llevó a cabo en la entrada del cementerio general. Fue primero recibido por integrantes de la 13ª Compañía de Bomberos de Providencia, quienes realizaron una conmemoración en paralelo a Kraus, quien por años fue voluntario de la institución. Posteriormente se realizó una ceremonia en la que participaron sus familiares, militantes del partido y diversos dirigentes políticos. Durante esta, su nieta Isidora Donoso Kraus, hija de Alejandra Kraus, realizó un discurso a nombre de su hermano, quien no pudo asistir al funeral, recordando distintas anécdotas con su abuelo. Luego dio un discurso el expresidente de la DC, Juan Carlos Latorre, quien fue seguido por quien actualmente ocupa el cargo, el diputado Álvaro Ortiz. Durante la intervención de este último, el parlamentario recordó el rol de Kraus durante la dictadura, destacando el trabajo que realizó en la Vicaría de la Solidaridad en defensa de los perseguidos y de los derechos humanos. Recordemos que Kraus tuvo una extensa trayectoria en la política chilena, particularmente en el retorno de la democracia. Fue ministro de Economía durante el gobierno de Eduardo Frei Montalva, al igual que ministro del Interior de Patricio Elwin.
6: Parte del adiós al exministro Enrique Kraus. Muchísimas gracias, Paula. Buenas tardes.
7: Buenas tardes, Fernando.
6: Revisamos también información policial de las últimas horas. Vamos hasta la comuna de Las Condes. Brian Galvez, ¿qué tal? Buenas tardes.
8: Buenas tardes, Fernanda. Claro, se trata de este robo a la modelo Adriana Barrientos que sucede en la comuna de Las Condes. Precisamente viene llegando Adriana Barrientos. ¿Nos puede contar? Adriana, estamos en vivo para la cooperativa. Si nos podrías relatar un poco de cómo fue este asalto, cómo lo viviste. Tú también estás lesionada.
9: Sí, la verdad fue... fue una lástima, ya es la tercera vez que me asaltan aquí, en la puerta de mi casa. La segunda vez que se llevan un auto, arranqué. La segunda vez cuando me hicieron el portonazo vinieron con metralleta aquí afuera de mi casa. Y esa vez alcancé a arrancar, agaché la cabeza y pude ingresar al edificio. Y ya cuando se venían encima ya estaba dentro del edificio. Esta vez no fue igual, esta vez venía yo con los dos vidrios abajo, venía saliendo con los dos vidrios abajo y eso, pues, me agarraron y lamentablemente traté de defenderme como pude y escogí la pistola equivocada porque era una pistola de plástico. No pude quitar, no pude quitar una pistola de verdad.
8: Perfecto, muchas gracias, Adriana. Ahí escuchábamos a Adriana Barrientos en vivo, que nos relataba esta situación, este robo que habría sufrido aquí en la comuna de Las Condes, un portonazo a las afueras del edificio donde vive, en el sector de Barrio El Golf. La escuchábamos recién, viene llegando, escuchábamos en vivo aquí en Cooperativa, un hecho también que está siendo investigado por la Biro de la Policía de Investigaciones, Fernanda.
6: Gracias por la información, Brian. Cualquier novedad la revisamos contigo. Buenas tardes.
8: Buenas tardes.
6: Nos vamos, ya sigue la transmisión de las tardes deportivas.
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0: ¡De vuelta!
1: ¡Así es!
0: En Cooperativa Deportes.
1: Un saludo a Arena Deportiva. Un saludo a Arena Barrientos, que sufrió lamentable robo. La leona.
0: Iba a ser fiera. ¿Fiera?
1: La fiera. No, la fiera es Pamela Díaz. Sí, po. No, la modelo. Personaje del mundo artístico nacional.
0: 7:06 PM, en desarrollo todavía la Copa Chile, Pancho Caneo.
1: Sí, que sigue con partidos en vivo, son dos los encuentros, en 70 minutos ya de este partido, quedan 20 por jugarse, igualan 0-0 Deportes Concepción y Puerto Montt. Ahí Gonzalo Collado al arco del equipo salmonero, el ex hombre de la U, del lado italiano, estuvo en España, hoy ya defiende los colores
0: palestino.
1: De Palestino también, sí, palestino. Y con gol de Kevin Altés en el minuto 15 del segundo tiempo, gana Huachipato 0-1 a Temuco en el Germán Becker. Faltan 10 minutos para que termine ese encuentro. A las 8 se va a jugar la segunda semifinal de la Copa de la Liga. Recordemos que O'Higgins se va a enfrentar a Ñublense en un encuentro bien interesante, bien interesante, que tiene entonces al que va a acompañar a Coquimbo, que derrotó en penales, lo relató Ivo Sebastián Bay, la metralleta Bay, con la emoción de siempre, los penales.
0: El mono Sánchez.
1: Otra vez el monito Sánchez.
0: Viene la fórmula.
1: ¿Pudiste ver si se sacó los guantes como en la final de la Supercopa o...?
0: No.
1: Esta vez no.
0: No.
1: Ahora fue más comedido.
0: Sí. Además que la otra vez generó malestar en el rival de turno cuando...
1: Es Católica, sí.
0: Hizo tanto... Tanto show, pero show futbolístico, sí. Del bueno, porque ¿sabes lo que me gusta de Mono Sánchez? Que termina el partido y listo. Ahí quedó la historia.
1: Claro.
0: El otro día le tocó que perder, le celebraron en la cara, dijo, no importa, después le tocó ganar, celebró, se le tiraron con todo en la cara, pero bueno, es así.
1: Oye, saludos a los que se están conectando en nuestro YouTube, a Cristian López Martínez, un abrazo, amigo querido, Juan Carlos Mesa, un saludo para todos. Campeón va a ser España, hablando del Mundial, y solo buenos deseos de España, lo veo muy bien también, dice nuestro amigo Cristian Martín, Mariana Carola, Cristian Quintanilla, Gonzalo Rojas, todos los...
0: Están siempre.
1: La comunidad de Cooperativa Deportes está con nosotros día a día, hora a hora, se saben todas las transmisiones, sí, todos ahí, siempre con nosotros.
0: ¿Sabes cuándo van a estar?
1: Cooperativa. ¿Cuándo van a estar?
0: El martes.
1: No, ¿por qué? ¿Qué van a hacer?
0: 15 horas para escuchar Francia-España desde Dallas con el relato de Rodrigo Contreras.
1: Bien, Rodrigo Contreras.
0: Y no se van a mover de ahí.
1: ¿No?
0: No se van a salir del chat.
1: ¿No?
0: Se van a quedar conectados.
1: ¿Por qué?
0: Hasta el miércoles.
1: Los vamos a tener en vigilia.
0: 15 horas para Inglaterra-Argentina con el relato de Ernesto Díaz Corre.
1: Me parece muy bien que España-Francia lo haga Rodrigo Contreras, el más europeo de nuestros relatores. Está perfecto en estos días Correa, el más sudamericano, el más pasional de todo en este partido, que ya lo dijo Scaloni, che muchacho, es solo un partido, pero cómo hacer, se van a dar, ya se dieron afuera en las tribunas, no, va a estar durísimo. Y hablando de historias de mundiales que se escriben, otras que ya se escribieron, y vamos a compartir con ustedes el trabajo de nuestro equipo de Cooperativa Podcast junto con Cooperativa Deportes en este repaso que hacemos de relatos mundiales. Hoy Brasil 2014.
0: Mi mundial favorito.
1: ¿Tu mundial favorito? Porque estuviste ahí.
0: Es un lindo recuerdo. Ya lo quiero escuchar.
1: Ya, vamos.
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13: En este episodio, el pentacampeón humillado.
14: Esa bola va a rodar.
15: ¿Cuánta
14: cosas importantes se pueden hacer en 400 segundos? Son apenas 6 minutos y 40 segundos. Alcanza para ir a la esquina a comprar, comerte una fruta, lavarte los dientes o hacer la cama.
15: Lego.
14: Es difícil encontrar hechos determinantes que hayan ocurrido en un lapso tan corto de tiempo. Pero en este capítulo vamos a repasar la historia de una de esas excepciones, el Mineirazo, cuando la destrucción total de la ilusión del país más ganador en la historia de los mundiales tardó 400 segundos.
16: A chance de mais gol e não consegue entender por quê? Por quê? É motivo lo que está ocurriendo, senhoras e senhores. Vamos, Rocalita! Já estamos en el mundial! Já estamos en el mundial, senhores! Se vira la fiesta, celebren y disfruten nomás! Y arriba la parte!
14: Era 2014 y Chile estaba en el mundial.
16: Vamos, muchachos, hoy más que nunca, Rocalita! Acá está Alexis Sánchez, penetró otra para que aparezca Charly Sarangui. Se sacó la arquero, le pegó, la metió para el área. ¡Está! ¡Está para el Atlético!
14: Clasificamos terceros y llegábamos a 2014 con toda la ilusión, pero ya sin el profe Bielsa. Esta vez bajo la dirección de Jorge Sampaoli. Pero los cabros no iban solos. Se estima que cerca de 50.000 chilenos y chilenas viajaron para ver a La Roja en el Mundial, porque el Mundial estaba cerca. Era Brasil 2014. Partió no solo bien, partió espectacular. Después de ganarle a los australianos por 3-1, La Roja derrotó y eliminó nada menos que a los campeones vigentes. 2-0 a España.
16: Ahí está Eduardo Vargas, está Eduardo Vargas, está. ¡Gol! Acá está Alexis Sánchez, le pegó. ¡Casillas! ¡Insiste otra vez!
14: De Edu Vargas y Charles Aránguiz aseguraron la clasificación de Chile, que en el tercer partido de la ronda inicial cayó ante Países Bajos. Pero bueno, ¿qué más da, no? Volvíamos a octavos de final de un mundial y el rival ahora era... ¡No! ¡Otra vez Brasil! ¡Otra vez en octavos! ¡Igual que en 2010! Ay, bueno, en esta pasada nos eliminaron igual, pero al menos les costó más, les costó harto más. El partido terminó empatado a uno con goles de David Luiz y Alexis Sánchez, y nos fuimos a la larga. Íbamos en el minuto 119 y 40 segundos. Faltaban 20 segundos para que se cumpliera el tiempo reglamentario. ¡20 segundos! ¡20! Y Mauricio Pinilla se pegó un remate de aquellos desde el límite del área. Un derechazo tremendo. Era golazo. Solo que no fue gol. Le dio al horizontal con tanta fuerza que el arco casi se viene abajo. Todo Chile se tomó la cabeza. Así nació la leyenda del célebre palo de Pinilla. Nos fuimos a penales y perdimos.
17: Vamos, ¿qué hacen los chilenos? Vamos, se
18: toman la cabeza todavía, no lo pueden creer. Va Vidal con las manos en la cabeza donde Pinilla lo abraza. Les quedó dando vueltas esa jugada, era el gol.
14: Perdimos, pero estábamos claros que ese grupo de futbolistas chilenos estaba para cosas grandes. Pero esa, bueno, esa es otra historia. El Mundial siguió. En cuartos de final, Argentina derrotó 1-0 a Bélgica. Países Bajos eliminó en penales a la sorprendente Costa Rica. Alemania venció a Francia por la mínima y Brasil superó a Colombia en Fortaleza. En ese partido, Neymar, por ese entonces uno de los mejores jugadores del mundo, recibió un rodillazo del defensa cafetero Camilo Zúñiga, que le quebró una vértebra y lo descartó para lo que quedaba del torneo. Y el capitán Thiago Silva recibió su segunda tarjeta amarilla en el triunfo contra los colombianos, con lo que quedaba suspendido para la semifinal que venía. La lista de los cuatro mejores estaba completa, y la verde-amarela, sin su gran figura, sin su líder y sin convencer, ahora tenía que enfrentar a los alemanes. El 8 de julio de 2014, la contundencia de Alemania impactó al mundo, que aniquiló a Brasil en semifinales. En un Mineirao repleto, los teutones derrotaron por 7-1 a los pentacampeones del mundo y anfitriones de aquel mundial. Pero no fueron 90 minutos de masacre, no, no, no. A los europeos les bastaron apenas 400 segundos para humillar al scratch. Los europeos fueron los primeros en golpear en ese partido, cuando Thomas Müller abrió el marcador en el minuto 10. Un tiro de esquina alemán lo encontró solo en plena área chica y solo tuvo que empujarla para anotar. Son cosas que pasan, una desatención en las marcas, los nervios, la ansiedad. Brasil tenía todo el partido por delante para darlo vuelta. Eso al menos es lo que muchos pensaban, pero pronto vendría la catástrofe. Minutos con 8 segundos, primer tiempo. Miroslav Klose pone el 2-0 para Alemania. 400 segundos después, en el minuto 28 con 48 segundos, Sami Khedira anotaba el 5-0 para los teutones.
11: Sería todo, señores, chao. 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
14: Demora una ducha o escuchar completa Hotel California de los Eagles. Fue lo que necesitó Alemania para anotarle 4 goles a Brasil a domicilio y darle forma a la goleada más impactante en la historia del fútbol. Welcome to the Hotel California. Los goles alemanes herían en lo más hondo la rica historia del fútbol brasileño. No solo por la vergonzosa paliza o porque Klose superaba los 15 goles de Ronaldo y se convertía en el máximo goleador en Copas del Mundo. También porque, por segunda vez en la historia, el scratch dejaba pasar la oportunidad de ser campeón en su tierra, estando muy cerca de la meta y con un marcador inesperado, tal como en el maracanazo de 1950 frente a Uruguay. Pese a que quedaba más de una hora de fútbol por jugar en aquella tarde en Belo Horizonte, los hinchas brasileños abandonaban el Mineirao entre lágrimas. A la prensa local no le quedó otra que seguir relatando la catástrofe con apenas un hilito de voz.
15: ¡Gol de Alemania! ¡Las lágrimas do menino! Ainda não entende direito exatamente o que seja o futebol, é uma movimentação tática dentro de campo. Y no consigue entender por qué.
14: El resto del partido fue un mero trámite en el que Alemania encontró nuevas formas de castigar a Brasil. Entrando en el segundo tiempo, un doblete de André Schürrle le pegó en el suelo al equipo de Luis Felipe Scolari. El scratch tendría una pequeña alegría recién al final del encuentro, cuando Oscar anotó el gol del honor para Brasil. Brasil 1, Alemania 7. Una tragedia total que encontró su primer reflejo en el llanto de David Luiz.
19: Yo solo quería estar aquí en una de las cosas. Felizmente no conseguimos. Desculpa a todo el mundo. Desculpa a todos los brasileños. Só queria ver meu povo sorrir. Todos sabem quanto era mais importante para mim.
14: Con una ducha encima y antes de dejar el estadio, los estandartes de aquella selección dieron la cara. Marcelo describió lo ocurrido como una pesadilla.
20: Fue muy duro, yo creo que hemos tomado el tercer gol y ha sido fatal.
14: Como una pesadilla esto.
20: Sí, porque No sabíamos reaccionar.
14: Dani Alves calificó el encuentro como inolvidable.
2: Sin lugar a duda que ellos no se lo imaginaban esto sobre acá, pero se ha dado la circunstancia y ellos han ido aprovechando estas oportunidades y ha ido haciendo daño y más daño, y al final yo pienso que una primera parte inolvidable.
21: ¿Hoy se acabó un sueño?
2: Sí, la verdad es que se acaba porque nosotros jugamos para ser primero, se acaba el sueño nuestro de este grupo que lo había dado todo, lo había se entregado de cuerpo y alma en esa competición, pero la vida sigue, la vida nuestra no se resume en una derrota, yo pienso que es solo una más para la historia y tenemos que seguir poniendo páginas mejores.
14: Luis Felipe Scolari, técnico campeón del mundo en 2002 y que había vuelto al scratch específicamente para este mundial, se declaró como el único responsable de la debacle en el Mineirão.
22: Sete minutos, definiu o jogo com 3-4 gols de forma fantástica. Quem é o responsável quando a equipe se apresenta? Quem é que é convidado como técnico? Quem é que é colocado como técnico? Quem é o responsável pelas escolhas? Sou eu.
14: Um resultado que impressionou a todo o mundo do futebol. Nadie quedó indiferente. Si hasta el árbitro del partido, siempre la figura más seria y reacia a hablar, comentó la goleada alemana. El mexicano Marco Rodríguez, el famoso Chiqui Drácula, fue testigo privilegiado de una página única en la historia de los mundiales.
23: Y cuando se ve el partido y empiezas a ver que Alemania pa, gol. Dije, esto está mal. O sea, yo no veía capacidad deportiva, ni psicológica, ni futbolística de Brasil. Brasil estaba en shock. Y Alemania con una contundencia.
24: Ah, sí. Y eso lo verías en las caras de los brasileños, ¿no? Se estarían aturdidos.
23: O sea, ese partido tuvo muchísimo trabajo psicológico.
14: Mientras, la prensa internacional festinaba con el papelón del scratch en Belo Horizonte.
25: Es una fiesta de fútbol germano, es una fiesta de fútbol alemán, es una fiesta total el Mineirão para los pocos alemanes, lo que debe ser Europa, lo que debe ser Uruguay. Uruguay, te borraron de un plumazo el maracanazo, porque esto es Mineirazo y recontra Mineirazo. Alemania 4, Brasil 0. En la
14: juicios que contrastaban con los pronósticos que el periodismo mundial hacía previo a esta histórica semifinal.
26: Creo que la gran favorita en mi concepto es sin duda alguna la selección de Brasil, porque juega en casa, juega con todo a su favor, juega con todo el público apoyándolo. Donde juegue Brasil va a estar siempre respaldada, el calor humano, los jugadores se van a sentir arropados por su pueblo.
14: Y por supuesto, un golpe muy duro de digerir para el pueblo brasileño, porque jamás se imaginaron una goleada de tal magnitud. Por el contrario, en la previa reinaba el optimismo.
27: No estamos preocupados, Brasil campeón de la Copa del Mundo.
28: Brasil gana con certeza. 2-1.
29: 3-0.
30: 2-1.
29: Gana o no?
31: Gana, tem que ganhar.
29: 2-1.
27: Tristeza. Pero Brasil no hay más saíro. Sin más.
29: Duele mucho esto. Duele.
27: Dale mucho.
29: Acabó la Copa.
27: No, acabó.
14: En ciudades como Fortaleza, Sao Paulo y la misma Belo Horizonte hubo disturbios tras la humillación. Buses quemados, robos y destrucción del mobiliario público marcaron las horas posteriores al partido. En las favelas de Río de Janeiro el panorama no era muy distinto. Ahí también se hizo sentir la rabia de un país humillado.
27: ¿Qué está porra? No chutaron una bola no gol.
31: Ellos mostraron que no tienen garra, son Neymar.
14: La indignación del pueblo brasileño se hizo patente con la goleada, pero venía de antes del Mundial. Las encuestas más importantes del país revelaban que un 61% de la población estaba en contra de recibir el torneo. El argumento es que la imagen de fiesta que Brasil mostraría al planeta serviría para esconder la miseria en que vivía la nación, donde más de 37 millones de personas vivían en la pobreza y casi 2 millones en situación de calle. Por estas razones, la goleada alemana terminó siendo motivo de alegría y hasta festejada por algunos hinchas de la selección pentacampeona del mundo.
27: Yo
0: não estou torcendo pelo Brasil pelo motivo da política. Nós brasileiros estamos revoltados porque nada é feito pelo povo.
14: El 7-1 de Alemania pasó a la historia como una de las humillaciones más grandes en la historia de Brasil. Una goleada que, además, destapó la olla de división y rabia que existía en una población mayormente sumergida en la miseria y que veía en el sueño del hexacampeonato la posibilidad de tener una pequeñita alegría. Un sueño que los alemanes borraron en apenas 6 minutos y 40 segundos. El Mineirazo es la segunda goleada más abultada en la historia de las fases de eliminación directa de un mundial y el quinto marcador más aplastante registrado en la Copa del Mundo. Son marcas que calaron hondo al pentacampeón. Desde entonces Brasil no ha vuelto a protagonizar un mundial. En 2014 terminaron en el cuarto lugar después de caer por 3-0 ante Países Bajos en la definición por el bronce. Y en los dos mundiales siguientes solo lograron llegar hasta cuartos de final. El evento que se preparó como una fiesta por el gobierno brasileño, la gran chance de recuperar el honor tras el maracanazo de 1950, terminó de la forma menos deseada, con un país lleno de rabia y una selección que se despedía de su época dorada de la forma más dura imaginable. Todo a causa de los 400 segundos más impactantes en la historia del fútbol.
1: ¡Increíble! ¡No pueden creerlo, brasileño!
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3: Pausa y ya volvemos con toda la información de las tardes deportivas en Cooperativa. 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
5: 15 grados. 15 grados en Santiago. 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
6: Terminó en el Germán Becker, ganó Huachipato 1-0 frente a Temuco. Con un jugador menos el cuadro del acero terminó, eso sí, pero ya ganando su partido. Y en...
7: Gol de Kevin. A
14: Altes.
6: Kevin Altes.
14: Minuto 60, el 1-0 para Deportes Temuco.
6: Definitivo para el cuadro entonces de Huachipato frente a Temuco. Algo pasa en Talcahuano con el Conso Puerto Montt que...
14: Pronto a terminar.
6: Sí, que en la parte final, en el 85 y en el 89, Rodri termina ganando 2-0 frente a Puerto Montt.
14: Hay un problema en la tribuna. Sí. Están mirando los jugadores de Deportes Concepción hacia el sector de la tribuna. Al parecer puede haber un hincha afectado, algún problema de salud, pero eso es lo que están observando los jugadores de Deportes Concepción, fundamentalmente, que ya estaban en ventaja. Este partido se adicionaron 9 minutos y estamos en el 90+4. Hizo el gol Fausto Grillo en el 85 y después aumentó Itan Espinosa en el 90+2. Así que está ganando 2-0 Deportes Concepción y ya comienza a regularizar la situación el árbitro del partido. Los jugadores también están en el terreno de juego y se van a jugar estos 4 minutos finales para que termine Deportes Concepción 2, Puerto Montt 0. Esto por la Copa Chile, válido por el grupo H. Ahí lidera Deportes Concepción con 3 unidades. Segundo, Puerto Montt, tiene 10. Tercero, Huachipato con 6 y Deportes Temuco con 5, así que están asegurando clasificación.
6: Recordemos que la Copa Chile se va a reanudar entonces el próximo 4 de agosto con algunos partidos de equipos que sus grupos quedaron comprometidos con la Copa de la Liga, el caso Ñublense, que va a jugar con Rangers, lo de Conce con Curicunío a la misma hora, y el grupo de Calera que lo componen Santiago Wanderers, que va a ser el rival del cuadro cementero, además de Unión San Felipe, Universidad de Chile en Quillota. Así que vamos a estar atentos a esta Copa Chile, que entrega entonces un premio que es ser el Chile 4 de Copa Libertadores o el Chile 1 de Sudamericana, eso dependiendo de lo que resulta en el partido definitorio entre el tercero de la Liga de Primera con el ganador de esta Copa Chile. Y en la noche, a las 8, en un ratito más, vamos a estar contando sobre el O'Higgins Ñublense en Rancagua, donde está entonces el cuadro de Bobaglio enfrentando al del Coto Rivera.
14: Buenos entrenadores que van a tener una buena medida durante esta jornada. Te propongo, Pancho, que vamos con el polideportivo y abramos un capítulo junto a Ivo Bay y el básquetbol, porque Ivo conversó con Juan Manuel Córdoba, que es el entrenador de la selección chilena de básquetbol, que logró asegurar el paso a la siguiente ronda del clasificatorio a la Copa del Mundo de Qatar. Derrotaron a Venezuela y a Colombia para lograr esa clasificación. Ivo Bay, estamos contigo.
7: La conversación hasta ahora, las tardes deportivas, junto a Juan Manuel Córdoba, el head coach del equipo chileno de básquetbol, que logró 2 importantes triunfos en su camino a la Copa del Mundo de Qatar. Derrotó a Colombia, a Venezuela, y aseguró su lugar en la siguiente ronda del proceso clasificatorio. Primero que todo, Juan Manuel, felicitaciones y muchas gracias por darnos este minuto a la Radio Cooperativa.
8: Hola, buenas tardes, ¿cómo le va? El gusto de poder compartir con ustedes y gracias por las felicitaciones y por esta oportunidad.
7: Bueno, consultarte sobre el proceso, en esta última parte se asegura el paso a la siguiente ronda, pero con 2 duelos exigentes le ha costado al equipo chileno en el sentido de el esfuerzo que le significa, partido estresante ante Brasil y ahora de visitante estos 2 triunfos que le permiten decir presente. ¿Cómo se analizan?
8: Bueno, primero muy muy contento porque es un hecho histórico de poder clasificar a segunda instancia, de poder pasar con reales posibilidades de poder pelear ese cupo para Qatar 2027 y de clasificar ganando de visita, que siempre es importante clasificar ganando y sobre todo de visita, algo no muy habitual para el básquetbol chileno.
7: Particularmente de los partidos ante Colombia, ante Venezuela, ¿qué es lo que se rescata? Chile estuvo ahí cerca de perder en una situación límite. También tenía que ganarle a Venezuela, sí o sí, para poder clasificar. Un triunfo no le servía, lo logran conseguir. ¿Cómo se analiza cada partido? ¿Cómo lo ve usted también desde la residencia del equipo que se sobrepuso a distintas presiones de un certamen como este?
8: Sí, bueno, eso es lo lindo que tiene el básquetbol, que hasta el último momento no se sabe quién va a ser el ganador, y le hemos ganado a la mejor selección de Colombia de todos los tiempos, con su equipo completo y bueno, también sabemos de que esta primera etapa clasificatoria para Chile no había sido favorable por diferentes ausencias. En ninguno de los 6 partidos pudimos contar con nuestro equipo completo. Tenemos jugadores muy importantes, sobre todo los que juegan cerca del canasto, lesionados o ausentes. Y bueno, obviamente que el esfuerzo de los jugadores ha sido el doble, la lucha ha sido el doble, el sacrificio ha sido el doble, y por eso se disfruta más también.
7: Digamos, Chile en este momento está en la siguiente ronda, era me imagino el primer objetivo. ¿Cómo se proyecta lo que viene? ¿Ya se empieza a trazar también el camino, considerando que

0: México, que es el tercer clasificado de la otra zona, solamente tiene un punto más que nosotros. Y bueno, ahora cada partido para nosotros va a ser aprendizaje, va a ser crecer, pero también va a ser disfrutar y también vamos con toda la ilusión y con toda la gana de pelear ese séptimo cupo al Mundial, y nadie nos va a quitar esa posibilidad de poder soñar con esta clasificación.
1: Para las próximas ventanas dobles que van a ser en agosto, noviembre y en el próximo mes de febrero, sobre los niveles individuales, lo remarcaba ahí sobre los pasajes finales dramáticos ante Colombia, la aparición de Seba Herrera, de Felipe Jase, que también fue contundente contra los venezolanos, también figuras de la liga local, como el Chapa Suárez, entre otros, Felipe Iñaco. ¿Cómo va analizando la individualidad de este equipo, que también le da cierta jerarquía y experiencia al conjunto chileno?
0: Sí, este es un deporte colectivo, obviamente. Los cuatro partidos anteriores no habíamos podido contar con Seba, que es el capitán del equipo, por lo demás. Y a veces no es solamente lo que se puede mostrar dentro de la cancha, sino fuera, también en el camarín, también en el día a día. Creo que esas cosas también son importantes, y obviamente la jerarquía que tiene el único jugador que tenemos en la Euroliga, en el París Basketball. Pero como lo dijo él mismo en conferencia de prensa, esto es un juego colectivo. La selección viene creciendo y eso es lo importante. Vamos dando muestra de que vamos avanzando, y siempre faltan jugadores, y los que se ponen la camiseta tratan de hacer lo mejor posible. Hemos sido competitivos los 6 partidos. Dimos cara con el campeón de América, con Brasil de visita, lo tuvimos ahí a 4 puntos faltando 2 o 3 minutos, después se nos escapó el partido. Y bueno, nada, siempre recalcar lo colectivo por sobre lo individual, sin olvidarnos de que tenemos muy pocos jugadores de realmente nivel internacional que juegan fuera de la Liga Nacional, que realmente no es una liga de buen nivel para las competencias internacionales.
1: Y ante eso, ¿qué siente que tiene que poner de particular atención en la siguiente ronda, ya con equipos que van a ir a esa disputa por uno de los cupos al Mundial? ¿Por dónde hay que potenciar al equipo chileno?
0: No, nosotros tenemos que jugar partido a partido, tenemos que ojalá poder contar con nuestro mejor equipo posible. La Federación y el Instituto Nacional del Deporte, como así los patrocinadores privados, todos vamos a tener que hacer un esfuerzo para tener poder contar con nuestro mejor equipo posible, con tener una buena preparación, con llegar de la mejor manera posible, porque vamos a estar en una instancia en la cual no estamos acostumbrados a estar y no estamos acostumbrados a competir. Si queremos dar un salto de calidad, todos vamos a tener que esforzarnos un poquito más, y obviamente que de eso va a depender mucho el éxito de poder seguir contando con este sueño que tenemos, que no lo vemos tan inalcanzable o tan imposible. Hay posibilidades, es muy difícil, tenemos rivales superiores, obviamente muy superiores en el ranking FIBA a Chile, pero nada, la posibilidad está y la queremos tomar, y vamos a hacer todo lo posible por poder llegar con posibilidad de conseguir uno de esos 7 cupos que queda para Qatar 2027.
1: La conversación con Manu Córdoba, el head coach del equipo chileno de básquetbol, que derrotó a Venezuela y a Colombia y aseguró su paso a la siguiente ronda de clasificatorio para la Copa Mundial de Qatar de 2027. Un abrazo, Manu, muchas gracias por darnos estos minutos.
0: Gracias a ti por la oportunidad, un abrazo grande.
1: Un abrazo, que esté bien.
2: Ahí estaba la conversación de Ivo Baez, que como cada fin de semana nos trae toda la actualidad del básquetbol nacional e internacional.
3: ¿Te informaste de la cesta, Maximiliano Videla, con esta entrevista de Ivo Baez?
4: Por supuesto, nuestro reportero sin mangas nunca defrauda, así que quedamos informadísimos.
3: Buenísimo, buenísimo, sí. Siempre con todo lo que tiene. Hoy con el head coach chileno, así que muy bien. Nos vamos al deporte blanco, querido Maximiliano.
4: Que hoy tuvo nuevamente como campeón de Grand Slam a Jannik Sinner, el italiano, el número uno del mundo, que se quedó con la final de Wimbledon, le ganó en 4.

0: 4 sets a Alexander Zverev, 6-7, 7-6, 6-3 y 6-4. El triunfo del Tano sobre el alemán para asegurar su segundo título en Wimbledon, su quinto Grand Slam y también su título número 30 en toda su carrera. Sinner, que se queda con este Grand Slam con bastante solidez, perdió 3 sets en 7 partidos, perdió 2 sets en primera ronda, después pasó todas las siguientes en sets corridos y ahora en la final ante una muy sólida versión de Zverev, perdió el primer set por 7-6, luego logró recuperarse en el tiebreak del segundo y ya en el tercero y cuarto enrielar un poco más la situación, pese a que pasó alguna zozobra, levantó puntos de quiebre en el tercer set, pudo haber de hecho sacado para el set Alexander Zverev, si es que aprovechaba esa única oportunidad de quiebre que tuvo en el partido, pero Sinner la borró con un ace y en el juego siguiente pudo quebrar y después quedarse con el tercer parcial para luego asegurar todo en el cuarto set. Así que Jannik Sinner, como decían los pronósticos, se queda con este título de Wimbledon, le gana Alexander Zverev esta final, llega a 5 títulos y se consolida como número uno del mundo ahí en la cima del ranking.
1: ¿Qué le pasó a Sinner, Maxi, a tu juicio? Porque hubo momentos donde, mira, hasta el segundo set pude seguir algo y estaba todo bien estrecho. ¿Cómo lo viste tú?
0: Me parece que más que lo de Sinner fue Zverev. Alexander Zverev mostró una versión en pasto en estas 2 semanas que no había mostrado nunca en su carrera. Sin ir más lejos, él nunca había pasado de los octavos de final en Wimbledon y ahora no solo los pasa, sino que llega a la final. Y en los primeros sets del partido se vio lo mejor de esta versión de Zverev de los últimos 14 días. Imposible con el saque, no generó de hecho posibilidades de quiebre. Sinner con el servicio del alemán, muy sólido con la derecha, muy agresivo, fallando muy poco, en los momentos cúlmines del set, de los 2 primeros se le vio bastante valiente, se le vio bastante seguro de su plan de juego. De hecho, en el primer set levanta un punto de set que estaba en favor de Sinner con un muy buen punto, también liderado por ese primer servicio, y en el segundo también, Sinner no bajaba pero Zverev tampoco, y ya en el tiebreak pudo encontrar algunas falencias en el tenis de Zverev que él mismo genera, y ahí puede empezar a sacar diferencias, pero claro, esta versión de Zverev no se había visto nunca en el pasto y quizás puede tener mucha relación con el alivio que ya tiene su carrera, que es que ganó su primer Grand Slam, lo ganó Roland Garros, y eso me parece que le sacó una mochila bastante pesada al alemán, que se le vio jugando bastante suelto en estas 2 semanas, y esa soltura no la perdió en esta final, que ya no tenía esa carga anímica de tener récord de 0 ganadas en finales de Grand Slam, y pudo jugar bastante suelto frente a un rival que era claro favorito. Él no tenía nada que perder ya en este partido decisivo de Wimbledon y lo demostró durante todo el partido. De hecho, Sinner quiebra 2 veces, pero tuvo 4 ocasiones en todo el match, y en los 2 primeros sets no pudo tener ocasiones de quiebre justamente por el buen nivel de Zverev. Así que más que una baja del rendimiento de Sinner, yo vi que Zverev lo pudo equiparar muchísimo durante los 2 primeros sets, y eso llevó a que la final sea bastante equiparada, más allá de que no se definió en un quinto set y se definió un poquito antes.
2: Igual, bueno, no hemos tenido mucho tiempo de fijarnos en este torneo. El mundial nos ha comido mucho, hay que decirlo.
0: Sí. Sí, sin duda.
2: Ha ido avanzando.
1: El otro pasto.
2: Claro, el otro pasto, el pasto blanco. Y hubo grandes sorpresas en lo de Arthur Ferry,
0: sí.
2: El británico también, que era 114. Bueno, era 114. Entró con una wildcard, si no me equivoco. Maxi. Exacto. Llegó a semifinal, la perdió con Zverev. Es una bocanada de frescura para el tenis británico, ¿no?
0: Claro, él tiene 23 años, hasta esta semana era 114 del mundo. Había dado algunas luces en algunas actuaciones de Grand Slam. En Australia, a principios de año, había eliminado al italiano Flavio Cobolli, que después hizo final en Roland Garros, y se había mostrado un poquito, se había visto algo de él, pero claro, ahora aprovechó estos beneficios que le da el pasto a los jugadores que se forman jugando tenis en Gran Bretaña. Él es francés y se nacionalizó. Jugadores que en esta superficie tan particular y a la que no están acostumbrados la mayoría, se sienten muy cómodos y pueden generar este tipo de sorpresas. Bueno, Arthur Ferry, un tenis muy de pasto, con mucho slice, yéndose a la red en momentos que quizás muchos de sus rivales no lo esperaban, pero él se sentía cómodo y sorprendía mucho con esa táctica, y terminó generando esto, gana el wildcard y llega hasta semifinales eliminando a rivales bastante complicados, entre ellos, por ejemplo, a Grigor Dimitrov, que le ganó en los cuartos de final, partido difícil que tenía. tenía y lo terminó sacando adelante. También eliminó a Flavio Cobolli, al italiano que venía a hacer final en Roland Garros, le ganó por segunda vez en el año. Así que claro, una bocanada de aire fresco que le da el pasto al tenis británico, pero hay que ver también qué sucede con él en las otras superficies. Claro, ahora se pega un salto gigante en el ranking, salta de 114 a ser 36 del mundo, pero ahora tiene que equiparar este rendimiento en otras superficies. Se siente cómodo en las canchas rápidas, pero nunca había tenido un resultado como este. Vamos a ver si es que este golpe de confianza le ayuda a poder sostenerse en la parte alta del ranking, porque ha pasado con muchos jugadores que llegan a esa zona gracias a un gran torneo, pero después no pueden replicar esa actuación, y cuando pasan los 12 meses y tienen que volver a defender esos puntos, no los defienden y se van del ranking tan rápido como llegaron. Vamos a ver si es que no es el caso de Arthur Ferri, y efectivamente no es simplemente un jugador de pasto, y en las otras superficies puede ratificar lo que mostró estas dos semanas en Wimbledon.
1: Maxi, volviendo un poquito a la final, Sinner tuvo un gesto con Zverev que es muy reconocido después de la caída. ¿Fue tan dura la caída porque llegó al otro lado, lo fue a levantar? ¿En general estos gestos se ven o se levanta más porque se da en una final?
0: Se ven cuando el jugador que se cae, más allá de que la caída le pueda generar algo, no, pasa mucho tiempo en el suelo. Cuando los jugadores demoran en levantarse, generalmente en el tenis está ese código de que hay que cruzar la red a ver qué pasó con el rival. Pero claro, ya se veía que lo de Zverev no había sido nada grave, pero Sinner fue, lo ayudó, lo limpió un poco. Claro, es un gesto de deportividad. Ahora, después le pasó a Jannik Sinner y le pasó en un momento bastante crucial del partido, cuando Zverev servía con punto de quiebre en contra, punto de quiebre a favor del italiano, estaban en el medio del rally, Sinner se refaló y cayó, pero se levantó y siguió el punto y lo terminó ganando. Ahí Zverev no se preocupó para nada del italiano, tiró su raqueta y perdió ese game, lo terminó ganando Sinner, que después cerró ese tercer set. Claro, va dependiendo mucho también de cómo termina el punto, de cuán grave es la caída. En ese momento Sinner, claro, vio que Zverev no se paraba y fue a ver qué pasaba, pero no había nada grave. Después, cuando se cayó Sinner, pero igual ganó el punto, Zverev no tuvo el mismo gesto porque, claro, se dio cuenta de inmediato que Sinner estaba más que bien. No solo no le había pasado nada en la caída, sino que terminó ganando el punto y generando un quiebre que a la postre fue definitivo para el partido.
2: Y nuestro chileno ya la próxima semana, Maximiliano, ¿cómo se vienen las raquetas nacionales?
0: Vamos a tener a tres en cancha, a tres en cancha. Partimos por el número uno de Chile, por Alejandro Tavilo, que va a estar jugando la ATP de Bastad en Suecia, torneo que alguna vez ganara Nicolás Jarry en 2020. El chileno va a estar jugando la segunda ronda, porque está entre los primeros cuatro preclasificados y tiene entonces el beneficio de pasar directo a los octavos de final. Espera ganador del partido entre el argentino Facundo Díaz Acosta y un jugador proveniente de la quali. Así que el jueves seguramente va a estar debutando Alejandro Tavilo allá en Suecia. En el caso de Tomás Barrios, va a estar jugando el Challenger de Bunschoten en Países Bajos, uh-huh. Es el preclasificado número uno, y debuta frente al holandés, al local Niels Bisker, que no tiene ranking de singles y es 160 en dobles, así que un debut bastante accesible para el chillanejo, así que van a estar ellos dos. Y también hablar un poquito del Mati Soto, que esta semana logró su segunda final de Challenger, llegó a la final en Bogotá, perdió por 7-5, 6-1 frente al local Nicolás Mejía, pero de todas formas avanza en el ranking, va a estar cerca del puesto 260 y eso le permite ilusionarse con la quali del US Open de acá a agosto.
2: ¿Y ahí cuándo cierra ese corte, Maxi?
0: Ese corte cierra 6 semanas antes de que empiece la quali, es decir, a fines de julio va a estar cerrando seguramente eso, y hay que ver qué hacen las siguientes semanas el Mati Soto. El pronóstico dice que tiene que estar cerca del lugar 220 para poder pelear el ingreso. Tiene que tener otra gran semana de acá a fines de julio para por fin clasificarse a la quali de un Grand Slam, porque no lo ha podido lograr el Mati Soto en su carrera.
2: Vamos a ver qué lo hace entonces con los chilenos, con un Sinner que sigue ganando entonces Grand Slam, bicampeón de Wimbledon, con Zverev, que bueno, había ganado Roland Garros, pero que no pudo repetir, y quiero ser tan eterno como Djokovic, que igual llegó hasta semifinales.
1: Qué grande, claro. ¿No? Incansable.
0: Incansable, 39 años, llegó a semifinales y no... En los últimos 8 Grand Slam, en 7 ha llegado por lo menos a semifinales. El único en el que no llegó fue en Roland Garros este año, que perdió en tercera ronda con Fonseca. Así que, más allá de la edad, si la sacamos, Novak Djokovic parece estar totalmente vigente. Y cuando fue eliminado le preguntaron, ¿cuándo se retira? Y dijo, me quiero retirar en los Juegos Olímpicos de 2028 con la bandera de Serbia en mis manos.
2: A ver cómo le va a Novak, pero sigue teniendo ahí un gran rendimiento. Abrazo, querido Maxi.
0: Abrazo, Maxi. Que estén bien.
2: Hagamos la pausa, ¿te parece?
1: Vamos a la pausa y después vamos a estar con los viejos cracks.
2: Sí, con una linda entrevista que hizo nuestro amigo Claudio Bustamante a un héroe del 62.
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4: Cooperativa 7:55 minutos. 7:55 minutos.
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1: Y estamos de retorno acá en las tardes deportivas en este domingo 12 de julio para abrir un nuevo capítulo junto a Claudio Bustamante y los viejos cracks. Pancho Caneo, hoy un invitado muy bueno.
2: De lujo, diría yo. En esta fiebre mundialera, en este nuevo mundial, en este post-fútbol que tiene nuestro deporte, pero que hace años, en los 60, tuvo un exponente bien importante con una selección histórica, para muchos la mejor de la historia, más allá de las Copas Américas. Es ese tercer puesto en Chile 62, donde por única vez tocamos el podio mundial en una copa de esta índole. Claudio Bustamante llegó hasta la zona de Algarrobo.
1: Fue a la playita.
2: En la región de Valparaíso. Y estuvo con el gran Luis Aguirre.
5: En la continuidad de las tardes deportivas aquí en Cooperativa Deportes, damos inicio al bloque de los viejos cracks, en donde rebobinamos la cinta, echamos la memoria atrás y nos acordamos de los tiempos de antes. Hoy tenemos de invitado una leyenda viva, mundialista del 62, formó parte también del Ballet Azul, inició su carrera en el cuadro universitario allá a mediados de la década del 50. Posteriormente forma parte del plantel que logra el tercer lugar en el Mundial de 1962, que, dicho sea de paso, el martes pasado se cumplieron 64 años de aquel importante hito para nuestra historia futbolera. Es considerado uno de los mejores laterales derechos de nuestra historia. Es leyenda viva y tengo el privilegio de poder estar acá en su casa, en Algarrobo, para acudir al llamado de los viejos cracks. Señores, el invitado de hoy en este nuevo capítulo de los viejos cracks es el gran Luis Eizaguirre. Don Lucho, ¿cómo está? Gracias por recibirnos.
6: Bueno, creo que puedo decir muy amable por la radio cooperativa, que primera vez que viene un periodista a mi casa.
7: Mire.
6: En estos tiempos, en nuestros tiempos de los recuerdos del 62. Y es un honor y le doy las gracias, porque han venido a mi casa, pero estoy sumamente agradecido por la radio.
5: Bueno, Lucho, partamos por los inicios, ¿no? Allá a mediados de la década del 50, usted daba sus primeros pasos en el fútbol, en aquella Universidad de Chile que de la mano de don Lucho Álamos posteriormente iba a formar parte, iba a crear el Ballet Azul. Cuéntenos un poquito cómo recuerda sus inicios en la Universidad de Chile.
6: Bueno, ¿qué te puedo decir? Yo, mi carrera fue sumamente cortita, porque yo llegué el año 56 con mi entrenador, don Washington Urrutia. Él fue mi entrenador en primer infantil. Después no pasé a juvenil. Después llegó don Fernando hizo una... 28, llegó a trabajar con la juvenil, con los jóvenes, porque venía de un plazo de 4 años, sí. Y quería trabajar con la juvenil, con la juventud. Se preocupó de los adultos. Él quería trabajar 4 años, más o menos, que puede llegar al mundial. Así que estuve 4 años con don Fernando. Llegué y él empezó con una juvenil. Bien dicho, sí, un sudamericano juvenil aquí.
5: Sí.
6: Así que ahí estuvimos, trabajando con don Fernando.
5: Pero en la U usted estuvo con don Lucho Álamos, es él el que lo sube al primer equipo, ¿no?
6: Sí, me subió al primer equipo. Sí, porque ahí estaba en la selección juvenil y ahí me subió al tiro a la primera división.
5: O sea, el hecho de que don Fernando lo llevara a las selecciones juveniles hizo de que don Lucho Álamos lo subiera al primer equipo.
6: Claro, exactamente.
5: Oiga, don Lucho, ¿y usted siempre quiso ser futbolista? Porque mire que han habido casos, mire, don Checho al principio jugaba hockey.
6: Resulta que yo en mi barrio, yo era de Martínez Rosa con Libertad, de muy niño. Ese niño era para mí ya. Me gustaba jugar en la calle, con pelotas chapo. Ya. Siempre me gustó el fútbol de niño. Así que imagínese que mi padre, en una oportunidad, que siempre lo recuerdo, cuando yo llegué a porque nosotros los clasificaban, algunos clasificaban, así que teníamos que ir y lo anotaban y jugábamos los días sábados. Y en una oportunidad, yo siempre lo recuerdo eso. Yo me levanté, me levanté temprano, nosotros era palomilla. Esa es la palabra. Llegué, me vestí, le pesqué mi equipo, y mi padre me dice, ¿y para dónde vas? Voy a jugar, papá. ¿Y a dónde? ¿Por cuál jugar? Por la Universidad de Chile. Por la Universidad de Chile, si no tenía idea que jugaba al fútbol. Claro. Sí, una cosa increíble. Ah, sí. Ah, pues qué bueno. Llegué a Chile con don Juan Cinturón Urrutia.
5: Oiga, don Lucho, bueno, ya de la mano de don Fernando Riera empieza a ser seleccionado juvenil. ¿Qué tenía don Fernando? ¿Qué lo hacía tan especial? Porque él fue jugador también, se formó en Europa, pero ya empezaba a cranear esto, porque, a ver, de la mano de don Lucho Álamo se formó el Ballet Azul, claro. Y de la mano de Fernando Riera llegamos al Mundial del 62. Pero, ¿qué tenía don Fernando Riera?
6: Don Fernando era extraordinario. Una disciplina que no haya ningún técnico acá. Usted sabe que el jugador de antes eran desordenados, imagínense. Y en una oportunidad, que me recuerdo, llamó a como a 30 jugadores, de lo que más o menos que parecía entre adultos, juveniles, y dijo dos palabras. Yo vengo a trabajar, amigo mío, y quiero disciplina, que eso es lo más importante en el fútbol y en el jugador. Y el que no tiene disciplina, yo vengo a eso, la disciplina, porque el jugador chileno no tiene disciplina, es desordenado. Así que ustedes, y él sabía, si es chileno. Así que dijo, yo lo único que quiero, la disciplina, y el que no me cata, me ordene, ahí está la puerta abierta.
5: Don Lucho, ¿usted cuando se entera que don Fernando lo deja para la selección, teniendo... ¿cuánto? ¿22 años?
6: 22. Yo llegué con 22 al Mundial.
5: ¿Y cuando se confirma la nómina, porque ya...
6: No, ya está. Estábamos ya trabajando, pues trabajábamos. De los 4 años, trabajábamos todos los...